0: 19-3, Aramaico 039, gracias, buen día, saludos. Aproximación Guadalajara, muy buenas tardes, Aramaico 039, pesado, dejando unos 6.400 por unos 2.010, con información Golf.
1: Aramaico 039, pesado, buen día, contacto radar, mantenga 1-2.
0: Mantenemos 1-2.010, Aramaico 039.
1: 533, vuela directo Golima 620, descienda para 1-0-1000.
2: Directo Golima 620, descenso 1-0-1000, viva 533.

0: polarismo 100, pista 11, izquierda, intersección alfa 13, viento calma, autorizado para despegar, en el aire contacto terminal 120, decimal 8.
1: Autorizado a despegar, pista 11, izquierda, intersección alfa 13, en el aire 28, gracias, buen turno polarismo 1100.
2: Romeco 784, llave 239 México, buen día.
0: Polaris 1212, buen día, posición y mantener 11 izquierda, intersección alfa 13.

0: para el 1047, alfa 6, cruce pista 11 izquierda, alfa 5 y con terrestre 219. Salud. Pista 11 derecha.
1: 29 derecha, alfa 5 y 219. Gracias, buena tarde. 1047.

0: Cortés Volaris 1100, cruce 3000, ascenso vía 71 Alfa por 230.
1: Volaris 1100, contacto radar y continúe el ascenso vía 230 nivel.
0: Tras el ascenso vía 230 nivel, Volaris 1100.
2: El ascenso para 10.
3: Debido viva 533.
2: Volaris 212, pista 11 izquierda, intersección alfa 13, viento calmo, autorizado para despegar. En el área de contacto terminal, 120 decimal 8, búfalo.
3: Despegar a pista 11 izquierda, 20 decimal aire, Volaris 1212, buen día.

0: Ciudad 204, buen día, posición y mantener 1-1 izquierda, Bacaraca aprobado.
1: Pues 1-1-0-0, continúe por la izquierda, directo a ACD.
2: Por la izquierda, directo a ACD, Molaris 1-1-4.
1: Volaris 1293, de esa posición puede volar directo a Datsun.
2: Segundo. ¿Es agresivo? Sí, podemos a Datsun.
1: Ok, mantenga alta velocidad.
0: 3204, buena tarde, posición y mantener 1-1 izquierda, va a track aprobar.
2: Y volamos directo a Datsun, volamos 1293.
3: H1 con torre Volaris 1203, gracias, muy buen día.
0: México 039, directo a Olava, descienda para 11000, autorizada la aproximación.
2: Olava 11010 y autorizado la aproximación, Aeroméxico 039.
3: 1212 en ascenso a través de 6400 por 230, vía.
1: ¿Qué tal, Volaris 1212, contacto radar, cuando cruce 9000, vuele directo a Tuki?
3: Cruce de 9000, directo a Toki, Volaris 12903, y el STX-11 derecha, 9 millas en final.
0: Volaris 1203, buen día, pista 11 derecha, viento calma, autorizado para aterrizar.
2: 2-2-2-2-4-0.
0: Más 6-2-1, mantenga 1-0-1000.
1: Ixon 1-Alfa, 3008 y el STX, pista 11 derecha.
2: Ixon 1-Alfa, 3000. ¿Es correcto el registro?
1: 3007 ahora, correcto.
2: 0007, gracias.
1: Polaris 1293, ajuste 3007.
2: La aproximación a Aeroméxico 039.
0: Aeroméxico 039, reduzca velocidad a 1902.
2: Reducimos 190, Aeroméxico 039.
0: Y 2533, mantenga velocidad alta hasta aproximación 621.
3: Y 2533. Salida de Guadalajara, Polaris 1212, ¿me confirma el punto a volar a cruz después de 9000 pies, por favor?
0: 533, descienda para 8200 pies en condiciones visuales, autorizada la aproximación.
1: Descienda 230 y le llamo para volar en Miri.
3: Recibido, mantenemos rumbo de piso ascenso 230 y pendientes a volar en Miri, Polaris 1212.

0: 533 confirmando autorizada la aproximación y el X-ray.
1: Perfecto, me has hecho 133 aproximación.
0: Recibido, vivo 533.
2: Aproximación Guadalajara, hablar 585329. 5 por 240, formación Golf a bordo.
3: Buen día, Volaris 5853, contacto radar, el descenso vía Amula 1 Alfa, 30 decimal 07 y SR, pista 11 derecha.
2: Recibido, continuar descenso vía Amula 1 Alfa, 30 decimal 07, esperando 1-1, 3-2-4, 5853.
3: 1-2-1-2, vuele ahora al directo a ICTES.
0: Directo ICTES, Volaris 1-2-1-2.
1: Llega 324, pista 1-1 izquierda, viento calma, autorizado para despegar. En el aire contacto terminal, 1-2-0, decimal 8, vámonos.
2: Autorizado al despegue, 12, 11 izquierda, 28 en el aire, viva 3204, hasta luego.
1: Torre 18-1, buen día.
0: Semana 1, viva 533.

0: ¿qué tal? Muy buen día, Viva 533, ILS X-Ray, pista 1-1 derecha.
1: Clarice 1203, R6, mantenga fuera de 1-1 izquierda, tránsito en carrera.
2: Bola ISO
1: 1203, mantenga fuera de 1-1 izquierda.
3: 1203, mantenemos fuera de 1-1 izquierda sobre Alfa 6.
1: Viva 533, continúa la aproximación, pista 1-1 derecha.
0: Tenemos la aproximación, 13 pista libre, Viva 533.
4: Bola ISO 1203, llegando unos 5000 por 1-2000 volando a Atom.
5: Bola ISO 1203, unidad de contacto radar, descienda 1-1000, autorizada aproximación y el sector pista 1-1 derecha.
4: 1-1000 y autorizado procedimiento ILS X-ray pista 1-1 derecha, volar 1-2-9-3.
6: Volar 1-2-0-3, cruce pista 1-1 izquierda, alfa 5, alfa 5, contacte control terrestre, 1-2-1 decimal 9, que tenga buen día.
7: 23-9, hasta luego, volar.
8: Pista 11 izquierda, volar 1-2-0-3.
6: Alfa 5, contacte control terrestre, 1-2-1 decimal 9, que tenga buen día.
8: 19,
7: volar 1-2-0-3. Tal, Guadalajara, buena tarde.
6: No, derecha, el viento calma, autorizado aterrizar.
7: Autorizado.
0: El autorizado aterrizar, pista 11, derecha, Viva 533.
9: 204, un buen día, contacto radar, cruzando 7500, vire por la izquierda, autoqui.
7: Contacto radar, 7500, autoqui, Viva 3204.
5: Aeroméxico 039, próximo golpe más 621, servicio radar terminado, torre 18.1, buen día.
7: 18.1, Aeroméxico 039, gracias, muy buen día, Drogo.
10: ¿Qué tal? Buenas tardes, Viva 3121, cruz.
7: Por Guadalajara, muy buenas tardes, Aeroméxico 039, pesado, nos encontramos en el ILS, pista 1-1, derecho.
6: Aeroméxico 039, pesado, con una aproximación, pista 1-1, derecha, QNH 30, decimal 07.
7: Pista 07, continuamos aproximación, pista 11 derecha, Aeroméxico 039.
10: Cabida 3121.
11: Viva 3121, contacto radar, desciende vía Mula 1 Alfa, espera ILS X-Ray 1-1 derecha.
10: Descenso vía Mula 1 Alfa, esperando ILS X-Ray 11 derecha, Viva 3121.

0: Continuidad 533, ordena pista a su izquierda por Alfa 6, cruce pista 1 a la izquierda, Alfa 5, en Alfa 5 contacte control terrestre, 121, decimal 9, que tenga.
1: 853.
2: Tenemos autorizado cruce de pista 0, perdón, 11 izquierda, Alfa 5 y 21 9, ¿correcto?
1: Vía de
0: correcto, que tenga.
1: Posible volar. Posterior a Golima 5.
0: Dado pista 1-1 derecha. Viento calma, autorizado a aterrizar.
3: Polaris 5-853, desciende 1-2.
1: Aeroméxico 039.
3: 5-0, prosiga a Golf Lima 553.
1: Recibido posterior a Golf Lima 550, Golf Lima 553, 1-2010, Volaris 5853.
3: Correcto. Guadalajara, Volaris 1212, alcanzando 230.
4: Volaris 1212, contacte México, centro 126, decimal 15.
2: 2615, Volaris 1212, buen día.

0: Learjet Mike Mike, contacte aproximación 119 décima 3.
1: Hola Mike, 119
0: décima 3, buen día. Correcto, Learjet Mike Mike.
1: Gracias. Gracias, Mike.
0: Bajara, buenas tardes, por 1301, dejando 280 por 240, información de México a bordo.
1: Bravo, triple Mike, cruzando 14300 por 12000.
0: 11 derecha, por 1301.
2: Autorizado ILS, 11 derecha.
1: Autorizado ILS, 11 derecha.
3: Empezado, abandona la pista, le fusil a su izquierda, alfa 6. Cruce pista, 1 a la izquierda.
0: 119 decimal, vamos. Y cruzamos pista 11 izquierda de México 039.

0: Médico 03, 9 pesado, 12 piso, 1 izquierda, Alfa 5, en Alfa 5, contacte control terrestre, 121, decimal 9, que tenga un día.
1: Descenso 1, 5700 para Alfa 6, piso 1, izquierda, en Alfa 5, 121, decimal 9, Médico 03, 9, gracias, muy bonito.
2: 554 ahora, y descienda 1, 2.
0: 1252, reposición en la pista 1 en izquierda en dirección alfa 1-3.
3: Viva 3121, contacta aproximación 119.3.
4: 19.3, gracias, viva 3121. Aproximación Guadalajara, buena tarde, vida 3121, 17000 por 1000, vamos a lo nuevo.
2: Viva 3121, contacto radar, vuelve Golfing a 554, descienda 13000.
4: Golfing a 554 y descienda 13000, vida 3121.
0: Flash 152, pista 1 a la izquierda, dirección alfa 13, viento calmo, autorizado para despegar. En el aire, contacto terminal 120, decimal 8. Que tenga, bueno.
5: Autorizado el despegue, 11 izquierda, desde dirección alfa 13, en el aire, 13, decimal 8, 152, 152.

0: Viva 3204, Compacte México, Centro 123, decimal 9. Viva 3204, Compacte 239.
1: 39, hasta luego.
2: Vuelve 1293, llame 181, buen día.
1: 1, hasta luego.
0: Volaris 1301, cancele llegada de 101-2000 pies, prosiga a Dazo.
3: 1-2000 y directo a Dazo, Volaris 1301.
4: Procedimiento ILS, pista 211 derecha, 10 millas.
5: Volaris 1293, continúa presentación, pista 11 derecha, QNH 30, decimal 07.
4: Continúa con la H, perdón, no se apareció la información.
5: 30, decimal 07.
4: 3007, continúa aproximación, Volaris 1293, gracias.
6: Guadalajara, buen día, Volaris 1252, abandona 6100 pies en ascenso 230 vía Calvo Norao. Uno alfa.
2: Triple Mike, ¿le sería posible cortar al Golf Lima 621?
0: Volaris 1252, contacto radar al cruce de 7500 pies, prosiga a Calva.
2: Ok, contiene ascenso 8600, le llamo para virar al 621. 5853, vuele a Lava 1-1000, autorizado la aproximación, el SF pista 11 derecho.
7: Lava 1-1000, autorización el SF pista 1-1 derecho, Volaris.
5: 1-1-3, pista 1-1 derecha, el viento calmo, autorizado aterrizar.
4: Autorizado aterrizaje, pista 1-1 derecha, Volaris 1-1-3.
7: Aquí.
2: Triple Mike, vire por la derecha 621.
8: Derecha 621, Triple Mike.

0: problemática establecida en el localizador. Está autorizada la aproximación ILSX pista 11 derecha.
1: Enterado, establecido, autorizado la aproximación 11 derecha, triple mile.
0: Por el 5853, reduzca para 180 nudos indicados.
2: 180 nudos, Dolaris, 5853.
0: Viva 3121, reduzca 200, vuele a Olava.
3: 200 indicados, vuela directo a Olava, vía 3121.

0: Triple Mike, llame Torre 18-1, buen día.
1: 18-1, muchas gracias, buen día. Torre Guadalajara, buen día, del Estado Triple Mike, con ILS a la pista 1-1 derecha.
2: Triple Mike, continúa aproximación, pista 1-1 derecha, QNH 30.0100.
1: Continuamos con la aproximación y 30.07 para la pista 1-1 derecha.
2: Polaris número 293, a una pista a su izquierda, Alfa 6, cruce pista 1-1 izquierda, Alfa 5. En Alfa 5, contacte control terrestre 121 decimal 9, que tenga batería.
3: Gracias, Alfa 6, cruzamos 1-1 izquierda, Alfa 5 y 29. Buenas tardes, Tro.
2: Gracias. Triple Mike, pista 1-1 derecha, el viento calma, autorizado a aterrizar.
1: Enterado Triple Mike, autorizado para aterrizar 1-1 derecha.
4: Volaris 1301, descienda 1-1, 1000 pies, autorizado a aproximación.
0: Torre 18-1, un buen día.
5: Aproximación y LSX, soy un derecho. 5853, gracias, bye.
0: Viva 3121, descienda 11.000 y autorizado y el SX de 11 derecha.
6: 11.000 y autorizado y el SX de 11 derecha, viva 3121.
7: Guadalajara, viva 8018, deja 310 por 240.
4: Viva 8018, contacto radar, descienda 1-2000 pies, prosiga, hablaba, espera y el SX-ray 1-1 derecha.
7: Descenso autorizado 1-2000 pies, prosigamos Olava, esperando y el SX-ray 1-1 derecha, viva 8018.

0: Vuelo Arizona 252, contacte México Centro 126, décima 95.
1: 2615, Volaris 1252, gracias.
0: Volaris 5853, contacto 18.1. Volaris 5853, contacto 18.1 Torres.
2: A su derecha por Papa 1. Es 1224, reposición y mantener pista 1 a la izquierda, dirección Alfa 1-3.
1: Mantener 1 a la izquierda, dirección Alfa 1-3, Volaris.
2: Este tema es que en Papa 1, Papa, contacte con control terrestre 121 de semana 9 que tenga mañana.
0: Volaris 1301, contacte aproximación 119 de
2: 450, listo para su salida.
1: Volaris 1301. Volaris 1224.
2: Volaris 1224, pista 1 a la izquierda, intersección Alfa 13. Viento calma, autorizado para despegar en el área de contacto terminal 120 de semana 8.
1: El despegue 11 izquierda, intersección Alfa 13, en el área 1208, Volaris 1224. Buenas tardes. Nada, Volaris 1301.
2: 853, pista 1 a la derecha, viento calma, autorizado para despegar.
3: Vamos a utilizar pista 11 derecha, Volaris 5853.

0: La Jarabe de Viva 952-28424.
1: De acortar al Golf Lima 621.
2: 1 Alfa, espera ILS X-Ray 1-1 derecha.
0: Eso ya hizo 1 Alfa esperando ILS X-Ray 1-1 derecha, Viva 952.
3: Ahora es 1301, correcto, en BMC 8600, pendiente el 621.
1: 224, 6000 por 230, Tokio 1 Alfa.
2: Volaris 1224, contacto radar al cruce de 8000 pies, vira izquierda a Otoki.
1: Cruce de 8000 pies, izquierda a Otoki, Volaris 1224.
4: Torre Guadalajara, buena tarde, vida 3121, 10 millas extra a la 11 derecha.
5: Vida 3121, continúa aproximación, pista 1 derecha, QNH30, sumar 07.
4: Con 3007, continúa a la 11 derecha, vía 3121.

0: 7027, ¿cuál es posición y mantener vista 1-1 izquierda, backtrack, aprobado, posición 1 izquierda?
1: Posición y mantener 11 izquierda, backtrack, ¿no?

0: 853, abandone pista a su izquierda por Alfa 6, cruce pista 1 en izquierda, Alfa 5, en Alfa 5 contacte con todo el terrestre, 121 de semana, que tengan un buen día.
1: Muchas gracias. Alfa 6, cruce pista 1 a 1 izquierda, Alfa 5, 21 de hora, 853. Gracias.

0: 3121, pista 1 derecha, el viento calma, autorizado aterrizar.
1: Autorizado aterrizaje, pista 8 derecha, vía 3121.
2: Más 3.
3: 1093, que tenga buen día, hasta luego, 8018. Aproximación, viva 8018, deja 1300 con 1225.
4: Polaris 1301, por la derecha, Golf Lima 621.
2: Derecha a Golf Lima 621.
4: Viva 8018, contacto radar, continuidad de censo para 11000, autorizado ILSX, pista 11 derecha.
3: 11000, y autorizado ILSX, 11 derecha, viva 8018.
2: 5-2, podemos volar a Bruja por condiciones.
5: Viva 9522, descienda 13000 pies y prosiga Bruja, de Bruja a Datsun.
2: Gracias, 13000, de Bruja, volamos a Bruja y Bruja a Datsun, viva 9522.

0: confirma 1-3000 sin restricción, viva 9522, ¿correcto?
1: Afirmativo.
2: Regularis 1-3-9-6.
1: Empieza, viva 9522.
2: Una pregunta, cuando el tráfico que nos procede hace el backtrack y toma toda la pista, ¿pueden despegar al otro avión que está atrás o no?
3: A la aproximación.
4: Muy incursión.
0: Bueno, le hizo 1-3-1.
4: Activa 3-1-2-1, una pista a su izquierda por Alfa 6. Cruce pista 1 a la izquierda, Alfa 5.
5: Alfa 6 cruza 1 a la izquierda y Alfa 5 cruza 3-1-2-1.

0: Positiva 7027, piso 1 a la izquierda, viento calma, autorizado para despegar. En el área de contacto terminal 120 de semana 8.
1: Atención para despegar en la 11 izquierda. 20 escenarios, la 02.
0: Perfecto.
2: 01, llame Torre 18, no, buen día.
1: 81, Volaris 130. Torre Guadalajara, Volaris 1301, aproximación final y el X-ray 11 derecho.
0: Volaris 1301, pista 1 derecha, el viento calma, QNH 3-07, autorizado a aterrizar.
1: 3-07, autorizado a aterrizar, 1-3-0. Cancelamos resistencia de velocidad viva 952.

0: Positiva 3054, reposición mantener pista 1 de izquierda en dirección Alfa 1-3.
1: Posición mantener 1 de izquierda en dirección Alfa 1-3, y la 3054.
2: Positiva 952.

0: de Guadalajara, buenas tardes. Viva 702, dejando 620 pies para nivel de vuelo 230.
1: Viva 7027, contacto radar, haciendo vía nivel de vuelo 230.
0: Haciendo vía nivel de vuelo 230, viva 7027.

0: Polaris 1-2-4, contacte México.
1: Posición, mantener pista 1-1 izquierda entre zona alfa 1-3.
0: Tres nave.
1: Polaris 301, abandone pista alfa 6, mantengan pista 1-1 izquierda, tránsito en carrera.
0: Alfa 6.

0: décima 301, cruce piso con izquierda Alfa 5, en Alfa 5, contacte control terrestre 121, décima 9, que tenga un día.
1: Alfa 6, autorizados, cruce Alfa 5 y 119, corrección,
2: salida de Guadalajara, buena tarde, vive a 3054, 5000 más 700, 230, ascenso vía.
3: Viva 3054, contacto radar, así no había nivel de vuelo 230.
2: Ascenso vía 230, contacto 3054.

0: Autorización 396, pista 1 izquierda, posición alfa 1-3, viento calmo, autorizado para despegar en el área contacto terminal 120 de Semal 8.
1: Pista 1 izquierda, posición
2: alfa 3, despegar en el área contacto terminal 120 de Semal 8. Viva 9522, contacto aproximación 119 de Semal 3.
3: 193, viva 9522.
4: Persona en Guadalajara, muy buen día, Volaris 1089-300 para 240, 21 TM, Mezca, información a bordo.
3: Próximos 13000 volando a Daxo.
2: Siga a Dulno, espere y el X-ray 11 derecha. Radar 11000, autorizado ILSF, pista 11 derecha.
4: Tenemos directo Dulno 12000, esperando ILS X-ray 11 derecha, Volaris 1089.
2: Viva 7027, mire izquierda, radar.
5: Esta es la Viva 7027.

La 1008, posible mantener pista 1 izquierda, posición alfa 1-3.

0: Sobreexcelación Guadalajara, Volaris 1396, 6360.
1: Vista 1 a la izquierda, posición Alfa 13, viento calmo, autorizado para despegar en el aire, contacto terminal 120, decimal 8.
2: Y si no posible, informe.
3: Vista 11 izquierda, intersección Alfa 13, y en el aire 120, decimal 8, Volaris 1008. Que tenga buen día.
0: Un momento, por favor. Hablando directo, me llevo la Arizona 396.
2: Recibido.

0: millas, iba a 8018.
1: 18-1, hasta luego.
0: Hasta luego. Torre Viva 8018, 5 millas en final a la 11 derecha.
1: El viento cambió, 280 con 8 y hasta la pista 29 en este momento en uso. Le confirmo, le conviene hacia el norte para cruzar.
0: Pisar, pista 11 derecha, Viva 8018.
1: Por la izquierda para tratar de volar hacia Plade más adelante.
2: Sul ILS X-Ray 29 izquierda, QNH 30 decimal 07, descienda 12000 pies y reduzca 2500 nudos.
0: Mantenemos 12000 viva 952.

0: Guadalajara, buenas tardes. Volaris 1008, Sedén 1 Alfa, abandonamos 6210.
1: Volaris 1008, contacto radar, ascienda vía nivel de vuelo 230.
0: Continuamos ascenso vía a 230, Volaris 1008.
2: Guadalajara, buenas tardes. Volaris 1009, 300 por 240, información Golf.
1: Volaris 1009, contacto radar, descienda vía Mula 1 Bravo. Espere y el X-ray 29 izquierda.
2: Ascenso vía Mula 1 Bravo. Espere y el X-ray 29 izquierda. Volaris 1009.
3: Guadalajara, Arizona 396, solicita rumbo 120 para verse de mal tiempo.
1: Pisado y libre de mal tiempo a Igbes, Volaris 1396.
3: Cosas. Pisadas cuando posible Igbes, Volaris 1396.
4: P80 18, abandone pista en Alfa 6, cruce pista 1 izquierda, Alfa 5, Alfa 5, contacte control terrestre 121 de semana, de aquí tenga, mañana.
5: Enterado, abandonamos en Alfa 5, estamos autorizados al cruce de la pista 11 izquierda, 219.
1: 715, contacto
5: 018.
1: Descienda vía Casup 1 Bravo, espere ILS X-ray 29 izquierda.
5: Entrado, tenemos ya Casup 1 Bravo, 29 izquierda, 715.
1: Viva 7027, contacte México, centro 123, decima 9.
6: 123, decima 9, Viva 7027, buen día.
1: Viva 3054, contacte México, centro 123, decima 15.
2: 2615, Viva 3054, saludos.

0: Viva 9522, gira a la derecha rumbo 075 y espero volar a Prim.
1: Rumbo 075 esperando a Prim, viva 9522.

0: Polaris 1008, vire izquierda rumbo 020 y al cruce de 1-2000 pies, prosiga a radar.
1: Por la izquierda, el rumbo 020 y el cruce de 1-2000 pies, directo radar, Polaris 1008.
0: Polaris 1089, contacte aproximación 119 decimal 3.
2: 93 Caneo, Polaris 1089, buen día. Guadalajara, buen día, Polaris 1089, 17000 para 1-2000.
3: ¿Qué tal? Buen día, Volaris 1089, contacto radar, continuo de descenso 1-1000.
2: 1-1000, Volaris 1089.
0: Volaris 1008, mire izquierda radar.
1: La izquierda radar, Volaris 1008.

0: Polaris 1009, cancela llegada, descienda a 1-2000 pies y prosiga a Prim.
1: Cancelamos llegada a 1-2000 pies y directo a Prim, Polaris 1009.

0: The 606 requesting deviations.
1: Attention, y autorizado ILS Grid Pista 29 Izquierda.
0: All that we're currently going through.
2: Autorizado ILS Grid 29 Izquierda, viva 9522.
3: Flight level 200. Deviations are approved when clear of the weather. Proceed direct to Volling. That's Victor Oscar Lima, India, November. 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
1: 1000 pies y en un minuto vuele directo a Planet.
3: Expect ILS X-ray runway 29 left.
0: Okay, 29 left, Arctic 6060. Okay, thank you.
3: Volaris 1715, desciende 1 2000 pies y ahora prosigue a X.
4: 2000 directo, X, Volaris 1715.
5: Sí, bueno, ¿se encuentra listo para la salida?
6: 290, en descenso 2, información, Golf.
5: Descenso 9 derecha, viento calma, autorizado para despegar en el aire, contacte terminal 120, decimal 8.
3: X-ray 29 izquierda.
6: X-ray 29 izquierda, Volaris 1180.

0: Polaris 1089, mantenga 1-1, 1000 pies ahora.
1: 1-1, 1000, Polaris 1089.
2: Polaris 1008, contacte México Centro 123, decimal 9.
1: 123, decimal 9, con México, Polaris 1008, buen día.
2: Polaris 1009, contacte aproximación 119, decimal 3.
1: 3, aproximación Polaris 1009, buen día. Guadalajara, buen día, Polaris 1009, 8000 por 12000 con información Golf.
3: Arctic 060, come direct open, thank you.
0: Para descenso 10000.
2: Arctic 060, roger.
1: 009.
0: Polaris 1089, descienda 9000, autorizado ILSF, pista 29 izquierda.
1: 9000, autorizado ILSF, RAE 29 izquierda, Polaris 1089.
3: Guadalajara, buenas tardes, 1399, 5000 pies por 230, Emilio, no bravo.
2: Polaris 13, no.
3: Voy a repetir para el Viva 139.
2: Polaris 13, Viva 1399, Hacienda Vía Emilio 1, bravo, a nivel de vuelo 230.
3: 230, Vía Emilio, no bravo, Viva 139.

0: Guadalajara, buen día, amigos 482. Estamos ascendiendo a 240 nivel a través de los 5900 y volando a los 03.
1: Teniente, viva 1399 por tráfico vía izquierda al rumbo 105 y al cruce de 14000 pies, prosigue a Miri.
2: 105 por la izquierda, posterior 14000 directo a Miri, viva 1399.
1: Aeroméxico 248, contacto radar, descienda 12000 pies, prosigue a Plade, espera y el sexo de 29 izquierda.
0: Volamos directo a Plade y 12000 pies, esperando ILS 29 izquierda, Aeroméxico
3: 181, hasta luego.
0: 18-1-952.
3: Volaris 1089, reduzca para 160 nudos indicados.
2: 160, Volaris 1089. Torre de Viva de 9522, estamos 9 millas final pista, 29 izquierda.
4: 522, bueno, pues nos pito, 9 izquierda, QNH 30 decimal 07.
2: 3007, continuamos a presentación 29 izquierda, 952.
3: Guadalajara 1009, autorizado y el SX 29 izquierda.
2: Soy el SX 29 izquierda, le dijimos 009.

0: 1-9-5-2-2, izquierda viento calma, autorizado aterrizar.
1: Límite ahora 1-6000 pies, para virar por la derecha de Miri.
2: Ok, posterior 1-6000, directo Miri, viva otra vez donde.
1: Volaris 1-7-1-5, contacte aproximación 1-1-9-3.
2: 1-9-3, Volaris 1-7-1-5, buen día. Bajara, buenas tardes, Volaris 1-7-1-5, 1-6300, descendiendo 1-2000.
3: Volaris 1-7-1-5, buen día, contacto radar, continuo descenso 1-1-1000.
2: 1-1-1000, Volaris 1-7-1-5.
4: Arc 6060, descend to 13,000 feet.
3: Volaris 1089, llame Torre 181, buen día.
2: Torre 181, buen día, Volaris 1089. Guadalajara, buen día, Volaris 1089, ILS X-Ray 29 izquierda, 12 DM.
0: Volaris 1089, en aproximación, piso 9 izquierda, QNH 30 decimal 07.
2: Ya 07, continuamos aproximación, Volaris 089.
1: Viva 1399, prosigue Miri.
2: Este Miri, viva 1399.

0: Aeroméxico 248, contacte aproximación 119 decimal 3.
1: ¿Sería posible cruzar a Prim por arriba de 1.010?
2: Afirmativo, completando la aproximación LSX-RAY 29 izquierda.
1: Muchas gracias, aprobados y completamos. LSX-RAY 29 izquierda, horizon 009.
3: Llega a Guadalajara, Polaris 5023, descenso 268 para nivel 240, Ipson 1 Bravo con información hotel.
2: Continúa descenso a 10.000 pies.
0: 6012, desciende 1.000 pies y prosiga a Plades, perdí el efecto de 29 izquierda.
4: 4, estamos hablando directos a Plades, 17.600 para 10.000.
3: Estamos directo a Plades, Polaris 5023.
5: 2, sonora pista a su derecha, Charlie 2. Cruce pista 29, derecha, alta 7.
4: 1715, más adelante será posible recortar.
6: 29 derecha y alfa 7, viva 9522.
5: Correcto, viva 9522 en alfa 7, contacte control terrestre. 21 decimal 9, que tenga un buen día.
4: Entramos 9200 y pendiente.
6: 9, viva 9522.
5: Alfa 7.
6: Alfa 7, perdón.
0: Volaris 5023, contacte aproximación 119 decimal 3.
3: Volaris 5023, contactamos la aproximación de Guadalajara 119 decimal 3, muchas gracias.
5: Volaris 1089, piso 9 izquierda, viento calmo, procesado 3.
0: 1187, contacte aproximación 119
4: decimal 1089.
7: 119 decimal 3, Volaris 1187.
3: Aproximación Guadalajara, Volaris 5023, buenas tardes, descenso 246 para 1-2000.
2: Volaris 5023, buen día, contacto radar, continúa descenso 10.000 pies.
3: Continuamos descenso 10.000 pies, Volaris 5023, muchas gracias.
8: 258 con ustedes, deja libre 271 en descenso 240 para pasar Ixon nivelado para la Ixon 1 Alfa.
0: Vía Mezca 1 Bravo. Contacto radar, desciende a vía Ixon 1 Bravo, espera el efecto de 29 izquierda.
2: 87, contacto radar, Pele Golf Lima 827, en descenso 1-2000 sin restricción.
8: Extre, pista 29 izquierda, Costa Rica 4058.
7: 27, descenso 1-2000, Volaris 1187.
0: Arctic 60, Arctic 0, contact approach 119, decimal 3.
7: 119, decimal 3, Arctic 60, 60, thank you.
8: Parlar approach Arctic 6060 with you.
2: Arctic 6060 radar contact, continue descent to 1-2000 unrestricted, fly Golf Lima 826.
8: Golf Lima 826, down at 1-2000 unrestricted, Arctic 6060.
2: Volaris 1009, ya de Torre 181, buen día.
8: Registro 1, Volaris 1009, buen día. Acá 4058, me confirma nada más el descenso vía la Ixon 1 Bravo, ¿correcto?
0: Correcto, Ixon 1 Bravo.
8: Y el S2 9 izquierda. Gracias, Costa Rica, 4058.
5: Ixon 9 izquierda, buen H3, 0,
8: 0, 0. Tras aproximación a la izquierda, me confirma el QNH, Volaris 1009.
5: Sí, 30, 0, 07.
8: Gracias, Volaris 1009.
5: Cero Roma Whisky, su lo cruce pista 9 izquierda, alfa 6, mantenga fuera de pista 29 derecha. Plaza 289, vamos en pista alfa 10, cruce pista 29 derecha, alfa 11. Alfa 11, contacte control terrestre 121, decimal 9, que tenga venida.
9: Alfa 10, cruce 29 derecha, alfa 11, 19 igualmente para usted, por la vez 1-0-0.
2: 715, por la izquierda, Golf Lima 981.
4: Queda Golima 981, Bradis 1715, gracias.
2: Correcto, Bradis 1715, porque es en 8200.
5: 7287, está listo para su salida, correcto.
2: 8, descienda 9000, que es autorizado y el SX-RAY pista.
5: Piso 9 izquierda, dirección Papa 1, el viento calmo, autorizado para despegar el aire, contacto terminal 120, es 18, que tengamos.
2: Control de reducción 240, nudos indicados.
3: 45023, continuamos reducción 240 nuevos indicados.
5: Roma Whisky, mantenga fuera de pista, a la derecha.
2: Polaris 1187, vuele Golf Lima 828.
7: Roma, ¿para Polaris 1187?
2: Sí, Golf Lima 828.
0: Directo Golf Lima 820, Volar 1187.
2: 6660, flight Golf Lima 827.
8: Golf Lima 827, Arty 6060.
5: 009, vista a la izquierda, viento en calma, autorizado a aterrizar.
1: 2977, estados a la izquierda, Volar 1109.
2: Aproximación 1715.
1: 7700, autorizado a aproximación 29 izquierda, Volar 1715.
2: Correcto, contiene reducción 160 nudos indicados.
1: 160.
10: Salida de Guadalajara, buen día, noviembre 2787, ahora en su frecuencia de rumbo de pista.
1: Hawker 787, contacto radar, ascienda vía nivel de vuelo 230.
10: Vía nivel 230, 2787.
5: Ciudad 4650, listo para la salida.
2: Ascienda
5: 46, listo a 9 derecha, el viento calmo, autorizado para despegar en el área contacto terminal 120 de Sumal 8.
0: Ortega Borda.
2: Carlos.
1: Viva 3065, contacto radar, desciende a vía Motemo 1 Bravo, espera y el exceso 29 izquierda.
3: 10 indicados.
0: 29 izquierda, lleva 3065.
2: Bueno, es 1715.
1: Mike.
2: Sí, a nuestro rechecho, un buen día.
1: Rechecho, no va a ser 1750. Para Guadalajara, buenas tardes, 1715, virando localizador 2 de la izquierda.
3: Guadalajara.
5: Aproximación piso de la izquierda, Queen H, 30 de semana, 07.
1: ¿Cómo tenemos contacto 07, Guadalajara, 1715? 58, descienda 1, 2000 pies sin restricción y contacte aproximación 119, decimal 3.
8: Ok, al cambio 19-3 y el descenso sin restricción para 1-2000 pies, Costa Rica 4058.
1: Volaris 1271, contacto a radar, reduzca 250 nudos, descienda vía X1 Bravo a 1-4000 pies sin restricción y espere y el sexo de 2-9 izquierda.
3: 250 nudos en la velocidad, el descenso 1-4000 pies sin restricción, el descenso vía X1 Bravo, piso 2-9, dándole ya el sexo y a la 29 izquierda, Volaris 1-7-1.
2: 58.
8: Contacto radar, Costa Rica 4058.
2: Correcto, inicio de reducción 230 nudos indicados, Costa Rica en 4058.
8: Reduciendo ahora 230, Costa Rica.
5: Aprobado pista 29 derecha, información Evo 320, se encuentra en Alfa.
2: 0 nudos indicados.
1: Contacto radar, descienda vía Usdim 1 Delta, espere y el X-ray, 29 izquierda, con este 30 decimal 07.
2: Descienda 10
3: mil. 29 izquierda, contacto 7 Delta.
1: 6 Tango cierra para secuencia, descienda unos 6000 pies y prosiga Oteta.
3: 1-6-7-100 y
2: Oteta. Arctic 660, descend to 1-1000, Golf Lima 828.
3: 3, dejando 300 para 240, nos encontramos 20 millas de Kazup.
1: Viva 3223, contacto radar, descienda vía Kazup 1 Bravo, estaría el sexo de 2-9 izquierda.
2: 1-1-8-7, corrigiendo Volaris 1-1-8-7, por la derecha a Clade y descenso 9000, autorizado a la aproximación.
11: 6-6-500, en salida a Kazup 1 Bravo.
1: Queda Volaris 1.
5: Salvo 0, mantenga fuera el piso 9 derecha, tránsito en el carril.
2: Los indicados.
8: Por la derecha, 1-0, pista 9 derecha, Volaris 1-0-0-9.
5: Correcto.
1: 8-7, vire derecha, que lo va.
2: 4-8, complete ya, torre 18-1, buen día.
5: 9 derecha, el viento calma, autorizado para despegar en el aire, contacto terminal 1-2-0, decimal 8. Es 1715, piso 9 izquierda, viento calma, autorizado a aterrizar.
1: Atorado a aterrizar 2-9 izquierda, va a ser 1715.
4: Guadalajara, Guantánamo, México 248, establecido, CLS, X-ray 2-9 izquierda.
5: México 248, control de aproximación, piso 9 izquierda, QNH 30, decimal 07.
4: Continuamos aproximación a México 248.
5: Flash 1084, red, primer piso 29 derecho.
3: Más o menos 29 derecho, volaría 1084.

0: 2009, cruce piso de la derecha, Alfa 11, en Alfa 11, contacte control terrestre, 121, decimal 9, que tenga venida.
1: 121, derecha, Alfa
2: 546, dire derecho.
1: 121, derecha, Alfa 546.
3: Salida Guadalajara, buenas tardes, Jack Bravo Romeo Whisky Zulu en ascenso para 230 vía aquel Bono Bravo.
4: Vicente Juan, si le está ausente.
2: Contacto radar, ascienda vía nivel de vuelo 230.
3: Contacto radar y ascendemos para 230 Romeo Whisky Zulu.
5: Costa Rica en 4058, mire por la izquierda rumbo 305 y espere la de más adelante, continúe el ascenso 10000.
0: 284, piso 9 derecha, viento calmo, autorizado para despegar en el aire, contacto terminal 120, décima 8.
2: Dato, la de Costa Rica.
6: Ya desvío a TC65.
5: 3, llame Torre 181, buen día.
6: Llamamos
0: 1715, honor pista Alfa 10, mantenga fuera pista 9 derecha, tránsito en carrera.
5: Registro 1 y
2: antes 2 9 derecha, Registro 1. 80 Nasser, indicator Arctic 60. Reducción para 2002, Costa Rica 4058.
5: 0 y al esperen 2 minutos, Kelva.
0: Zona izquierda, calma, autorizado 3.
3: Kelva, el Romeo Whisky Zulu.
2: A izquierda, pero México 248.
5: Decimal 3.
6: 93, presentación 3065, buen día. Torre Guadalajara, buenas tardes, Volaris 5023. 1-2 millas de la estación. Y LS, pista 29, izquierda.
0: 0023, continúa aproximación, pista 9 izquierda, QNH 30, decimal 07.
5: 30 nudos.
6: Aproximación QNH 30, decimal 07, muchas gracias, Volaris 5023.
0: Es 1715, cruce pista 29 derecha, Alfa 11, en Alfa 11, contacte con control terrestre, 121, decimal 9, que tenga avance.
5: 0, turn right, direct to Plade.
2: Ari, Arctic, 660, thank you.
5: Es 1271, contacto radar, el descenso a 14000.
2: Es 14000, Volaris 1273.
5: Volaris 1187, reduzca a 1601 los indicados.
2: Fueron ascenso 6000 pies por 230, ascenso vía Tokio, Bravo.
5: Volaris 1084, contacto radar, ascienda vía nivel de vuelo 230.
2: Ascenso vía 230, Volaris 1084.
5: 0, descenso 9000, clear ILS, X-ray, to 9LF approach.
2: Descienda a 14000 pies.
6: Altitude 2, ILS, X-ray, left approach, Arctic 6060, thank you.
5: Costa Rica 4058, vire por izquierda directo a Plade.
2: Por derecha directo, por izquierda, perdón, directo a Plade, Costa Rica 4058.

0: es 1810, piso 9 derecha, viento calma, autorizado para despegar. El aire contacto terminal 120, 18-8, que tenga.
1: Estoy solo en despegue, 9 derecha, 20 extra al aire, vuelvo a turno.
2: De derecha a toque, si no posible, informe.
3: 118, semana 9, aviso 1187, perdón. París 1084. Robo, dejar a Volaris 1187, en final y el S-X-Ray 2, mano izquierda.
4: 4058, descienda a 9000, autorizado.
0: Piso a la izquierda, Queen H 3007.
5: Paso para 9000, autorizado y.
3: Aproximación a Volaris 1187.
5: 4058.
4: Pido a 3065, descienda a 1.
5: Volaris 1122, buen día, hace 29 derecha, listo.
0: Paso 72, reposición,
4: Nervis 29
0: derecha.
4: 1 derecha, 6. 2301.
0: 48, no en pista, alfa 10, mantenga fuera de piso 9 derecha, tránsito en carrera.
5: Alfa 10, antes 29 derecha, 24.
0: 50-23, 29 izquierda, viento calmo, autorizado a aterrizar.
5: Autorizado a aterrizar, Volaris 5023.
4: 1909 indicado.
5: Pista 29 izquierda, Volaris 5023.
0: Américos 48, cuarto piso, 9 derecha, alfa 11, en alfa 11, contacte control terrestre 121, Benzema del 9, que tenga más.
5: Aterrizarse la pista y alfa 11.
0: Les 1772, contacte terrestre 121, Benzema del 9, tienen información para usted.
5: 1810, estamos en ascenso 600 por 230 y.
2: Volaris 81810, contacto radar, ascienda para nivel de vuelo 230 y en condiciones visuales prosiga a radar, si no posible informe.
5: Transo Mamiro, te sale el centro y 2 navios que da 36, 5-0. Es posible volar radar, Volaris 1810, muchas gracias.
2: Volaris 1810, directo radar y cancele restricciones de velocidad.
5: Agradezco, directo radar y omitimos restricciones de velocidad.
2: Viva 546, contacte de México, centro 123 decimal 9.
5: 23 decimal 9, viva 546, muchas gracias, buenas tardes.
2: Joker Whiskey Zulu, contacte de México, centro 126 decimal 15.
6: 2615, el Tome Whiskey Zulu con México, hasta luego.
0: Volaris 1122, piso 9 derecha, viento calmo, autorizado para despegar en el aire, contacte terminal 120 decimal 8.
4: En plan de reducción.
5: Despegue, piso 9 derecha, el aire terminal 28, Volaris 1122.
7: 602 y autorizado el ILS, pista 29 izquierda, X-ray Costa Rica 4058.
4: Viva 3065, reducción para 180 nudos indicados.
5: 180, viva 3065.
0: Bueno, aquí. Estido reposición, en pista 29 derecha.
2: Llegada, descienda 1-2000 pies y prosiga X.
0: 1. Preso, en pista, alfa 1-2. Mantenga fuera de pista 9 derecha, tránsito en carrera.
5: Frecuencia todavía se puede. Polaris 5023, abandonas alfa 2 y mantenemos antes pista 29 derecha.
0: Alfa 1-2, alfa
2: 2. Contacte aproximadamente.
5: Alfa 1-2.
2: 3.
8: Quadlarge, Arctic 6060, please the ILS X-ray 29 left approach.
4: Sierra, buen día, contacto radar y continúe con el rumbo.
0: Este piso, nueva izquierda, viento calmo, procesado a aterrizar.
4: 060.
3: Volaris 1187.
0: Volaris 5023, este piso, nueva derecha, alfa 13, alfa 13, contacte control terrestre 121, suma 9, que tenga bandera.
2: 2-2-3, correcto.
5: 2-2-3, estamos PISA y Alfa 1-3, contactamos 21-9-3-3. Muchas gracias.
2: Mal tiempo, prosiga a Golf Lima
0: 8-0-6-0, runway 29 left, 1-8-0-0-7, continue approach, runway 29 left.
5: Paul Golf Lima
8: 8-0-1-7-29 left, Arctic 6-0-6-0.
2: 4-0-10.
5: Para 1-4-0-0. Hola, buen día, Volaris 11-22. Abandona 6-3-7 por 2-3-0.
2: Volaris 1-1-2-2, contacto radar. Asciende a vía nivel de vuelo 2-3-0, cancele restricciones de velocidad.
5: Ascenso vía 2-3-0, sin restricción de velocidad, Volaris 11-22.
0: Volaris
4: 96 Tango Sierra, vuele Golf Lima 980.
0: Vuele 177, piso 9 derecha, viento calmo, autorizado para estrellar en el aire contacto terminal 120 de 58.
4: Vuele 1271, reduzca para 210 nudos indicados.
9: 210 en la velocidad, vuele 1271.
4: Costa Rica en 4058, llame Torre 181, buen día.
7: Me costó el 181, Costa Rica en 4058, buen día.
9: Pura vida, mae.
2: Reduzca 220 nudos.
10: 223, yo a 3223.
0: Vuela 1187, pista alfa 10, mantenga fuera de pista 29 derecha, tránsito en carrera.
10: 193, yo a 3223.
3: 29 derecha, vuela 1187.
2: México Centro 123, decimal 9.
7: Costa Rica en 4058, con ustedes, ILS, X-ray, pista 29 izquierda, estamos 12 fuera.
0: Costa Rica en 4058, continúa aproximación, pista 9 izquierda, Quinianche 30, decimal 07.
10: Volando al Golf Lima 801.
7: Pista 29 izquierda con 3007, Costa Rica en 4058.
10: 14, arriba 3223.
0: 11-87, cruz piso 9 derecha, alfa 11 en alfa 11, contacte con el terrestre, 121 en semana 9, que tenga buen día.
3: Pista 29 derecha, alfa 11-121 en semana 9, volar
0: 1-1-8-7, 0-6-0, Romeo y Tulane, Wincan,
7: Circulan. Circulan, 2-9 left, Arctic 6-0-6-0, thank you.

0: Guadalajara, vuelo 1772-6430.
1: Vuelo 1772, contacto radar, asciende a nivel de vuelo 230.
0: Radar, asciende.

0: 171, descienda a unos...
1: Primer piso, 9. 1 será mi riesgo, la 171.

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1: Ten, cross runway 29 right, Alpha 11 for Arctic 6060, thank you.
0: Okay, 6060 and Alpha 11, contact ground 121 decimal Niner.
1: Alpha 11 over ground, 21 Niner, Arctic 6060, thank you.
2: Bajada, buenas tardes, Viva 3065, final pista 29 izquierda.
1: Cero.
0: 5, contra aproximación, pista 29 izquierda, QNH 30, decimal 07.
1: 90 para
2: Viva 3065.
0: 58, pista 29 izquierda, viento calma, autorizado a aterrizar.
1: Para aterrizar, pista 29 izquierda, Costa Rica 4058.
3: Volaris 1810, desviación está autorizada. Debe de mal tiempo directo a USDAT.
1: Enterado. Autorizada la desviación y no va a ser posible volar a USDAT. Prácticamente lo pasaríamos paralelo. Nos convendría posterior a la desviación.
3: Que libre de mal tiempo a Mazatlán, Volaris 1810 y contacte 239.
1: Sí, lo hacemos. Gracias, don Tuno.
4: Está Guadalajara, buen día. Volaris 5659, 28-4 para 24. Estamos, dije, Hickson.
3: Volaris 5659, contacto radar, desciende a 1-2000 pies, prosigue a Plades, 10 de X29 izquierda.
4: Directo a Plades, 9 pies y el X29 izquierda, 5659, contacto radar.

0: servicio que hemos utilizado para escenarios. El aire contacto terminal 10 decimal 8, que tenga valía.
1: Seis Tango Sierra 8700 y autorizado ILS pista 29 izquierda.
2: 5 pista 29 izquierda, Tango Sierra.
1: Polaris 1271, continúe en descenso 9000 pies.
0: Polaris 1609, posición mantener pista 29 derecha.
3: Fíjense, autorizado mantener 1609. Polaris 1271, Tesla, Polaris 112.
1: Golflima 803, 11000.
3: 11000 y al Golflima 803, IVA 3223.
0: Tarrica 4518, abandone piso alfa 10, mantenga fuera de piso 9 derecha, tránsito en carrera.
4: Ok, nos alojamos por alfa 10, mantenemos antes de 29 derecha por tránsito Costa Rica 4052.
0: No. Costa Rica 4058, ahora cruce piso 9 derecha, alfa 11, alfa 11, contacte control terrestre 121 decimal 9, que tenga bañado.
4: Cruzamos pista 29 derecha y en alfa 11 con pensión de Costa Rica 4058. Buenas noches, gracias.
0: 3065,
5: piso 9
0: izquierda, viento calmo,
5: autorizado
3: 3.
5: 6000 pies para 065. ¿No será posible por la izquierda directa de Medellín?
1: Polaris 145, contacto radar en condiciones visuales, vira izquierda a Atoxo.
5: Izquierda directa a Atoxo, Polaris 145.
1: Tango Sierra completa y ya Néstor Reyes 81, buen día.
3: Solicitando rumbo 270 para una zona de mal tiempo, aproximadamente 120 minutos.
1: Polaris 1122, contacto 239 México.
2: 239 México, Polaris 1122. Está localizado ya en la pista 29 izquierda.
1: Polaris 1772, desviación autorizada, libre de mal tiempo a Mazatlán.
3: Autorizado en mal tiempo, libre, Mazatlán, Polaris 1772.
1: Censo 9000 pies, vuelve a plan.
0: Venta piso 1 derecha, viento calmo, autorizado para estrellar. El aire contacto terminal 120, es con 8.
3: 39 izquierda, y para
2: 322. Bueno, Mercedes 96 Tango Sierra, ILS en la pista 29 izquierda.
0: Mercedes 96 Tango Sierra, con aproximación pista 29 izquierda, QNH 30 decimal 07.
2: La pista 29 izquierda con 307 Tango Sierra.
0: Américo 255, rueda de posición, mantener pista 29 derecha.
2: Américo 255, posición, mantener 29 derecha.
1: Volaris 5659, contacte aproximación 119 decimal 3.
3: Tiene 3, Volaris 5659, gracias.
0: 3065, abandone el piso alfa 10, mantenga fuera de piso 9 derecha, tránsito en carrera.
2: Fernando, el alfa 10, fuera de piso 9 derecha, 3065.
3: Completamos la aproximación 181, Volaris 1271, gracias por su apoyo.
6: Hola, Jara, ¿qué tal? Buen día, Volaris 5659, 17000 para 12000 pies. Estamos 57000 de Guadalajara.
3: Guadalajara, buena tarde, Volaris 1271, ILS, pista 29 izquierda, 15 millas.
1: 29 izquierda.
0: Cruce piso 9 derecha, alfa 11, en alfa 11, contacte control terrestre 121, decimal 9, que tengamos.
2: Cruce 9 derecha, alfa 11, destino 9 izquierda,
3: 0601.
0: Una aproximación piso 9 izquierda, QNH 30 decimal 07.
3: Vuelo 230. 07, continuamos aproximación 29 izquierda, Volaris 1271.
1: Volaris 1772, contacto México, centro 123, decimal 9.
0: Mercedes, Tango Sierra, piso 9 izquierda, viento calma, autorizado 3.
1: 96.15 la frecuencia, Volaris 1772.
0: México 55, piso 9 derecha, viento calma, autorizado para despegar. El aire contacto terminal 120, decimal 8.

0: crucero posición de mantener pista 2-9 derecha.
1: Posición de mantener 2-9 derecha.
2: Volaris 1160 al cruce de 8000 pies, vire derecha a Toki.
3: Al cruce de 8000, directo a Toki, Volaris 1160.

0: Aeromédico 180, es una emergencia bien especial, motorizado para despegar en el aire, que afecta terminal 120 de semana 8.
1: Contacto radar, atienda bien, nivel de vuelo 230. Continuamos bien la salida, 230 Nuevo Aviso, Aeromédico 255.

0: 696 Tango Sierra, no se detenga, mandar piso hasta Papa 3, mantengan sus plataformas.
1: Aeroméxico 55, vire izquierda rumbo 200 y al cruce de 1-2000 pies, prosiga en Iri.
2: Recibido, iniciamos el viraje por la izquierda rumbo 200 y al cruce 1-2000 pies directo en Iri, Aeroméxico 55.
1: Correcto, al cruce de 12.000 en Iri.
2: Correcto, a 12.000 pies directo en Iri, Aeroméxico 255.
3: Guadalajara, muy buenas tardes, Aeroméxico. Muy buenas noches, Aeroméxico 7.
4: Buenas tardes, Ibas 3223. Nos encontramos 11 millas localizadas 2-9 izquierda.
0: 6 Tango Sierra, Papa 3, mantenga tus plataformas, contacte rampa 134, visual 1 que tenga un
3: 230, Aeroméxico 780, muy amable.
0: 3223, contra aproximación piso 2-9 izquierda, QNH 30, visual 07.
1: Contacte México Centro,
4: Tienado Iba 323.
0: 1271, piso 9 izquierda, viento calmo, autorizado a aterrizar.
4: Autorizado a aterrizar, piso 9 izquierda, Valaris 1271.
0: Siga móvil la puerta. Yo cruce piso 9 derecha, salpa 6, mantenga fuera de piso 9 izquierda.
2: Cinco, seis, cinco, nueve, ¿será posible mantener velocidad alta hasta Golfo Lima 980?
5: Afirmativo, aprobado, cancelar las restricciones de velocidad.
2: No te da muchas dólares, 5659.
1: Aeroméxico 255, vire izquierda a Emiri.
2: Emiri autorizado, Aeroméxico 255.
0: Se mantenga fuera.

0: Es 1-2-7, vamos a piso Alfa 1-0, cruce piso 2 a la derecha, Alfa 11, Alfa 11, contacto control terrestre, 1-2-1, bien su mano.
1: Te trajo el día Alfa 1-0, autorizado a su ser, aquí está

0: Directo frecuencia, último buen día, 30 decimal, 09.
1: Prestamos 18 volares 5-6-5-9.
2: Volaris 1160, contacte México, centro 123 decimal 9.
3: Volaris 1160.

0: A todas las estaciones, QNH 30 decimal 09.
1: Trabajar, ¿qué tal? Buenas noches, volaré 5659, Golfo Lima 980.
2: 5659, continúa aproximación, pista de la izquierda, QNH 30-09.
1: Continuamos 2 meses, volaré 5659, gracias.
2: En operaciones desde Alfa 6, por revisión de pista, 29 izquierda.
3: Recibido desde Alfa 6, por la pista, 29 izquierda, para revisión, hacia el Real
2: Ocho. Recibido. 3223, ahora pista Alfa 1, color Alfa 10, cruce pista 29 derecho, Alfa 11.
1: 5255,
4: cruce 25 derecha, Alfa 11, Iván 3220.
2: 3223, en Alfa 11, contacte con control terrestre 121, decimal 9, que tenga buen día.
4: Gracias, Alfa 1129, Iván 3220.
0: Aproximación Guadalajara, buen día, Volaris 1741, deja 300 por 240. Y volando directo Loma, Volaris 1741.
1: Volaris 1741, contacto radar, desciende a 1-2000 pies, prosiga a Prim, espera y el sexo de 29 izquierda.
0: 2000 a Prim y el sexo de 29 izquierda, Volaris 1741.
1: Correcto, el altímetro es 330 decimal 09.
0: 309.

0: camiones en una pista a su izquierda en camino perimetral. Se me fue una pista. Piso de la izquierda, viento calma, autorizado 3.
1: Pista donde izquierda, autorizado 3, volaré 5, 6, 5, 9.

0: Guadalajara, Aeroméxico 780.
1: Aeroméxico 780, prosiga.
0: Aeroméxico 780, prevemos una desviación por la izquierda, posterior posición radar, con rumbo 280 las siguientes 50 millas, mejor dicho.
1: Aeroméxico 780 recibido, espere Mazatlán, libre de mal tiempo, contacte 239 México Centro.
0: Mazatlán, libre de mal tiempo, ¿podré confirmar una vez más? ¿Se cuenta?
1: 239.
0: 23 a 2, muy amable, Aeroméxico 780.

0: 5-9, abandone pista Alfa 1-0, cruce pista 2-9 derecha, Alfa 11. Alfa 11, contacte con el terrestre 1-2-1, décima 9, que tenga.
1: Gracias, canales Alfa 10, cruzando 2-9 derecha, Alfa 11, terminación 21-9, cruce pista.

就是七月份。Únicamente confirmando, ya finaliza revisión, se está reingresando 2 a Madrid. Está por el ingreso a 2 a derecha y a la vía Alfa 1 a 3.

92, buen día, pista 29, derecha, posición y mante. Gracias, y únicamente primero nos encontró algún piso 2 en la izquierda. Muchas gracias, pista 29, izquierda, 9, derecha, libre, gracias.

0: 9292, 12 derecha, viento 280 grados, nave nudos, autorizado para despegar en el aire, contacto salida, 0 decimal 8, buen día.
1: Contacto en el aire, 0 decimal 8, buen día.

0: Radio 3-1-2, pausa en ascenso vía, que el bueno Bravo 230 no hizo.
1: Volaris 1-2-9-2, contacto radar Hacienda vía 230 nivel.
0: Radar, ascenso vía 230 nivel, Volaris 1-2-9-2.
1: Volaris 1-7-4-1, comunica aproximación 19-3.
0: 19-3, Volaris 1-7-4-1, hasta luego. Aproximación Guadalajara, buena tarde, Volaris 1-7-4-1, deja 16-600 por 1-2000, directo 5 con información India.
2: Recibo Volaris 1-7-4-1, contacto radar, desciende 1-0-1000 pies, autorizado y el extenso 2-9 izquierda.
0: 1-0-1000, autorizado y el
3: extenso. Listo 2-9 derecha, posición y mantener, se encuentra listo.
0: 981, Volaris 1-7-4-1.
2: Ah, sí, considérelo, espera el golpeo 981 de...
3: Lanzamiento 178, pista 2-9 derecha, viento 280 grados, 8 nudos, autorizado para despegar. En el aire, contacte salida, 120 decimal 8, buen vuelo.

0: Alcanzando 10.000, Volaris 1741.
1: Volaris 1741, recibido. Recién a 9.000 pies. Y a discreción, algo de una 981.
2: Guadalajara.
0: Discreción, Goldiman 981, Volaris 1741.

0: Ahora volando Gol Lima 981, Polaris 1, 741.
1: Recibo Polaris 1, 741. Descienda para 7700, autorizado ILS X2 a mi izquierda.
0: 7700, autorizado ILS X2 a mi izquierda, Polaris 1, 741.

0: Guadalajara, ¿qué tal? Aeroméxico 788-1000 por 230.
1: Aeroméxico 788, contacto radar, Hacienda Vía.
0: En el ascenso vía Aeroméxico 788, solicitando desviación por la izquierda por condiciones entre radar y no sol, solicitamos volar directo a no sol.
1: Aeroméxico 788, probado no sol.
0: No, no sol, Aeroméxico 788.

0: Volaris 1741, servicio radar terminado, Torre 18-1.
1: Torre 18-1, Volaris 1741, saludos. Y salida de Aeroméxico 788, solicito Torre Guadalajara, buena noche, Volaris 1741, final, 8 millas, pista 2, 9 izquierda.
2: Volaris 1741, buen día, pista 2, 9 izquierda, QNH30.09. El viento 270 grados, 8 nudos, autorizado para aterrizar.
1: Autorizado a aterrizar, pista 2, 9 izquierda, Volaris 1741.
3: Guadalajara, buen día, Volaris 1093, abandonando 290, en descenso 240, información India.
4: Aeroméxico 788, cuando libre de mal tiempo, a Bexol.
3: Enterado, cuando libre de mal tiempo, Bexol, Aeroméxico 788.
4: Volaris 1093, contacto radar, cancele llegada y prosiga directo a Prim, para ILSX 29 izquierda, descienda 1-2000 pies.
3: Descenso 1-2000, continuamos directo a Prim y esperamos ILS X-Ray 2, nave izquierda, Volaris 1093.
4: Aeroméxico 788, hacienda 360 nivel.
3: 360 nivel, Aeroméxico 788.

0: con Laris 1182, buen día. Usted en ECO 1 próximo Alfa 3, ¿correcto? Laris 1182, buen día. Pista 2, 9, derecha, posición de mantener.
1: Su comunicación. 15.
2: 615, Aeroméxico 788.

0: Play 1182, pista 29 derecha, viento 270 grados 8 nudos, autorizado para despegar en el aire, contacto salida 120 decimal 8, Juan, vuelo.
1: Gracias, autorizado para pista 29 derecha, 20 en el aire, polarización 1.
0: Hasta luego. Polarismo 741, abandono en pista de alto 0, mantenga fuera de 2-9 derecha, tránsito en carrera. 741, confirmando, mantenga fuera de 2-9 derecha, la transmisión se escucha muy lejana.
1: Enterado, alfa 10, mantenga fuera de 2-9 derecha, polarismo 1741.
0: Gracias, lo espero fuerte y claro. 244, pista 2-9 derecha, posición y mantener.

0: Copa, la visa 741, cruce pista 2 a derecha, alfa 11 y alfa, contacto terrestre, una zona decimal 9, bienvenido.
1: Copa, derecha, alfa 11, alfa, 9,

0: Polaris 5244, piso 2 derecha, viento 280 grados, 8 nudos, autorizado para despegar en el aire, contacto salida, 120 decimal 8, un vuelo.
1: 230 nivel, nuevo aviso.
2: En el aire, 120 decimal 8, 5244.

0: Paraguay, Volaris 5244, 6000 para 230.
1: Volaris 5244, contacto radar Hacienda Vía 230 nivel.
0: Contacto radar Hacienda Vía 230, Volaris 5244.

0: Vía 56, piso 2, 9 derecha, viento 250 grados 6 nudos, autorizado para despegar en el aire con taxi salidas en 120 decimal 8. Buen vuelo.
1: Autorizado para despegar, piso 2, 9 derecha, el aire 28, 25.

0: Viva 952, piso 29 derecha, posición y mantener.
1: Para volar ISO 146.
2: Mantener, piso 29 derecha, viva 952.
1: Plade para ILSX 29 izquierda, descienda a 14000 pies. Descenso 14000 pies, directo Plade para ILS para la pista 2 a izquierda, volar ISO 146.

0: Buenas noches, Guadalajara, Viva 586, Censo Vía, CDM 1, Bravo, 5700 pies por 230.
1: Viva 586, contacto radar, Hacienda Vía, 230, nivel nuevo aviso.
0: 230, nivel nuevo aviso, Vía 586. Alcanzando unos $1,000, $1,093.
1: Volaris 1093, aproximación 19-3.
0: 19-3, Volaris 1093.
1: Volaris 5244, directo a Miri.
0: Directo a Miri, Volaris 5244. Una buena noche, Volaris 1093, alcanzando 2000, información india.
2: Volaris 1093, contacto radar, descendo 10000, autorizado en el centro de la nave izquierda.
0: 10000.
1: 1-5-2-3, piso 2-9 derecha, viento 2-7-0 grados, 8-9, autorizado para despegar en el aire, contacto salida, 1-2-0 decimal 8, buen vuelo.
3: Autorizado a despegar, pista 2-9 derecha, y en el aire contactaremos salida 1-2-0-8, arriba en el 5-2-3, buenas noches.
2: El capitán de la Vega.
0: Con estas jornadas.
2: Imagínate, menos gente cada vez.
0: Por 50, güey.
2: Si solicitas el 981, ¿está aprobado o en la llegada como buses? No hay nadie ni antes ni después.
0: Continuamos, gracias.
2: Bien.

0: Aeronave se le escucha, QNH 3009, información Juliet, QNH 3009. Volaris 1182, México 239.
1: 39, Volaris 1182, gracias, muy buen día.
2: Aproximación Guadalajara, Viva 9523, buena tarde, en la salida Eniri 1 Bravo, ascenso vía 230.
0: Viva 9523, contacto radar, hacienda vía 230 nivel.
2: Contacto radar, ascenso vía 230, Viva 9523.
3: Polaris 5702, piso 29 derecho, viento 260 grados 6, nudos autorizado para despegar en el aire, contacto salidas 120 decimal 8, buen vuelo.
1: Saludos, esperar 2-9 derecha y ver en el aire horario 5-7-0-2.
3: Hácelo.

0: Volaris 5244, México 126, decimal 15.
1: 26-5, Volaris 5244, buen día.
0: 15-26-15.
1: Gracias, 26.
2: Día 3104, pista 29 derecha, posición y mantener.
3: A Guadalajara, buen día, Viva 1066-300, en descenso a 240.
0: Viva 1066, contacto radar, directo Plade para ILC, redoblada izquierda, descienda 1-4000 pies.
3: Directo Plade, 1-4000 pies para ILC, redoblada izquierda, Viva 1066.
0: Viva 9523, izquierda Emiri.
4: Por de izquierda a Emiri, Viva 9523.

0: Guadalajara, horario 5702, abandonando 5700 con la salida Feise 1 a Bravo.
1: Volare 5702, contacto radar, pasando 8000 pies, derecha Feise.
0: Pasando 8000 pies, derecha a Feise, volare 5702, contacto.

0: Vía 7, viva 3104, pista 12 derecha, el viento 260 grados 6, nos autorizado para despegar en el aire con taxi salidas 120 decimal 8, bombo.
1: Autorizado para despegar, pista 12 derecha, el aire 2628, viva 3104, bombo.

0: Guadalajara, viva 586.
1: Viva 586, ¿qué rumbo, cuántas millas?
0: 330 el rumbo, próximas 80 millas, viva 586.
1: El 330 aprobado, cuando libre de mal tiempo, Mazatlán.
2: 81, servicio radar terminado, Torre 181. Usted el señor, buen día.
3: 181, gracias, Volaris 1093. Un abrazo, amigo, suerte, descansa.
1: 193, muy buen día, Volaris 146.
3: Guadalajara, buenas tardes. Buen día, Volaris 1093, y él es X-Ray 29 izquierda.
1: 146, dejando 14.
4: Volaris 1093, muy buen día, piso 29 izquierda, QNH 30, decimal 09. El viento 260 grados 6 nodos, autorizado para aterrizar.
3: Será autorizados para aterrizar, pista 29, Volaris 1093.
1: Información Guadalajara, en una noche Volaris 1051, dejando 273 para 240, Eastern Nivelado, información automática a bordo.
4: Volaris 1051, contacto radar, vire derecha directo plane para ILS X-RE2DB izquierda, descienda 14000 pies.
1: Descienda 14000 por derecha plane, ILS X-RE2DB izquierda, Volaris 1051.
4: Viva 586, México 123, decimal 9.
0: 39, México, viva 586, solo.
4: Viva 9523, México 126, decimal 15.
0: México 126, decimal 15. Viva 9523, buena tarde.
4: Bye bye.

0: 16000 por 4000 con 19 BMC viva, 1066.
1: Viva 1066, aproximación 19-3.
0: 19-3, hasta luego.
1: Vuelo 1093, abandone pista vía Alfa 10, cruce pista 29 derecha y Alfa 11.
0: 1-0,
2: cruzamos pista 29 derecha, Alfa 11, Polaris 1-0-9-3.
1: Correcto, Alfa 11, contacto terrestre 121 decimal 9, bienvenido.
0: Gracias.
3: Bye, Polaris 1-0-9-3. 9000, autorizado y autorizado ILS X-ray 029 izquierda, Polaris 146.

0: Santa Guadalajara, vía 3 al norte, 04, solicitando rumbo a 340 por condiciones.
1: Viva 1066, descienda 9000 pies, autorizado ILS 2 nave izquierda.
2: 9000 pies y autorizado ILS 2 nave izquierda, 1066.
3: Permiso 280, piso 29 derecha, posición y mantén.

0: Hola, 1280, piso 29 derecha, viento 270 grados, 8 nudos, autorizado para despegar en el aire, contacto y salidas, 120 decimal 8, buen vuelo.
1: 29 izquierda, 28 nariz, 1280.
0: Recto de 29 derecha, hasta luego.

0: Guadalajara, buenas noches, Volaris 1213, en descenso abandonado 285 por 240 con Julius.
1: Volaris 1213, contacto radar directo Plade para ILS-29 izquierda, descienda 14000 pies.
0: Directo Plade 14000 ILS-29 izquierda, Volaris.
2: 8019, pista 29 derecha, posición y mantener.
0: Posición y mantener, pista 29 derecha, digo 89.
3: Guadalajara, ¿qué tal? Muy buenas noches, Volaris 1280, abandonando 6200 pies.
4: Volaris 146, servicio radar terminado, torre 118 decimal 1.
3: 8000 pies, directo Coto, aquí Volaris 1280, gracias.
1: Volaris 5702, comunique México 273.
0: 273, Volaris 570.
5: Muy bien, Volaris 146, ILS, pista 29, izquierda, 10 millas.
2: 146, buen día, pista 29 izquierda, QNH 30 decimal 09, continúe.
5: 3009, continúe, aproximación Volaris 146.
1: Volaris 1051, aproximación 193.
5: 193, Volaris 1051.
1: Viva 3109,
2: pista 29 derecha, viento 270 grados, 812 autorizado para despegar en el aire, contacto y salidas, 120 decimal 8, bómbolo.
5: Información Guadalajara, buenas noches, Volaris 1051, alcanzando 14000.
0: Viva 819.
4: Volar, descienda 10000.
5: Descienda 10000, Volaris 105.

0: 1066, servicio radar terminado, torre 18-1.
1: 18-1, 1066, pásalo. Torre de Guadalajara, buenas noches, viva 1066, 12 millas y LS2, me izquierda.
2: 1066, buen día, pista 29 izquierda, QNH30, decimal 09, continúe.
1: Continúa esa aproximación, viva 1066.
3: De ascenso vía CD1 Bravo, dejando 6200 por 230.
4: Viva 8019, contacto radar Hacienda vía 230 nivel.
0: 9000 pies, 9000 pies, 9000 pies, 9000 pies, 9000 pies, 9000 pies, 9000 pies, 9000 pies, 9000 pies, 9000 pies, 9000 pies, 9000 pies, 9000 pies, 9000 pies, 9000 pies, 9000 pies, 9000 pies, 9000 pies, 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9

0: Nicolai 0213, descienda 9000 pies, autorizado y le dice 129 izquierda.
1: Polaris 1213, descienda 10000 y aproximación 193.
2: Polaris 1242, piso 29 derecha, posición y mantener.
3: Diversión Guadalajara, buen día, Polaris 1213, 14000 por 10000 con Juliet.
4: Polaris 1051, servicio de radar terminado hasta 1681.
5: 1681, Catarra, buenas noches, Polaris 1051.
3: Aproximación Guadalajara, buen día, Polaris 1213, abandona 13000 por 10000.
5: Polaris 1051, y el 662 a la izquierda.
2: Polaris 1051, buen día, piso a la izquierda, QNH30.09, continúe.
3: Mientras autorizado, si el 662 a la izquierda, Polaris 1513,
5: Polaris 1051.
2: Polaris 1242, pista 29 derecha, viento 250 grados, sismo autorizado para despegar en el aire, contacte salidas 120 decimal 8, buen vuelo.
6: Polaris 1242, pista 29 derecha, en el aire 120 decimal 8, Polaris 1242.

0: 16, posible abandonar Charlie 2 y solicitar alfa 1-0.
1: Alfa 1-0, por favor, 1-0.
0: Gracias, alfa 1-0, mantenga fuera de pista 2-9 derecha, tránsito en carrera.
2: Volaris 1-2-8-0.
1: Pista 2-9 derecha, 1-0-6.
2: Frecuencia.
1: Te cambio su puesto, ¿pueden coordinar directo a Xava por condiciones de Volaris 1-2-8-0?
2: Coordino.
1: Gracias, Volaris 1-2-8-0.
0: Polaris 1320, pista 29 derecha, posición y mantener.
1: Quiero mantener, 1320.
3: Pero ha terminado, Torrillo.
1: Guadalajara, de Vigo 8019, solicitud.
2: Vigo 8019, ¿qué distancia y qué rumbo?
0: 1066, crucero pista 29 derecha, alfa 11 y alfa, contacto terrestre, 121 decimal, 9, bienvenido.
1: Atención, cruce pista 1 derecha.
2: 8019.
1: Una medida 1020, buenas noches. Probado desde mal tiempo a Mazatlán, viva 8019.
2: Volaris 1280, llame a México en 239, aprobado a Xava.
1: 239, directo a Xava, aprobado, muchas gracias, buen día.
4: La cara, ¿qué tal? Volaris 1242, plano 26000 pies por 230, en ascenso vía Mirino Bravo. Y solicitando, si es posible, por la izquierda de Mirino.
2: Pasando 8500 de izquierda a Toxo.
4: Pasando 8500 directo a Toxo, Volaris 1242.

0: Polaris 130, piso 29, derecha, viento 260 grados 6, nuevos autorizado para despegar en el aire, contacto salidas, 120 decimal, 8, buen vuelo.
1: 8019, comunique México 239.
2: 29 derecha, 29 derecha, 8, volaris, 1, 3, 2, 3.

0: Escuela 0051, pista 2 a la izquierda, viento 260 grados 62, autorizado para aterrizar.
1: Autorizado para aterrizar 2 a la izquierda, Volaris 1051.
2: Autorizado 81.
3: 81, gracias. Torre, Volaris, buen día, Volaris 1213. Próximo plave.
2: 93, gracias. 271.
0: Volaris 1-3, buen día, pista 2 a la izquierda, QNH 30 de Sumal 09, continúe.
2: 4, volando.
3: ILS, pista 2 a la izquierda, 3009, gracias, 1-2-1-3.
4: A recepción 1-2-3-4, contacto radar de 101-0000 pies, autorizado ILS, eje 2 a la izquierda.
2: 10.000 pies, autorizado ILS, eje 2 a la izquierda, 2-3-4.
5: Buen día, Volaris 1320, dejando 5660 vía 230.
6: Volaris 1320, contacto radar, hacienda vía 230, nivel nuevo aviso.
5: Vamos vía 230, Volaris 1320.

0: aproximación Guadalajara, viva 3255, dejando 330 para 240, Nixon.
1: Viva 3255, contacto radar, vire derecha, Plade, para ILCX 29 izquierda, descienda 14000 pies.
0: Vese directo, Plade, para ILCX 29 izquierda, descenso para 14000, viva 3255.
1: Volaris 1242, directo a Emiri.
0: Emiri, Volaris 1242.

0: Hola, Edison 051, mandando en pista vía Charlie 2, cruce pista 29 derecha y alfa 7.
1: Dios, cruce de pista y alfa 7, hola, 1051.

0: Fortaleza 051, en esta 7, contacto terrestre, 91, decimal 9, bienvenido. Polaris 12113, piso 2 a la izquierda, viento 280 grados 6, nodo autorizado para aterrizar.
1: Autorizado aterrizar, Polaris 12113.

0: Aproximación Guadalajara, ¿qué tal? Muy buenas noches. Aeroméxico 493 en descenso, dejando nivel de vuelo 292 por 240.
1: Aeroméxico 493, contacto radar. Se sienta vía Amula 1 Bravo y LCX 29 izquierda.
0: Recibido descenso vía Amula 1 Bravo y LSX, pista 29 izquierda, Aeroméxico 493.

0: próximos a alcanzar 230, Volaris 1242.
1: Volaris 1242, México 2615.
0: México 2615, Volaris 12.
2: Abandona pista de Alfa 10, cruce pista 29 derecha y Alfa 11.
0: Alfa 10, cruce de pista y Alfa 11, Volaris 12.
2: Correcto, en Alfa 11, contacto terrestre, 121 decimal 9, bienvenido.
0: Nosotros tenemos 109, gracias.

0: Volaris 1320 México 239.
1: 239 Volaris 1320. Lanzando 14000 viva 3255.
0: Viva 3255, descienda 10000 pies.
1: Para 10000 viva 3255.

0: Arrozafir 1234, servicio radar terminado, torre 118, número 1.
1: 18, número 1.
2: Kiko 493, cancele llegada directa.
1: Arrozafir 1234, 12 millas final, 29 izquierda.
3: Eprim, 12.500 pies.
2: 1234, buen día, piso 29 izquierda, QNH 30 decimal 09, continuo.
1: 274.
2: Aproximación 193.
0: Como 193, viva 3255. Aproximación Guadalajara, viva 3255, dejando 13.600 para 10.000 volando directo a la D con Juliet a bordo.
4: Viva 3255, contacto radar de 7 a 9.000 pies, autorizado ILSX 29 izquierda.
0: Contacto para 9.000 pies, autorizado ILSX 29 izquierda, viva 3255.

0: satélite 1234, piso 29, izquierda, el viento 250 grados, 79, autorizado para aterrizar.
1: Autorizado para aterrizar, 29, izquierda, 234.
0: Tata 0973, runway 29R, right, line up and wait.
2: Okay, 29R, line up and wait.

0: Aeroméxico 493, confirme descenso 12.500 pies, ¿correcto?
1: Aeroméxico 493, correcto, y comunique aproximación 19.3.
0: Recibido descenso 12.500 y contactamos con aproximación Guadalajara 19.3, Aeroméxico 493.
2: Terminado por 118 decimal 1.
3: 0097 heavy, runway 29 is right, wind 270 degrees 6 knots, clear for takeoff and airborne contact departure 10.8, have a good flight.
0: 493,
2: Watson heavy, runway 29 right, clear for takeoff, airborne 10.8. Aeroméxico 493, contacto radar, desciende a 10.000.
0: Guadalajara, buenas noches, viva 3255, ILSX, pista 29 izquierda. ILSX, repista 29
3: izquierda. Izquierda, QNH 30, decimal 09, continúa.
0: Vamos a aproximación, viva 3255.
3: Gracias, 1234, bueno, me gustaría, papá. Arriba 405, 9 pisos, 2 de derecha, posición y mantener, porque son con jetlas de tránsito, Boeing 747 en carrera.

0: Buenas noches, Costa Rica, 4059 libre 6000 vía Emiri 1 Bravo.
1: Costa Rica 4059, contacto radar Hacienda, vía 230 nivel.
0: Contacto radar en su vía 230, Costa Rica 4059.
2: LSX, repista 29 izquierda, Almico 493.
0: Cuando sea posible hablar directo a Miri, le agradeceríamos el Costa Rica 4059.
1: Costa Rica 4059, pasando 8500 izquierda de Miri.
0: 8500 izquierda de Miri, Costa Rica 4059, gracias, muy amable.

0: 3255 a la vía Alfa 8, mantenga fuera de piso 29 derecha, tránsito próximo a iniciar carrera.
1: Alfa 8, mantenga fuera de piso 29 derecha, viva 3255.
0: 3832, piso 29 derecha, viento 240 grados 5, no es autorizado para despegar. En el aire, contacto de salida 1-0, decimal 8, media.

Vía 3255, cruce pista 12 de derecha, Alfa 7 y Alfa, contacto terrestre, 12 decimal 9, bienvenido.

0: aproximación a Guadalajara, balizo 1832, 6000 pies por 230, CDM 1 Alfa.
1: Polaris 1832, contacto radar Hacienda Vía 230 nivel.
0: Censo Vía 230, Polaris 1832.
2: Médica 259, piso 29 derecho, posición y mantener.
3: Solicitamos
2: 230, piso 29. Piso 29 derecho, posición y mantener, notifique listo.
3: Solicitará listo, posición y mantener 29 derecho, 5, 2, 3.

0: Torre Guadalajara, ¿qué tal? Muy buenas noches. Aeroméxico 493 en final, pista 2, nueva izquierda.
1: Aeroméxico 493, muy buen día, pista 2, nueva izquierda, QNH 30, decimal 09. El viento es calma, autorizado para aterrizar.
0: Autorizado para aterrizar, pista 2, nueva izquierda, Aeroméxico 493.

0: Cathay 097 Heavy, switch over Mexico 123.9.
1: Aeroméxico,
2: Aeroméxico 259, pista 29 derecha, viento calmo, utilizado para despegar. En el aire, contacte salida, 120 decimal 8, con vuelo.
1: Aeroméxico 259 derecha, en el aire, texto, aeroméxico 2.

0: De Guadalajara a México, 259, abandonando 6200 por 2308.
1: Aeroméxico 259, contacto radar, pasando 8500, izquierda de Miri.
0: Ajuste de 8500 por la izquierda de Miri, Aeroméxico 259.

0: Aeropuerto 493, abandone pista vía alfa 10, cruce pista 12 de derecha y alfa 11.
1: Vamos por derecha, cruzamos pista 12 de derecha y alfa 11. Aeroméxico 49.
0: Gracias, alfa 11, contacto terrestre 121 decimal 9, bienvenido.
1: Alfa 1 con terrestre 21 9, aeroméxico.

0: Hola, dice 8-2, buen día, piso 29 derecho. El viento es calmo, autorizado para despegar en el aire contacto de salida, 120, decimal 8, buen vuelo.
1: Aeroméxico 259, comunique México 239.
2: 123, decimal 9, Aeroméxico 259, buenas noches.
1: No, me equivoqué, 2615.
2: No, yo le voy a hablar a 23. Gracias, 2315.
1: Hasta luego, bye.
2: Bye.

0: Dirección Guadalajara, buen día, Volaris 1812, en ascenso dejando 5900 pies, por 230 CD Mono Bravo.
1: Volaris 1812, contacto radar Hacienda Vía 230 nivel.
0: Subía 230, Volaris 1812.

0: Lleva la dirección 72, servicio 29 derecha, 10 local motorizado para despegar en el aire, contacto salida 190 decimal 8. Buen día.
1: Autorizado a despegar, 2 derecha, en el aire 28, volar 1720, vámonos.

0: Aproximación Guadalajara, buenas noches, Volaris 1720, rumbo de pista, dejando 5700, ascenso 230.
1: Ya 306, pista 2 a derecha, posición en mantener.

0: Aproximación Guadalajara, Volaris 1720.
1: 1720, buenas noches, Fusilla.
0: 1720, rumbo de pista, dejando 6400, ascenso 230.
1: 1720, contacto radar, ascenso ya.
0: Contacto radar, ascenso ya, Volaris 1720.

0: Viva 3066, 129 derecha, bien total, motorizado para despegar en el aire terminal 12.8, hasta luego.
1: Acerca de la 629 derecha, 28 en el aire, viva 3066,

0: Salidas Guadalajara, buenas noches, viva 3066, abandona 6400, salida Kelva 1 Bravo.
1: 3066, buenas noches, contacto radar, al dejar 8010, dire por la derecha Kelva.
0: Contacto radar, buenas noches, al dejar 8000, por la derecha Kelva, viva 3066.

0: Viva 518, buenas noches, ¿se encuentra listo? Entra, no notifique cuando listo, Viva 518, ingrese a su posición y mantenga y notifique cuando listo.
1: Quiero mantener el derecho.
2: Viva 21-09, contact approach 119.3, good night.
3: 119.3, United 2109.

0: United 2109, 14.5 for 12,000.
1: Yeah, 2109, direct contact to 9000, clear that, let's check 329.
0: Send a 9000, clear for the X-ray 29 left, United 2109.
2: Tu noche 12, contacte México 123, decimal 9, que tenga muy buena noche.
3: Listo, Viva 518. Viva 518, pista 29 derecha, viento calma autorizado para despegar en el aire terminal 120, decimal 8, 32.
4: 29 derecha, autorizado para despegar 20 en el aire, Viva 518, gracias.

0: salida Guadalajara Piva 518, rumbo de pista, nivel 230, CDMO Bravo.
1: 518, muy buena noche, contacto radar, ascenso vía.
0: Ascenso vía, 518.

0: Solaris 1860, pista 9, derecha, viento calma, autorizado para despegar en el aire, terminal 120, decimal 8, hasta luego.
1: Autorizado, despegue, pista 9, derecha, en el aire, terminal 28, Solaris 1860.

0: Guadalajara, buenas noches, vuelo 1-860-5600 por 2301.
1: Vuelo 1-860, buenas noches, contacto radar, ascenso vía.
0: Contacto radar, ascenso vía, vuelo 1-860.

0: 3066, México 12615, muy buena noche.
1: 12615, México, viva 3066, igualmente buena noche.
2: Guadalajara, buenas noches, Volaris 1253, deja 250, en descenso a 240, 290 en la velocidad.
0: 1253, buenas noches, contacto radar, vuele a Plave 14000-3012, esteril, X-ray, pista 29 izquierda.
2: Directo a Plave 14000-3012, altímetro, esperando ILS X-ray, 29 izquierda, Volaris 1253.

0: Para la Jara, bandera metro 256, en descenso 25 por 240, cruzando 260 por 250.
1: México 256, muy buena noche, contacto. Radar vuela a Goldstream 80414000, QNH 3012, esperiles, X-ray 2, 9 izquierda. 14000,
0: volamos L804. Y me confirma el altímetro 3012.
1: No le escuché la última parte.
0: Me confirma el altímetro, por favor.
1: A 3012.
0: 3012, gracias.

0: United 2109, open the tower.
1: United 2109, 8 miles, final radar service terminated, contact tower 181.
0: 181 United, 2109,
2: 518, contact Centro Mexico, 123, decimal 9, buenas noches.
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4: United 2109, buenas noches, runway 29 left, wind on clear to land.
2: 19.3, buenas noches.
0: 29 left, United 2109.
2: 5256, notifique velocidad.
5: 250, México 256.
2: 230, descienda para 14000 pies y vuele directo a Plave.
6: Patrón, directo a Plave.
5: Y directo a Plave, México 256.
6: Flash 153, buenas noches, contacto radar, descienda para 10000.
7: 11, información automática a bordo, en descenso 270 por 240.
2: 1011, muy buena noche, contacto, radar descienda vía Mula 1 Bravo, QNH 3012, espera aproximación y el sexo a la 29 izquierda.
7: Hola, contacto, sexo vía Mula 1 Bravo, esperando y el sexo de pista 29 izquierda, hola, 10, 10, 11.

0: United 210 right, take it runway via Alpha 10, clear to cross runway 29 right on Alpha 11, contact ground control 121.9, welcome.
1: México 256, contacte aproximación 119.318.
2: Sí, 193, venir a mi código 255.
3: Flash 1253, descienda 9000, autorista aproximación, el SX-ray, pista 29 izquierda.
2: 624, Ixon.
4: El SX-ray, 29 izquierda, Volaris 1253.
1: Vuele a Plade, descienda 14000 pies, 3012, espera aproximación, y el SX-ray, 29 izquierda.
2: Plade 14000, 32, esperamos el SX-ray, 29 izquierda, Volaris 1397.
1: 56. Contacte Centro México en 123 decimal 9, que tenga muy buena noche.
4: Igualmente, gracias. 239, Volaris 1860.

0: 1397 con 13 aproximación en 119 decimal 3. Muy buena noche.
1: 193 Volaris 1397, ¿correcto?
0: Correcto, buena noche.
1: Muchas gracias, hasta luego. ¿Quién lo abordó? En descenso 270 por 240.
0: 1011, vuela Golf Lima 826 y mantenga 13000.
1: 1397, 163 en descenso 14000, directo Plades.
0: 397, contacto radar adicional para 10000. 1 Bravo, QNH 3012, espera aproximación y el desexo y 29 izquierda.
1: 32 el QNH, descenso vía. Amula 1 Bravo y esperamos aproximación ILS a la 29 izquierda, Volaris 1105.
2: Volaris 1019, confirma 13100.
0: Informativo 13000 pies.
2: Entrado.
3: Hola, muy buena noche, Volaris 1823, deja 305 por 240.
0: 3 Gablima 9810, radar terminado, torre 18, buen día. 1 Bravo, QNH 3012, espera aproximación, ILSXI 2, nave izquierda.
3: Sí, Fórmula 1 Bravo, con 30
1: cerros. 1253, 8 millas, ILS 2, nave izquierda.
3: Próximo 180, la marca 256.
4: 3253, buena noche, pista 2, nave izquierda, viento calma, autorizado para aterrizar. 2.
1: Para aterrizar 2, nave izquierda, Volaris 1253.

0: 56, estamos en final la pista 21 de izquierda.
1: Turismo 016, buenas noches, posición en la pista 29 derecha.
0: No, Willy.
1: Para México 256, ¿qué tal? Continúa aproximación 29 izquierda, 3012 en el QNH.
0: Continuamos con 32 de México 256.

0: Piso 1011, contacte aproximación Guadalajara 1193.
1: Aproximación 193, Volaris 1011. Buenas noches. Aproximación Guadalajara, Volaris 1011 en descenso. 13.800 por 1320.
2: Derecha, viento cano, autorizado para despegar en el aire terminal 120, decimal 8. Hasta luego.
3: Derecha, usted está en el aire, derecha, 28 en el aire, Volaris 1011.
4: No, izquierda.
1: Descenso 1011, autorizado CLS X-Ray, pista 29, izquierda, Volaris 1011.
4: Volaris 1397, tienda 9000, autorizado aproximación y el X-Ray, pista 29, izquierda.
5: 1000, autorizado y el X-Ray, 29, izquierda, Volaris 1397.
2: Polaris 1253, abandone pista vía Alfa 10, mantenga fuera de pista 29 derecha, tránsito en carrera.
6: Por la derecha Alfa 10, mantenemos antes de 29 derecha, Polaris 1253.
2: México 256, pista 29 izquierda, viento calmo, autorizado para aterrizar.
5: 1397.
4: Afirmativo.
7: Con 256.
4: Piso 1105, cancela llegada, vuele a PRIM, mantenga 1-3.
1: A PRIM 1-3000, Polaris 1105.
2: Polaris 1253, cruce pista 29 derecha en Alfa 11, contacto terrestre 121, decimal 9, hasta luego.

0: Guadalajara, buen día, Polaris 1016 en ascenso, 6000 más 200 por 230, CDM 1, bravo.
1: 1016, buena noche, contacto, radar. Ascenso vía.
0: Ascenso vía, Polaris 1016, contacto.

0: 9 posición y mantenerse 029 derecho. Buenas noches.
1: 1.
0: Nico 256, abandone pista vía Alfa 10. Mantenga fuera de pista 29 derecho. Tránsito próximo a su salida.
1: Alfa 10, mantenemos antes de 29 derecha. Aeroméxico.
0: 1069, pista 29 derecha, viento calma autorizado para despegar en el aire, terminal 120, decimal 8, hasta luego.
1: Pista 29 derecha, 20 decimal 8.

0: Aeroméxico 253, aprobado el cruce de la pista 29 derecha, en Alfa 11, contacto terrestre 121, decimal 9, aprobado.
1: Estamos 29 derecha, en Alfa 11, decimal 9.
2: Cambia su torre, Volaris 1397.
3: 1397, torre 181, buenas noches.
2: Gracias, buenas noches.
3: 1823, cancele la aproximación y vuele directo a Prim, descienda a 13000 pies y reduzca 2.4.
2: 97 en final, 5 millas, donde izquierda. 2.40 indicados y el descenso.
0: 1397, ¿qué tal? Pista 29 izquierda, viento calma, autorizado para aterrizar.
3: Llame aproximación, Guadalajara.
2: 29 izquierda, viento calma, Volaris 1397.
4: Volaris 1105, ¿qué tal? Buenas noches.
5: Salida Guadalajara, hola, buenas noches, viva 1069, 7000 pies. De Empini 1 Bravo, 2-0 Navío.
3: Volaris 1105, buenas noches, contacto radar, descienda para 1-0000, autorizada aproximación del LSX, pista 2-9 izquierda.
5: Empini, viva 1-0-9.
4: LSX, pista 2-9 izquierda, Volaris 11-05, buenas noches.

0: Guadalajara, buenas noches, Viva 7305, información, Kilo, 250 por 240.
1: Muy buena noche, Viva 7305, contacto radar, vuelve a PLA, desciende a 14000 pies, QNH 3012, espera aproximación y el efecto a la pista 29 izquierda.
0: 32, hablamos PLA, descenso 14000, esperando 29 izquierda, Viva
1: 7305. 7305, es número 4 en aproximación, reduzca a 250.
2: H, posición y mantener pista 29 derecha.

247, pista 29 derecha, viento calmo, autorizado para despegar en el aire terminal 120, decimal 8, hasta luego.

0: 1397, de pista vía a pie. Mantenga fuera de pista 29 derecha, tránsito próximo a su salida.
1: Falta si mantenemos antes de 29 derecha, Volaris 1397.

0: Polaris 1397, aprobado el cruce 29 derecha, en Alfa 11, contacto terrestre 121, hasta luego.
1: Contacto cruce 2 derecha, en Alfa 11, terrestre 219, Polaris 1397, gracias.
2: Polaris 101, 19 millas en final, pista 29 izquierda.
3: Salidas Guadalajara, buenas noches, Polaris 147, 6000 pies en ascenso 230.
2: Torres 890.
4: Muy buena noche, contacto Radar Cruce 8000 pies, vire por la izquierda, mire.
3: 8000 pies por la izquierda.
2: Torres Guadalajara, buenas noches, Polaris 1011, 8 millas en final, pista 29 izquierda.
0: ¿Qué tal, Polaris 1011, pista 29 izquierda, viento calma, autorizado para aterrizar?
4: Aproximación Guadalajara 119.39
2: izquierda, Polaris 1011.
1: Polaris 1812.
4: 61016, contacte México 123, decimal 9, buena noche.
2: 23 de México, Polaris 1012, buena noche.
1: Deja 14.000 por 1.12.
4: Polaris 1823, contacto radar, descienda para 10.000, aterriza aproximación ILSX, pista 29 izquierda.
1: 0.000 pies, aterrizó ILSX, 29 izquierda, Polaris 1823.

0: Polaris 1-0-1, avanzando de pista y al pariente. Cruce pista 2-9 derecha y en Alfa 11 terrestre 1-2-1, décima 9, hasta luego.
1: Gracias, Alfa 10, Alfa 10, Alfa 2-9 derecha. Alfa 11 y... 3-0-9.

0: Doctor Guadalajara, buenas noches. Polaris 05, Golf Lima 981, pista 1 a la izquierda.
1: Polaris 1105, ¿qué tal? Pista 2 a la izquierda, viento 12 y 0 grados 7 nudos, autorizado para aterrizar.
0: Autorizado para aterrizar, pista 2 a la izquierda, Polaris 1105, gracias.

0: aproximación Guadalajara, ¿cómo está? Muy buenas noches, vía 3055 en descenso para 240, cruza 270.
1: Buenas noches, vía 3055, contacto radar, vuela a Plata, descienda a 14000 pies, 3012, espera aproximación y el exceso de la pista 2 nave izquierda.
0: Gracias, directo Plata, 14000, 3012, esperando y el exceso y pista 2 nave izquierda, vía 3055.

0: Viva 7305, descienda al 9000, autoriza la aproximación y el SX, pista 2 a la izquierda.
1: 9000, autoriza la aproximación y el SX, pista 2 a la izquierda, viva 7305.
0: Viva 7305, reduzca a 190 nudos.
1: 190, viva 7305.
0: Flight 1823, mantenga velocidad hasta el Goblin 981.
1: Sí, hasta 981, Flight 1823.

0: Hola, es un 823, 8 millas en el servicio radar terminado, torre 18-1, buen día.
1: 18-1, accidente noche, Ocaris, un 823. De Guadalajara, muy buena noche, Volaris 1823, final 29 izquierda.
2: Volaris 1823, en la aproximación 29 izquierda, 3012 en el PNH.
1: 12, continuamos 29 izquierda, Volaris 1823.
0: ¿Está alojando Alfa 10, Volaris 1105?
2: Es correcto, 1105, Alfa 10, cruce pista 29 derecha y en Alfa 11, contacto terrestre 121 decimal 9, hasta luego.
3: 147210 para
0: 1-1 y en Alfa 1-1-21-9, Volaris 1-0-5, que trabaja una noche, hasta luego. Que tenga muy buena noche.
3: 26-1-5, Volaris 1-4-7, hasta luego.

0: Exploration 823, pista 2 mar, izquierda, viento 250 grados, 6 nudos, autorizado para aterrizar.
1: Aterrizar pista 2 mar, izquierda, Exploration 823.
0: Terrestre, 4. Volaris 1105, Alfa 1, Alfa, vamos a la 5.
2: 1105, contacto terrestre 121, decimal 9.

0: alcanza 1-4000, viva 3055.
1: 3055, descienda a 10000 pies, a 1-0000.
0: Gracias, continuamos, descenso 1-0000, viva 3055.

0: Correction 823, ordene pistería Alfa 10. Cruce pista 29 derecha en Alfa 11, contacto terrestre 121, décima 9.
1: Está autorizado y el sexto y 297.
2: 9000 autorizado, si el sexto y pisado a la izquierda, vía 3055.
0: Iba 7305. Iba 7305, Torre Guadalajara.

0: 705, Torre 10, Chorno, buen día.
1: Torre, buenas noches, vía 7305, fieles a la izquierda. 7305, pista 2 a la izquierda, viento calmo, autorizado para aterrizar.
2: Autorizado para aterrizar a la izquierda, vía 7305.

0: en Guadalajara, volar es 1-7-5-3-2-8-0 por 240. Buenas noches.
1: 1753, muy buena noche, contacto radar, desciende avión Mesa 1 Bravo, QNH 3012, espera aproximación ILS 62 de la izquierda.
0: Mesa 1 Bravo, 3012, esperando ILS 62 de la izquierda, volar es 1753.

Negativa 7325, mantiene pista vía Charlie 2, cruce 29 derecha y continúa Alfa 7. Charlie 2, 29 derecha, Alfa 7.

0: 7365, contacte 2109, hasta luego.
1: Aproximación Guadalajara, muy buenas noches, costera 284, información automática a bordo, 26400-240, volando Ixon.
2: Buenas noches, costera 284, contacto, ¿verdad? Decías de la vía Ixon 1 Bravo, 3012, espera aproximación y el S-X-Ray 29 izquierda.
1: Esperando y el S-X-Ray 29 izquierda y con 32 autorizadas en su vía Ixon 1 Bravo, costera 284.
2: 1753, cancele llegada, vuele a Prima, mantenga 1-3000 pies.
3: Vamos directo a Prima, tenemos 1-3000 pies, 1753.

0: 305-512-6, servicio relacionado, llame a Torre 118.9, buenas noches.
1: Gracias, Torre 181 y a 3055, que pase muy bonita noche.
0: Cancelárselo.
1: Torre, ¿cómo está? Muy buenas noches, vía 3055, final, pista 29 izquierda, localizado 11 millas.
2: Vía 3055, ¿qué tal? Pista 29 izquierda, viento 230 grados con 6 nudos, autorizado para aterrizar.
1: Gracias, autorizado para aterrizar, pista 29 izquierda, vía 3055.

0: 1753, 10.000 pies, está autorizado y el sexo y 2.9 izquierda.
1: 10.000 pies autorizado y el sexo y a las 2.9 izquierda, 1753.

0: Morales 1753, contacte aproximación Guadalajara, 119 decimal 3, buenas noches.
1: 119 decimal 3, 1753, igualmente buenas noches.
0: Costera 284, contacte aproximación Guadalajara, 119 decimal 3, buenas noches.
2: 119 decimal 3, Costera 284, hasta luego, buen día.
0: ¿Aló?
1: Aproximación, buenas noches, Morales 1753, deja 13000 por 110.
3: Cero volando 5 ampla. 3, 10.000 pies, autorizado aproximación ILSH, pistado a nave izquierda.
0: Tarde, desciende a vía vuelo 1 Bravo a 13.000 pies sin restricción, con IH3013, directo a Bolín.
4: Abandone pista vía Alfa 10. Cruce pista 29 derecha y en Alfa 11 contacte terrestre 121, decimal 9, pero
3: 1 izquierda Volaris. Corrido.
5: Es autorizado cruce 29 derecha, Alfa 10, perdón, Alfa 1 TV.
3: Y me hicieron
5: una,
3: que pasa
5: muy bonita noche.
3: Nuestro Guadalajara, buenas noches, Volaris 1085, en descenso, Antona 330 por 240, información Lima.
0: Polaris 1085, buena noche, contacto radar, descienda vía Mezca 1 Bravo, 14000 pies sin restricción, con H3013. Y directo con 825, esperando ILS X-Ray a la pista 29 izquierda.
3: Muy amable, estamos volando al 825, continuamos descenso 14000, descenso vía Mezca 1 Bravo a la pista 29 izquierda con 3013, por la 1085.

0: aproximación Guadalajara, muy buenas noches, mexicana 1436, 275 por 240, Ixon 1 Bravo, directo Ixon.
1: Mexicano 1436, buenas noches, contacto radar, descienda a 14000 pies con H3013, directo Plade, espere ILS X-ray a la pista 2-9 izquierda.
0: Recibido, directo Plade, esperamos ILS X-ray a 2-9 izquierda para 14000 pies, mexicana 1436.
2: Guadalajara, Volaris, 1-2-2-3, descenso vía 240.
1: Polaris 1223, buenas noches, contacto radar, descienda vía Molo 1 Bravo con H3013 y espere aproximación y el ILS X-ray, pista 2-9 izquierda.
2: Esperando ILS X-ray 2-9 izquierda, descienda vía Amola, Polaris 1223.

0: 0284 Shinman 9000, aproximación ILS extra y pistados 9 izquierda.
1: Atención a nivel 10 y autorista ILS extra y a 2 9 izquierda, costera 284.

0: Horizon 1223, prosiga directo Bolín, descienda 1-3000 pies sin restricción.
1: 1-3000 pies sin restricción, directo Bolín, Volaris 1-2-2-3.
2: 1, buen día.
3: 18-1, Volaris 1-7-5-3, igualmente buen día.
0: Reduzca velocidad 250 nudos, prosiga Plade y 1-2000 pies.
2: 250, Plade 1-2000, Volaris 1-0-8-5.
3: 1-8, Volaris 1-7-5-3, 7 millas sin restricción, 2-2 izquierda.
4: Volaris 1-7-5, ¿qué tal? Pista 2-9 izquierda, viento calmo, autorizado para aterrizar.
3: Otra vez, pistola 2-9 izquierda, Volaris 1753.

0: Mexicano 1436, contacte aproximación Guadalajara 119.3. Que tenga buena noche.
1: 193, aproximación Guadalajara. Buenas noches, Mexicana 1436. Aproximación Guadalajara, Mexicana 1436, 15000 por 12000, directo Plave.
2: Mexicano 1436, Plave, descenso a 9000, autorizado aproximación ILSX, pista 29 izquierda.
1: Autorizado descenso a 9000, ILSX, ya 29 izquierda, Mexicana 1436.

0: Mobile 1085, reduzca velocidad 230 nudos.
1: 230 la reducción Mobile 1085.
0: Y Volaris 1085, contacte aproximación Guadalajara en 119 decimal 3. Buenas noches.
1: 93, buenas noches, muchas gracias, Volaris 1085. Aproximación Guadalajara, buenas noches, Volaris 1085, en descenso andano 17000, directo SPLA de descenso para 12230 en la velocidad.
2: Volaris 1085, contacto radar SPLA de descenso a 10000.
1: Descenso, continuamos a 10000, Volaris 1085.
3: Polaris 1753, abandono de pista vía Alfa 10, cruce pista 29 derecha y en Alfa 11 terrestre, 121 decimal 9, hasta luego.
1: Al Goblin 87 y 1
3: de la 1 derecha, Alfa 11, 21
4: para Guadalajara, muy buenas noches, costará 2847 millas y final y el X-ray pisados a la izquierda.
3: Calcular 284, pista 29 izquierda, viento calma autorizado para aterrizar.
4: Pues aterrizar pista a la izquierda, costera 284. Entra Guadalajara, costera 284, me regalas el centímetro de favor.
3: 13-1-3-30-13 en el último panel.
4: 3013, muy amable, costera 284.
0: Volaris 1123, contacte aproximación Guadalajara, 119 decimal 3, buenas noches.
1: 193, Volaris 1123, hasta luego.
0: Hasta luego.

0: Hola, buen día, volante 1-1-2-3, nivelados a 1-2000 pies, volando el Golf Lima 8-7.
1: Volante 1-1-2-3, buenas noches, contacto RAS.
0: Buenas noches.
2: Volares 1223, prosiga directo, Golf Lima 826 y descienda 1-2000 pies en restricción número 5.
0: 826 y 1-2000 pies en restricción, Volares 1223 enterado.
1: Volares 1085, descienda 9000, autorizado aproximación a nivel 6, pista 2 a la izquierda.
0: 9000, autorizado el este, es 2 a la izquierda, Volares 1085.

0: Flight 1-2-3, cancel de llegada, prosigue a Prim, descenso 10.000, autorizada aproximación y LSX pista 2 a la izquierda.
1: 10.000 descenso, directo a Prim, autorizado y LSX ready 2 a la izquierda, Volaris 1-2-3.
2: Volaris 1-2-2-3, notifique velocidad.
1: 250 nodos, Volaris 1-2-2-3.
2: Muy bien, reduzca 230 nudos, una vez alcanzándolos, cancele llegada y prosiga directo a Prim.
1: Reducimos 230 nudos una vez alcanzando los 2000 pies. ¿Y me confirma el final?
2: Prosiga directo a Prim.
1: Y directo a Prim, Volaris 1-2-2-3.
3: Guadalajara, buena noche, Aeroméxico 260, alcanzando 240 con información Lima.
2: Aeroméxico 302,
4: posición y mantener pista 29 derecha, buena noche.
2: 302, perdón, 3013, espere aproximación y LS X-ray a la pista.
3: Centro vía Ixon 1 Bravo, esperando y LS X-ray, pista 29 izquierda. 3013, Aeroméxico 260.
2: Volaris 1-2-2-3, directo a Prim y contacte aproximación Guadalajara en 119 decimal 3, buena noche.
1: 119 decimal 3, ahora directo a Prim, Volaris 1-2-3, buena noche.
4: Costera 284, abandone pista si posible vía Charlie 2, está aprobado el cruce de 29 derecha y Alfa 7.
1: Guadalajara 1-2-2-3, tenemos pies 2,
5: cruce de 29 derecha, sería Alfa 11 y Alfa.
4: Costera 284, abandone pies y ahora mantenga fuera de pista 29 derecha.
1: 0.000,
5: Alfa 10 y mantenemos fuera de pista 29 derecha.
1: Descenso para 1-0-1000 y autorizado.
4: Correcto, Volaris 1-9-0-2, pista 29 derecha, viento calma, autorizado para despegar en el aire 1-2-0, decimal 8, hasta luego.
6: Autorizado, despegue 2-9 derecha en el aire 20-8, Volaris 1-9-0-2.

0: Aeroméxico 260 número 6, reduzca velocidad 250 nudos y descienda 1-2 mil pies sin restricción.
1: Mercedes 8 millas final, servicio radar terminado, torre 18-1, buen día.
2: Vamos a Aeroméxico 260.
3: Buenas noches, mexicano 1436.
4: Torre Guadalajara, muy buenas noches, mexicano 1436. Checo Golfo Lima 981, pista 29 izquierda.
5: Costera 284, cruce 29 derecha y en Alfa 11, terrestre 121, décima 9, hasta luego.
6: Cruce de 2 a derecha en Alfa 10 y en Alfa 11, conectamos el tercero, 9, 9, 9,
5: 9, 9, 9. 436, que tal, pista 29 izquierda, viento calmo, autorizado para aterrizar.
4: Autorizado aterrizar, 29 izquierda, mexicana 1436.
7: Salidas Guadalajara, Volaris 1902, abandona 6000 pies por 230.
1: 123, reduzca para 2001.
0: Pies por la derecha, Otoki, y mantenga nivel 2301, aviso.
7: Al cruce 8000 pies por la derecha, directo Otoki, y el ascenso a 230, Volaris 1902.
1: Volaris 1085, reduzca a 1702.
8: 170, la reducción, Volaris 1085.

0: Palabra, como 721, necesito para 240, próxima acción.
1: ¿Y gusta que mantengamos los 200 nudos posterior a Primo, la 1123?
2: Poco en NH3013 y espere aproximación y LC X-ray, pisa 29 izquierda.
0: 1123. 29 izquierda, descenso vía Ixón, 1 hora, copa 71.
2: Aeroméxico 260, contacte aproximación Guadalajara, 119.3, buena noche.
1: Gracias, 119.3, aproximación Guadalajara, Aeroméxico 260, buena noche.
3: 18.1, buen día.
0: 0-4, muy buen día, Bolívar, 1085.
1: Guadalajara, muy buena noche, Aeroméxico 260, en descenso 190, para 12010.
3: Aeroméxico 260, contacto radar, descienda para 10000 sin restricción.
1: Gracias.
0: Buenas noches, Bolívar, 1085. Final 9 millas, 7 sesgo y 2 9 izquierda.
4: Es 1085, ¿qué tal? Continúa aproximación, pista 2 9 izquierda, QNH 3013.
0: 3013, estamos a las 2 9 izquierda, es 1085.

0: Volaris 1-1-2-3, reduzca para 1-6-0 nudos. 1-6-0, Volaris 1-6-3.
1: Copa 721, descienda 1-2000 pies en restricción, reduzca 2-5-0 nudos número 6.
2: 1-2000 pies sin restricciones y descenso para 2-5-0 nudos, Copa 721.
3: 1-4-3-6, abandone pista vía Alfa 10. Aprobado el cruce de pista 2-9 derecha y en Alfa 11 terrestre 1-2-1, décima 9. Hasta luego.
4: Subido por Alfa 10, por la derecha y en Alfa 9 derecha. 1-9 terrestre. Ya no está en salida.
3: Proyección 1-0-8-5, pista 2-9 izquierda, viento calmo, autorizado para aterrizar.
0: Empezamos para aterrizar, pista 2-9 izquierda, Volaris 1-0-8-5.
5: Armico 260 izquierda, Plade, descienda para 1-0-1000.
6: Asistencia a Plade y 1-0-1000, Armico 260.

0: Guadalajara, Copa 721.
1: Copa 721, contacto radar. Descienda para 10000.
0: 10000, Copa 721.

0: Florizono 085, ando de pista vía Alfa 10. Cruce pista 29 derecha y en Alfa 11 contacte terrestre 121 décima.
1: Alfa 10 por la derecha, pisamos la pista 29 derecha. Tenemos Alfa 11 y en Alfa 21 número 8 por la derecha.
2: Avenco 260, haciendo 9000, autorizado aproximación LSX, pista 29 izquierda.
3: Gracias, 9000 pies, autorizado cierre de pista 29.
0: Pista 29 izquierda, viento calma, autorizado para aterrizar.

0: una o una, dos, tres.
1: Volaris 1-1-2-3, Torre 18-1, buen día.
2: 18-1, buen día, Volaris 1-2-3. Pero buen día, Volaris 1-1-2-3, a 2 millas, localizado 2-9 izquierda.
0: Volaris 1-2-3, pista 2-9 izquierda, bien tocado, motorizado para aterrizar.
2: Aterrizar, pista 2-9 izquierda, Volaris 11-3.

0: Paquito 2-1, izquierda playa. La repite, 7-1. Copacito 2-1, izquierda playa, descienda para 1-0-1000. Playa 1-0-1000, Copacito 2-1.
1: Floris, perspectiva 3-2-4-4, posición, mantener vista 2-9 derecho.
2: Final 2-9 izquierda, Polaris, son 2-2-3.
0: 1-2-2-3, de Lima 9-8-1, servicio radar terminado, torre 18-1.
2: 18-1, saludos, gracias, Polaris, son 2-2-3. Torre Guadalajara, Polaris, 1-2-2-3, final, pista 2-9 izquierda.
1: 1-2-2-3, continua aproximación, pista 2-9 izquierda.
2: Continuamos aproximación, 2-9 izquierda, Polaris, 1-2-2-3.
1: Polaris 1-1-2-3, abandone si posible vía Charlie 2, mantenga fuera de pista 2-9 derecha.
2: 2-9, buen vuelo.
0: Charlie 2 posible, fuera de pista 2-9 derecha, Polaris 1-0.
1: Correcto, y mantenga fuera de 2-9 derecha, tránsito próximo a su salida.
0: Mantenemos fuera de la pista, 2-9 derecha, 1-0.
1: 3-2-4-4, pista 2-9 derecha, viento calmo autorizado para despegar en el aire terminal 1-2-0, decimal 8, hasta luego.
3: A través de su despegue, pista 2-9 derecha, en el 20-6, 2-4-4, gracias, gracias.

0: Polaris 1-2-2-3, pista 2 nave izquierda, viento calma, autorizado para aterrizar.
1: Autorizado a aterrizar 2 nave izquierda, Polaris 1-2-2-3.
0: Polaris 1-8-3-0, buena noche, posición y mantener pista 2-9 derecha. Polaris 1-1-2-3, aprobado el cruce de la 2-9 derecha en Alfa 7, terrestre 1-2-1, décima 9, hasta luego.
2: 2-9 derecha, Alfa 7, terrestre 9, Polaris 1-3, muy bien.

0: Javier Guadalajara, muy buenas noches, Diva. 3244, un ascenso 6 millas por 230, mil 1 Bravo.
1: 010 millas, final servicio radar terminado, torre 18-1, buen día.
2: 1000 pies, vira izquierda, directo de Miri, mantenga nivel 230, no aviso.
3: Ya, buenas noches.
0: Por la izquierda, directo de Miri, 230, Diva, 324, bueno.
1: Para 9000, autorizada aproximación ILS X-ray, pista 2 nave izquierda.
3: Aeroméxico 260, ILS X-ray, pista 2 nave izquierda.
4: ILS X-ray, torre izquierda.
5: Aeroméxico 260, ¿qué tal? Continúa aproximación, pista 2 nave izquierda, QNH 3013.
3: Gracias, continuamos aproximación, pista 2 nave izquierda, Aeroméxico 260.

0: 31830, pista 29 derecha, viento calma, autorizado para despegar en el aire, terminal 120, decimal 8, hasta luego.
1: Autorizado a despegar, pista 29 derecha, en el aire 28, volar 18, buen día.
2: Próximo, se llama Guadalajara, Volaris 1281, dejando 290 en descenso, 240, información Lima.
3: Volaris 1281, buena noche, contacto radar, desciende a vía Mula 1 Bravo.
0: Volaris 1223, abandone Alfa 10, mantenga fuera de pista 29 derecha, tránsito en carrera.
2: Mal 1, andamos Alfa 10 y mantenemos fuera 29 derecha, Volaris 1223.

0: Para México 260, pista 29 izquierda, viento calma, autorizado para aterrizar.
1: Autorizado a aterrizar, pista 29 izquierda, Aeroméxico 260.

0: Valladolid 1223, aprobado el cruce de 29 derecha en Alfa 11 terrestre 121, décima.
1: Valladolid 1223, aprobado el cruce de 29 derecha en Alfa 11
2: terrestre. Emplave, compasito 1.
3: Compasito 1 recibido en Plave, servicio radar terminado, torre 18-1, buen día.
2: 8-1, buen día, compasito 1.
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5: 1500
4: for Mazda 240 Lima.
5: Buenas noches, American 2063, radar contact, descending maintain 1-2000, unit 3013, fly direct to APRIM, Alpha Papa, Romeo, India Mike, and spec ILS X-ray, runway 29 or left.
4: Okay, then 1-2-12000, direct to APRIM, and for 29 left. ILS X-ray, American 2063.
0: Terminado Guadalajara, buen día, Polaris 1830, en ascenso 3 de 7000 pies por 230. Sí, autopsia. Mico 260, abandone pista vía alfa 10. Cruce pista 29 derecha y en alfa 11, terrestre 121, décima 9. Hasta luego.
5: 8000 pies,
6: directo. Vías autorizadas el cruce de la pista 29 derecha, alfa 11 y 25 terrestre, 25-30, varios.
0: Sí, 230, no aviso, Polaris 1830. Buenas noches, posición y mantener pista 29 derecha.
5: Tobolín desciende a unos 3000 pies.
2: Perfecto, Bolín, descenso 130, Volaris 1281.
0: Para México 265.
2: A la torre, copa 721, 12 millas en final, pista 1 a la izquierda.
0: Copa 721, ¿qué tal? Pista 1 a la izquierda, viento calmo, autorizado para aterrizar.
2: Esto parece bien, tenemos copa 721.

0: Alfa 265.
1: Alfa 265, lista, nombre del peño, pista 29 derecha, Alfa
0: 265, pista 29 derecha, viento calmo, autorizado para despegar, 28 en el aire.
1: Recibido y autorizado para despegar, pista 29 derecha, 120, resuma el 8 en el aire.
2: De Guadalajara, compasito 1, me confirma, autorizado para aterrizar.
0: Correcto, 29 izquierda, viento calma, autorizado para aterrizar, compa 721.
2: Autorizado en la izquierda, compa 721.

0: Viva 3244, contacte Centro México, 123.9. Buenas noches.
1: 23.9 con México, Viva 3244. Buen día.
0: Perdón, le confirmo la frecuencia, Viva 3244, es 2615, perdón, 126 decimal 15.
1: 2615 ahora, Viva 3244. Buenas noches.
0: Hasta luego.

0: Guadalajara, Volaris 1830, estamos escuchando rumbo 340 por condiciones.
1: 340 autorizado, Volaris 1080.
0: Autorizado rumbo 340, Volaris 1830.
1: ¿Cuántas millas el rumbo Volaris 1830 aproximadamente?
0: Aproximadamente 120 millas Volaris 1830.
1: Mientras.
2: Cedeo Guadalajara, buen día, Aeroméxico 265, saliendo vía Quepa 1 Bravo, a nivel de vuelo 230.
1: Aeroméxico 265, buena noche, contacto radar, cuando 8000 pies, vire derecha Quelva, le mantenga a nivel 230, no aviso.
2: Cuando 8000 pies, por la derecha Quelva y 230, Aeroméxico 235.
0: Terminal Guadalajara, ¿qué tal? Buenas noches, Viva 008-275-243, información Lima.
1: Viva 008, buenas noches, contacto radar, descienda vía Mula 1 Bravo a 13000 pies en restricción con H3013 directo a Bolín y espere ILS X-Ray, quizá 29 izquierda.
0: Sí, descenso vía Mula 1 Bravo, 13000-3013 directo a Bolín y esperando ILS X-Ray 29 izquierda, Viva 008.

0: Copa 721, abandone la primera disponible a su derecha, está aprobado el cruce de pista 29 derecha.
1: Abandonar por alfa 10 y aprobar el cruce por 11 izquierda, 29 derecha, compa.
0: Correcto, 721 y sobre alfa 11, contacte terrestre 121, décima 9, hasta luego.
1: 21-9, alfa 11.

0: Polaris 1281, notifique velocidad.
1: Mike, 270, Polaris 1281, requiere una.
0: 240 y espere a cortar a prima en 2 minutos.
1: 240, esperando por cortar a prima en 2 minutos, Polaris 1281.
0: American 2063, descend to 10000, 10000, clear for ILS 6 right runway 29 or left.
2: 10000 and clear for the ILS X-ray 29 left, American 2063.
0: Viva 008, cancele llegada, prosiga directo a PRIM, descienda 1-2000 pies.
3: Directo a PRIM, 1-2000 pies, viva 008.

0: Volaris 1281, viene por la derecha, Prim, descienda 10000, autorizado ILS X-Ray, pista 29 izquierda.
1: Derecha Prim, autorizado ILS X-Ray, 29 izquierda, Volaris 1281, 9000 pies.
0: Polaris 1281, perdón, le confirmo 10.000, 10.000 pies y autorizado para la aproximación.
1: 10.000 y autorizado aproximación en el sector y todo más que la Polaris 1281.
0: Polaris 1830, contacte Centro México 123.9, buen vuelo.
2: 39, Polaris 1830.

0: en operaciones.
1: Repita.
2: La velocidad 230 nudos.
3: Producción 230 Polaris 1281.

0: Aero Mix 2265 dejando 19.200 por 230 nivel.
1: 5, buenas noches.
0: ¿Puedo repetir para el 265, por favor?
1: Aero México 265, contacte Centro México, 126, decimal 15.
0: 126, decimal 15, Aero México 265. Muchas gracias, buenas noches.
1: Buenas noches, hasta luego.

0: Viva 008, descienda 10000, autorizado aproximación y LS X-Ray, pista 29 izquierda.
1: 10000, autorizado LS X-Ray, 29 izquierda, Viva 008.
2: ¿Qué tal? Buenas noches, aproximación Guadalajara, Viva 3117-28, por gusto, acero, la Zamora, Lima, Borgo.
0: Viva 3117, muy buena noche, contacto radar, descienda vía Mula 1 Bravo, 13000 pies en restricción con H3013. Prosiga directo Bolín, espere y LS X-Ray, pista 29 izquierda.
2: Esperado del centro vía Mula 1 Bravo para 13000 en restricción 33, volvamos Bolín, entrada de LS X-Ray a la pista 29 izquierda.

0: continuación Guadalajara, buenas noches, Volaris 1231 en descenso 287 por 240, información Lima.
1: Volaris 1231, buenas noches, contacto radar, descienda a 14000 pies, con H3013, directo a Plave, mantenga velocidad y espere aproximación y el S-X-Ray, pista 29 izquierda.
0: Descenso 14000 pies, volamos directo a Plave, Sandy LS X-Ray 29 izquierda y mantenemos velocidad alta, Volaris 1231.
1: American 2063, over the final fix, contact now tower 11811, have a good night.
2: Alright, good night, thanks, 181 American 2063.
1: Bye.
3: Confirma, estamos autorizados por aproximación, Volaris 1281.
1: Autorizado, es correcto.
3: Autorizado, Volaris 1281.
2: Guadalajara Tower, American 2063, ILS, 29 left.
4: American 2063, runway 29 left, wind calm, clear to land.
2: Clear to land, 29 left, American 2063.

0: Aeronave sale, escucha con H301-430-14. Polaris 1281 sobre fijo intermedio, servicio radar terminado, contacte torre 118.1, buenas noches.
1: 118, Chimalo, no, Polaris 1281, hasta luego.
0: ¿Hello?
1: Bajar a Polaris 1281 en final y el SX-ray 2 no izquierda.
2: Polaris 1281, ¿qué tal? Continua aproximación, 2 no izquierda, 30, 13 en el conacho.
1: Recibido, teniente, pista libre, Polaris 1281.
2: Las aeronaves en frecuencia, QNH ajustado a la 3014, all stations in frequency, QNH 3014.

0: Horizon 010, pista 29 derecha, viento calma, autorizado para despegar en el aire 120, décima al 8, hasta luego. Aprobado el cruce de Charlie 4 perimetral, móvil al mar. American 2063, VK Drone Review Alpha 1 Kilo, hold short 29 right.
1: VK Alpha 10, hold short 29 right, American 2063.
0: Polaris 1281, pista 29 izquierda, viento calma, autorizado para aterrizar.
2: Polaris aterrizar, pista 29 izquierda, Polaris 1281. Guadalajara, Polaris 5245, cruzando 300 por 240, volando Ixon.
3: Polaris 5245, buena noche, contacto radar, desciende a vía Ixon 1 Bravo, con EH3014, espera ILS X-ray, pista 29 izquierda.
2: Continuamos descenso, vía Ixon 1 Bravo, 30.14, esperando ILS X-ray, pista 29 izquierda, Polaris 5245.

0: 2063, clear to cross runway 29 right from Alpha 11, contact ground control 121 decimal 9, welcome.
1: 8 sobre fijo intermedio, servicio radar terminado, contacte torre 1.
0: Gracias, buenas tardes.
1: Bien. Iba 3117, inicia reducción velocidad 250, nudos número 3.
0: Hey, Guadalajara, ¿qué tal? Buenas noches, Viva 008 y el SX, Ray 2 a la izquierda.
1: Descienda 1-2 mil pies.
0: 8, ¿qué tal? Continúa aproximación 2 a la izquierda, QNH 3014. 3014, continuamos, Viva 008.
2: 0, salida CDM 1, Bravo, dejando 6000 por 230.
1: Volaje 1010, buena noche, contacto radar, cuando 8000 pies prosiga directo radar, paciente a nivel 230.
2: Cuando 8000 directo radar y 230, Claris 1010.

0: Solaris 1281, mandame pista vía Alfa 10. Cruce pista 29 derecha y en Alfa 11 terrestre 121 decimal 9, hasta luego.
1: Solaris, cruce pista 29 derecha, Alfa 1112 terrestre 1, Solaris.
0: 008, pista 29 izquierda, viento calmo, autorizado para aterrizar.
1: Aterrizar, aterrizar, 29 izquierda, 008.
2: Polaris 1231, contacte aproximación Guadalajara, 119 decimal 3, buenas noches.
1: Sí, 3, Polaris 1231, buenas noches.
2: Viva 008.
1: Aproximación Guadalajara, Polaris 1231, 14800 por 1-2000.
3: Polaris 1231, contacto radar de Hacienda para 9000, autorizada aproximación del eje pista 29 izquierda.
1: Centro de mí, autorizado aproximación de sección de la izquierda, por la izquierda 231.

0: Viva 3117, contacte aproximación Guadalajara en 119.3. Buenas noches.
1: 19.3, igualmente buenas noches. Gracias por todo, 3117.
0: Hasta luego. Polaris 5245, reduzca velocidad 230 nudos, número 4, y descienda 1-2000 pies sin restricción.
1: Descenso para 1-3000.
2: 1-2000 pies, Polaris 5245.
3: 117, buenas noches, contacto radar, descienda para 1-0000 sin restricción.
1: Contacto horario 1-0000 sin restricción, 3-1-7.

0: 95245, contacte aproximación Guadalajara, 119 decimal 3, buena noche.
1: Da 10 mil.
2: 93, gracias, dólares. 5245, gracias, bye.
0: ¿Aló?
2: Guadalajara, dólares 5245, descenso 15100 por 12010.
1: 5245, contacto RAS.
2: Gracias, dólares.
3: Viva 008, de pista de Alfa 10, cruce pista 2 a la derecha y continúa Alfa 11.
4: Gracias, Alfa 10, cruce pista 2 a la derecha, Alfa 11, viva 008.
3: Correcto, viva 008, permanece en frecuencia, ¿sabe en qué puerta lo espera?
4: A 4.43.
3: Cuidado 008, Alfa 11, Alfa, mantenga antes de Eco 6.
4: Alfa 11, Alfa, mantenemos antes de Eco 6, viva 008.

0: Ciudad 3117, haciendo 9000, autorizada aproximación en el sexo, pista 29 izquierda.
1: Pies autorizado fiel extra a la pista 29 izquierda 397.
0: Correcto.
2: Para dejar ahora 18841, buenas noches, 320 por 24, hombres que ni un lado.
1: Polarizo 1841, buena noche, contacto radar, descienda 1-2000 pies con S3014, directo a Prim, espere y LS X-ray, pista 29 izquierda.
2: Directo a Prim y LS X-ray, 29 izquierda, Polarizo 1841. ¿Me confirma el directo 1841?
1: 3014.
2: Gracias.
3: Viva
1: 008, contacte Rafa 1-3-3, bienvenido. 24-1, viva 0-0-0, Centro México. Volaris 1-0-1-0, contacte Centro México 1-2-3.9, buen vuelo.
4: Centro México 23-9, vuelo 23-9.

0: Polaris 9231, 8 millas final, servicio radar terminado, torre 18-1.
1: Torre 18-1, 1-2-3-1, buenas noches. Torre Guadalajara, buenas noches, Polaris 9231, 7 millas y LS, 29 izquierdas.
2: Polaris 9231, ¿qué tal? Pista 29 izquierda, viento calma, autorizado para aterrizar.
1: Autorizado a aterrizar, 29 izquierda, Polaris 1-2-3-1. Torre Guadalajara, buenas noches, ciudad 3122, Eneco 4, antes alfa, código 1301.
2: Ciudad 3122, ¿qué tal? Pista 29 derecha, en uso, QNH 3014, ruede alfa, alfa 3, mantenga fuera de pista, 29 derecha.
1: 4, alfa 3, 29 derecha con 3014, vía 3122.

0: Polaris 5245, descienda 10000, autorizada aproximación en el SX pista Corri Juan 9000, ya autorizada aproximación en el SX pista 29 izquierda.
1: ¿Me repite, Polaris 5245?
0: Polaris 5245, descienda para 9000, autorizada aproximación en el SX pista 29 izquierda.
1: 9000, autorizados ILS X-ray pista 29 izquierda, Polaris 5245.

0: Guadalajara, habla dice 841.
1: 841, pues siga.
0: Gracias, ¿una posibilidad, alguna posibilidad de volar directos al Golf Lima 981?
1: Vuele Golf Lima 981.
0: Gracias, directos Golf Lima 981, dice 841.
1: 0 millas sin nada, servicio radar terminado, torre 18-1, buen día.
0: Y confirmando el descenso 1-4000 pies.
1: 2000 pies.
0: 1-2000 pies, 1-8-4-1, gracias.
2: Álvaro, buenas noches, Torre Guadalajara, Viva 3117, 10 millas en final, 2-9 izquierdo.
3: 1-2-3-1, abandone vía Charlie, mantenga fuera de pista, 2-9 derecha.
2: Charlie 2, antes de derecha, fuera de pista, 1-2-3-1.
3: Viva 3122, pista 2-9 derecha, viento calmo, autorizado para despegar en el aire, terminal 1-2-0, decimal 8, hasta luego.
2: Autorizado para despegar, pista 2-9 derecha, 20-80, Viva 3122.
3: Viva 3117, pista 29 izquierda, viento 270 grados, 6 nudos, autorizado para aterrizar.
2: Autorizado 3, pista 29 izquierda, viva 3117.

0: noche, 41 contacto, aproximación Guadalajara, 119.
1: 31, probado el cruce de 29 derecha, alfa 7 y continúe a alfa a su derecha.
2: Aproximación Guadalajara, volarizo 9,
3: 5000, sale 2,
2: el menor.
3: A la derecha, coge en alfa 7.
4: Contacto radar, descienda para 1-0.
1: Alfa y manténgate desde eco 4.
2: 1.
3: Desde alfa, desde eco 3, 1, 2, 3, 1.
0: Es uno

0: Cristian 1437, ¿qué tal? Pista 29 derecha en uso, PNH3014, rueda alfa alfa 3, mantenga previa de pista 29 derecha.
1: 214-8, contacto radar, descienda 1-4, espera y el SX.
2: 2-9, Guadalajara, Aeroméxico 264 en descenso a 240, información.
1: 5264, muy buena noche, contacto radar, desciende vía X1 Bravo, 3014, espera y el sexo y 29 izquierda.
2: Descenso vía X1 Bravo, esperando y el sexo y a la 29 izquierda, Aeroméxico 264.
0: Polarismo 231, este rampa 341, hasta luego.
2: 341, Polarismo 231, buenas noches.
0: Cristian 1437, posición y mantener pista 29 derecha.

0: 3, 1, 2, 2.
1: Salida Guadalajara, buenas noches, vía 3122, cruza 8800 por 230.
0: 3122, buenas noches, contacto, radar 9 millas al oeste, ascenso bien.
2: 437, pista 29 derecha, viento calma, autorizado para despegar en el aire terminal 120, décimo al 8, hasta luego.

0: Viva 3117, abandone si posible, Alfa 8 está aprobado, mantenga fuera de pista 29 derecha, tránsito próximo a su salida.
1: Cerrado Alfa 8 y antes pista 29 derecha por el tráfico próximo a salida, 3117.
2: Ramos Plata, el descenso 14000 Aeroméxico, 2 de 4.

0: en Alpista, torre de volante 5245.
1: Una 5245, torre 18-1, marcha.
0: 18-1, gracias, bye.
1: Hola, es un 841, en BMC 7700, aterrizado aproximación y desde X-ray, pistolas 9 izquierda.
0: 7700, aterrizado CLS, X-ray 2 a izquierda, Polaris 1-8-1, corrigiendo 5245, final, pista 2 a izquierda.
2: Polaris 5245, pista 2 a izquierda, viento 270 con 6, autorizado para aterrizar.
0: Vamos a aterrizar, pista 2 a izquierda, Polaris 5245.

0: Activa 3117, aprobar el cruce de pista 29 derecha, continúe alfa 7 y alfa a la derecha.
1: Estamos pista 29 derecha por alfa 7, continúe alfa 7, activa 3119.

0: Ciudad 3117, continúa alfa, mantenga antes de Eco 3, contacte rampa 34, hasta luego.
1: 1437, sale.
2: Eco 3, con rampa 341, IVA 3117, buenas noches.
3: 1437, muy buena noche, contacto, ¿verdad? Al cruce de 8000 pies, vire por la derecha, que va.
1: Al cruce de 8000 pies, por la derecha, que va, mexicana 1437.
3: 2140, contacto aproximación en 119.3. Buenas noches.
4: 19.3, IVA 2140, buenas noches, gracias.

0: Aproximación Guadalajara, buena noche, viva 2140. Descenso un OSME.
1: Viva 2140, contacto radar, descendo para 9000, autorizado aproximación y desecho, pistados 9 izquierda.
0: Contacto radar, 9000, autorizado ILS, X-ray, 29 izquierda, viva 2140.
2: Polaris 5245, abandone pista vía Alfa 10, cruce pista 29 derecha y continúa Alfa 1.
3: Alfa 10, cruce pista 29 derecha, Alfa 1, Polaris 5245.
4: Car Group 669, Estown Alley, passing level 2677, 240, information.
5: 666-907 Heavy, good evening, radar calls at cancel, flight direct to Polaris.
2: 45, posterior Alfa 11, continúe Alfa, mantenga antes de Eco 4.
5: And expect that is extra.
3: Alfa 11, Alfa, mantenemos antes de Eco 4, Polaris 524.
4: 014 and ILS X-ray 29 left.

0: Verando final, wey, es un 841.
1: Flashbox 841, 8 millas final, servicio radar terminal, torre 18.
0: Torre 18-1, wey, es un 841, gracias, hasta luego.
2: Subía 3-1, loco.
0: Torre Guadalajara, habla 18-841, estamos 7 millas final, 2-9 izquierda.
3: 1841, ¿qué tal? Pista 2-9 izquierda, viento calmo, autorizado para aterrizar.
0: Autorizado para aterrizar, 2-9 izquierda, habla 18-841.
4: México 264, contacto aproximación 119.3, buenas noches.
2: 193, aeronáutico 264, hello. Aproximación, buenas noches, aeronáutico 264, descenso vía. Corrección en descenso 14000, volando clave.
4: Aeronáutico 264, contacto para descienda para 9000, autorizado aproximación y LSX, pista 2-9 izquierda.
2: 9000 pies y autorizado la aproximación y LSX, pista 2-9 izquierda, aeronáutico 264.

0: Polaris 245, contacte rampa 341, hasta luego.
1: 31, gracias, Polaris 245, gracias. Bye. Money.

0: 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Have a good night.
1: 119.3, call block 6697. Thanks, good night.
2: 1841, si posible Charlie 2, está aprobado, de lo contrario, continúa el país. 841, alfa 1, alfa 10, aprobado, entonces la 2, 9 derecha, continúe alfa 1, 1.
3: Alfa 10, autorizado el cruce de 2, 9 derecha, alfa 1, 1, Volaris, 1, 2, 2, 1, ciudad 1000, y 10, 2, 3, 0, 0.
1: Descending altitude 10,000 feet, passing speed 230 knots, call block 6697. Block 6697, may we maintain speed 235 knots?
3: 235 approved.
1: 235 approved, call block 6697.
4: Veamos torre, viva 2140.
3: Viva 2140, 8 millas final, servicio radar terminado, torre 18-1, buen día.
4: 18-1, viva 2140, buen día, gracias.
3: ¿Es usted o la 18-1?
2: Afirmativo 1841, continúe alfa 11, alfa, mantenga antes de eco 2.
3: Alfa
4: 11. Torre Guadalajara, buena noche, viva 2140, final 2-9 izquierda.
2: 21-4-0, ¿qué tal? Vista 2-9 izquierda, viento calmo, autorizado para aterrizar.
4: Autorizado aterrizar, 2-9 izquierda, viva 21-40.

0: Torre Guadalajara, buenas noches, remolque aeronómico X-Ray Alpha Mike Foxman. Nos encontramos en Eco 8 antes Charlie 4, vamos a Ciangar de compañía.
1: X-Ray Alpha Mike Foxman Mike, aprobado remolque Charlie 4, hangar de compañía.
0: Remolque aeronómico Mike Foxman Mike, hacemos remolque Eco 8 Charlie 4 a hangar de compañía.
1: Cruce pista 29 derecha y continuar hasta 7, ¿sabe a qué puerto se dirige?
2: 264, 8 millas final.
3: 29 derecha, alfa 7 y a la 45, por favor.
0: 4.
1: Copiado, 45, continuar hasta 7, eco 6, mantenga antes de plataforma sobre eco 6, contacte rampa 34, hasta luego.
3: Rampa 34, no vivo, 2140, buenas noches, gracias.
4: 6-4-ILS-M heavy for your TAT, cancel the altitude restrictions.
5: 4-ILS-X-ray pista 29 izquierda.
1: 4, buenas noches, pista 29 izquierda, viento 280 con 6, autorizado para aterrizar.
5: Autorizado aterrizar pista 29 izquierda, aeronómico 2 izquierda.

0: Guadalajara Tower with Noches Coblux 7, correction 6697 Heavy, Heavy Stylus X-ray 2900.
1: Coblux 6697, continue approach runway 29 left, QNH 3014.
0: Continue approach 3014, Coblux 6697 Heavy.
1: México 264, Bandana Soya. Cruce pista 29 derecha, continúe Alfa 1, que permanezca en frecuencia.
2: Por Alfa 1, por cruce 29 derecha, Alfa 1, permanecer en esta frecuencia, México 264.

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0: México 264, continúe alfa y mantenga antes de eco 6, desprenden la 35, ¿correcto?
2: Listo, 1107, muy buena noche, contacto.
0: 354, 264.
2: 3014, espera ILS-X y 12.
0: 6, mantenga antes plataforma.
3: 14 de la acción, esperando ILS-X.
0: 354, 264.
3: 1107.

0: Torre Guadalajara, PBC, remolque Aeroméxico, Mai, Foxtrot, Mai, finalizando remolque en Hangar de Compañía. Gracias, buenas noches.
1: Buenas noches, Mike, Foxtrot, Mike, hasta luego.

0: Arizona 07, cancel la llegada, vuela Prim y descienda para 1-2000 pies.
1: Volamos la llegada, volamos directo a Prim, descensa 1-2000 pies, Volaris 1-1-0-7.

0: aproximación Guadalajara, vola 1161, cruzando 310 por 2, contacto radar.
1: Apache Volaris 1161, contacto radar. Vuela Golf Lima 826, descienda 13000, 3014 y espera aproximación y el sexo de 29 izquierda.
0: Así es, Volaris 1161, volamos al Golf Lima 823. Para 13000, esperamos ILSX para pista 29 izquierda. Volaris 1161.
1: Firma, Golf Lima 826.
0: Golf Lima 826 para 13000, Volaris 1161.
1: Información Mike. 1717, buena noche, contacto radar, descienda vía Amura 1 Bravo, QNH 30 decimal 14, espera aproximación y el descenso y a la pista 29 izquierda.
2: 3014, descenso vía Mola 1 Bravo, esperando y el descenso y pista 29 izquierda, volante.

0: Información de Guadalajara, buenas noches, Polaris 1107, dejando 15000 por 12000, volando directo PRIM.
1: Polaris 1107, contacto radar, descienda para 10000, autorizado aproximación y LX, pista 29 izquierda.
0: Censo 10000, autorizado y LX, pista 29 izquierda, Polaris 1107.
2: Buenas noches, Polaris 1241, abandona 269 por 240, información Mike.
3: 1241, buenas noches, contacto radar, vuela Plady 14000, 3014, espera ILS X-ray 29 izquierda.
2: Gracias, volamos directo Plady 14000, esperando ILS X-ray 29 izquierda, Volaris 1241.

Quetzalco 723, buenas noches, está autorizado a Tocumen, vía Emilio, Pertango 119, Expos, Tebus, Pertango 113, India Zulu, Tango, resto plan de vuelo. Asciende y mantenga 2309, aviso, espere 350 final. Emilio No Bravo, la salida de pista 29 derecha, código 4250.

0: 161, contacto aproximación 119.3, buena noche.
1: 119.3, Volaris 1161, buen turno.
2: Aproximación Guadalajara, buenas noches, Volaris 1321, en descenso dejando 310 para 240, información Mike a bordo.
0: 1321, muy buena noche, contacto radar. Cancel de llegada, vuela Prim, descienda 13000, QNH 3014, espera ILS X-Ray 29 izquierda.
2: Cero. Y esperando ILS X-Ray 29 izquierda, Volaris 1321, muy amable.
3: Es uno contacto radar.
1: Seguido, Volaris 1131.
3: Volaris 1241, descienda para 9000, autorizado aproximación ILS X-Ray pista 29 izquierda.
4: Descenso 9000, autorizado ILS X-Ray pista 29 izquierda, Volaris 1241, muchas gracias.
3: Volaris 1161, cancele llegada por Siga Prim, descenso 10000, autorizada aproximación y el sexo de 29 izquierda.
1: Así es, Volaris 1161, cancelamos llegada, volamos directo a Prim, descenso para 100, Volaris 116.

0: Es 1717, cancela llegada, vuela a Prim, vecindad 1-2010.
1: Cancelamos llegada directo a Prim, 1-2010, dólares, 1717.

0: Oscar Torre, Volaris 1107.
1: 1107 Torre, 18-1, ben niente.
0: Torre 18-1, Volaris 1107. Pero ahora, estaba anoche, Volaris 1107, 7 media escenario, y le sale la ventana izquierda.
2: Sal 1107, pista 29 izquierda, viento calma, autorizado para aterrizar.
0: Autorizado a aterrizar, Volaris 1107.

0: Aproximación de Guadalajara, buenas noches, buenas noches. Por 243, información automática, por
1: 5045, buenas noches, contacto de alcance de llegada, vuela PRIM, descienda 13000, QNH 3014, espere aproximación y el X-ray a la 29 izquierda.

Prosigamos las operaciones.

0: 617-117, descienda a 10,000, está autorizado ILS X-ray a la 29 izquierda.
1: Descenso 10,000, autorizado ILS X-ray, pista 29 izquierda, polaris 1717.
2: Va Volaris 5045, solicitud.
0: Sigue Volaris 5045.
2: ¿Será posible 5 millas antes de abrir volar el Golf Vimano 8-1?
0: Más adelante, usted es número 6 en la aproximación.

0: Polaris 1107, andan en pizzería Alfa 10, cruce 29 derecha, continúe Alfa 11.
1: Alfa 10, cruzamos 29 derecha y Alfa 11, Polaris 1107.
0: Correcto, ¿me confirma a la puerta de dirige?
1: A la puerta 13.
0: Entrado, continúa Alfa 11, Alfa, mantenga antes de Eco 2.
1: Estamos Alfa 11, Alfa y antes de Eco 2, Polaris 1107.
2: Hola, 1241, 6 millas final, servicio radar terminado, Torre 18-1, buen día.
3: Torre 18-1, gracias, buen día, Volaris, 1241. Torre Guadalajara, buenas noches, Volaris, 1241, ILS, soy pista 29 izquierda, 6 millas.
0: Volaris 1241, ¿qué tal? Pista 29 izquierda, viento calma, autorizado para aterrizar.
3: Autorizas aterrizar, pista 29 izquierda, Volaris 1241.

0: Termoide Operaciones
1: 2. Prosigo Operaciones 2.
0: Gracias, buenas noches, en día secundaria 6. ¿Cómo me detente para nosotros?
1: Prueba de operación, misma segmento, aprobado Charlie 4, 7 plataformas.
0: Aprobado.

0: Polaris 1161, milla final, servicio radar terminado, Torre 181, buen día.
1: Torre 181, Polaris 1161, buen día.
2: Polaris 1231, abandone pista vía Alfa 10, cruce 29 derecha, continúa Alfa 11.
3: De lado cruzamos vía, abandonamos Alfa 10, cruzamos 29 derecha, Alfa 11, Alfa, en la posición 8.
2: Enterado, móvil operaciones, a favor, ingreso a pista 29 izquierda, pendiente la escucha, planeé Papa 3. Polaris 1107, contacte rampa 341, hasta luego.
1: Rampa 341, hasta luego, Polaris 1107.
2: 241, continúa Alfa 11, Alfa, mantenga antes de ECO 3.
3: Señalamos vía Alfa 11, Alfa y mantenemos antes ECO 3, Polaris 1-2-4.
4: Enfermero, Egre y 2-9, izquierda, Polaris 1-3-2-1.
1: Entonces, Polaris 11-61, 6 millas en final.
2: Polaris 1-1-6-1, qué tal, buenas noches. Continúa aproximación, 2-9 izquierda, planeé autorización en corto. Móvil en revisión de rutina, en pista 2-9 izquierda.
1: Partido, Polaris 1-1-6-1, contamos aproximación y planeamos autorización en corto, Polaris 1-1-6-1.
5: Polaris 5-6-4-8-6-9, lista, copiar a Tijuana, por favor.
2: ¿Qué tal? 5-6-4-8, está autorizado a Tijuana vía CEDEMO, Perje 3, USDAT, OMSUX, Abril, hoy Perje 3, Sanri, destino, ascienda y mantenga 2-3-0, nueva vista, espere 3-6-0 final. CEDEMO 1 Bravo a la salida de pista 2-9 derecha y código 1-0-5-6.
5: Estamos autorizados a la bolsa de Tijuana, CEDEMO Perje 3, USDAT. Abril, Upper Juliet 3, estando llegada, hacia el 30, final 360. Tenemos uno Bravo, pista 1 derecha, código 1056, Volaris 5648.
2: Móvil operaciones, cambio de instrucción, abandone pista vía Alfa 1-2.
6: Alfa 1-2.
2: Volaris 5648, colación correcta, rampa 341, cuando listos. Polaris 1161, pista 29 izquierda, viento calma, autorizado para aterrizar. Rodaje Alfa 12 no estará disponible.
1: Recibe Polaris 1161, autorizado pista 29 izquierda, rodaje vía Alfa 12 no disponible.

0: Polaris 1-2-4, contacte rampa 34-1, hasta luego.
1: 4-1, Polaris 1-2-4-1, hasta la próxima, gracias.
2: 1-1-8.1, buenas noches.
3: Noche, torre 1-1-8, décimo 1, Polaris 1-7-1-7. Torre Guadalajara, buen día, Polaris 1-7-1-7, ILS X-Ray, pista 2-9, izquierda 8 millas.
1: Está aprobado.
4: Alfa 10, Volaris 1161.
1: 1161, abandone Alfa 10, cruce 29 derecha y continúe Alfa 11.
4: Así es, Volaris 1161, cruzamos ya Alfa 10, cruzamos 2 derecha y continuamos Alfa 11, Volaris 1161.
3: Re Guadalajara, buen día, Volaris 1717, IRS X-Ray, pista 29 izquierda, 7 millas.
1: Volaris 1717, continúa aproximación, espero autorización en final corto, móvil en revisión de rutina.
3: Entrado, continuamos aproximación, Polaris 1717.
1: Hoy la operación está aprobada, ingreso a pista 29 izquierda, pendiente la escucha.
5: Polaris 1161,
1: aprobamos ingreso nuevamente a la pista 29 izquierda y mantendremos. Polaris 1161, continúa rodaje Alfa 11, Alfa mantenga antes de Eco 3.
5: Alfa 11, mantenemos Eco 3, Polaris 1161.
1: ¿Qué tal? ¿En qué puerta se encuentra? Móvil operaciones, abandone pista vía Charlie 1. Entrado 3118, le llamo en un momento.
6: Torre Guadalajara, buenas noches, remolque Aeroméxico, X-Ray, Alfa, Mac, Juliet, Juliet. Nos encontramos en Eco 7 antes, Charlie 4, vamos hacia hangar de compañía.
1: Polaris 1717, pista 29 izquierda, viento calmo, autorizado para aterrizar.
3: Autorizado aterrizar pista 29 izquierda, Polaris 1717.
1: X-Ray, Alfa, Mac, Juliet, Juliet. Aprobado remolque vía Charlie 4, hangar de compañía.
6: Remolque Aeroméxico, más Julia Julia, iniciamos remolque Charlie 4 a Sangar de compañía.
1: 3118, listo, copiar. 3118, estaba, me confirma, solicita una ruta alterna a la que tiene en su plan de vuelo.

0: 3118. He entrado 3118, tengo vía CDM, Operjet 3 Mazatlán, Abril, y Operjet 3 San Rey, ¿me confirma?
1: Información Guadalajara, buenas noches, Volaris 1183, en descenso 275 para 240, información Mike.
2: 1183, buenas noches, contacto radar, cancel la llegada, vuela a Prima, estoy diciendo a 1-2000, 3014, espere ILC.
0: 3118 y solicita la ruta que me acaba de dictar.
1: 1-2000, 3014, esperando ILC, 3-2, nave izquierda, Volaris.
0: En un segundo la ruta pendiente. Polaris 1161, contacte rampa 341, hasta luego.
3: Hasta acá es uno con rampa, Polaris

0: Polaris 1717, abandone pista vía Alfa 10, cruce pista 29 derecha y continúe Alfa 11.
1: Alfa 10, cruce de pista 29 derecha, Alfa 11,
0: Polaris. La operación está aprobada, el ingreso nuevamente pista 29 izquierda. Viva 3118, listo, copiar ahora.

0: Guadalajara, Volaris 5045.
1: Siga, Volaris 5045.
0: ¿Es posible 5 millas central?
2: Eliva 3118, está autorizado a Tijuana vía Sereno, Perilla 3 Mazatlán, Perilla 20 Olesi, Copper Tango 6 y Musu, como India Mike, Uniform Sierra, Uniform, confirme. Copper Tango 25 Abril, directo Sanri, el destino, ¿correcto? 3118, restricción 2309, aviso 360 final. Seremos un bravo la salida de pista 29 derecha y código 1030 1030. Rampa 241 cuando listo.

0: Correcto, todavía 318 pendientes. Lo hizo 1717, continúe Alfa, mantenga antes de Eco 5.
1: Alfa, mantenemos antes de Eco 5, valorizo 1717.
0: Check.
2: 1321, 10 millas final, servicio radar terminado, llame a torre 118.918.
3: Ahora es hecho número 1321. Hola, Jarabo, no, hecho número 1321, 10 millas y les exo, que tiene a izquierda.
0: 1321, ¿qué tal? Pista 29 izquierda, viento calma, autorizado para aterrizar.
3: Es autorizado, tiene a izquierda, Brais, 1321.
1: 045 en condiciones de MC.
0: No, alfa, alfa 3, está aprobado el ingreso a pista 29 derecha, así como el ingreso a rodaje está ahí. Y manteniendo por ahí pista 29 izquierda.
3: 045, 160, 170.

0: 1717, contacto Tampa 341, hasta luego.
1: Tampa 341, buen turno.
2: Torre Guadalajara, remolque Aeroméxico, más Juliet Juliet, sigue diciendo remolque en hangar de compañía. Gracias, buenas noches.
0: Buenas noches, Mike, doble Juliet, hasta luego.

0: 504-5, 9000 final, servicio relacionado, comunique torre 118.1, buenas noches.
1: 181, volar 5045, gracias, excelente noche. Guadalajara, buenas noches, volar 5045, YLSX, repisa 2-9 izquierda, 7 millas.
2: Volar 5045, ¿qué tal? Mantiene aproximación, pista 2-9 izquierda, QNH 3015.
1: Tenemos aproximación, 2-9 izquierda, volar 5045.

0: Próximo 321, abandone de pista vía Alfa 10. Cruce pista 29 derecha, continúa Alfa 11.
1: Recibido Alfa 10, cruzamos la 11 derecha y Alfa 11. Con información, tenemos un impacto con fauna. Acá se verá una liebre. Más o menos a la altura de Alfa 6. Si pueden revisar la pista, mejor.
0: Muchas gracias por la información, Volaris 045. Copió la información de tránsito que le precedió.
2: Mateo, Volaris 5045.
0: ¿Se va a contestar 2-1 izquierda, Volaris 5045?
2: Afirmativo, Volaris 5045.
0: Volaris 5045, pista 2 izquierda, viento calmo, autorizado para aterrizar.
2: Para aterrizar, pista 2-1 izquierda, Volaris 5045.
1: Orden de los reconocimientos.
0: Derecha, continúe Alfa 11.
2: Quedado, ¿puede volver a repetir, Volaris?
1: Sí, centro Volaris, que aterriza. Primero, está en la pista, no te recomiendo aterrizar.
2: Torre, alcanza a escuchar lo que dice el Volaris, no alcanzamos a entender bien.
0: Volaris 5045, pista 29 izquierda, está autorizado para aterrizar, el viento es calmo.
2: Aterrizar, pista 1 izquierda, Volaris 5045.
1: Bendición 183.
0: 321, cruce 29 derecha, Alfa 11 y Alfa su derecha.
3: Sexto y 29 izquierda, Volaris 1183.
1: 11 y Alfa la derecha, Volaris 1321.
0: Correcto, Volaris 1321, gracias por la información, ya tengo un móvil próximo a la revisión. Operaciones, copió la información del tránsito, ¿correcto? Correcto, de momento mantenga fuera de pista 29 izquierda, le informo en un momento.

0: Race 1321, continuidad, se mantengan desde Echo 4. Polaris 5045, abandone pista vía Alfa 10. Cruce pista 29 derecha y continúa Alfa 11. ¿Me confirma sin novedad?
1: 045 Alfa 10, por cruce pista 29 derecha, Alfa 11, Alfa 10, por eso sin novedad, por 5045.
0: Gracias por la información. 5045, móvil operaciones, aprobado el ingreso a pista 29 izquierda. Polaris 5045, continúa el rodaje Alfa 11, Alfa a su derecha, manténgate de Eco 2.

0: ஒரு ஒரு பிறகு வரும் வயசுனா பிறகு
1: confirmando aproximadamente a través de Alfa 6, ¿correcto? Aproximadamente donde se está aproximando el móvil que se encuentra ya en la izquierda.
0: Parece que fue un poquito antes de la 6.
1: Enterado, gracias por la información, 1-3-2-1.

0: hace 4 cambios con Rafa, le dejamos 3-2-1.
1: Bueno, 3-2-1 antes de Eco 2, contacte, presión continua alta, mantenga antes de Eco 2 y rampa 34-1 para las instrucciones del ingreso y retorne esa frecuencia para informarles si se encontró algún problema.
0: Sí, 2-2-1, 34-1 y en el modo mantengo esa frecuencia, 1-2-1, 3-2-1.

0: celular 504. ¿Podré confirmar el rodaje, por favor?
1: Claro que sí, 504, máquina Alfa, y mantenga antes de Eco 2.
0: Alfa antes Eco 2. 504.

0: paciente 2-3, aumento eco 4-3. Paciente 2-3, manténgase de alfa, ceda paso tránsito de Volaris a su derecha, el 2-3-20, sígalo como número 2, alfa, alfa 3, mantenga fuera de pista, 2-9 derecha, 3-0-1-5 en el QNH.
1: Ya sea, mantengo un posicionamiento, paso a Volaris, nosotros, como número 2 en secuencia, alfa, mantengo alfa 3, 3-0-1-5 para 2-9.
0: Volaris 5-0-4, antes de Codos, rampa 34-1, hasta luego.
1: 5-0-4-5,
0: excelente noche, hasta luego. Claro. Por favor, mueve las opciones y continúa hasta alfa 1-0. Correcto, operaciones alfa 1-0 y estará aprobado nuevamente el ingreso a pista 2-9 a derecha, pendiente de escucha.
1: Estamos aprobados,
0: pista 4-8, ¿qué tal? Buenas noches, pista 2-9 derecha, ¿no? Soco NH30-15. Ceda paso, tránsito de Copa, Boeing 737, lo presenta en Alfa y Eco 4. Sígalo como número 2, Alfa, Alfa 3, mantenga fuera de pista, 2-9 derecha.

0: Gracias por la información, móvil operaciones y por el apoyo. Está aprobado nuevamente el ingreso 29 derecha y pendiente del escucho.
1: ¿Fue
0: posible impacto? 1321, me confirma, ¿fue posible impacto? Sí, fue impacto con liebre. Por la información, Polaris 1321, móvil efectuó revisión, no encontró fauna alguna. Entonces allá directamente con la compañía Polaris 1321. Es correcto, nosotros, con nosotros no tiene que realizar algún reporte, ni con autoridades. Hasta luego, buenas noches.

0: de Alfa, código 1030.
1: Pisa 3118, ¿qué tal? Pisa 29 derecha en uso, PNH 3015, red de Alfa Alfa 3, mantenga fuera de pista, 29 derecha.
0: Buenos días, Alfa 3, fuera de pista.

0: Copa 723, posición y mantener pista 29 derecha.
1: De Torre 118.1, que tenga buena noche.
2: 81 Contero, Volaris 1183, gracias, muy buena noche. Buenas noches, Volaris 1183, PLC X-Ray 29 izquierda, estamos 8 millas en final.
0: Polaris 1183, pista 29 izquierda, viento calma, autorizado para aterrizar.
2: Estás para aterrizar, pista 29 izquierda, Volaris 1183, gracias. Vamos,
0: finalizando, recibiendo la pista 29 derecha, ya tengo libre operación, se comportó vía alta 1. Esto lo ha aprobado, modelo de operaciones, mantenga fuera del paso de toda la noche. Copa 723, pista 29 derecha, viento 240 grados 6, nudos autorizado para desplegar en el aire terminal 120, decimal 8. Hasta luego.
3: Recibido el 29 derecha y el aire 120 decimal 8 con el final. Copa 7, 3, 7, 2, 3, 4, 4.

0: aproximación Guadalajara, buenas noches, Viva 1070, 250 en descenso a 240.
1: Viva 1070, buenas noches, contacto radar, vuela a Plades, descenso 12000, 3014, espera ILS, X32, nave izquierda.
0: Descenso 12000, directo Plades, esperamos ILS, X32, nave izquierda, Viva 1070.

0: Vega 3118, posición y mantener vista 29 derecha. 3118-3, abandone Alfa 10, mantenga fuera de pista 29 derecha, tránsito en carrera.
1: Dado, fuera de en Alfa 10 y mantenemos antes de pista 29 derecha.

0: 3, cruce pista 29 derecha, continúe alfa 11, ¿saben qué puerta lo espera? Vamos pista 29 derecha, alfa 11 y vamos a proceder con nuestro tráfico. 11,
1: 5. Salida Emari 1.
0: Alfa 11, alfa, mantenga antes de eco 2.
1: 3, buena noche, contá.
0: Antes de eco 2, volariza.
2: 7, Emilia, aprobado, copa 7, 2, 3, muchas gracias. En algo, Guadalajara, buenas noches, Volaris 5648, 6000 pies para 230, CD, Mono Bravo.
1: 5648, buenas noches, contacto, radar, ascenso viejo.
2: Ascenso viejo, Volaris 648.

0: Positiva 3118, pista 29 derecha, viento 260 con 8, autorizado para despegar en el aire 120, decimal 8, hasta luego.
1: Autorizado despegar de la 29 derecha, 20.8 en el área 3118, hasta luego.

0: Terminal de Guadalajara, buenas noches, Silvia 3118 en ascenso, 6500 por 230 con la salida de Mundo Bravo.
1: Buenas noches, Viva 3118 con Polaris 1183, estamos ahora próximos a Eco 2.
2: Place 1183, contacte Rampa 3412.
1: Rampa 3412.

Buenas noches, operaciones, hasta luego.

0: 5648, México 123, decimal 9, buenas noches.
1: Espera, 9, buenas noches. 5648.
0: 1070, 10 vías final, servicio de asignado, llame a Torre 118.9, buenas noches.
2: 181-1070, que pase, buenas noches, hasta luego. Torre de Guadalajara, ¿qué tal? Buenas noches, va 1070, 9 millas, ILS 29 izquierda.
3: Pío 1070, que tal? Pista 29 izquierda, viento 240 grados, 6 nudos, autorizado para aterrizar.
2: Autorizado a aterrizar, pista 29 izquierda, viva 1070.

0: 310-70, en Alfa 10, cruce 29 derecha, continúa Alfa 11.
1: Alfa 10, no, pista 29 derecha, Alfa 11, viva, 107.

Alpha Answer 4, Vivo 107. Vivo 107, pero contacte Rampa 341, Zorro. 341, gracias.

0: 3105, descienda a 10000, está autorizado y el SX de donde izquierda.
1: Descienda a 10000, autorizado y el SX de donde izquierda, viva 3105.

0: Guadalajara, muy buenas noches, vía 3245, descenso 280 por 240.
1: Buenas noches, vía 3245, contacto radar, vuela PLA, descendiendo 2000, QNH3015 y espera el sexo y 29 izquierda.
0: Contenida 15 y solicitaremos la vía completa, vía 3245.
1: Yo iba 3205, desciende vía Ixon 1 Bravo, 3015, espera y el sexo y 29 izquierda.
0: Descenso vía Ixon 1 Bravo, esperando la 29 izquierda, iba 3245.
2: A llegar laborado.
3: 863, abandona 300, descendiendo 240.
1: 863, buena noche, contacto, alcance de llegada, web RIM, descienda 1-2000, QNH 3015, espera y el sexo y 29 izquierda.
3: Descenso 1-2000, cancelando llegada, 3015, espera y el sexo y 29 izquierda, 1863.

0: Tratón Guadalajara, muy buenas noches, Volaris 1771, deja 276 por 240, información November.
1: 1771, buena noche, contacto, radar, vuelo directo Teta, mantenga 240, espera y el SX y 2 9 izquierda.
0: Directo Teta, mantenemos 240 y esperamos y el SX y 2 9 izquierda, Volaris 1771.

0: Información Guadalajara, buenas noches, volaré 5035, 2770, descenso 240, información November.
1: 5035, buenas noches, contacto radar, decirle vía Calzupo 1 Bravo con EH3015, espere y el espectro y 2 9 izquierda.
0: Descenso vía Calzupo 1 Bravo, esperando el espectro y 2 9 izquierda con 3015, volaré 5035.
1: 61771, descienda 17000, 3015.
0: 17000, 3015, volaré 1771.

0: 5-1-2 millas al eco, ajuste con H-3015, llame torre 118.1, buenas noches.
1: 3015, torre 18-1, IVA 3105, gracias. Torre de Guadalajara, buenas noches, IVA 3105, final, ILC, exo 9 izquierda.
2: IVA 3105, buenas noches, pista 29 izquierda, viento calma, autorizado para aterrizar.
1: Autorizado a aterrizar, 9 izquierda, gracias, IVA 3105.

0: La dirección 863, descienda 10000, está autorizado y el exo de la nave izquierda.
1: 10000, autorizado y el exo de la nave izquierda, la dirección 863.

0: Negativa 3105, mandone vía Alfa 8 si posible, de lo contrario Charlie 2 está aprobado, así como el cruce de la 29 derecha.
1: Charlie 2, modo 9 derecha, gracias, vía 3105.
0: Correcto, 3105, Alfa, va a continuar Alfa 7, mantenga antes de Eco 3.
1: Alfa 7 antes de Eco 3, vía 3105.

0: Repa correct 6697, one request for push, ramp service 134 decimal 1, goodbye. Via 315, rampa 341, hasta luego.
1: Rampa 341, gracias, Viva 005.

0: Aragua 3205, descenso 265 para 240, Amula nivelado, Oscar a bordo.
1: Sánchez Iba 3205, contacto radar, cancela llegada, vuelve a Primo 12000, 3015, espera ILS X-ray 29 izquierda.
0: A Primo 12000 con 3025 para la 29 izquierda, 30 y 205. 3005, ¿correcto?
1: 3015.
0: Gracias.
1: 1771, pide por la izquierda de la plaga y desciende a 10.000 pies.
0: Izquierda plaga y 10.000 pies, volar 1771.

0: 135, vuelo Gulfstream 827, descienda 1-2000.
1: Volamos al 827, descenso 1-2000, volada 50,

0: si me corrijo, es el Golf Lima 802.
1: Gracias, Golf Lima 802, vuela de 5035.
0: Visual 863, 9 millas en final, servicio relativizado, comunique torre 118.1, buenas noches.
1: 118.1, Volaris 1863, buenas noches. Torre Guadalajara, Volaris 1863, 9 millas final y X-ray 2B izquierda.
2: Volaris 863, calma de noche, pista 2B izquierda, viento calma, autorizado para aterrizar.
1: Autorizado a aterrizar, Volaris 1863, 2B izquierda.

0: 324-9, millas en final, servicio relatinado, cambia torre, 18.1, buenas noches.
1: 381, IVA, 3245, buenas noches.
0: 35835, vía izquierda, Plave.
2: Vía izquierda, Plave, para volar de 503.
1: Buenas noches, vía 3245, final dice Exoidos, no izquierda.
3: Vía 3245, buenas noches, continúa aproximación 29 izquierda, 3015 en el QNH.
1: Tenemos aproximación, IRC, Exoidos, no izquierda, vía 3245.

0: Polaris 1863, está mandando en pista vía Alfa 10, cruce 29 derecha, continúa Alfa 1.
1: Alfa 10, cruce 29 derecha, Alfa 11, Polaris 1863.
0: Correcto, 1863, posterior a Alfa 11, continúa Alfa, mantenga antes de ECO 6.
2: 5035,
1: decirle Alfa y antes de ECO 6, Polaris
2: 1863.
0: 3245, pista 29 izquierda, viento calma autorizado para aterrizar.
3: Soy 29 izquierda, Polaris.
4: Autorizar 29 izquierda y a 3245.
2: 5035 y inicia reducción de velocidad a 170 indicados.
3: 170 velocidad, Volaris 5035.

0: 617-719, Mía Sinal, servicio relativo, cambia torre 118.9, buenas noches.
1: 6-1, Blaze 1771, gracias, buenas noches.
2: Horizon 863, contacte Rampa 341, hasta luego.
1: 341, hasta luego, Horizon 863. Guadalajara, buenas, izquierda, Horizon 1771 y el Sexray 29 izquierda.
2: ¿Qué tal, Horizon 1771? Continúa aproximación 29 izquierda, 3015 QNH.
1: Vamos, aproximación 29 izquierda, Horizon 1771.

0: Viva 3245, abandone pista vía Alfa 10, si posible, de lo contrario, Alfa 1-2 está aprobado.
1: Alfa 1-2,
2: Viva 3245. Y la 6-2-9 izquierda.
0: Alfa 1-2, cruce 2-9 derecha y Alfa 1-3.
1: Alfa 1-2, cruce 2-9 derecha, Alfa 1-3, 3-2-4-5.

0: Polaris 1771, pista 29 izquierda, viento calma, autorizado para aterrizar.
1: Autorizado aterrizar, pista 29, Polaris 1771.
0: La 3245, posterior alfa 13, continúa alfa y mantenga antes de eco 5.
2: Alfa antes de eco 5, 3245.

0: 5035, 9 millas final, servicio relacionado, cambia torre 118.9 a 8.
1: Torre 181, buenas noches, Volaris 5035. Torre Guadalajara, buenas noches, Volaris 5035, ILS 29 izquierda.
2: Volaris 5035, ¿qué tal? Continúa aproximación, 29 izquierda, NH30, 19115.
1: 3015 QNH, continuamos aproximación 29 izquierda, Volaris 5035.

0: Polaris 1771, abandone pista vía Alfa 10, está aprobado el cruce de 29 derecha, continúa Alfa 11.
1: Desalojamos Alfa 10, somos 29 derecha y Alfa 11, Polaris 1771.

0: Polaris 5035, pista 29 izquierda, viento calmo, utilizado para aterrizar.
1: Aterrizar en 29 izquierda, Polaris 5035.
0: Polaris 1771, va a continuar Alfa 11, Alfa, mantenga antes de Eco 6.
1: Alfa 11, Alfa, Eco 6, Polaris 1771.

0: Viva 3245 antes de Eco 5, contacte Rampa 341, hasta luego.
1: Antes de 341, yo 3245,
0: gracias. Arizona 771 antes de Eco 6, contacte Rampa 341, hasta luego.
2: 341, voladito, 571, gracias, buen día.

0: Polaris 5035, abandone pista vía Alfa 10, cruce 29 derecha, continúa Alfa 11.
1: Polaris en Alfa 10, cruzamos 29 derecha, Alfa 11, vamos a la 25, Polaris 5035.
0: Entrada 5035, va a continuar Alfa 11, Alfa mantenga antes de Eco 3.
1: Alfa 11, Alfa antes de Eco 3, Polaris 5035.

0: Viva 3205, final del servicio reasignado, cambio torre 118.1, buenas noches.
1: 18.1, gracias, 3205.
2: Roy 5035, antes de Eco 3, contacte rampa 341, hasta luego.
1: Antes de Eco 3, 341, hasta luego, Roy 5035. Rampa, corrección, torre Viva 3205, final y LS a la Voice.
2: ¿Qué tal, Viva 3205? Vista 29 izquierda, viento calmo, autorizado para aterrizar.
1: Gracias, autorizado, aterrizar.

0: Florida 3205, va a continuar Alfa, manténganse desde Eco 2.
1: Alfa, Eco 2, gracias.
0: Bueno, los 6697 Heavy, runway 29 left for your departure, QNH 30 decimal 15. Taxi Alpha, Alpha 1, hold short 29 left.
1: Alpha, Alpha 1, hold short 29.

0: la cara venía de Solaris, este Alfa Victor Sierra Romeo.
1: Este Alfa Victor Sierra Romeo, prosiga.
0: Sierra Romeo, plataforma en 3C5, es lo que es posible de remontar vía Alfa, Eco 1, CLMRO.
1: Este Alfa Victor Sierra Romeo, está aprobado remolque Eco 5, Alfa Eco 1, MRO, notifique Eco 1 libre.
0: Aprobado Eco 5, Eco 1, CLMRO, notificamos Eco 1 libre, Victor Sierra Romeo, gracias.

0: Fernando Torres. Del remolque de la Real Salud Torres Austria, nos encontramos de México 5 antes altas para soltar remolque en Arena Roja.
1: Aprobado, ya me conecto con un olivo.
0: Aprobado, ¿cómo se configura el remolque?

0: Guadalajara, buenos días, la zona 017 en descenso, 270-240 Escaraboro.
1: Arizona 017, contacto con alcance de llegada, vuelo directo a PRIM 12000 pies, QNH30 decimal 15 y estaría de 6 y 29 izquierda.
0: Directo a PRIM 12000 y 3015 29 izquierda, Arizona 017.

0: Terminal Guadalajara, muy buenos días, Volaris 1811, dejando 310 para 240, Mula 1, Bravo, con Papa.
1: Volaris 1811, contacto radar, cancel la llegada, vuela Prim, descienda 1-2000-3015, espere ILS Extra y 2-9 izquierda.
0: Directo a Prim 1-2000 ILS Extra y para 2-9 izquierda, Volaris 1811.

0: Edison 017, designado 10000, está autorizado ILS X-ray 29 izquierda.
1: 10000, autorizado ILS X-ray 29 izquierda, autorizado 017.

0: Distrito 017-1-2000, servicio final, cambio de torre 118.1, buen día.
1: 18-1-Torre, buen día, Volaris 1017.
0: Volaris 1811, descienda 10000, está autorizado ILS X y 29 izquierda.
1: Volaris 1017, 11 millas ILS 29 izquierda.
2: La Volaris 1811, no.
3: Volaris 1017, buenos días, ficha 29 izquierda, 30-1-4. Viento calma, presa.
1: Dejando 280 por 24, 63 árboles en la zona.
0: Es 1773, muy buenos días, contacto, radar, cancel de llegada, vuela primo, 1-2010, QNH 3015, estar ILS, exo y 29 izquierda.
1: Directos a primo, 1-2000, estar ILS, 29 izquierda, vuela 1773.

0: de Alfa Víctor Sierra Román.
1: Todo abierto el señor Ramón Sierra Román, me arregló a plataforma.
0: Probable que uno mantenga antes de la plataforma de carga.

0: con esa plataforma de carga, Víctor, de la moto.
1: Recibido, no lo tengo a la vista. Se la rampa 1, 3, 4, decimal 1, vende.

Hola, disfruta 017, mantenga 3 5 y contacta la rampa 134 mal 1 25. 5 y contacta.

0: 1-8-1-1-2-6, servicio reordinado, cambia torre a 118.1, buen día.
1: 18 con torre, padre, 1-8-1-1, buen día.
0: 1773, desciende a 1-0-1000, está autorizado ILSX y 2-2 izquierda.
1: 1-0-1000, autorizado ILSX y 1-2 izquierda. Volaris 1-8-1-1 y ILSX y 2-9 izquierda, 11 millas.
2: 1-8-1-1, buen día, pista 2-9 izquierda, 3-0 de semana 1-4, y esto calma, autorizado para aterrizar.
1: 114, autorizados a aterrizar, pista 2-9 izquierda, Volaris 1-8-1-1.

0: Polaris 1811, abandone vía Alfa 10, cruce pista 2 a la derecha, red vía Alfa 11, mantenga su frecuencia.
1: Alfa 10, cruce de pista 2 a la derecha, Alfa 11, mantenga su frecuencia, Polaris 1811.

0: Polaris 1811, contacta la rampa 134 decimal 1 metro.
1: 141 rampa 1811, bueno.
2: Guadalajara, muy buenos días, Air México 781. Desciende 290 por 240 Mula nivelado.
3: Air México 781, contacto, alcance la llegada, vuelo directo a PIM, descienda 1-2000 pies, QNH 30 decimal 16, espera aproximación y el SXV 29 izquierda.
2: Gracias, volamos, cancelamos la llegada directa a PIM, descenso 1-2000, esperando y el SXV a la 29 izquierda, 3016, Air México 781.

0: 173, 12 Millas Aleco, servicio relacionado, ajuste con H3016 y llame a Torre 18, no, buen día.
1: 18-1, gracias, buen día, Bolaís, 1773. Guadalajara, buenos días, Bolaís, 1773, y él es a 29, izquierda, 11 millas.
2: La 1773, buen día, pista 29, izquierda, 30, decimal 14. Viento calma, autorizado para aterrizar.
1: Autorizados a aterrizar en el pista 29, izquierda, Bolaís, 1773.

0: Polaris 1773, abandone vía Alfa 10, backtrack pista 29 derecha, espere abandonar vía Alfa 7.
1: Por la derecha, backtrack 29 derecha, abandonar vía Polaris 1773.
0: Móvil operaciones, ruede, ingrese pista 29 derecha, ruede vía Alfa 15 y mantenga por el pista 29 izquierda.
1: Está fijado otra vez, ¿verdad? Al 5 y mantendremos la pista, no tengo que la

Lares 1002. Mal número de vuelo, es correcto, 1002. ¿Cuento con plan de vuelo?

0: 0002. Clarice 1773, vía Alfa 7, ruede vía Eco 6, antes plataforma y contacte a la rampa 134 de semana.
1: Alfa 7, Alfa 7, Alfa 7, 4-1, buen día,
0: hola. Hasta luego, buen día.

0: Aeroméxico 781, contacte aproximación Guadalajara 119 decimal 3, muy buen día.
1: Aproximación Guadalajara 193, Aeroméxico 781, buenos días. Aproximación Guadalajara, buenos días, Aeroméxico 781, buen día, directo. Prim 1-2000, esperando el ILS X-Ray a la 29 izquierda con 3016, 781. Guadalajara, Aeroméxico 781. Guadalajara, Aeroméxico 781. ¿Siete frecuencia para Aeroméxico 781?
0: Presiona 10,000 pies a Aeroméxico 781 y está autorizado y el ESX registra 2 de la izquierda. Permanece conmigo.
1: Será 19-3, nuevo respuesta 2 veces. Descenso vía 10,000, autorizado y el ESX 2 de la izquierda, Aeroméxico 781.
0: Enterado, gracias.

0: Aproximación Guadalajara, buenos días. Volaris 1861-310 en descenso 240.
1: Buen día, Volaris 1861, contacto radar. Descienda 1-2000 pies con H3016, prosiga directo a PRIM y espere aproximación y LS X-ray, pista 2-9 izquierda.
0: Claro, descenso 1-2000 con 3016, volamos directo a PRIM esperando y LS X-ray 2-9 izquierda, Volaris 1861.

0: aproximación Guadalajara, buen día Volaris, 1851-300, descenso 240.
1: Buen día Volaris, 1851, contacto radar, descienda vía vuelo 1 Bravo, 13000 pies en restricción, QNH 3016, directo a Bolín, espere ILS X-ray, pista 2, 9 izquierda.
0: Esperamos ILS X-ray, pista 2, 9 izquierda, descenso vía vuelo 1 Bravo. Vamos, cortejo descenso 1336 Volaris, 1851. Volamos a Bolín.
1: Correcto.

0: Aeroméxico 781 sobre fijo intermedio, servicio radar terminado, contacte torre 118.1, buen día.
1: Gracias, contactamos torre 181 Aeroméxico 781, hasta luego, buen día. Torre Guadalajara, muy buenos días, Aeroméxico 781, virando a final, ILS X-Ray 29 izquierda, 12 millas.
2: Aeroméxico 781, buen día, pista 29 izquierda, 30 decimal 14, viento calma, autorizado para aterrizar.
1: Gracias, pista 29 izquierda, estamos autorizados a aterrizar, Aeroméxico 781.

0: Polaris 1851, cancele llegada directo a Prim, descienda 1-2000 pies.
1: Cancelamos llegada directo a Prim, descenso 1-2000, Polaris 1851.

Recibido móvil, operaciones, aprobado Alfa y Eco 6, buen día y muchas gracias. Saludos, buen turno.

0: Aeroméxico, 781, abandone vía Alfa 10, cruce pisado 9 derecha, red vía Alfa 11. Que
1: abandona derecha.
0: Correcto, en esa frecuencia y posterior red vía Alfa, manténgase
2: en lo posible, contacte aproximación Guadalajara. 3, buenos días.
1: Tenemos una pista de Aeroméxico. Solares 1-6, una hora es buena. Aproximación, buenos días, Volaris 1861, estamos nivelados 1-5600 con velocidad alta.
3: Volaris 1861, contacto radar, destina para 1-0000, autorizado aproximación y LSX, pisados 9 izquierda.
1: 1-0000, autorizados y LSX, pisados 9 izquierda, Volaris 1861.

0: Aeroméxico 781, ¿me confirma la posición 31?
1: Pero ha sido posición 31, Aeroméxico 781.
0: Descontinúe el rodaje vía Alfa, maneja ahora antes ECO 5
1: y contacte a la ROMA, 34 decimal 1, buen día.
2: Continuamos vía Alfa, mantenemos antes ECO 5, ROMA 341, Aeroméxico 781.

0: Polaris 1851, contacte aproximación Guadalajara 119 decimal 3, un buen día.
1: Aproximación Guadalajara 193, Polaris 1851, buen día.
0: Buen día.
1: Aproximación Guadalajara, muy buenos días, Polaris 1851, abandona 17 más 500 por 1 2000, volando a PRIM, 230 a velocidad.
2: Polaris 1851, contacto rada, descienda para 10000, autoriza aproximación y LSX, repista 2 de mi izquierda.
1: Descenso 10000, autoriza la aproximación y LSX, repista 2 de mi izquierda, Polaris 1851.

0: Rex 861, 8 millas final, servicio radar terminado, torre 18-1, buen día.
1: Torre 18-1, polarizando 861, gracias, buen día. Torre Guadalajara, polarizando 861, 7 millas y el S extra y 2 nave izquierda.
2: 1861, buen día, pista 2-9 izquierda, 30-14, viento calma, autorizado.
1: Autorizado a aterrizar, Volaris 1861.
2: La pista 2-9 izquierda.
1: Y autorizado a aterrizar 2-9 izquierda, Volaris 1861.

0: 01002. Afirmativo, listo, Peter. Paris 1002, autorizado Tijuana, vía Operjet 3 Mazatlán, directo a Abril, Operjet 3 Tandri y el destino. Pista 29 derecha, Hacienda Vía, CDM 1 Bravo, para 230 hasta Nueva Vista. Espere nivel 360. Frecuencia de salida 120 decimal 8 y código transponder 1361. No colación.
1: De izquierda.
2: Exacto, ahora el descenso 1-2-6.
0: Abandone vía Charlie 2, cruce pista 29 derecha, ruede vía Alfa 7.
2: A izquierda.
3: Charlie 2, autorizados al cruce de la pista 29 derecha y rodamos Alfa 7, Volaris 1861, posición 36.
0: Cuidado a 3-6, posterior a Alfa 7, continúa de frente vía Eco 6 y mantengan tres plataformas.
4: Cerrado, posterior a Alfa 7, continuamos de frente a Eco 6 y contactamos Rampa 741, Volaris. Mantener a 741, Volaris 1869.
0: Es correcto. Volaris 1851.
2: Volaris 1851, final, pista 29 izquierda.
0: Volaris 1851, pista 29 izquierda, 30 decimal 14, viento calma autorizado para aterrizar.
2: Autorizado a aterrizar, pista 29 izquierda, Volaris 1851.
0: Volaris 1861, contacte a la rampa 134 decimal 1, buen día.
3: 341, Volaris 1861, muchas gracias, buen día.
0: Volaris 1002,

0: Gobernación Guadalajara, buen día, Volaris 1-7-2-1-3-2-0-72-4-0.
1: Volaris 1-8-5-1, avance de Alfa 1-0, cruce pista 2-9 derecha, rode de Alfa 1-1, mantenga esta frecuencia.
2: Prendi, espere y el...
0: Alojamos Alfa 1-0, cruzamos pista 2-9 derecha, Alfa 11, mantenemos esta frecuencia, Volaris 1-8-5-1. X-ray 2-9 izquierda, Volaris 1-7-2-1.

0: PS 1851 Red Vía Alfa y Charlie 4, manténganse Eco 8.
1: Vamos, Alfa Charlie 4, manténganse Eco 8.

es 1-851, mantengan 8 y contacte la rampa 1-3-4-1. Buen día.

0: aproximación Guadalajara, ¿qué tal? Viva 519-310 para 240 Romeo a bordo.
1: Viva 519, buen día, contacto radar, descienda 1-2000 pies con EH3016, prosiga directo a PRIM y espere aproximación y ILS X-ray, pista 29 izquierda.
0: Descenso para 1-2000-3016 directo a PRIM, esperando ILS X-ray, pista 29 izquierda, viva 519.
1: Viva 587, contacte aproximación Guadalajara, 119 decimal 3, buen día.
2: Decenada 3, 587, gracias. Aproximación, buen día, viva 587, 15000 por 12000 directos a PRIM.
3: Viva 587, contacto radar, desciende para 10000, autorizada aproximación y les exo y pista 29 izquierda.
2: Contacto para el descenso a 10000 y autorizado su aproximación a ILS X-ray 29 izquierda 587.

0: Guadalajara, buen día, Valeriza 163-290 en descenso 40.
1: Volaris 1833, buen día, contacto radar, desciende 1-2000 pies con EH3016, directo a PRIM, espere aproximación y LS X-ray, pista 29 izquierda.
0: 2000 pies con 36, volamos directo a PRIM y esperamos y LS X-ray, pista 29 izquierda, Volaris 1833.

0: 41721, contacte aproximación Guadalajara, 119 decimal 3, un buen día.
1: 193, Guadalajara, Volaris, 1721, un buen día. Aproximación Guadalajara, Volaris, 1721, 15700, 701, 2000 pies, volando a prim.
2: Flash 1721, contacto radar, China para 10003, aproximación en el sexo, pista 2000 izquierda.
1: Contacto radar, 1000 pies, y autorizado y el X-ray, 2000 izquierda, volar 1721.

0: Polarizen 833, notifique velocidad.
1: 50 nodos indicados, Polarizen 833.
0: Ok, 250 superior.
1: 250 superior, Polarizen 833.
0: Vila 519, reduzca velocidad 230 nudos y contacte aproximación Guadalajara en 119 decimal 3, un buen día.
2: 230 indicados y aproximación 193, Vila 519, igualmente. Aproximación, ¿qué tal? Vila 519, 15500, rompe a bordo y reduciendo 230.
3: 789, dejamos a 2 por 240.
4: Aproximación de sexo, pista a toda izquierda.
0: Tarde, desciende vía Casupuno Bravo a 14000 pies sin restricción. Con H3016, directo a Oteta y espere aproximación y el X-ray, pista 29 izquierda.
3: Descenso Casupuno Bravo con 4000 sin restricción, volado directo a Oteta para ir al X-ray 29 izquierda.

0: Myers, el Viva 587.
1: 587, Torre 181, buen día.
0: 18, ahora. Torre, buen día, Viva 587, 4 millas y el S2 más izquierdo.
2: Viva 587, buenos días. A los más izquierdas, 3015, 10, tengo autorizado para aterrizar.
0: 3015, autorizados a aterrizar 29 izquierda, 587.

0: Torre Guadalajara, Voladillo, día 02. Estamos dispuestos a rodar en Anteseco.
1: Clarizón 002, pista 29 derecha, 3 en decimal 1-5, ruede a punto de espera vía Alfa y Alfa 3, mantenga fuera.
0: Entramos a Monteco 5, Alfa, Alfa 3, y mantenemos ante pista con 30, 15 volares, 10, 02.

0: La 1721, Goblin Manuel 81, servicio radar terminada, Torre 181.
1: Es un buen día.
2: Torre Volcano 172.
3: Hola, Jarabe, Polarizón 833, 17400, en descenso 1-2010, y estamos hablando a prensa.
0: Polarizón 833, contacto radar, destina para...
4: 8, yo te abandoné de Alfa 1-0, cruce pista 1 de derecha, radio de Alfa 1-1, mantenga esta presencia.
3: Sí, 2 a la izquierda, 1-833.
5: A la derecha, Alfa 1-1, frecuencia.
6: Aproximación Guadalajara, buen día, Polarizón 8-7.
7: Guadalajara, buenos días, Polarizón 721, ILS 2-9 izquierda.
1: 871, contacto radar de
8: Chile. Días, pista 2 a la izquierda, 3-0, decimal 1-5. Y esto calma, autorizado para aterrizar.
1: Directo a Bolívar.
7: 15, autorizado a aterrizar, 2 a la izquierda, Bolarizón 7, 2 a 9.
6: 3-0, 1-6, 1-3, medio
8: de vía alfa, mantén antes de eco 6.
6: Espera, pista 2 a la izquierda, Bolarizón 7,
5: antes de eco 6, 5-8-7.

0: Aeroméxico 789, reduzca velocidad 230 nudos y descienda 1-2 mil pies, número 4.
1: 230 y 1-2 mil, Aeroméxico 789.
2: Ciudad 587, contacta la Roma 1-4, 1-1, buen día.
3: 641, gracias.

0: 02, distado 9 derecha, viento calma, autorizado a despegar, en el aire contacto terminal, 120 decimal 8, bombas.
1: Entrar.
0: Autorizado 721, abandone vía alfa 12, mantenga fuera de distado 9 derecha.
1: Bajar en 119 decimal 3, muy buenos días.
2: Situación Guadalajara, buen día, México 189. Desviándonos al rumbo 120 por condiciones.
0: Aeropuerto 789, contacto radar.
1: Salíamos con torre viva, 519.
0: Correcto, 519, torre 181.
1: Hasta luego, 181, con torre viva, 519. Guadalajara, ¿qué tal? Buenos días, viva 519, estamos 8 millas final para la pista 29 izquierda.
0: 519, buenos días, pista 29 izquierda, 3015. Viento calma, autorizado para aterrizar.
1: Tienda a 14015, autorizado para aterrizar pista 29 izquierda, viva 519. A 29 izquierda.
3: Cerrado, descenso a 14000, directo Plade. Con 3016 y el STX-Ray pista 29 izquierda, no México 944.

0: Lares 172 Pro Cruce, cruzado de derecha, radial Alfa 13 y Alfa, mantenga antes Eco 5 en esta frecuencia.
1: Lares 29 derecha, Alfa 13 Alfa y antes de Eco 5 mantenemos en frecuencia, Lares 172
2: 826 y 12000, Lares 871.
3: Perfecto.
2: Sería Guadalajara, Valle Obrero 1002, dejando 6100 por 230 vía CDMO. 1 Bravo.
3: Valle 1002, buen día, contacto radar. Al cruce de 8000 pies, prosiga directo radar, mantenga nivel 230, no aviso.
2: Entrada al cruce de 8000 pies, volamos directo radar y mantenemos 230, Valle 1002.

0: Με 24 Hacienda 1-1000, autoriza aproximación LSA Cray, pista 2 mano izquierda.
1: 1-1000, autoriza LSA Cray, pista 2 mano izquierda, 2-1-7-8-9.

0: Polaris 1871, reduzca velocidad, Lido. 0 nudos es número 49, primas adelante.
1: Abandone vía Charlie 2, cruce pista 29 derecha, ruede vía Alfa 7, usted se de paso al tránsito de Polaris en Alfa.
2: Enterado, Charlie 2, autorizó el cruce de la pista 29 derecha, Alfa 7 y cedemos el paso al Polaris a la vista, vía 5-9.
0: 305 por la derecha, desciende 1-2000 pies, Aeroméxico
1: 94. 1-7-2-1, me confirma posición 29, ¿correcto?
3: 2-2000, libre de mal tiempo, plata, Aeroméxico 9448. 1-2-3, buenos días.
1: Vía Alfa, manténganse ECO 5, le están cediendo el paso a la derecha. Y contacta a la rampa 1-3-4, es malo, no, bueno.
0: 2000 pies con S-3015. ECO 5,
4: y
3: y el sexto es 2-9 izquierda, 3-1-2.
1: Iba 5-1-9, me confirma posición 1.
0: 30-15.
3: 5-1-9.
1: Se cedió el paso, ruede vía Alfa, mantenga antes ECO 5. Y ahí puede contactar a la rampa en 1-3-4, es mal 1, que tenga buen día.
2: Muy amable por Alfa 7, Alfa de ECO 5 y rampa 34-1-9. 5-1-9, igual.
1: Hasta luego.

0: Flight 1833, 1-2 millas final, servicio radar terminado, torre 18.
1: Torre 18-1, Flight 1833. Torre, buenos días, Flight 1833, 10 millas, cielo, X-ray, 2-9 izquierda.
2: Flight 1833, buenos días, pista 2-9 izquierda, 30 decimal, 1-5. Viento calma, autorizado para aterrizar.
1: 3015, autorizados a aterrizar, 2-9 izquierda, polarizo 833.
0: Reduzca 1-7-0-2.
3: 170, 9-8-9.

0: Aeroméxico 9448, contacte aproximación Guadalajara, 119.3, muy buen día.
1: 119.3, Aeroméxico 9448, hasta luego.
0: Hello.
1: Guadalajara, Aeroméxico 9448, unos 5700 por 12000, desviados al rumbo 304, próximas 20 millas condiciones.
2: Recibe de México 9448, contacto radar libre mal tiempo, Playa de Siena para 10000.
1: 10000 y libre mal tiempo a Pladero, México 9448.
2: Aeroméxico 789, reduce a la mínima aproximación, tráfico que le precede, Airbus 321 a 7 millas adelante.
3: Enterado.

0: Arizona 871, reduzca velocidad 230 nudos.
1: 230, la Arizona 871.
2: Permiso 789, 6 millas final, servicio radar terminado, torre 118, decimal 1, buen día.
0: México 123.9, buen día.
3: Hola, buen día, México 789, estado final, pista 2 de izquierda.
4: Hola, México 789, buenos días, pista 2 de izquierda, 30 decimal 15, continúe pendiente, pista libre.
3: Está 15, pendiente, pista libre.

0: Polarizon 871, contacte aproximación Guadalajara, 119 décimal 3, muy buen día.
1: 193, 1871, buen día. Por ejemplo, en Guadalajara, buen día, Polarizon 871, a 170 por 1-2000.
2: Polarizon 871, contacto RAD, destina para 1-0000, autorizada aproximación ILSR, pista 2-9 izquierda.
1: 1-0000, autorizada ILSR, pista 2-9 izquierda, Polarizon 871.

0: Clarice 1833, abandone vía Alfa 10, cruce pista 29 derecha, ruede vía Alfa 11.
1: 8, vuele al 2 Lima 980.
2: 9 derecha y rodamos ya Alfa 11, Polaris 983.
3: 980, descenso 9, Milano, México 9448.
0: México 789, pista 29 izquierda, viento calma, autorizado para aterrizar.
4: Autorizado, aterrizar, pista 29 izquierda, México 789.

0: Alcanza 9000 a México, 9448.
1: Andan en Alfa 1-0, cruce pista 1 derecha, red y Alfa 1-1.
2: Alfa 10, 2 pistas y Alfa 11.
0: El 700, autorizado oficial.
1: Terrestre, 1-2-1-9, buen día.
2: Para ahora es bueno. Viva 3123, contacte aproximación Guadalajara, 119.3, buen día.
0: Viva 3, buen día, 3123. Aproximación Guadalajara, Viva 3123, información, cierra 11.000 por 1.2000.
3: Viva 3123, contacto radar, descienda para 10.000, autorizado aproximación y el ESX 29 izquierdo.
0: 3123, autorizado y el ESX 29 izquierdo, 3123.

0: Valaris 1871, reduzca a 1901.
1: 1-9-0, Valaris 1871.
0: Aeroméxico 9448, mantenga velocidad hasta pico final de aproximación.
2: Tenemos velocidad al pico final, Aeroméxico 9448.

0: Para X871, mínima de aproximación, tráfico que le precede, Boeing 737, 6 millas adelante.
1: ¿Me confirma para X871?
0: Para X871, reduzca la mínima de aproximación.
1: Reduce la mínima para X871.

0: Clever Harbor Approach, 1-3 SUPS 312 Heavy, 254, descending 240, information Sierra.
1: Buen día, UPS 312 Heavy, radar contact, descend to flight level 200, fly direct to Plave, Papa Lima, Alpha Delta Echo, and expect ILS Echo, runway 29 left.
2: Contar 18-1, buen día.
0: 200, direct to Plave, and we will expect ILS X-ray, 29 left, UPS 312.
3: México 9448, ILS X-ray, 29 izquierda.
4: México 9448, hola, buen día, pista 29 izquierda, 30 decimal 15, viento calma, autorizado para aterrizar.
3: Autorizado para aterrizaje en 29 izquierda, Aeroméxico 9448.

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1: Guadalajara, buenos días, viva 3012 en la 45, lista copiada Reynosa. Nivel propuesto es 3350.
2: QNE 30.
3: Días en 121 decimal 9, le ayuda.
2: The runway 29 are left.
0: Copy, descend via Mesca 1 Bravo, expect ILS X-ray 29 are left, and confirm altimeter.
2: 3015. 3015. 3012 Heavy, descend and maintain 12000, 3015.
0: 2000 on 3015, UPS 312 Heavy.
4: Al Guadalajara, buen día, Volaris 1001, 30000 por 240, Mula Nueva.
2: Buen día, Volaris 1001, contacto radar. Descienda vía Mula 1 Bravo, 13000 pies sin restricción, QNH 3015. Directo Bolín y espere aproximación ILS X-ray, pista 29 izquierda.
4: 1 13000 pies sin restricción, a Mula 1 Bravo, 3015. Directo a Bolín y esperando ILS X-ray, pista 29 izquierda, Volaris 1001.
5: Torre, buen día, Volaris 1871, 3 millas, corrección, bueno, 3 millas, vía de X-ray, pista 29 izquierda.
6: Volaris 1871, buen día, pista 29 izquierda, 30 decimal 15, continúe, pendiente pista libre.
5: Pendiente, Volaris 1871.
6: Nuevo México 9448, abandone vía alfa 10, cruce pista 29 derecha, ruede vía alfa 11.
7: Alfa 10, pista 29 derecha y alfa 11, Nuevo México 9448.
6: Polaris 1871, pista 29 izquierda, viento calma, autorizado para aterrizar.
5: Autorizado para aterrizar, 29 izquierda, Polaris 1871.
6: Aeroméxico 9448, contacte terrestre, 1219, buen día.

0: Hotel Guadalajara, muy buenos días, Volaris 5703, estamos en descenso dejando 300 por 240, información cierra.
1: Buenos días, Volaris 5703, contacto radar, desciende a Viamesca 1 Bravo, QNH 3015, espere aproximación y LS X-Ray, pista 29 izquierda.
0: Viamesca 1 Bravo, 3015, esperando y LS X-Ray, pista 29 izquierda, Volaris 5703.

0: Polaris 187, abandone vía Alfa 10, cruce pisando a derecha, rodee vía Alfa 11, mantenga esta frecuencia.
1: Viva 3123.
2: Autorizas a cruzar a las 9 de derecha y Alfa 11, Polaris 18, 10, vamos a la posición.
0: Repite la posición.
2: La posición.
0: No. Mantenga esta frecuencia y posterior a Alfa 11, rodaje vía Alfa. Mantenga antes Eco 5.
3: Buenos días, IVA 3123 y el Rey 2 de la izquierda.
0: IVA 3123, hola, buenos días, pista 2 de la izquierda, 30.15. Viento calma, autorizado para aterrizar.
3: Autorizado para aterrizar en 2 de la izquierda, 3123, Millonch, vuestro de orden.
4: Direct to Golf Lima, 0, on.
3: Pateando.
0: Yo también.
5: UPS 12, maintain 12,000 in contact, approach 119.3, good day, sir.
4: 119.3 and clear to Golf Lima 980 UPS 312.
6: Aproximación, buenos días, Volaris 1813, abandona 298 por 240. Ajustamos 250 en la velocidad de información Sierra.
5: Muy buen día, Volaris 1813, contacto radar. Desciende vía Molo 1 Bravo, 13000 pies en restricción, con NH3015. Directo a Bolín y espere aproximación ILS X-ray, pista 29 izquierda.
7: 9000, fly to Golf Lima 980.
6: ILS X-ray a la 29 izquierda, Volaris 1813.
4: 980, UPS 312 Heavy.
5: Carrier 920 Heavy, release speed to 250 knots.
7: Roger, 920 Heavy, speed 250.

0: 1001, cancele llegada directo a Prim, descienda 1-2000 pies.
1: 1-2000 pies, cancelamos llegada directo a Prim, Volaris 1-0-1.

0: Unidad 3123, manejante el TECO 2 y contacte a la rampa 134 decimal 1. Buen día, Gus, que descanse.
1: TECO 2-34, no vio. Igualmente, bueno, afecciones.
0: Salgo ahorita a las 7, pero regreso a las 2 de la tarde y me vuelvo a seguir en la noche.
1: Todo bien, adiós. Un abrazo, te veo, maestro.
0: Vale, gracias, hasta luego, bye bye.

0: Estación Guadalajara, muy buenos días, Volaris 5703 en descenso, dejando 15000 por 12000, volando directo Plata, información Sierra.
1: 813, notifique velocidad.
2: 03, contacto radar. Descienda para 9000, autorizada aproximación ILSX, pista 2 nave izquierda.
1: Adelante.
0: 9000, autorizado ILSX, pista 2 nave izquierda, Volaris 5703.
1: En 12000 pies, Volaris 1813 y espere cortar a primas, adelante.
2: 1-3000, sin recepción, y esperar a cortar más adelante, Volaris 1813.

0: Polaris 1001, contacte aproximación Guadalajara, 119 decimal 3, un buen día.
1: 193, buen día, Polaris 1001. Nación Guadalajara, buen día, Polaris 1001, 12000, volando directo a Plimps y a Rabord.
2: Polaris 1001, contacto radar, descienda para 10000, autorizado aproximación ILSX, pista 2 nave izquierda.
1: 10000, autorizado ILSX, 2 nave izquierda, Polaris 1001.

0: Harrison 813, reduzca velocidad 230 nudos.
1: 312 heavy.
0: A derecha, please. Descienda 12000.
2: 2 heavy, buen día. Runway 29er left, 30.15. Wing calm, clear, slam.
1: 3. 29 left, UPS 312, 3015.

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2: Remolso Volaris, Esperanza, Victor Lima. Transmisión es poco legible, ¿me puede repetir el mensaje y regresar en varios? Mantengan el MRO, le llamo en un momento.

0: UPS 312, hold short of the cargo apron and contact ramp service, 134 decimal 1, good day.
1: Lima 981, servicio radar terminado, torre 181, buen día.
2: Torre 181, Volaris 5703, pásala bien, gracias.
1: Hasta luego.
0: ¿Puedo volar si usted sabe hacerle más Oscar? Dice remolque vía ECO 1, mantenga antes de la plataforma de carga.
2: Torre Guadalajara, buenos días, Volaris 5703, final y LSX, repita 2-9 izquierda.
0: Torre Jet 9, US 0, Bekit via Alpha 12. Cross runway 29 right, taxi Alpha 13, remain distributed.
1: No, se nota en rebusca 210.
3: 210, Volaris 1813.
4: Cross runway 29613,
0: maintain distribution, altitude 9, 2, 0. Correcto. Polaris 5703, buenos días, pista 2, 9, izquierda, 30, decimal 1, 5, viento calma, autorizado para aterrizar.
2: Autorizado para aterrizar, pista 2, 9, izquierda, Polaris 5703.
0: Perfecto. Remolque Polaris 7, Alfa, Víctor Lima, Oscar, ¿me puede volver a repetir el mensaje? Su transmisión es demasiado débil.
5: Claro que sí, el Víctor Lima Oscar, aprobado ECO 1, mantenemos antes plataforma de carga y con información tenemos APU inoperativo.
0: ¿La APU inoperativo, profesor?
5: Afirmativo.

0: Jet 9 Energy Zero Heavy, continue taxi Alpha, Foxtrot Echo, bye.
1: Alpha, Foxtrot Echo, bye.
0: Viva 3012, buenos días, 9 derecha, ruede a posición y mantenga.

0: Solo para confirmar, voltaje 1813, estamos autorizados a aproximación, ¿correcto?
1: Afirmativo, autorizado a aproximación, ILS-X-ray 290.
0: Cerrado 1813, autorizado ILS-X-ray 290.
2: Pista 29 derecha, viento calma, autorizado a despegar en el aire, contacto terminal 10 decimal 8, bombo.
3: Autorizado a despegar 29 derecha, la intención al aire, viva 301.

0: Polaris 5733, abandone vía alfa 10, mantenga fuera de pista 29 derecha, tránsito en carrera.
1: Vamos de alfa 10, mantenemos fuera de pista
2: 29 derecha. 3, reduzca
3: 160
0: nodos Polaris 1813. Señor, Jesús, continúe vía alfa, hold sheriff, eco 2.
1: Ok, alfa 2, eco 2.

0: Final 6 millas, Volaris 10-01.
1: Cruce Estados Unidos derecha, rueda de Alfa 1-1 y Alfa. Mantenga antes Eco 5 en esta frecuencia.
2: Radar, al cruce de 8000 pies, vire por...
1: Confirma la posición en la plataforma, las 3.
0: Este directo.
1: Continúe vía Alfa, mantenga ahora antes Eco 6. Polaris 1001, torre.
0: Atendida final, 5 millas y el S2 a la izquierda.
1: Polaris 1001, buenos días, pista 2-9 izquierda, 3-0, decimal 1-5, viento calma, autorizado para aterrizar.
0: Autorizados a aterrizar, Polaris 10-01.
1: Molke Polaris, exterior, Víctor Lima Oscar.
3: Adelante, Víctor Lima Oscar.
1: Ahora lo escucho fuerte y claro, gracias. Mantenga en Eco 1 antes plataforma de carga y contacte a la rampa 134, decimal 1. Buen día. La cerveza. Rocket Niner 2-0, Hold Short Eco 2, Contact Ramp Service 1-3-4, decimal 1.
4: Hold Short Eco 2, Rocket 2-1, Rocket 9-2.

0: Clarín 5703, mantenga ahora presente, pues.
1: No te doy.
0: 18-1. La que se dirige se encuentra ocupada y desde mi posición observo que aún tienen conectado el pasillo telescópico y algunas puertas abiertas.
2: Buenos días, Regularis 1813. Estamos a 9 millas y el S2 a la izquierda.
0: 813, hola, buenos días. Pista 2 a la izquierda, 30 de semana 15. Continúa, teniente, pista libre.
2: Continuamos, Regularis 1813.

0: corre Polaris 1001, abandone vía Alfa 10, backtrack pista 29 derecha, espere abandonar vía Alfa 10.
1: Regresamos por la derecha en Alfa 10, backtrack sobre pista 29 derecha, será más fácil de

0: Polaris 5-03, ruede vía Charlie 4 a la izquierda, mantenga antes seco 7.
1: 4 a la izquierda, seco 7, no, fíjense, en 5 minutos se desocupa la puerta 3.
0: No les crea. Ruede vía Charlie 4, mantenga antes seco 7 y ahí contacte a la rampa en 134 decimal 1, que ellos le actualicen la información. La rampa no es mi jurisdicción. Armese de paciencia, han durado 40 minutos.
2: ...1813, 3 millas final.
0: Es 1813, pista 2 a izquierda, viento calma, autorizado para aterrizar.
2: Autorizado a aterrizar 2 a izquierda, Volaris 1813.
0: Volaris 1001, abandone vía Alfa 7, ruede vía Eco 6, mantenga antes plataforma.
3: Gracias, Alfa 7, Eco 6, en su plataforma, Volaris 1001.
0: ¿Es correcto la posición 45?
3: Correcto, 45.
0: Gracias, está libre. En Eco 6, contacta la rampa 134, mal 1 y que tenga buen día.

0: Polaris 1813, abandone vía Alfa 1-2, mantenga fuera de pista 2 a la derecha.
1: Alfa 1-2, mantenemos antes 2 a la derecha, Polaris 1813.
0: Correcto, me confirma la posición 1.
1: Posición 1, correcto. Que nos digan que también está ocupada.
0: Bien a gusto, andan subiendo equipaje y creo que le acaban de desconectar ahí el vehículo de los servicios de limpieza.
1: Muy bien, pues pendiente. Tuvimos campo a la vista a 5 millas con información y 8 nudos de cola en el toque.
0: 5 millas, 8 nudos de cola, es el primer reporte del viento de cola, lo continuamos.

0: Viva 3012, contacte Centro México 127.3, que tenga buen día.
1: 27.3, Viva 3012, gracias, buen día.
2: Polaris 1813, cruce pista 9 derecha, rueda de Alfa 13 y Alfa, mantén esta frecuencia.
3: Autorizado cruce 2 derecha, Alfa 13 Alfa en su frecuencia, Polaris 1813.

0: Polaris 1813, mantenga sobre alza TC5 y contacte a la rampa 134 decimal 1.
1: Vamos a mantener en alza antes de ECO 5, contactamos 341, Volaris 1813. Muchas gracias y que pase excelente día.
0: Gracias, igualmente, hasta luego.

Polaris 5722, buen día, pista 29 derecha, 30 decimal, 15 rueda, punto de espera, vía alza y alza 3, mantenga fuera de pista.

0: Guadalajara, buenos días, Solaris 5722-5800-230-01-Bravo.
1: Volare 5722, buen día, contacto radar, al cruce de 8000 pies, prosiga directo a radar, mantenga nivel 2309, aviso.
0: 8000 pies, directo radar y 2309, aviso, Volare 5722.

0: Guadalajara, muy buenos días, viva 500, dejando 6.000 pies por 230, salida viva taxi.
1: Viva 500, buen día, contacto radar, cuando 8.000 pies, vire por la derecha Toki y mantenga el nivel de vuelo, 230, no aviso.
0: Subir por la derecha Toki y 230, no aviso, fuera posible en BPC o Toki, viva 500.
1: No le copia, perdón, ¿me puede repetir?
0: Si fuera posible en BMC a Otoki, viva 500.
1: Visual por la derecha, autorizado.
0: OMC por la derecha, Otoki, viva 500.
1: Por área 5722, contacte Centro México, 123.9, que tenga un buen día.
2: 23.9, buen día, Volaris, 5722.
3: Pista 29 derecha, viento cruzado, 180 grados, 5 nudos, autorizado a despegar. En el aire, contacte Terminal, 120, es malo, chupomos.

0: De Guadalajara, buenos días, Volaris 516, salida aquí al 1 Bravo, 6000 por 230.
1: Volaris 516, buen día, contacto radar. Cuando 8000 pies vire por la derecha directo a Kelva, mantenga nivel 230 naves.
0: Cuando 8000 por la derecha directo a Kelva, mantenemos 230, Volaris 516, gracias.

0: Ciudad 3114, pisados 9 derecha, viento calma, autorizado a despegar en el aire contacto terminal 10 decimal 8, bombo.
1: Despegar pisados 9 derecha en el aire 28, arriba 3114, muy bueno.
0: Buen día.

0: Salidas Guadalajara, muy buen día, Viva 3114, CDM 1, Bravo, 6000 pies.
1: Viva 3114, buen día, contacto radar, cuando 8000 pies, prosiga directo radar, paciente mantenga nivel 2309.
0: 8000 pies, directo radar, Viva 3114.

0: Polaris 149, pista 29 derecha, viento calma, autorizado a despegar en el aire con este terminal, 1-0-18, Humboldt.
1: Pues al seca, 29 derecha, 28 en el aire, Polaris 149.

Polaris 1180, buenos días, pista 29 derecha, ruede a posición y mantén. Ordino.

0: Sale Juan Jara, Volaris 149, rumbo de Pisa, dejando 5900-230, Emiliano Bravo.
1: Volaris 149, buen día, contacto radar al cruce de 8000 pies, vire por la izquierda directo a Emiri, mantenga nivel 230, no aviso.
0: Cruce de 8000 pies, por la izquierda de Emiri, 230, no aviso, Volaris 149.
1: Viva 500, contacte Centro México 123.9, que tenga buen día.
2: 739, viva 500, gracias.
3: Polaris 1180, pista 29 derecha, viento del sur, 180 grados, 5 nudos, autorizado a despegar. Visual por la derecha al fijo CDM y en el aire 110 encima del 8,
4: bómbalo. Gracias, visual por la derecha CDM y 28 en el aire derecha.
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3: Polaris 1162, buenos días, pista 29 derecha, rueda por si me mantenga.
6: Voy a mantener 2 más derecha, voy a ir con 1 más derecha.

0: Guadalajara, buenos días. Polaris 1180, 5900 en el ascenso 230, Miranda Cedén.
1: Buenos días, Polaris 1180, contacto radar MMC Cedén para nivel de vuelo 230.
0: MMC Cedén 230, Polaris 1180, muchas gracias.

0: soy dos pistas, dos nueve derecha, viento cruzado, 170 grados, 5 nudos, autorizado a despegar. En el aire contacto terminal, 1-0-19-8, bombo al
1: 1-2-6
2: derecha. Soy dos nueve derecha, 28 en el aire,
1: gracias, buen día.
0: Polaris 1-4-1-3, buenos días, pista 2-9 derecha, ruede a posición y mantenga.

0: FedEx 65. How many times do you need?
1: I just one term for FedEx 65.
0: Okay, no problem. Viva 3114, contacte Centro México 123.9, que tenga buen día.
2: 123, decima 9, México, viva 31, buen día.
3: Buenas, sobre 1882.
4: 1882, hola, buenos días, ¿le sería posible la salida de la pista 29 derecha, intersección Alfa 4, 3362 metros disponibles?
0: 41 para el cruce de
4: Chorrer vía Alfa 4, mantenga fuera de pista 29 derecha y ahora usted es número 3. 8000
5: pies.
3: Alfa 4, mantenga fuera de pista 29 derecha, hola.
5: 4.

0: FedEx 65, contact now Guadalajara approach on 119.3 Grey.
1: 119.3, FedEx 5 Heavy.
0: Polaris 149, contacte Centro México en 126.15, buen día.
2: 126.15, Polaris 149, hasta luego.
0: Luego.
3: Guadalajara, buen día, Polaris 1080, 96200 por 230.
1: 65 Heavy, descended through 14000 for 10,000. Direct Supreme, we're going to need one turn and holding to burn down some gas.
3: Sector 8010 por la derecha, Toki, 230, aviso, Bray.
4: Con 201, pista 2 de derecha, viento calma, autorizado a despegar en el aire, contacto terminal 120, decimal 8, bombo.
5: Yo creo por día en la sección.
4: Despegue 2 de derecha en el aire, 120, decimal 8, muy bueno.
1: Right turn for Supreme for holding, then cleared ILS X-ray 29 left, FedEx 65 heavy.
6: 057, buenos días.
7: Tenga fuera de Estados Unidos de derecha, ustedes número 2 en secuencia, tránsito de Aeroméxico, misma ruta, mismo destino, ventaja operacional.
8: 382,
9: pista 2 de derecha, intersección alfa 4, ruede a posición y mantenga.

0: localizo 180, contacte Centro México en 123.9, que tenga buen día.
1: Gracias, 239 Centro México, la 1180, muy buen día.
2: Salidas Aeroméxico 201, abandonando 6200 pies.
0: Aeroméxico 201, buen día, contacto radar, cuando 8000 pies, gira izquierda directo a Emiri, mantenga a nivel de vuelo 230, no aviso.
2: 8000 pies directos a Emiri, mantenemos 230, no aviso. Aeroméxico,
3: perfección Alfa 4, viento calma, autorizado a despegar en el aire, contacto terminal 120, decimal 8, bumbo.
0: Con 3.9, que tenga buen día.
4: 3.9, buen día, volante 1.1.2.
3: Iba 1.0.5.7, pista 2.9, fecha, rueda, posición y mantenimiento.

0: próxima llamada. Para buenos días, Blue 1882, 6500 en la 0230.
1: Horizon 882, buen día, contacto radar, con 8000 pies, directo radar, paciente mantenga nivel 230, un aviso.
0: 8000 pies, directo radar, 230, un aviso, Horizon 882.

0: Morales 1410, contacto Centro México 127.3.
1: 57, pista 29, derecha, viento calma, autorizado a despegar en el aire, contacto terminal 10 decimal 8, bomba.
2: FedEx 6 ahead.
3: 10 decimal 8, bomba.

0: Arizona 104, hola, buenos días, pista 2 de derecha, ruede a posición y mantén.
1: Posición y mantener, pista 2 de derecha, volar Arizona 104, buenos días.

0: Guadalajara, buen día, viva 1057, abandona 5900 por 230 vía Emiro Bravo.
1: Buenos días, viva 1057, contacto radar, al cruce de 8000 pies, vire por la izquierda directo a Miri y mantenga nivel 230, no aviso.
0: El cruce de 8000 pies por izquierda directo a Miri, 230, no aviso, viva 1057.
2: Ares 1104, pista 29 derecha, viento calma, autorizado a despegar en el aire, contacto terminal 1008, bomba.
3: Autorizado a limpiar de pista 29 derecha, contacto en el aire, voladizo 1104, gracias,
0: buen día. Hello. Buen día, voladizo 1084, hasta luego.
1: Hasta luego.

0: 756, buenos días, pista 29 derecha, ruede a posición y mantenga.
1: Vamos a mantener viva 756 a la 29 derecha.

0: Saludos Guadalajara, Volaris 1104, buenos días, en ascenso vía CD1 Bravo 5900 por 230 nivel.
1: Buen día, Volaris 1104, contacto radar al cruce de 8000 pies, vire por la derecha CDM, perdón, a radar, directo radar, paciente y mantenga nivel 230, no aviso.
0: Cruce de 8000 pies por la derecha, directo radar y 230 nivel hasta nuevo aviso, Volaris 1104.
2: Viva 7056, pista a derecha, viento calma, autorizada a despegar en el aire 120 decimal 8. Que tenga buen vuelo, suerte.
3: Gracias, si nos permite un minuto, por favor, 7056.
2: Ok, cancelada la autorización de despegue, llame cuando listo.
3: Te llamamos, gracias.

0: va a ser 056.
1: Ahora estamos listos, gracias.
2: 01, contacte Centro México, 112.
0: 9 derecha, viento calma, autorizado a despegar. En el aire, contacte terminal, 10.8.
1: En el aire, autorizado a despegar, 29 derecha. Y va a ser 056. Muy buen día, gracias.
2: Tenga buen día.
3: Perfect. Very good day. FedEx, Guadalajara Tower, FedEx 65 Heavy is about 10 miles out for the ILS X-ray 29 left.
4: FedEx 65 Heavy, buenos días, runway 29 left, 30.15, wind calm, clear to land.
3: Copy, wind calm, clear to land on 29 left, FedEx 65 Heavy.
4: Viva 304, buenos días, pista 29 derecha, ruede a posición y mantenga.
5: Buenos días, posición y mantenga, pista 29 derecha.

0: Guadalajara, muy buenos días. Viva 7056, MX 1 Bravo 7000 para 230.
1: Viva 7056, buenos días, contacto radar, cuando 8000 pies, viene por la izquierda directo en Miri,
2: 44 pista 29 derecha, viento calma, autorizada a despegar, mantenga esta frecuencia.
0: 01 aviso,
3: viva. Pista 29 derecha y mantenemos frecuencia, viva 2-3044.
1: 126 decimal 15, buen día.
0: 2615, viva 1057, gracias, buen día.
1: Bien.

0: 044, contacte terminal 10 decimal 8, ¿cómo es?
1: 28, viva 3044, buen día, gracias.
0: Hasta luego.
1: Leas Guadalajara, buen día, viva 3044, que el 1 Bravo.
2: Buenos días, viva 3044, contacto radar, cruce 8000, vire por la derecha, que lo.
1: Contacto radar, 8000 pies, volamos por la derecha, que lo, viva 3044.
0: Viva, que día alfa 10, if not possible, alfa 12, hold short of the runway 29 right.
3: Alpha 12, hold short of
0: 29
3: right, FedEx
0: 11. Claris 1052, pista 29 derecha, viento calma, autorizado a despegar, en el aire contacto terminal 10-8, Bumble. Hasta luego. Es 1260, buenos días, pista 29 derecha, ruede a posición y mantén.
4: Buenos días, Dolores, estamos

0: 104 México 123, decima 910.
1: FedEx 653, cross runway 29R, right, taxi Alpha 13, and contact ground 121.9R. Good day.
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1: That's correct.
3: Salidas Guadalajara, buen día, Volaris 1052, abandonando 6000 pies vía Feixolo Bravo 230.
0: Buenos días, Volaris 1052, contacto radar, cruce 8000, vía por la derecha, Feixolo.
3: Al cruce 8000 por la derecha, Feixolo, en contacto, Volaris 1052.

0: 360, pista 29 derecha, viento calma, autorizado a despegar en el aire contacto terminal, 1-0 decimal 8 bombas.
1: 4000 con NH3015, está ahí el SX09 izquierda. 4000 con 3015, está ahí
2: el SX09 izquierda.
0: Paris 1210, buenos días, pista 29 derecha, ruede a posición y mantén.
1: 80 para 240. Contacto, la descenso vía X1 Bravo con NH3015, espera y el SX a la pista 2 de la izquierda.
3: Esperado X1 Bravo, esperando y el SX 129 izquierda, vía 1392.
1: Reproduzca 240, es número 2, va a seguir el tráfico que se encuentra a las 2 de su posición, 11 millas que está enfilado a la pista 29.
3: Enterado, revisión a 240, vía 1392.
2: Guadalajara,
1: Morales, 1-4-0. 1-4-0, pues siga.
2: ¿Por qué incrementamos la velocidad?
1: ¿Por?
4: Salida Guadalajara, Volaris. 1-2-6-0, ascendiendo, dejando 6000 por 2-3-0.
1: 1-2-6-0, buenos días, contacto radar, ascenso vía.
4: Ascenso vía, sí. Volaris 1260.
5: Guadalajara, buenos días, Volaris 1831, dejamos 28 por 2.
0: 210, pista 29 derecha, viento calma, autorizado a despegar. En el aire contacte terminal 120 de semana 8, que tenga excelente vuelo.
1: Estación que llama, me repito, por favor, no le alcancé a escuchar.
5: 70 por 240, buenos días.
1: Buenos días, 1831, contacto radar, descenso.
0: 5322, hola, buen día, pista 29 derecha, ruede a posición y mantenga.
5: Buenos días, posición y mantenga, 29 derecha, volaris, 532.
1: Izquierda, 7056, contacto Centro México, 1-2615, 2615, muy buen día.
6: 615 México, viva 7056, muy buen día.

0: Dirección Guadalajara, bola de Ciudad 210. Censo de 6000 vía Emilio 1 Bravo 230.
1: Cruce 210, buenos días, contacto, ¿verdad? Cruce 8000, viene por la izquierda, Emilio.
0: Estamos 8000, por la izquierda, directo de Emilio, bola de Ciudad 210.

0: Polaris 5322, pista 9 derecha, viento calma, autorizado a despegar en el aire, contacto terminal 10 de su mano, chingón, bueno.
1: Autorizado para el despegue, 9 derecha, 20 al aire,
2: 044, contacto Centro México en 12615, 2615, bueno.
3: 2615, viva 3044, buen día, gracias.
0: Hola, buenos días, pista 29 derecha, rueda, posición y manteca.
4: Buenos días,

0: tareas, buen día, Volaris 5322, 6000 pies, CDM 1 Bravo.
1: 9.3, muy buen día. Piso 140, contacte aproximación 119, decimal 3, buen día.
2: 19.3, Volaris 140, buen día.
3: 1232, estamos en derecha, viento calma, autorizado a despegar, en el aire, contacto terminal 110, decimal 8, bomba.
1: Buenos días, contacto radar, ascenso bien.
2: La 140 a 1-2000, dejando 1-5000 directos planes.
4: Buenos días, Volaris 140, contacto radar, descienda 1-0000 pies.
2: Descenso a 1-0000, Volaris 140.
3: Viva 3176, buenos días, pista 2-9 derecha, rueda, posición y mantenga.

0: 1052, contacte Centro México, 127.3. Muy buen día.
1: 173, Volaris 1052. Gracias, buen turno.
0: 1260, contacte Centro México, 123.9. Muy buen día.
2: 169 México, Volaris 1210. Buen día.
3: Guadalajara, buenos días. Volaris 1232, 6000 pies en ascenso vía. Perdón, ¿qué alguno, Bravo?
0: 1232, muy buenos días. Contacto radar. Cruce 8000 pies, vire por la derecha, Aquelo.
3: Contacto radar, 8000 pies por la derecha, Aquelo, a Volaris 1232.
0: 1392, contacto aproximación, Guadalajara, 119, decimal 3, buen día.
4: 4-0, descienda 9000 pies, autorizado ILTF, pista 29 izquierdas, número 1, cancele restricciones de velocidad.
2: Gracias, descenso a 9000 pies, como número 1, y autorizados a la aproximación, Volaris 140.
0: Bien.
3: 1-2-3, decimal.
5: Pista 29 derecha, viento calma, autorizado a despegar en el aire, contacto terminal, 1-2-0, decimal 8, bombol.
0: 1-8-2. Vuela Golf Lima 826 en descenso 136.
6: Víctor Golf Lima 826, volares 183,
7: puesto 7, buenos días, pista 29 derecha, rueda, posición y mantén.
6: Gracias, nosotros el pie.

0: Aproximación Guadalajara, buen día, vuelo 1091, dejando nivel de vuelo 300 para 240, llegada a Mula 1 Bravo, con información Tango a bordo.
1: Buenos días, Clarice 1091, contacto, radar de descenso vía Mezcla 1 Bravo, con H30 decimal 15, espera aproximación ILS exo y a la pista 29 izquierda.
0: Descenso vía Mula 1 Bravo y esperamos aproximación ILS exo y a la pista 29 izquierda, voláis 1091.
1: Pero la señora de Mezcla 1 Bravo.
2: Terminal Guadalajara, en el código 00, abandona 283 por 240.
1: 5200, buenos días, contacto radar, vuelve a Plade 14000, CUNH 3015, espera ILS XRAY 2, nave izquierda.
2: Vamos a Plade, centro 14000, esperando ILS XRAY.
3: Espera 287, pista 29 derecha, viento calma, autorizado a despegar en el aire, contacto terminal 10.8, bombo.
4: Autorizado a despegar 29 derecha en el aire, 10.8, espera 287, buen día.
5: 7000 por 230, CD1 Bravo.
6: Queda Plade 10.

0: 1831, cancela la llegada, vuelo directo a PM, continúe su descenso, 12.000 pies, 1-2.
1: Extra PM, 1831, 2.000 pies.
2: Terminal Guadalajara, buen día, costera 287, ascenso vía Kelva 1 Bravo, para 230, cruzando 6.300.
0: Buenos días, costera 287, contacto radar, cruce 8.000 pies, vire por la derecha.
2: Al cruce de 8.000, directo Kelva por derecha, costera 287.
3: Viva 3.00, pista 2.9 derecha, viento calma, autorizado a despegar, en el aire contacto terminal, 1.0, decimal 8 bombas.
4: Autorizado a despegar, pista 2.9 derecha, 20 en el aire, viva 3.2.00, buen día.
5: Hello. Viva 1.3.9.2, descienda para 9.000, autoriza aproximación y el sexo, pista 2.9 izquierda.
4: 9.000, autorizado, CLSX, renovación.
3: Pista 2.9 derecha, ruede a posición y mantenga.

0: Guadalajara, buenos días, Viva 3200, 6200 pies en ascenso para el nivel 230, vía Otoki 1, Bravo.
1: 3200, muy buenos días, contacto radar, cruce 8000 pies, y de por la derecha Otoki.
0: Contacto radar, cruce 8000 pies, por la derecha Otoki, Viva 3200.

0: Polaris 1398, pista 1 de derecha, viento calma, autorizado a despegar en el aire, contacte terminal 1-0 decimal 8 bombas.
1: Autorizado a despegar 2-1 de derecha, 28 en el aire, Polaris 1398, que tenga buen día.
0: Sí, suéltalo. American 104, buenos días, runway 29 right, line up and wait.
2: Runway 29 right, line up and wait.

0: 1-2-3-2, contacte Centro México en 1-2-6-1-5-26-15, muy buen día.
1: Dice radar terminado, torre 18-1, buen día.
2: Buen día.
3: Dice 1-4-0, que tenga buen día.
4: Dios, Guadalajara, muy buenos días, Solaris 1-3-9-8, dejando 6000 por 2-3-0, que el 1 Bravo.
0: Buenos días, Solaris 1-3-9-8, contacto radar, cruce 8000, vire por la derecha, que el 1.
3: Solaris 1-4-0, final pista 2 a izquierda.
5: 4-0, hola, buenos días, pista 2 a izquierda, 3-0 decimal 1-5, viento calma, autorizado para aterrizar.
3: Autorizado, aterrizar, pista 2 a izquierda, ahora dicen 1-4-0, gracias.
0: Contacto, aproximación, Guadalajara, 1-1-9 decimal 3, buen día.
3: Espera 3, buen día, boles 1-8-3-1, buen día. Aproximación, Guadalajara, buenos días, boles 1-8-3-1, dejamos 12-5,
5: 1-0-3-4, runway 29 right, wing.

0: clear for takeoff. Airborne is on the terminal 120 decimal 8. Goodbye.
1: This is machine electric. Repeat.
2: Airborne is 9 right. Okay.
3: Thank you. No izquierda. Volar 183. Viva
0: 141. Buenos días. 629 derecha. Ruede a posición y mantenga.
1: Hola.
4: Bueno, México 200, abandona 16700 por 14000.
1: México 200, buenos días, contacto a la vecina para 10000.
4: Descenso para 10000, Aeroméxico 200.

0: Bravo High, departure American 1034, passing 6500 for flight level 230.
1: 9210 millas final, servicio radar terminado, torre 18-1, buen día.
2: 18-1, Viva 392, hasta luego.
3: American 1034, radar contact.
2: TLS S29 izquierda.
3: Otoki.
4: 1392, buenos días, pista 1 izquierda, 30 decimal 15, continúe, teniente pista libre.
2: Continuamos, teniente pista libre, 1392.
3: 287, contacto
4: 1, mantenga posición.
3: Tenga muy buen día.
5: Es 140.
6: 126, decimal 15, costa. Ya.
4: La 140 a la vista, mantenga el procedimiento conforme a lo publicado.
5: Por la publicada ahora es 140.
3: 61091, contacto aproximación, Guadalajara, 119 decimal 3, buen día.
6: Contactamos aproximación 119 decimal 3, boletos 1091.
4: 3140, contacto terminal 10 decimal 8, buen vuelo.
5: 28, gracias.
6: Aproximación Guadalajara, buen día, voláis 1091. Llegada. Llegada a mesa 1 Bravo, dejando 1300 para 9000.
4: Viva 2141, mantenga la salida codificada de viva tránsito, pista 29 derecha, viento calmo, autorizado a despegar, en el aire 120 decimal 8, vamos.
7: 28 en el aire, autorizado a despegar, pista 29 derecha, mantenemos la
3: salida de
6: viva 2141.
4: Corrada. Falta corrada, bueno, 091. Viva 1392, pista 29 izquierda, viento calmo, autorizado para aterrizar.
2: Autorizado a aterrizar, 29 izquierda, viva 1392.
4: México 205, buenos días, pista 29 derecha, ruede a posición y mantén.
8: Posición y mantén, 29 derecha, México 205.

0: Bryce 1091, derecha clave, descienda para 9000, autorizada aproximación y le sexo y pista 2000.
1: Derecha clave, 9000 y autorizado cielo y sexo y a la pista 29, izquierda, Volaris 1091.
2: Por 2-3, choque el 1, bravo.
0: 2141, muy buenos días, contacto radar, cruce 8000, directo por la derecha, que lo
2: cruzando 8000, directo que el va por la derecha, vive 2141.

0: Aeroméxico 200, descienda para 9000, autorizada aproximación LSX, pista 2 a la izquierda.
1: Descienda para 9000 pies, autorizado LSX, pista 2 a la izquierda, Aeroméxico 200.
2: 239-3200, hasta luego, buen día.
0: 1-3-9-8, contacte aproximación Guadalajara en 1, correjo, contacte Centro México en 1-2-6-1-5 en 26.
3: México 205, pista 29, derecha, viento calma, autorizado a despegar en el aire, contacte terminal 1-0-8, bombas.
4: Autorizado al despegue 29, derecha, en el aire 28, México 205.
3: Iba 1392, abandone Alfa 10, mantenga fuera de pista 29 derecha, tránsito en carrera.
4: Alfa 10, en pista 29 derecha, viva 1392.
3: Negative 2141, buenos días, runway 29 right, Alfa 4 intersection, line up runway.
0: Alfa 4. Lima 981, servicio radar terminado, torre 181, buen día.
2: Servicio no con torre, volante 1831, buen día. Torre Guadalajara, buenos días, volante 1831, 8 millas y el S29 izquierda.
3: Aproximación Guadalajara, buenos días, pista 29 izquierda, 30 decimal 15, viento calma autorizado para aterrizar.
2: Buenos días, vivo. Está 15, autorizado, autorizado, volante 1831, 29 izquierda.
0: 0 decimal 15, espera y el S6.
3: Pista 29 derecha, rueda y alfa 11 y contacte terrestre 121 decimal 9, buen día.
4: 1-4-3015, esperando y el S29 izquierda, arriba, 950.
0: 140, vire por su izquierda.
1: Quisbola

0: 92141, runway 29 right, Alpha 4 intersection, wind calm, clear for takeoff, airborne, contact terminal 120, decimal 8, good time.
1: Alright, clear for takeoff, runway 29 right, Alpha 4 intersection, contact 120.8 airborne, 92141.
0: That's correct.
2: American 1034, contact Mexico 123.9. Have a good flight.
3: 23.9, American 1034, good day.
4: Solaris 1120, buenos días, pista 29 derecha, ruede a posición y mantenimiento.
5: 1 deja 0, estamos volando a Mezca con información Tango.
2: 3191, muy buenos días, contacto radar, vecina de Mezca 1 Bravo, con EH3015, espera aproximación y el descenso a la pista 29 izquierda.
5: En contacto radar, el descenso vía Mezca 1 Bravo, 3015 en el altímetro, esperando ILS X-ray 29 izquierda, arriba 3191.
3: Terminal Guadalajara, buenos días, Aeroméxico 205, en ascenso vía Mir 1 Bravo, 230.
2: México 205, buenos días, contacto radar, 9 millas al oeste, vire por la izquierda, directo Mir.
3: Por la izquierda, directo Mir, Aeroméxico 205.
2: Piso 140, contacte aproximación en 119.3. Un día.
3: 19.3, volar 140. Gracias, que pase buen día, cuídense.

0: Guadalajara. Buenos días, Volaris 140. Nos encontramos 1-1, 1000 directos X.
1: Dynamic Flight Level 230, Toki 1 Bravo.
2: Junior SX, pista 2, nave izquierda.
3: Even 8,000 feet, turn right to Toki.
0: Nave izquierda, Volaris 140, gracias.
1: United 2141.
4: Para México 200, Gol Lima 981, servicio radar terminado, Torre 18-1, buen día.
0: Cambiamos a Torre 118, decimal 1, ahora México 200, buen día.
5: Solaris 1120, pista 2 de derecha, viento calmo, autorizado a despegar, en el aire contacto terminal 120, decimal 8, buen vuelo. Solaris 1831, abandone vía Charlie 2, mantenga fuera de pista 29 derecha, tránsito inicia salida.
6: 1831,
0: Torre Guadalajara, Aeroméxico 200 y LSX Ray 2 a izquierda.
5: México 200, buenos días, pista 29 izquierda, 30 decimal 15, viento calma, autorizado para aterrizar.
0: Aterrizar 29 izquierda, Aeroméxico 200.
5: México 652, buenos días, pista 29 derecha, ruede a posición y mantenga.

0: Arizona 8-3-1, en Charlie 2, cruce pista 2, media derecha, ruede de alza 7 y contacte terrestre 1-2-1, decimal 9, buen día.
1: Contacto México en 26-1,
0: decimal 9.
2: 26-15-2-1-4-1, acepto.
3: Salida Guadalajara, buen día, Volaris 11-20, abandona 5900 por 230, salida CDM 1 Bravo.
4: 1-1-3 millas, este servicio radar terminado, contacto 18 en la torre, buen día.
1: Derecha directo CDM.
5: 118 decimal 1 con torre, buen día, Volaris 1091. Torre Guadalajara, buen día, Volaris 1091, y en la sección ya la pista 29 izquierda. Torre Guadalajara, buen día, Volaris 1091 y el SX ya la pista 29 izquierda.
0: Es 1091, hola, buenos días, pista 29 izquierda, 30 decimal 15, continúe, pendiente, pista libre.
5: Una aproximación pendiente cuando pista libre, Volaris 1091.
1: Descienda bien, son 1 al Bravo. 3015, espero y el SR pista 29 izquierda.
0: De compañía, media milla al toque en la otra
2: pista. SX pista 29 izquierda, Volaris 1091.

0: México 65, pista 29 derecha, viento calma, autorizado a despegar en el aire contacto terminal 10 de semana 8. ¿Cómo?
1: Gracias, autorizado al despegue 29 derecha en el aire 10 de semana 8.
0: Buen día.
2: Viva 950, contacto aproximación 10.
0: Alfa 10, mantenga fuera de pista 29 derecha.
3: Prima 19, 310, manteniendo antes de 29 derecha, Aeroméxico 200. Aproximación Guadalajara, buenos días, viva 9520.
0: 1, pista 29 izquierda, viento calma, autorizado para aterrizar.
4: Pero buen día, contacto radar, hacienda 10000.
5: Izquierda, voladizo 1091.

0: México 200, cruce pista 1 derecha, red vial Alfa 1-1 y contacto terrestre 1-2-1 de semana 9, buen día.
1: Estamos al cruce 2-9 de derecha, vía Alfa 1.
2: Aeroméxico 05, contacto México 2615.
3: México 2615, Aeroméxico 205.

0: Guadalajara, buen día, Aeroméxico. 652, ascenso 6400 pies por 230. Solicitamos tu posible visual por la derecha, autoque.
1: Aeroméxico 652, contacto radar, alcanzar 7500, diré por la derecha, autoque.
0: 7500 por la derecha, autoque, Aeroméxico 652, gracias.

0: Viva 3191, contacto aproximación 19-3.
1: 19-3, viva 3191. Aproximación Guadalajara, buen día, viva 3191 en descenso Mezca 1 Bravo, dejando 16800 por 9000 vía.
2: ¿Posible volar a Plade?
0: Espere Plade más adelante, 191.
2: Está recibiendo 11000, vuela directo a Plade.
1: Contacto radar, directo Plade y 11000, viva 3191.
2: Viva 9520, vecina 9000, autorizado ILS Extra y 29 izquierda.
3: Mil, ya autorizado la aproximación ILS Extra y 29 izquierda, viva 9520.
2: Polaris 140, 13 millas, este servicio radar terminado, contacto 18, no torre, buen día.
0: Soy México, 123.9.
3: ¿Qué tal, buen día?
4: 23.9, United 2141, good morning, buen día.
0: Buen día.
3: Guadalajara, nuevamente, buenos días, Polaris 140, final 29 izquierda.
5: Polaris 140, buenos días, continua aproximación, pista 29 izquierda.
3: Continuamos aproximación a la 29 izquierda, Polaris 140.
2: Guadalajara, buenos días, Polaris 1291, nivel 200, descenso vía.
5: 1091, abandonen Alfa 10, cruce pista 2 a la derecha hacia Alfa 11.
2: Descenso 11000, Polaris 1291.
5: Desalojamos vía Alfa 10, cruce pista 2 a la derecha, Alfa 11.

0: Aeroméxico 622, buenos días, recibido Alfa 4, mantenga fuera de pista 29 derecho.
1: Aeroméxico 4, 629 derecho.
0: Hola, 5852, buenos días, posición y mantener 29 derecho.

0: Polaris 1291, reduzca 21092.
1: Buenos días, Polaris 1291.
0: Viva 3191, enciendo 9000, autorizado ILC, expre 29 izquierdo.
1: Viva 3191, autorizado ILC, 29 izquierda, expre.
2: Polaris 5852, pista 29 derecha, viento calma, estado para despegar, en el aire contacto terminal 120 decimal, ¿cómo ponemos?

0: Viva, no.
1: Carísimo, cuarto cero, abandone Charlie 2, mantengo fuera de pista, 29 derecha.
2: Charlie 2, antes pista, Volaris 140.
1: Para México 622, posición y mantener pista 29 derecha, intersección alfa 4.
2: Guadalajara, buenos días, Viva 9523, estamos en aproximación y LSX 29 izquierda.
1: Viva 9520, buenos días, continúa aproximación, pista 29 izquierda.
2: Gracias, aproximación, Viva 9520.
3: Es 1291, descendiendo 10000, vira izquierda, plaza.
2: 10000, plaza, Volaris 120.
1: 140, cruce pista 29 derecha, alfa 7, contacto terrestre 2190.
2: Entonces, pista 2 a la derecha y del otro lado 29 Volaris 140. Que pase un día, gracias por favor.

0: Terminal Guadalajara, muy buenos días. Volaris 5852, abandonando 6200 pies en ascenso por 230, Toquino Bravo.
1: Volaris 5852, contacto radar, alcanzar 8000 pies, iré por la derecha directo a Toki.
0: Contacto radar, cruce 8000 pies por la derecha directo a Toki, Volaris 5852.
2: Aeroméxico 622, pista 2 a derecha, intersección alfa 4, viento calmo, autorizado para despegar. En el aire, presente terminal, 120 decimales.
0: Autorizado despegue, pista 29 derecha, en el aire 28, aeroméxico 622.

0: Clarísimo 220, buenos días, posición de mantener pista 29 derecha.
1: Posición de mantener pista 29 derecha, Volaris. 1240.
2: 239.
3: Estado ILS X-ray 29 izquierda.
4: Cubo 652, muy buen día. Estado ILS X-ray pista 29 izquierda, Volaris, 1-2-1.

0: Toledo, Guadalajara, Aeroméxico 622, en ascenso 5613, den 1 Bravo.
1: Aeroméxico 622, contacto radar, alcanzar 8000 pies, diré por la derecha, directo CEDEM.
0: Cruce 8000, directos a CEDEM, Aeroméxico 622.

0: ¿Y me podría regalar más asistencia al Papi Viva 9550?
1: Viva 3191, próxima 980, servicio radar terminado, contacto 681 Torre, buen día.
2: 681 Torre, Viva 3191, gracias.
3: Ahora en máxima intensidad.
0: Viva, gracias.
2: Torre Guadalajara, buen día, Viva 3191, 12 millas, localizador 29 izquierda.
3: Viva 3191, continúa aproximación, pista 29 izquierda.
2: Continuamos aproximación 29 izquierda, Viva 319.
3: Polaris 1240, pista 29 derecha, viento calmo, autorizado para despegar, visual izquierda a Emiri, mantengan esta frecuencia.
0: Entonces hace pista 29 derecha, visual izquierda a Emiri, mantengan su frecuencia Polaris 1240.
3: Polaris 1704, buenos días, posición y mantener pista 29 derecha.
4: Buenos días, posición y mantener pista 29 derecha.
3: Viva 9520, abandone en alfa 10, mantenga fuera de 29 derecha.
0: Alfa 10 y fuera de 29 derecha, viva 9520.

0: Larry 1240, terminal 28, hasta luego.
1: 28, hasta luego, Larry 1240. Terminal de Guadalajara, buen día, Volaris.
0: 4, pista 29, derecha, viento calmo, autorizado para despegar en el aire terminal 120, destino a los segundos. Larry 1240, 29, derecha.

0: Positiva 391, pista 2-9 izquierda, viento calmo, autorizado para aterrizar.
1: Autorizado, aterrizar 2-9 izquierda, viva 319.
0: Polaris 179, buenos días, posición y mantener pista 2-9 derecha.

0: Volaris 191, Golf Lima 900, servicio radar terminado, contacte.
1: 21 derecha, Alfa 11, Alfa y terrestre 219.
2: 1291.
3: Derecha, Alfa 11, Alfa y 219, Viva 9523.
4: Y Volaris 1704, como información, la carrera de despegue con impacto de AVE.
1: Recibido Volaris 1704, ¿puede continuar?
4: Afirmativo, Volaris 1704.
1: Recibido. Móvil operaciones de torre. Aportaron impacto con AVE en carrera de despegue, pista 29 derecha.
2: Descenso 240, mula nivelada.
5: Polaris 5649, contacto radar, vuele directo Guadalajara, descienda para 12000, 3015, espere a PRIM para...
2: Hola, buenos días, Polaris 1291, fijo final, pista 11 izquierda, 29 izquierda.
3: Esperando a PRIM, descenso a 12000, ¿me confirma?
1: Aproximación, pista 29 izquierda.
3: ¿Confirma el descenso, por favor?
2: 29 izquierda, Polaris 1291.
4: Aproximación Guadalajara, buenos días, Polaris 1704. 7000 para 230, toque 1, bravo.
5: Polaris 1704, contacto radar, alcanzar 8000 pies, diré por la derecha, toque.
4: Contacto radar, cruce 8000, directo toque, Polaris 1704.
5: Polaris 5852, contacto México en 239.
6: 239, Polaris 5852, bonito día.
5: Polaris 5649, siendo 12000.
3: Y 12000 pies esperando ya el secro y a la pista 1.
1: Pero como escuchó, se reportó impacto con nave en carrera de este pista 29 derecha, se tendrá que efectuar revisión de pista para reanudar salidas. Mantenga posición y pendiente. Viva 391, desaloje vía alfa 10, cruce pista 29 derecha hacia alfa 11.
7: Desalojo por la derecha en alfa 10, cruzamos pista 29 derecha hacia alfa 11, viva 3192.
1: La operación explosiva. Polaris 1291, pista 2 izquierda, viento calmo, autorizado para 3.
2: Autorizado, autorizar pista 2 izquierda, Polaris 1291.
1: Recibido móvil operaciones, mantenga antes de alza pendiente.

0: Sobre la operación estacional, el tráfico de Viva continúa por alza a la derecha. Charlie 3 ingresa a la pista 29 derecha. Aeroméxico 691 con 3329.
1: Aeroméxico 691.

0: Carizon 820, prosiga. Afirmativo, Polaris 180, continúe alfa, alfa 1 y mantenga fuera de 2, nave izquierda. Polaris 1291, cruce 29 derecho, alfa 7 y contacte terrestre 219.
1: 29 derecho, cruzamos alfa 7, 219, Polaris 1291, información. Encontramos también aves casi en chasis en la 2, nave izquierda.
0: Copiado, muchas gracias por la información. Polaris 1240, Polaris 1730, continúe alfa, alfa 1 y mantenga fuera de pista 2 a la izquierda.
1: Buen día.

0: Guadalajara, buenos días, ciudad 7004, en descenso 250 por 240, con uniforme a bordo.
1: Iba 7004, contacto radar, descienda vía Mula 1, Bravo 315, espere el SF.
2: 0 posición y mantener pista 29 izquierda.
0: 1 Bravo, estoy esperando.
3: 29 izquierda, volar 1820.
0: 4.
1: Volaris 5649, vuele directo a PRIM.
4: A PRIM, Volaris 5649.

0: Carizon 820, pista 29, izquierda, viento calmo, autorizado para despegar, en el aire contacto terminal, 120, decimal 8, bombardeo.
1: 04, contacto México, 23-9.
2: Pista 29, izquierda, y la izquierda.

0: Polarizo 930, posición y mantener pista 2 nave izquierda. Percibido móvil operaciones, muchas gracias. Sí, muchas gracias. Pista 29, derecha libre, ¿correcto?
1: Torre de muy alto.
0: El halcón, prosiga.
1: A la presente, a un costado de Charlie 1, solicitándose pista 29 izquierda hacia Charlie 2.
0: Recibido, móvil halcón, en Charlie 1, aprobado el cruce de pista 2, 9 izquierda hacia Charlie 2.
1: En Charlie 1, aprobado el cruce de pista 2, 9 izquierda hacia Charlie 2, para móvil halcón.
2: Terminal de Guadalajara, buen día, Volaris 1820, abandona 6400.
0: Mantenga posición, será 2 en secuencia de salida. Polaris 1790, pista 2 a derecha, viento palmo, autorizado para despegar. En el aire contacto terminal, 120 decimal 8, vamos a volver.
2: 1820.
1: Pista 2 a derecha, en el aire contactamos 120 decimal 8, pasamos un buen día, Polaris 1790. Pista libre, 9 por.
0: A la vista, gracias.
3: Polaris 5.
1: A la presente, un punto de Charlie 2, sea posible el 18.
4: 690, gracias.
0: Está aprobado.
4: Claro. Bajara Volaris 5649, abandona 16700 en descenso, 12000 pies, volando directo primo.
5: Volaris 5649, buen día, contacto radar. 10000, autorizado ILCX, de 2 9 izquierda.
4: 10000 pies, autorizado ILCX, de pista 2 9 izquierda. Volaris 5649.
6: Viva 7004, descienda sin restricción a 12000 y espere a primo.
0: Sopla Viva 7004.
6: Descienda sin restricción a 12000 y espere a primo 7004.
0: Descienda sin restricción a 12000 y esperamos a primo Viva 7004.

0: Torre Guardi, zona 790.
1: Zona 790, prosiga.
0: Gracias, igualmente durante la rotación tuvimos impacto de ave a través de Alfa 11.
2: Guadalajara, muy buenos días, Mexicana 1430.
1: Polaris 1790, gracias por la información. ¿Tú?
3: Mexicana 1430, contacto radar de Silda Abierto 1 Bravo.
1: 3730, pista 2 a la izquierda, viento calmo, autorizado para despegar. En el aire, contacto terminal 120, decimal 8.
2: 1430.
1: ¿Mil operaciones de torre?
0: Salida de Guadalajara.
1: No, nuevamente impacto con ave, pista 29 derecha.
0: 800 para nivel vuelo 230, face 1 Bravo.
3: Volaris 1790, contacto radar Hacienda Vía.
0: Ascensor Vía, Volaris 1790.
1: Operaciones vía Charlie 3, está aprobado el ingreso a pista 29 derecha. Vía 510 de Torre. Viva 510, ¿le sería posible continuar vía Alfa Alfa 1 para pista 29 izquierda? Recibido 510, Alfa Alfa 1 y mantenga fuera de 29 izquierda. 0
2: Alfa Alfa 1 a 59 izquierda.
1: 6-6.
0: Cancelamos salida, viramos rumbo 340 por la derecha y esperamos 6 Volaris 1790.

0: para proceder a falta.
1: Tengo información.
2: Guadalajara, buenos días, Polaris 1730, alcanza 6000 pies. Alcanza 230, Tokio, no bravo.
3: Dos Lima 981.
4: Contacto de Hacienda Vía.
3: Buenos días, Suárez.
2: Vía, Polaris 1730.
3: MS-1 981, 7700, autorizada la aproximación.
5: MS-7700, autorizada la aproximación, Polaris 5649.
1: Polaris 5022, ¿le sería posible continuar Alfa Alfa 1 para salida de pista 2 9 izquierda? 5022, continúe Alfa Alfa 1 y mantenga fuera de pista 2 9 izquierda.
2: Alfa Alfa 1 para pista 2 izquierda, Polaris 5022.
1: Iba 510, posición y mantener 2 9 izquierda.
6: 2 9 izquierda.

0: Polaris 1790, vira derecha rumbo 015.
1: La derecha rumbo 0110.
2: 10, pisa 2 a izquierda, viento calmo, autorizado para despegar. En el aire contacto terminal 120 decimal 8, bómbalo.
1: 0, pisa despegar y viento terminal de vías, centro 0, guayas.
0: Polaris 1730, vuelo directo Toki.
3: Directo Toki, Polaris 1730.
1: Para la salida, Polaris 502.
2: 5022, posición y mantener 29 izquierda.

0: Hola, 1220, están por terminar la revisión de la pista 29 derecha. Mantenga su salida de la 29 derecha.
1: Volaris 1790, vuele directo a 6E.
2: ¿Esto es 6 o Volaris 1790?
3: Hola, padre, sobre vos, hable con Alfa.
0: Hola, papá Alfa, buenos días. Mantenga fuera de pista 29 izquierda.
3: Tenemos fuera de pista 29 izquierda, hable, papá.
2: Buen día, 510, 6010, por 230, se llama Bravo.
1: Día 510, contacto radar, alcanzar 8000 pies, viene por la derecha directo a CDM.
2: 8000 pies CDM, viva 510.
0: No, Corina, pendiente.
1: Polaris 1820, contacto México 239.
4: 239, Polaris 1820.
0: Polaris 502, pista 29 izquierda, viento calmo, autorizado para despegar, visual por derecha 6, se mantenga en frecuencia.
2: ¿Tres y derecha? 9 millas,
0: 200, buenos días, posición y mantener, pista 29 derecha.
2: Yo noto Polaris 56.
5: 29 derecha,
6: Polaris 100. Buen día, viva 7004, en descenso, ahora nivelando 1-2000.
1: Polaris 1-8-0, contacto México 23-9.
2: Buen día, contacto radar, recién 1-0-1000, autorizado y el SX, 29 izquierda.
6: 1-0-1000, autorizado y el SX, 29 izquierda, día 7-0-4.
2: 9-3.
1: Mexicana 1-4-3-0, contacto aproximación 19-3.
3: 19-3, Mexicana 1-4-3-0, muchas gracias, buen día. Aproximación Guadalajara, muy buenos días, Mexicana 1-4.
0: Móvil operaciones, gracias, notifique pista libre.
3: Gibson 1, Bravo.
2: Mexicano 1-4-0, buen día, contacto radar, hacienda 1-1-1000 pies sin restricción.
3: Tenemos 1-1-1000 sin restricción, Mexicana 1-4-3-0. Se mueve el
0: gol. Oye, ¿cuánto siga?
3: 10, cruzando el pista 1 de derecha hacia Alfa 11.
0: Recibido, móvil Alcón, aprobado el cruce, pista 1 de derecha, Alfa 11.
2: Polaris 5649 y el SX pista 2 a izquierda.
0: Polaris 5649, pista 2 a izquierda, viento calmo, autorizado para aterrizar.
2: Autorizado, aterrizan a la pista 2 a izquierda, Polaris 5649.
0: Polaris 5022, terminal 28, hasta luego.
1: 790, contacto México.
2: 28, Polaris 502, buen día. 27-3, paso buen día, Polaris 1790.
0: Recibido, móvil operaciones, gracias.
2: Guadalajara, muy buenos días, 25022, dejando 6700, censo visual, 20.
1: Polaris 502, contacto radar.
2: Mexicano 140, desciendo 10000, vuela directo a playa, reduzca 2102.
3: Tenemos 10 en la velocidad, descendemos a 10000 pies, directo a playa.

0: Volaris 1000, Estados 9 derecha, viento calmo, autorizado para despegar. En el aire contacte terminal 120 decimal 8, bombala. César,
1: despegan 2 9 derecha, en el aire 28, Volaris 1000, muchas gracias.

0: Lida 7004, posible cortar con Lima 981.
1: Afirmativo, 7004.
0: 7004, puede con Lima 981, diciendo 8200.
1: Hola, vamos con Lima 801 y mantener pista 29 derecha,
2: mantener
1: 29
2: derecha,
3: hola, 1730, contacto México en 239.
2: 239, segunda 730, buen día.
1: Hola, 5649, alfa 10, mantengo fuera de pista 29 derecha.
4: Adiós, antes pista 9 derecha, volante 5649.

0: Polaris 5649, cruce pista 29 derecha, Alfa 11, contacto terrestre 219, hasta luego.
1: Cruzamos pista 29 derecha, vía Alfa 10, Alfa 11, 219, Polaris.

0: Guadalajara, muy buenos días. Polaris 1000, 6000 por 230.
1: La izquierda.
2: Polaris 1000, contacto radar, alcance 8000 pies, derecho directo CDM.
0: Pitcher, radar 7004. Directo CDM, Polaris 1000.
1: 1000 autorizado, INDC, ruido a la izquierda.
3: Polaris 1220, pista 29 derecha, viento calmo, autorizado para despegar. En el aire, contacte terminal 120, decimal 8, bómbalo.
4: Pista 29 derecha, en el aire 28, Polaris 1220, bueno.
3: Polaris 1250, buenos días, posición y mantener pista 29 derecha.
5: Buenos días, posición 29 derecha, Polaris 1250.
6: Torre Guantánamo, esto es doble papá, ahora punto 2 navistas.
3: Papá, se mantenga fuera de 2 navistas.
6: Tenemos fuera 2 navistas.

0: Liga 7004, Golfima 981, servicio radar terminado, contacto 18 una torre, buen día.
1: 18 una torre, Liga 7004, buen día.
2: Soy una 5800 por 230, vía Tokio 1, Bravo.
3: Polaris 120, contacto radar, alcanzar 8000 pies, iré por la derecha directo a Tokio.
2: Alcanzar 8.
1: Pájaro, buenos días, Liga 7004. En final, pista 2 a la izquierda.
4: Liga 7004, continúa aproximación, pista 2 a la izquierda.
1: Continúa la aproximación, 2 a la izquierda, Liga 7004.
4: Polaris 1250, pista 29, derecha, viento calmo, autorizado para despegar. En el aire, contacto terminal, 120, decimal 8, bomba.
5: Las autorizamos al despegue, 2 a la derecha, en el aire, 6 para 8, Polaris 1250.

0: Viva 7004, pista 29 izquierda, viento calmo, autorizado para aterrizar.
1: 510, contacto México, izquierda, viva 7004.
2: 39, 510 solo.

0: Mexicano 1430, plaza de servicio radar terminado, contacto 18 1 Torre, buen día.
1: 18 1 con Torre, Mexicana 1430, muchas gracias, buen día.
2: Guadalajara, buen día, Boris. 1250, 6000, ascenso 230, vía Kelva 1 Bravo.
1: Torre Guadalajara, muy buenos días, Mexicana 1430, nos encontramos 16 millas a la pista 29 izquierda.
2: Perfecto, Kelva, Volaris 1.
3: En aproximación 29 izquierda. 5022, contacto México en 27.
1: Izquierda, Mexicana 1430.
2: 502,

0: Charao, Papa, Papa Alfa, posición y mantener 2-9 izquierda, intercepción Papa 1.
1: Izquierda, intercepción Papa 1, hola Papa.
0: 7004, Charlie 4, mantén corrección Charlie 2, mantenga fuera de 2-9. 2
2: fuera de 2-9 derecha, Iván 7004.
0: Estaciones en frecuencia, QNH actualizado 30 decimal 16. Iba 7004, cruce 2-9 derecha, alfa 7 y contacte terrestre 21-9, hasta luego.
2: Cruce 2-9 derecha, alfa 7 y contacte terrestre 21-9, Iba 7004, buen día.

0: Explorado Papa Papa Alfa, pista 2000, intercepción Papa 1, viento calma, autorizado para despegar, desaloje por izquierda y notifique Paco.
1: Vamos a despegar, pista a izquierda, dirección izquierda, necesitamos Paco,
2: izquierda directo a Miri.
3: Vamos a dar 8000 pies, directo a Miri, aeroméxico 207, gracias.

0: Guadalajara, mexicano 143. ¿Podría confirmar el altímetro?
1: 3016, mexicano 143.
0: Muchas gracias.
1: Cuando el tamaño mantenga fuera de pista 29 izquierda. Y la comunicación es muy débil, cheque su radio. Mexicano 143, pista 29 izquierda, viento calmo, autorizado para aterrizar.
0: Autorizado a aterrizar, 9 izquierda, mexicana 1430.
1: Polaris 5026, buenos días, posición y mantener pista 29 derecha.
2: Polaris 5026, posición y mantener pista 29 derecha, Polaris 5026, gracias.

0: Polar en 1000, contacto México en 23-9. Buen día. Polaris 1-2, Alfa, vuelve a Pirámide 3-9.
1: Directo a Pirámide, doble Papa Alfa. Pero gracias.
2: Polaris 5-0-2-6, pista 2-9 derecha, viento calmo, autorizado para despegar. En el aire contacto terminal, 1-2-0-8, bombalo.
3: Gracias, pista 2-9 derecha, viento calmo, autorizado para despegar. Gracias, Andrea.

0: Esto es la Borra Manuel Tamar, posición y mantener pista 29 izquierda, intersección Papa 1. Manuel Tamay, cheque su radio, la comunicación con mucho ruido de fondo y débil. Para fuerte y claro. Mexicano 1430, Alfa 10, mantenga para de 29 derecha.
1: Alfa 10, hace 29 derecha, Mexicana 1430.

0: Mexicano 1430, cruce 29 derecha, alfa 11 y contacto terrestre 219, hasta luego.
1: Cruce 29 derecha, alfa 11 y 219 terrestre, ya Mexicana 1430.

0: A la sala, muy buenos días, Volaris 506, andando 580 por 230 con la salida C.
1: Polaris 506, contacto radar, alcanzar 8000 pies, que por la derecha directo CDM.
0: 8000 pies por la derecha CDM, Polaris 506.
2: Por Romeo del Tamaxi, pista 297, intersección Papa 1, viento calma, autorizado para despegar, desaloje trayectoria por la derecha y notifique establecido en zona de trabajo.
3: Por la derecha.
2: Voy al contrasignal. Móvil Alfón en Alfa 9, autorizado el cruce de pista 29 derecho. De Alfa, Papa doble Alfa, buenos días, porque tiene que mantener 29 izquierda, intersección Papa 1.
4: Good día, good morning, it's me Patrol 2, call 0.
1: El Francis 721, radar contact, y se envía Mutengo en Bravo, 3016, expect ILS, runway 29 left.
4: Sí, mi tema, Bravo, Bravo, we expect to...
5: Vista libre de móvil al costo.
2: Recibido, móvil al costo.
4: Ya, José, tú, bueno. Vista santa, vaya, mi tema en Bravo, José, tú, bueno.
1: Correcto. Polaris 1250, contacto México 2615.
0: 1-12, 1-5, Polaris 1-2-5, muy buen día.

0: Extra Alfa Papa doble Alfa, piso 2017, intersección Papa 1, viento calmo, autorizado para despegar. En el aire, contacta terminal 120.8. Bombal. Y Romeo Delta Mike, no se observa repetidor del.
1: Reset, tomás.

0: Guadalajara, buen día, Citation XI Alfa, Papa, Alfa, Alfa, con esta denuncia en 6000 por 230 vía Kelva 1 Bravo.
1: Papa doble alfa, contacto radar al alcanzar 8000 pies, vire por la derecha directo.
2: Falta 3 pasos, 2 por la derecha, estamos
0: directo. Kelva, Papa doble alfa.
3: 6-0, buenos días, posición y mantener, pista 2-9 derecha.
1: Aeroméxico 0.
2: Tener 2-9 derecha, voladito, no siento.
4: 2-0-7, gracias. México, ¿qué tal? Aeroméxico 207, en ascenso 190 por 230.
1: 2615.
4: 2615.

0: Polaris 1760, pista 29 derecha, viento calmo, autorizado para despegar. En el aire contacto terminal, 120 decimal 8, bombales.
1: Pista 29 derecha, 208 en el aire, Polaris 1760.

0: 3016721, can you confirm last green edge?
1: 3016 and switch approach on 119.3.
0: Copy 3016 and confirm approach 129.3.
1: 119.3.
0: 119.3, thank you, bye.
2: Buenos días, posición y mantener pista 29 derecha.
3: Posición y mantener pista 29 derecha.
2: Móvil al corte, prosiga. Recibido móvil halcón, está aprobado sin ingresar a pistas activas.
4: Morning, Airfront 671 Heavy, radar contact, ascend to 10,000.
0: Morning, 10,000, direct to Air Front 671 Heavy.

0: Volaris 506, contacto México 239.
1: Metro 9, Volaris 506, gracias. Termina Guadalajara, buenos días, Volaris 1760, 6000 pies, ascendiendo vía Sedemo, Bravo 230 nivel.
0: Volaris 1760, contacto radar, ascienda vía.
1: Tenemos vía, Volaris 1760.

0: Polaris 1780, está aprobado visual por derecha, Kelva. Pista 29 derecha, viento calma, autorizado para despegar. Y en el aire terminal 28, hasta luego.
1: Me llamo autorizado para despegar, pista 29 derecha, visual por la derecha, Kelva aprobado. Entonces en el aire, Polaris 1780, buen día.

0: Polaris 1780, contacto radar, mantenga rumbo 360 y espere que él va.
1: Esperado 360, esperamos que lo volaris 1780.

0: Paris 1780, está autorizado visual a directo a Kelva.
1: Cerrado por la derecha, visual a Kelva, Polaris 1780.

0: Rescate, prosiga. Fuerte y claro. Buen día.
1: Ahora sobre Paco, doble papá alfa.
0: Buen día, doble papá alfa, pendiente de regreso.
1: Pendientes de regreso. ¿Será posible mantenerlos aquí 15 millas al cerreco?
0: Recibido, está aprobado, doble papá alfa.
1: Recibido, el pendiente de regreso, doble papá alfa.
0: ¿Ya no se dirige por plan?
1: Negativo, esperamos cancelar la solicitud.
0: Recibido, de 15 millas al cerreco.
1: Recibido, 15 al cerreco, doble papá alfa.

0: 18-0, buenos días, ¿se encuentra lista la salida?
1: Polaris
0: 189, pista 29 derecha, viento calmo, autorizado para despegar. En el aire, contacto terminal 120 de Sinaloa. Búfalo. Autorizado
1: para despegar, pista 29 derecha, en el aire.
2: Front 621, heavy at Golfima 980, radar service terminated. Contact tower 118.1, good day.
3: Tower 118.1, front 621, 20 V-Bay.

0: Good morning, establishment ILS runway 29 left.
1: Air France 672, heavy continue approach runway 29 left.
0: We continue approach runway 29 left, Air France 672.
2: Polaris 1760, contacto México en 239.
3: 239 México, Polaris 1760, buen día.
1: Rescate fuerte y claro. Polaris 1095, buenos días, posición y mantener pista 29 derecha.

0: de Guadalajara, bueno. Fuera de pista 2.
1: Juliet Sierra, Sierra, buenos días, mantenga fuera de pista 2 a la izquierda.
2: Guadalajara, buen día, Guadalajara 1890, abandona 6200 por 230, CDM 1, bravo.
3: Solaris 1890, contacto radar, cancele salida, mantenga rumbo de pista y al abandonar 10000 por la derecha CDM.
4: Buen día, Virginia, 6 miles, 1890.
2: Derecha CDM.
1: Approach, Airplane 671.
4: Good evening, approach, Airplane 671.
1: Volaris 1090, pista 29 derecha, viento calmo, autorizado para despegar. En el aire contacte terminal 120, decimal, un balance. Veinte ocho en el aire.

0: Salidas Guadalajara, muy buenos días. Volaris 1090, ascenso vía la salida Toki 1 Bravo a 230 nivel.
1: Polaris 1090, contacto radar, cancele salida. Mantenga rumbo de pista y al abandonar 10000 por la derecha Toki.
0: Gracias, Volaris 1090, cancelando salida. Mantenemos rumbo de pista al alcanzar 10000 pies por la derecha directo Toki, Volaris 1090.

0: Indicando 10.000 pies por 230, directo a Tokio, al 1090.
1: Recibido.
0: Me voy a Guadalajara, buenos días. Es Alfa Yule, Sierra Sierra, abandono 5600 para nivel 230, Guadalajara, 1 Bravo.
1: Chile Sierra Sierra, contacto radar. Al alcanzar a 7500, vire por la derecha al rumbo 010 y espere Caruno.
0: A 7500, 010, esperando Caruno, Yule, Sierra Sierra.

7-1-2. Buenos días, posición y mantener pista 2-9 derecha.

0: Chile, Sierra, Sierra.
1: Móvil rescate, fuerte y claro.
0: 050.
2: Afirmativo, Chile, Sierra, Sierra.
0: Sigue visual por la derecha, rumbo 050.
2: Visual por la derecha, 050, Chile, Sierra, Sierra.

0: Tijuana 712, pista 29 derecha, viento calmo, autorizado para despegar. En el aire contacto terminal, 120 decimal 8, bómalo.
1: Despegar, pista 29 derecha, en el aire 20. Torre Romeo Delta Mike.
2: Yo le cierro cierta, vuelo directo Carún.
1: Directo Carún, yo le cierro cierta.
0: Está Mike, prosigue.
1: Vamos, próxima Santana, la solicitamos a de aproximación.
0: Recibido Romeo Delta Mike, espere pista 29 izquierda, QNH 30 decimal 16, notifique campo de golf.
1: 3016, campo de golf para 29 izquierda, Romeo Delta Mike.

0: 41 Volaris 141, buenos días, posición y mantener, pista 29 derecha.
1: Guadalajara, buenos días, Volaris 171, dejando 6000 por 230 en CDM, no bravo.
2: Polaris 171, contacto radar, mantenga rumbo de pista, la abandonaron 10000 por la derecha CD.
1: Rumbo de pista 10000 CDM, Polaris 171.

0: Polaris 1090, contacto México en 23-9.
1: Contactamos 23-9, México, Polaris 1090, buen día.

0: Polaris 141, pista 29 derecha, viento cruzado 360 grados, 8 nudos autorizado para despegar. En el aire contacto terminal 120 decimal 8. Bombardeo.
1: Autorizado despegue, pista 29 derecha, en el aire 28, 21, 14, 14, 14, 14, 14, 14.

Iba 952, buenos días, posición y mantener, pista 29 derecha. Recibido, notifique lista la salida, mantenga fuera de pista.

0: Guadalajara, buenos días. Polaris 141 en ascenso vía Emilia y dejando 5900 por 230.
1: Polaris 141, contacto radar, alcanzar 8000 pies de izquierda directo Emilia.
0: Con 8000 pies por la izquierda y Emilia, Polaris.
2: Delta Mike, circuito de tránsito por derecha, notifique a través de Torre.
0: Por la derecha, a través de Torre, le llamo Delta Mike.

0: Ciudad 9621, pista 29 derecha, viento 090 grados, 6 nudos, autorizado para despegar. En el aire contacto terminal, 120 decimal 8. Vamos a la.
1: Autorizado, 29 derecha, 28 general, 29 derecha.

0: Guadalajara, buen día, Aeroméxico 204-246 para 240 y está nivelado.
1: Aeroméxico 204, contacto radar, vuelo directo Plade de 101-2000-3016, espere y el RIDO 9 izquierda.
2: Claro.
0: Claro, directo Plade, descenso 1-2000, está en el RIDO 9 izquierda, Aeroméxico 204.
2: Recibido, Romeo Delta Mike, a corta aproximación, pista 2-9 izquierda, viento 1-0-0 grados 6 nudos, autorizado para aterrizar.
0: Cortamos, autorizados a la 2-9 izquierda, Romeo Delta Mike.

0: terminal de Guadalajara. Buenos días, Viva 952, un ascenso 6230, que le va 1 Bravo.
1: Hola, corrijo, Viva 9521, contacto radar al alcanzar 7500, vire por la derecha directo Kelva.
0: 7500, derecha Kelva, Viva, sí, 9521.
2: Viva 3192, piso 29 derecha, viento 090 grados, 6 nudos, autorizado para despegar, en el aire contacto terminal 120 decimal 8, bombardeo.
3: Autorizado a despegar 29 derecha, en el aire 120 decimal 8, Viva 319, buen día.
1: Autorizado 230 final.
4: 230 final, yo le estoy cerrando.
5: Hola, Luis Palma.

0: El Tamaica abandone vía parte.
1: Cerro Guadalajara, Cerro Guadalajara, Palma.

0: Cerro Guanajal, sobre la curva Papantla.
1: A Papantla, prosiga.
0: Gracias, nos encontramos 15 millas hacia Recos, solicitando instrucciones de aproximación a aterrizaje doble Papantla.
1: Papantla, recibido, este pista 11 derecha, con NH30.16, siga ruta visual, notifique Pirámide.
0: 3016, notificamos Pirámide y esperamos 11 derecha, doble Papantla.

0: Polaris 1-7-1, contacto México en 23-9.
1: 23-9, Polaris 1-7-1.
2: No, el rescate, sí, claro.
3: Guadalajara, buen día, viva 3192, dejando 7000 por 230, vía Tokio, no Bravo.
0: Vía 3192, contacto radar, mantenga rumbo de pista y al abandonar 10000 pies por la derecha Tokio.
3: Contacto radar, rumbo de pista, 10000 pies por la derecha Tokio, viva 3192.
0: Aeroméxico 04 de la pista en uso 11 de derecha, vira izquierda rumbo 280 y prepare el axo para ILS a la 11 de derecha, mantenga 12000.
3: Perdón, manteniendo 1-2000 al rumbo 280, esperando ahora la pista 11 derecha, y me confirma nada más el fijo que vamos a esperar.
0: Taxo.
3: Taxo, Aeroméxico 204, gracias.

0: México 204, vuelo directo fijo Pacho.
1: Padacho 204.
0: Vuelo directo a Querétaro, nacional y mantenga 390 nivel.
2: Querétaro 390 nivel, viva 9521, y está solicitado 37, por favor.
0: Solicitado 370 nivel.
2: Viva 9521.

0: Polaris 141, alcanzando 230.
1: 141, contacte México 12615, 2615, que tenga muy buen día.
0: Contactamos México 2615, Volaris 141.

0: Buenas tardes, buenas tardes, buenas tardes. 8, ¿usted puede quedarse en pista? Alfa 3, señor, pues.
1: Gracias,
2: 48, buen día. Ruede a posición y mantener 2 pistados si quieren sujeción con alfa o no.
1: Ok, podríamos solicitar.
0: Podría mantener 11, izquierda, alfa 3, señor, 1,
1: 0, 4. Colima 622 para reducir nuestra aproximación.
3: Coordino con la aproximación y estaré de respuesta con ellos.
1: Muchas gracias.
3: México 204, contacto aproximación Guadalajara 119.3, muy buen día.
1: 93204, muy buen día. Guadalajara, buen día, Domingo 204, descendiendo 1-3000 para 1-2000 pies.
4: Aeroméxico 204, contacto radar, buen día.
1: Contacto radar, Aeroméxico 204, le habíamos solicitado al sector anterior, si posible, y el tráfico lo permite, 7 millas antes de Dato volar al tipo Goldima 622 para reducir la aproximación.
4: Aeroméxico 204, por el momento descienda para 1-1000 pies y reporte aeropuerto a la vista para completar visual, ¿es posible?
1: Ok, 11.000 pies y por el momento tenemos ya el aeropuerto a la vista.
4: Sí, perfecto, Aeroméxico 204 con aeropuerto a la vista, descienda MC a 7.500 pies y coordino la aproximación con torre.
1: Claro, 7.500 pies visual y coordina visual para la pista 11 derecha, Aeroméxico 204.
2: 048, aterrizado para despegar, a izquierda, cono 3, viento 90 con 6 en el aire 28.
0: Entonces despega a su izquierda, 28 en el aeropuerto 048, vale.
3: Mañana. 3192, México 123, décima 9. Muy buen día.
4: Esta aproximación visual pista 1-1 derecha, mantenga
2: 1-1, intercepte tránsito por la derecha, la pista 11 derecha, reporta a través de la torre.
4: De la torre, ¿qué?
5: Circuito de tránsito a la derecha, la pista 1-1 derecha y reportamos a través de torre doble papá alfa.
1: ¿Y confirmo, me mantengo en su frecuencia o cambio a torre?
4: Torre 18.1, 204.
1: 18.1, Aeroméxico 204, muy bonito. Torre, buen día, Aeroméxico 204, descendiendo 1-1000 para 7.500, esperando aproximación visual 1-1 derecho.
2: Aeroméxico 204, buen día, continúa aproximación visual a la pista 11 derecha. Por el momento, sugiero 7.500, hay un monomotor. Al sur de la estación, 5 millas con 6.300 en aproximación.
1: Enterado que por el momento 7.500 pendiente con el tráfico. Continuamos visual a la 11 derecha, Aeroméxico 7204. ¿Sí?
3: Tiene mi informe. Muchas gracias.
1: Torre Guadalajara, buenos días. 5312, Alfa 13, Santa Cristina 1, Mesquera. Estamos listos para salir.

0: Buenos días, Volar 5312, rueda posición y mantener a izquierda, intersección con Alfa 1.
1: Posición para tres, pista 1, izquierda, intersección
2: con Alfa 1, Volar 5312. Hola, Gramos 10-1-0-4-8-6-700 por 230, no aviso.
3: Buenos días, Volaris 1048, contacto radar, cruce 8000 por la izquierda, directo face.
2: Gracias, Volaris 1048, 8000, pies, izquierda face.

0: Cierra 7, autorizado Shorty. Autorizado Shorty, muchas gracias, yo le agradezco.
1: Vuela de 532, autorizado para despegar, si cierre Alfa 13, el viento 90 con 7 en el aire 28.
0: Autorizado, se despegue pista 1-1 izquierda, transición Alfa 13, 28 en el aire, vuela de 5312.
1: Hasta luego.
0: 9521, contacte Centro México, 133, decimal 2, buen día.
2: 33-2 con México, buen día, viva 9521, Estrago.
0: Sierra Sierra, contacte aproximación León, 129, decimal 4, buen día.
3: Aproximación León, 29-4, yo le estreso.
2: Ahora a través de Torre, doble papal.
1: Doble papal, lo mismo.
2: Programas inicial, doble papal.

0: Alfa, vira a la 11 derecha.
1: Flori 53 a la 11 derecha, doble papal. No tuvo uno delta nivel 200.
0: 204, continúa el descenso en BMC a discreción. El monomotor que le informé está virando a básico a milla y media. No va a ser factor para usted. Reporte 3 millas en final.
1: Gracias. Justo estamos dando en este momento. Reportaré final descenso a discreción al vehículo 204.

0: Torre Guadalajara. Muy buen día, del Excel de Bravo, Romeo Charlie.
1: Doble Papa, Alfa Papa 3, mantener antes plataforma, contacto 341 para el ingreso. Hasta luego.
2: Esperemos

0: de San Rafa, Papa 3, doble Papa Alfa, mi hermano.
1: A la vista, buen día, saludos. Hermético 204, ahora pista libre, viento 140.7, autorizado para aterrizar en la 11 derecha cuando tenga pista a la vista.
2: Con pista, autorizado a aterrizar la 1 derecha, Hermético 204.
3: Yankee Golf recibido con H Guadalajara 3016, mantenga visual y reporte cruzando radial 180.
4: Reporto cruzando radial 180, 40 Yankee Golf.

0: Tequila 1393, Alma 1392, me dice.
1: Buen día, Viva 1393, Rara Poison y mantener así, si quieres, es que sonar con uno.
0: Mantener Alma 1392, me dice, un poco.
1: Charlie Lima, yo le doy buen día, próxima.
0: Confirmación 50 en plataforma de gobierno con plan de vuelo a Puerto Vallarta. Bueno, autoriza volar hacia el golpe, hacia el corredor que venga en la salida mañana. Bajar Aeroméxico 254, ¿podría encender las luces espacios, por favor?
1: Claro.
0: La vista, ¿ves?
1: Lima Yolanda November, código 1563, el viento de los 90.7, despegue con precaución, el rumbo November Whiskey, reporte próximo a la aterrizaje nacional.
0: Autorizado el despegue hacia el November Whiskey, permítanme.
1: Es hacia Vallarta, ¿correcto? Y este rumbo solicitar el alejamiento.
0: No, correcto, vuelo hacia la ciudad, hacia el November Whiskey.
1: Viva 1393, aterrizado para desplegar hacia izquierda y Alfa 13, viento 100.7 en el aire 120, decimal 8.
2: Para desplegar, vamos a izquierda, Alfa 13, en el aire 28, Viva 1393, buen día.
1: Buen día, Astro. Aeroméxico 204, Alfa 6, mantenga antes de la pista 11, izquierdo tráfico de este lado.
0: 6, Aeroméxico 204.

0: Guadalajara, muy buen día, Alex Bravo Romeo, ¿me escucharle?
1: Bravo Romeo, ¿me
0: el Romeo Charlie, es un Cessna 172 procedente de Laguna Seca en dirección hacia Zamora y posterior retomaremos a Laguna Seca a 6500 pies a 22 millas de esa estación.
1: Aeroméxico 24, cruce ahora la pista 11 izquierda, contacto 121 de Semana 9 en la parte.
2: 5, cruce pista la 11 izquierda y contacto Aeroméxico 204.
3: Es 1048, contacte Centro México.
1: Whisky Charlie, ajuste al simétrico 30 decimal 16. Confirme, despegó Laguna Seca, sobrevuela Zamora y retorna a Laguna Seca.
4: 3 metros de Miri, 1 al
1: 302. Recibidora, escucha en un momento, así no podemos.
3: 393, muy buenos días, contacto al realizar 8000 pies. Ando al tóxico.
1: 0, animal, tender 11 izquierda, intercepción con alfa 13.
4: 8000 pies, tirado. Directo. ¿Me repite el fijo, por favor? Atoxo, viva 1393.
3: Correcto, fijo, Atoxo.
4: Atoxo, viva 1393.

0: Romeo Whisky Charlie, active código 1236, 1236.
1: 1236 para el Romeo Whisky Charlie.
0: Correcto, horario 1290, autorizado para despegar a su izquierda y alfa 1390 con 7 del aire 120 decimal 8.
1: Autorizado despegue, pista 11 izquierda, intención alfa 1328 en el aire, voladizo 1290.
0: Cántaro.
2: Guadalajara, IVA 3013, próximo Cesca 250 por 240.
3: Buenos días, IVA 3013, contacto radar, cancela llegada, vuele directo a Tulo, descienda para 11000, QNH 3016, espere el estrecho 11 derecha.
0: Y un cruce pista 11 derecha hacia Charlie 2.
2: Vamos a Tulo, esperando ir a la pista 11 derecha, IVA 3013, y descenso para 200.
0: FedEx Network 2280, back track runway 101, left line up and wait.
2: 3013.
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0: 9-1-2-2
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0: Roger, line up and wait, runway 11 left, Alpha 13 intersection, FedEx 9-1-2-2 heavy.
4: Line up and wait, runway 11 left at Alpha 13, FedEx 9-1-2-2 heavy.
0: Gracias, Ibarra, gracias. Romeo Whiskey Charlie de Torres.
1: Mensaje del Romeo Whiskey Charlie.
0: Me confirma posible tiempo de vuelo, personas a bordo y estimado de ruta a bordo para retorno a la buena ciudad.
1: Estimamos 2 horas 10,
5: 1290, 6000 en ascenso, que él va a un
1: 30 de combustible y 2 horas más a bordo del Romeo Whiskey Charlie.
3: Exacto, lo dan a cruces.
0: 30 de combustible, 2 horas 10 en ruta y 2 personas, ¿es correcto?
1: Afirmativo de Romeo Whiskey Charlie.
0: Gracias, está libre de la frecuencia, activa el código 12366, pendiente red.
6: Está bravo, Mae Romeo, kilo.
1: Presa para el Romeo Whiskey Charlie.
6: Próximo para dar 243.
3: Como quiero, buenos días. Contacto radar, cancele llegada, vuele directo a su descienda para 14000, QNH 3016, espera aproximación y el descenso a la 11 derecha.
0: Recibido, por el momento mantenga 6 minutos y contacte con Zapopan 1845 para cruce de la zona militar de la base aérea y en observa actividad en la 4.
1: Siendo 1845, gracias.
0: FedEx, I want to get the wind 120 degrees, 7 knots, clear for takeoff, runway 11 left, airborne contact 120.8.
4: 20.8, clear for takeoff, 11 left at Alpha 13, FedEx 9-1-2-2 heavy.
0: Astro. Mexicano 143, un minuto antes de la pista, espaciamiento por turbulencia de tráfico pesado despegando, le llama nuevamente.
3: 5312, contacto aproximación, 121.3, buen día.
2: 13, tenga buen día, Volaris, 5312.

0: mexicano 1431, 190 con 5 autorizado para desplegar 11 misiones de perfección con arco 1-3 en el aire 28.
1: Le autorizamos a desplegar 1 izquierda, perfección arco 1-3 y 28 en el aire, buen día, mexicana 1431.
0: Hazlo.
2: 15 con México, IVA 1-3, hasta luego, que tengo un día, gracias.

0: Guadalajara, buen día, Polaris 148, descenso de Jano 277 por 240.
1: 3013, contacte aproximación Guadalajara 119.3. Buen día, brother, cuente.
0: Igualmente, Betito, estamos en contacto, 1033, vía 3013.
1: 148, buenos días, contacto, radar. Cápsula de llegada, vuelve directo a Fijo DAX, descienda para 14000, QNH 3016. Espera aproximación ILSX a la pista 11 derecha.
2: Descienda 11000, autorizado ILSX, pista 11 derecha.
0: 11000, autorizado ILSX, pista 11 derecha, viva 3013.
1: Volaris 148.
0: Solazo, Volaris 148, ahora.
3: Pero mi equipo 492, efecto de backtrack, pista 11 izquierda, posición y máster.
4: Backtrack, pista 11 izquierda, posición y máster.

0: Guadalajara, buenos días, Mexicana 1431, dejando 6000 para nivel de vuelo 230, y en la cadena de despegue se escucha un emitente encendido.
1: Mexicana 1431, recibido, le informamos a DAFAC y al cruce de 8000 pies, iré por la izquierda directo a Kelma.
0: Cruce de 8000 para la izquierda, Kelma, Mexicana 1431.
1: 1290, contacte Centro México 12615-2615, buen día.
0: 2615, buen día, Volaris 1290.
1: X9122 Heavy, contact México 123.9, have a good flight.
2: 123.9, FedEx 9122.

0: Estación Guadalajara, buen día, vivo 1058 en el descenso 283x240 Ixo nivelado.
1: 1058, muy buenos días, contacto radar. Cancele llegada, vuele directo al fijo DACO, descienda para 14000 pies, QNH30 decimal 16, espere y el sexo a la pista 11 derecha.
0: Directo DACO 14000 pies, esperando ILS X-Ray a la 11 derecha con 3016, 1058.

0: Tony Aquilo, contacte aproximación Guadalajara 119.3. Muy buen día.
1: 193 Guadalajara, Mayor Romeo Kilo. Guadalajara, del Extra Bravo, Mayor Romeo Kilo, 16000 por 14000, volando directo a Datso.
2: Extra Bravo, Mayor Romeo Kilo, buen día, contacto radar, descienda para 11000, autorizado ILS X-Ray 11 derecha.
1: Autorizado ILS X-Ray 11 derecha. Y descenso 11000. ¿Me puede pasar?
3: De los 080 con 7 autorizado para despegar 11 izquierda y alfa 1, corregida 11 izquierda en el aire 28.
1: 16, Mayor Romeo Kilo.
4: Pista 11 izquierda en el aire 120, decimal 8, aeromico 49.
0: 1103, buenos días, contacto radar, recién de ambula 1 alfa, QNH 3016, espera aproximación y el SX de la 11 derecha.

0: cruzando radial 180, Julieta Yankee Golf.
1: Julieta Yankee Golf, reporte 40 millas fuera.
0: Puerto 40 afuera.
2: T42 Radar Push, animal de Nerón, izquierda, intersección con Alfa 1.

0: Guadalajara, muy buen día, Aeroméxico. 492, dejando 6000 pies por 230, salida Jotuki 1.
1: 492, buenos días, contacto radar, cruce de 7 más 500, vire por la izquierda directo Toki.
0: Al cruce de, correcto, 6500.
1: 7 más 500 por su izquierda Otoki.
0: 7 más 500, izquierda Otoki, Aeroméxico 492.

0: 4-2 autorizado para despegar a su izquierda en posición con Alfa 1-3, 190 con 7 en el aire 28. Autorizado
1: despegar. 2-4-0 nivel. 5-2-0-8, buenos días, contacto radar, esquina vía Ixon 1 Alfa, QNH 3016, espere aproximación ILS 8 de la pista 1-1 derecha. Esperando aproximamiento ILS X-Ray, pista 11 derecha, 3016 y descenso vía Ixon 1 Alfa para Romeo 208.
0: Rocino.
2: Guadalajara, bendito, Volaris 1211, desciende para 240, volando Ixon.
1: Volaris 1211, buenos días, contacto, radar, desciende vía Ixon 1 Alfa, QNH 30 decimal 16, espera aproximación ILS 8 de la 11 derecha.
2: 3016, descenso vía Ixon 1 Alfa, ILS 11 derecha, soy Volaris 1211.
3: Marroma, si lo reduzco a velocidad a 16012.
4: Descendo para 160.
0: ¿De Carabarao, Guillermo?
5: Sí, a partir de 3-3-1-8-2 por centro de Laguna Seca, 2 millas en corredor que va a quedar a la próxima.
0: De Carabarao, hotel que ve que extrae recibido, continúa ruta visual, reporte en Pirámide.
5: Descendo por Carabarao, Pirámide, hotel de Carabarao.
1: Buenos días, contacto radar, cruce 8 por su izquierda se ve.
6: 81-3013.
3: Ok, mantenga la velocidad hasta el última 622, prima 3013.
1: 1431, contacto México, 12615, 2615, buen día.
6: 2615, mexicana 1431, muchas gracias, buen día.

0: Viva 7004, está autorizado para despegar un izquierda en precisión con Alfa 13 en el aire 120 decimal 8.
1: Autorizados a despegar pista 11 izquierda en precisión Alfa 13 en el aire 120 decimal
0: 8. Correcto, buen día. Hotel Victor F, active código 1501.
2: Aproximación Guadalajara 119 decimal 3, buen día.
3: Aproximación Guadalajara 119 decimal 3, Volaris 14 decimal 1. Pues nuestro Guadalajara, buen día, Volaris 148, están tocando 16.000 por 14.000 directo a la zona.
4: Hola, Volaris 148, contacto radar, descienda 11.000, autorizado el SX-ray 11 derecha.
3: Descienda 11.000, autorizado el SX-ray 11 derecha, Volaris 148.

0: 3013, servicio radar terminado, contacte torre 118 decimal 1, buen día.
1: 18-1 en turno, IVA 3013.
2: Hola, es 1103, disculpe, ¿uno puede hablar? Hola, ¿va?
3: Puerta más adelante, es número 5 en la...
1: ¿Quién es extra y pista? 1-1, derecha, 7-20.
4: Buen día, IVA 3013, viento de los 080 con 7, cuando tenga pista a la vista, autorizado para aterrizar en 11 derecha.
1: Autorizado a aterrizar 1-1 derecha, IVA 3013.

0: Cuesta afuera, Julieta Yankee Golf.
1: Julieta Yankee Golf, está autorizado a una frecuencia, que tenga un excelente día.
2: Terminado, contacte torre 118.1, buen día.
3: Para Mae Romeo Kilo, 18.1.
2: Correcto, ya tiene 160 nudos.
3: Reduciendo un poquito más, traemos 175.
2: Sí, 160, hay una aeronave 7 millas adelante en la mínima de aproximación. 18.1, Mae Romeo Kilo.
4: Guadalajara, muy buenas. Buenos días, Viva 7004 en ascenso 5800 por 11000 vía NOTUP 1 Delta.
1: Viva 7004, buenos días.
3: Guadalajara del extra Bravo Mae Romeo Kilo, manteniendo 11000, próximo 160.
4: Viva 7004.
5: Buen día, viento 090.7, continúa aproximación a la 11 derecha.
3: Tenemos aproximación 11 derecha, Mae Romeo Kilo. Último altímetro, me dicen.
5: Ajuste altimétrico 3016.
3: Gracias.
5: Hotel Victor S, posterior a intercepte tránsito por la derecha, la pista 11 derecha, reporta a través de la torre.
1: 119.3, buen día.
4: 11 derecha, reporta a través de la torre.
1: Viva 7004, solamente confirmando, el viraje es por la izquierda.
4: Seguido confirmando por la izquierda, nosotros viva 7004. Continuación Guadalajara, buen día, Viva 1058, en descenso 190 por 14000, directo, dato.
2: Viva 1058, contacto radar, descienda 11000, autorizado ILS X-ray 11 derecha.
4: 11000, autorizado ILS X-ray 11 derecha, Viva 1058.

0: Centro 492, contacte Centro México 123, decimal 9, que tenga muy buen día.
1: 239 con Centro México, era México 14, perdón, 492, gracias.
2: Iba 3013, Alfa 6, cruce pista 11 izquierda.
3: Alfa 6, cruzamos 6 izquierda, 3013.

0: Mike Pedlilo, viento 090 con 7, autorizado para aterrizar pista 11 derecha.
1: Autorizado aterrizar 11 derecha, Mike Romeo Kilo.
2: Chris 1103, contacto aproximación Guadalajara, 119.3, nuevo día.
3: Será 3, Daniel 1103.
2: Guadalajara, buenos días, Guadalajara 1103. No sé, 1-6000. Lo Tupi, Hacienda 1-8-Mites.
4: ¿Estamos a 21-9?
5: Ahora, volando.
0: 21-9, correcto, hasta luego, buen día.
5: 7-7-0-0-4. 190 de 15, París, 1-4-8.
6: Recibido.

0: Clarice 1103, continúa en directo Golf Lima a 555, descienda 1-2000 sin restricción.
1: Golf Lima 555 y 1-2000 sin restricción.

0: Mike Romero y lo de frente ahora para desalojar al final Alfa 2 en un tránsito final a la derecha.
1: De frente para F2.
0: Para Alfa 2, pero al final Alfa 2, a la izquierda.
2: Contacte Centro México, 1-2-3 decimal. Tenga muy buen día.
3: 1-2-3 decimal, 9 México, Volaris, 1-7-4-2. Buen día, igual.

0: Hotel Victor, se ha aterrizado para aterrizar 11 derecha, el viento 090 con 7 planetas, el ojo Charlie 1.
1: Aterrizado para aterrizar 11 derecha y Charlie 1, no, Charlie 1.

0: Comercial 5493, está usted listo. Recibido, Mex 5493, soy Jimante de Aronce Derecho, señor con Papa 3. Hotel Victoria de Charlie 1, contacto 121, decimal 9.
1: 8, servicio radar combinado, contacte Torre 18.1, buen día.
2: 18.1, Volaris 148, buen día.
1: Volaris 103, directo.
0: Alfa 5, mantenga antes de la pista 11 izquierda.
3: 03, directo Lava, y 13.000, Volaris 103.
0: Correcto, Mexa 5493, viento 090, con 7 autorizado para despegar 11 derecha y Papa 3 en el aire 28.
4: 19 decimal 3, Aeroméxico.
5: Pista, Papa 3, 4493,
4: 208 en descenso 17000, 11000.
1: Aeroméxico 208, buen día, contacto radar de Hacienda sin restricción para 12000.
0: Por ahí 148, buen día, continúa aproximación a la pista 11 derecha, el viento 090 con 7. Le informaré pista libre en un momento.
2: Entra, estamos a presionación Volaris 148.
1: 103, descienda para 11000, autorizado y el SX, derecha. 11000, autorizado y el derecha. Aeroméxico 208, cáncer y llegada, directo, TAT, mantenga 12000.
4: Directo, TAT, 12000, Aeroméxico 208.

0: Polaris 1211, contacte aproximación Guadalajara, 119 decimal 3, buen día.
1: 193, Polaris 1211, buen día. Aproximación Guadalajara, Polaris 1211, desciende para 111.
2: 5493, sumo de pista, abandona 6000 pies.
3: Sin restricción a 12000 pies.
4: Kilo en Alfa 5, cruce la pista 11 izquierda, Alfa 6, mantenga antes de la pista 11 derecha, tráfico final.
5: Kilo Alfa 5, Alfa 6, vamos a pista 11 izquierda, Alfa 6, mantenga antes de 11 derecha.
4: Es correcto. Polaris 148, viento de los 90 con 6, autorizado para aterrizar, pista 11 derecho.
1: Eso está aterrizado 11 derecho, Polaris 148.
4: Correcto, plan de desalojo al final de la pista, ya que Alfa 6 estará ocupado.
3: Cruce de 16000.
1: Tenemos desalojo final de pista, Polaris 148.
3: SX-Ray 11 derecho.
4: 93, contacto 28, hasta luego.
1: Y el SX-Ray 11 derecho, Polaris 12.

0: Arizona 103, Houston 802.
1: 780, Arizona 103.
0: Aeroméxico 208, descienda para 11000, autorizado y el X-ray 11 derecha.
2: 11000 y autorizado si eres X-ray 11 derecha, Aeroméxico 03.

0: 7004, contacte aproximación Vallarta 121.3, Sonia.
1: Aproximación Vallarta 121.3, viva 7004, gracias.
2: Viva 1058, servicio radar terminado, contacte torre 118 decimal 1, buen día.
0: 81, gracias, Sonia, viva 1058. Guadalajara, buen día, viva 1058, ILS X-ray 11 derecha, 8 millas final.
3: 2458, buen día, continúa aproximación a la 11 derecha, tráfico Airbus, aterrizando, va a desalojar al final de pista.
0: Descienda para 13000 pies.
4: A la 11 derecha, vivo 1058.
0: Y el efecto de la pista 11 derecha.
4: Hacia el directo azul, 13.
3: Y lo en Alfa 6, ahora cruce pista 11 derecha y Papa 1.
5: Cruzamos 11 derecha y Papa 1. Ay, Romeo, sí.

0: Aeroméxico 208, reduzco 802.
1: 180, Aeroméxico 208.
0: Polaris 1211, descienda 1.
2: Polaris 148, desalojen Alfa 2, cruce pista, trayectoria de la pista 11 izquierda.
3: Polaris 12.
2: Arrojamos Alfa 2, cruzamos trayectoria de la pista. Mike Romeo Kilo, en Papa 1, contacto 121, décima de Lázaro.
4: En Papa 1, 219, buen día, gracias por todo.
2: Buen día. Polaris 48 en Alfa, contacto 121, décima de Lázaro.
4: Bueno, no está nada, Polaris.
2: Buen día.

0: Solaris 1211, reduzca 200 nudos.
1: 101 Solaris 211.
2: Viva 1058, el 190.6 autorizado para aterrizar en la pista 11 derecha.
1: Autorizado a aterrizar 11 derecha, Viva 1058.

0: Polaris 1103, buen día. Viento de los 90.6, continúa la aproximación. 785 Charlie Mike, manténgase desde la pista, tráfico al final, por favor.
1: Polaris 1103, servicio radar terminado, contacte Torre 181, buen día.
2: 181 Torre, Polaris 1103, gracias, que tenga buen día.
1: Aeroméxico 208, reduzco 1601 nudos.
2: Todo, buenos días, Polaris 1103, ILS, Freya 11 derecha.
0: Polaris 1103, buen día, continúa la aproximación a la pista 11 derecha.
2: Continuamos 1103.

0: Guadalajara, muy buen día, Volaris 1411 en descenso 275 por 240, próximos MEXC.
1: 1411, buenos días, contacto, radar, cancel la llegada, vuele directo Dulno, descienda para 13MIC1H3016, espera aproximación y en el sexo y en la pista.
2: 058 de Viva Vía Alfa 6, cruce la 11 izquierda.
0: 36, esperando y en el sexo y 11B1058.
2: Charlie Mike, posición imán, tener 11 derecha y Papa 3, prepárense que sin demoras, tráfico 4 y media.
0: Bueno, 23 horas, gracias, buen día, me sale 549.
2: Radio 1103, 0303, a media milla, Pilatus 2, entrando a posición de la derecha para el despegue.
1: Cerrado, pendiente.
0: Sí, vuela 1081, ¿me puede?
2: El viento de los 090.7 autorizado para despegar 11 derecha, mantengan esta frecuencia. Viva 1058 en Alfa 5, contacto 121 decimal 9, hasta luego.
0: 521, gracias.
3: Centro, buenos días, sale 5493, alcanza 230, directo a CDM.
2: Volaris 1103, servicio 90.6, aterrizado para aterrizar a su derecha.
0: Aterrizado, aterrizaron a su derecha, Volaris 03.
3: Centro, Guadalajara, me sale 5493.
0: Pues siga.
3: ¿Permite frecuencia de Centro México, por favor?
0: 23 decimal 9.
3: 23 9, gracias.
4: México 208, servicio radar terminado, contacte torre 181, buen día.
0: Decimal 3, muy buen día.
2: Buen día, 19-3, volá y 61, hasta luego, para buen día, volá y 61-17500 por 1-3000 pies.
4: Volaris 1081, contacto radar, descienda 1-1000, autorizado y el SX-ray 1-1 derecho.
5: Torrero, México 208, buenos días, establecidos en el SX-ray, pista 1-1 derecha.
2: Aeroméxico 208, buen día, continúa aproximación a la pista 11 derecha, le informaré pista libre.
5: Pista libre 208.

0: Polaris 1211, ¿me confirma bien, Tenés Aries?
1: Listo, tenemos el 180 con 10 en esta área. Ahora mirando, tenemos.
0: Recibió 1211, reduzca velocidad 1602.
1: Siendo 160, la vez 1211.
2: Charlie Mike, contacto terminal 28, hasta luego.
3: 28, terminal, unidad Charlie.
2: Vale.
3: Terminal Guadalajara, noviembre 785, Charlie Mike, 8000 pies en ascenso, subida 18.
4: 785, Charlie Mike, buenos días, contacto, ¿verdad? Y por la derecha, rumbo 260.
3: Derecha 260, 785, Charlie.
2: Polaris 103, vía Alfa 6, cruce pista 11 izquierda.
1: Alfa 6,
2: ya es correcto, cruce 11 izquierda. Aeroméxico 208, 2090, con cruce autorizado para acercar pista 11 derecha. Aeroméxico 208.
3: 208.
2: Aeroméxico 208, autorizado para aterrizar 11 derecha, 190 con 7.
3: Autorizado para aterrizar en pista 11 derecha, Aeroméxico 208.
2: Polaris 1103, contacto 121 decimal 9 en Alfa 5, hasta luego.
1: Alfa 5, gracias.
2: Buen día.
0: Polaris 1211, servicio radar terminado, contacte torre 18.1, buen día.
1: 18.1, gracias, Polaris 211.
4: 85 Charlie Mike, vuelve directo en el octubre.
1: Guadalajara, buen día, Polaris 1211, y el sexto y 11 derecho.
2: Polaris 1211, buen día, viento 90 con 6, continúa aproximación 11 derecho.
1: Tenemos aproximación 11 derecha, Polaris 1211.
5: Muy buenos días, del Estado Romero, papá, tenemos el sitio listo con la máquina.
2: Doble Romero, Bravo, buen día, tráfico tocando, mantenga posición.
5: Torre de Guadalajara, X Bravo, Sierra Lima Bravo.
2: Romeo, Romeo Bravo, rara posición y mantener pista 11 derecha y Papa 3, prepare despegue sin demora.
5: Torre por tener cortar el 6.
0: En lo posible, 1081, número 3.
2: Llamo en un momento, Aeroméxico 208, vía Alfa 6, cruce pista 11 izquierda.
5: Vía Alfa 6, cruzamos pista 11 izquierda, Aeroméxico 208.
2: Es correcto.
4: 1411, contacta aproximación Guadalajara en 111.
2: 50 con 7, autorizado para despegar 11 derecha y Papa 3, viraje derecha, reporte Isla 3.
5: Viraje
2: derecha,
5: reporte. Está
1: bueno, para 1411-1608
2: en Alfa 5, contacto 121 decimal 9, hasta luego.
0: 411, contacto
5: 219, Aeroméxico 08.
0: X-ray 11 derecha.
2: Lima Bravo, prosiga, buen día.
5: X-ray 11. Lima Bravo, Cessna 172, despegamos desde Chapala. Hoy sobre Presidio, solicitando instrucciones de aproximación y aterrizaje. Sierra Lima Bravo.
2: Sierra Lima Bravo, recibo pista en uso 1-1, ruta visual, reporte pirámide.
5: Pista en uso 1-1, reporte pirámide, Sierra Lima Bravo.
2: Polaris 1211, el viento 050 con 7, autorizado para aterrizar 11 derecha.
1: Aterrizado, aterrizado 11 derecha, Polaris 1-2-1.
5: Llegado a Guadalajara, muy buenos días, Polaris 1399-283x240, X-ray a bordo.
2: Lima Bravo, activa el código 1513.
5: Sierra Lima Bravo, activo código 1513.
4: 6, Peri el sexo a la 1-1 derecha.
5: Muy amable, de presente posición directo a Dazo, descenso para 1-4-1030-16 en el altímetro, esperando 11 derecha, Polaris 1399.

0: 3-1-2-1 de frente, desalojo en Alfa 6 y cruce pista 11 izquierda. Chelo Whisky Lima Rueda, puede mantener 11 derecha y Papa 3.
1: Puede mantener 11 derecha y Papa 3 cruz.
0: Doble Romeo Bravo, es importante que se ajuste la ruta visual, ya que en esa zona que se encuentra es la zona de las aproximaciones frustradas.

lo voy a esquilimar a 3, para despegarse derecha y papa 3, 150 con 7 viraje. Por la izquierda, mi reporte es a Portland. Polaris 1-1, contacto 1-2-1, decimal 9, hasta luego.

0: Guadalajara, ¿cómo está? Muy buenas. Buenos días, Valles 1013, cruza 280 por 240.
1: Volaris 1013, contacto rodar, destina Diamula 1 Alfa, QNH 3016, espera aproximación y el SXO y a la pista 11 derecha.
0: Diamula 1 Alfa, 3016, esperando y el SXO y a la 11 derecha, Volaris 1013.
1: Esto busca 240, es número 4 en la aproximación.
0: Decimos 240, 2, Volaris 1013.
2: Corre, buen día, Volaris 71 y el SXO 11 derecha.
3: Guadalajara Viva, 3045, buenos días. 250.
4: Buen día, continúa aproximación a la pista 11 derecha.
1: Buen día, contacto radar, recibo 1 alfa 3016, aproximación y el SXO de la pista 11 derecha.
4: A la vista, cruce la pista 11 izquierda, Charlie 2, cruce pista 11 derecha.
3: Ya, viva 3045.
5: Aprobado, cruce de ambas pistas para volver su mandancia.
4: Doble Romeo Bravo, información de tráfico, es un Cessna 172 a las 12 de su posición, 3 millas de 6500 en la aproximación.
6: Bravo, correctamente para el tráfico de Roma Bravo.
4: Correcto, Sierra Lima Bravo, tráfico, es un monomotor, 12 de su posición, 2 y media millas con 6300 en alejamiento.
7: Pendiente tráfico, Sierra Lima Bravo.
4: A la vista, muy buena, Sobelita. Polaris 1081, el viento 050 con 7, autorizado para aterrizar pista 11 derecha.
7: Autorizado aterrizar 11 derecha,

0: Guadalajara, buen día, Volaris 1121. En descenso 270 por 240 y con información X-ray.
1: 1121, buenos días, contacto, radar de cine de Amula 1 Alfa 3016, espera y el desecho en la 11 derecha.
0: Amula 1 Alfa, el descenso 3016, espera y el SX-ray 11 derecha, Volaris 1121.

0: 3045, vuela Golf Lima 562. 562.
1: Polaris 181, Alfa 6, cruce pista o izquierda.
2: T45.
1: Es correcto, y en Alfa 5 contacto 121 decimal de gas.
0: Gracias, me hicieron Nuevo Leito, no te lo nada.
1: Sierra Lima Bravo, posterior a Pirámide 13, tránsito por la derecha de la pista 11, derecha, reporte a través de nosotros.
0: Después de Pirámide, intercepto por derecha, pista 11 de derecha, Sierra Lima Bravo. Bueno, bueno,
1: correcto.
0: Feliz 1399, contacto aproximación 119.3, buen día.
3: 193 aproximación, Polaris 1399, buen día. Aproximación Guadalajara, muy buenos días, Polaris 1399, 15500 por 14000 directo DAT.
0: Muy buen día, Polaris 1411, ILC X-ray 11 derecho.
4: DAT 11000, autoriza ILC X-ray 11 derecho.
1: Polaris 1411, buen día, el viento de los 050 con 7, autorizado para aterrizar 11 derecho.
0: Ciento vía, Mula 1 Alfa, QNH 3016, espera aproximar, Polaris 1411.
5: Pastor Ascenso, Mula 1 Alfa, esperamos ILS X-ray, pista 11 derecha, con 3016, viva 7432.
0: Número 785, Charlie Mike, contacta aproximación Vallarta 121.3, ¿dónde?
6: 213, Vanilla 785, Chaval.

0: 10103, contacte aproximación Guadalajara en 119.3, buen día.
1: 19.3, Voladis 1013, gracias, que la pase bien, hasta luego. Guadalajara, ¿cómo está? Muy buenas días, Voladis 1013, cruzo 17000, descendiendo vía Ábula 1 Alfa.
2: Laris 1013, buen día, contacto radar, descienda para 1-2000 pies sin restricción.
1: 1-2000 sin restricción, Volaris 1013.
0: 3045, reduzca 2501-2 indicados.
3: 250 en la velocidad viva 3045. Descenso vía viva 3045.
0: Descienda para 1-7000 pies.
3: 1-7000, viva 3045.

0: Polaris 1013, directo Olava, mantenga 1-2000.
1: Olava 1-2000, Polaris 1013.
2: El Romeo Romeo Bravo, próximo a esa presidio.
3: Gracias, Romeo Romeo Bravo, está libre de la frecuencia para solicitar mayor altitud, contacto con 28, hasta luego.
2: 28, muy amable, gracias.
4: Guadalajara, muy buenos días, se les habla Romeo Romeo Bravo, sí, al presidio con 6 minutos.
5: Matrícula, por favor.
4: Exa Bravo, Romeo Romeo Bravo.
5: Romeo Bravo, buenos días. Nos observa QNH 3016, mantenga visual, pendiente 40 fuera.
4: Sí, mantendremos pendiente 40 fuera. ¿Me autoriza ascender a 9500, por favor?
5: Todo ascenso 9500.
3: Sierra Lima Bravo, prolongo inicial.
1: Prolongo inicial, Sierra Lima Bravo.

0: 3045, contacto aproximación Guadalajara, 119 decimal 3, muy buen día.
1: Decimal 3, gracias, buen día, viva 3045. Viva 3045, Guadalajara, buenos días, 17000, volando el Golf Lima 562.
2: Viva 3045, contacto radar, descienda sin restricción para 1-2000 pies.
1: Sin restricción, 1-2000, viva 3045.

0: P045, reduzca 230 nudos.
1: 230, la velocidad vía 3045.
0: Raíz 1013, descienda 1-1000, autoriza ILS X-Ray 1-1 derecha.
2: 1-1000, ILS X-Ray 1-1 derecho, raíz 1013.
3: Polaris 141 en Alfa 6, cruce pista 11 izquierda hacia Alfa 5.
1: Alfa 6, cruzamos 11 izquierda hacia Alfa 5, horario
3: 140. Cierre Rima Bravo, vira final a la 11 derecha.
1: Vira final a la 11 derecha, cierre Rima Bravo.

0: Sierra Lima Bravo, viento 50 con 7, autorizado para aterrizar, pista 11 derecho.
1: Autorizado a despegar, pista 11 derecho, Sierra Lima Bravo.
0: Sopanes, alojo en Charlie. Polaris 1411, Alfa 521, hasta luego.
1: Alfa 521, Polaris 1411, buenísimo.
0: Vale.
1: Planeamos el desalojo por Charlie 1, Sierra Lima Bravo.
0: Es correcto.
2: Polaris 1013, directo Golf Lima 620, descienda 10000.
1: 10000 y Golf Lima 620, Polaris 1013.
3: Polaris 1121, contacto aproximación Guadalajara 119, cima 3, buen día.
1: 193, buen día, Polaris 1121. Aproximación Guadalajara, Polaris 1121, a Mula 1 Alfa, nivelado 16000 con información de X-ray.
2: La Polaris 1121, contacto radar, desciendo sin recepción 12000.
1: 12000, sin recepción, Polaris 1121.
2: Correcto, Polaris 1121, de presente posición, directo Golf Lima 555.
1: Directo al 555, Polaris 1121.

0: Guadalajara, ¿qué tal? Buenos días, es el Extra Bravo Papa Whisky Bajo.
1: 400 autorizado, LC.
2: Whisky Tango, presión.
0: Buenos días, Papa Whisky Tango, somos 11 en la 172, despegamos de Chapala, estamos 16.1 millas a su estación, al Sierra Eco. Le informo, volaremos a Zamora, tiempo de vuelo 2 horas, tiempo de vuelo sí, total 2 horas, altitud 7500 y combustible traemos para 4 horas.
2: Sierra Lima Bravo, contacto 219, hasta luego. Contacto 21 Papa Whisky Tango, ajuste altimétrico 3017 a la presente. Sobrevuela Zamora y regresa a aterrizaje en Chapala.
3: Punto 3, que tenga un.
2: Se le copié 2 horas de vuelo, 7500. Confirme si tiene 3 horas de combustible en tiempo de vuelo y personal.
0: Alma Zamora 2, combustible a bordo para 4 horas y tiempo de en ruta 2 horas.
2: Posible para el tiempo de vuelo, 2 personas a bordo. Gracias. Nuevamente la firma, código. Manténgase en escucha.
1: 1-3-1-10.
0: Papá Whisky Tango, gracias.
4: Nuestro radar de descenso sin restricción a 1-3-1000, viva. S-4-3-2.
1: Polaris 1-1-2-1, directo Lava, mantenga 1-2-1000.
4: Directo Lava, Polaris 1-1-2-1 y mantenemos 1-2-1000.
2: Romeo, Mike, está listo. No le copié. Recibo inmediatamente autorizado para despegar pista 11 derecha y Papa 3, viento de los 90 con 7, virajes por derecha, reporte Israel preciso.
1: Recibido Polaris 013, se mantenga a velocidad 170 nudos hasta el clima 622.
2: Puerto no demore, tráfico es un Airbus, una ala.
1: Polaris 1399, servicio RAL terminado, contacte Torre 18.
2: El código 1215.
0: 1215, transporte para Papa Whisky Tango.
5: 1-8-0, Viva 3045.
1: Viva 7432, directo Lava, descenso 1-2000.
4: Directo Lava, descenso 1-2000, Viva 7432.
6: Torre Guadalajara, buenos días, Volaris 1399 y LSX, rey 11 derecha, 4 millas.
2: Volaris 1399, buen día, el viento de los 050 con 7, autorizado para aterrizar en la pista 11 derecha.
6: Autorizado a aterrizar 11 derecha, Volaris 1399.
7: 260.
1: 11000, rebusco en 80 nudos, autorizado y LSX, rey 11 derecha.
8: Van descenso vía X1-1 alfa con EH30 decimal 16, espera aproximación y el SX a la pista 1-1 derecha.
1: 5, reduzco 1-6-0.
5: Centro de centro, lleva 30-45.
9: 1 alfa, 3-0-1-6, y están de LSX-Ray, la 1-1 derecha, bravo 0.
1: Viva 7-4-3-2, reduzca 2-1-0-1-2.
10: 2-3-2-7-4, descenso 2-4-0, información de X-Ray.
8: 5-3-2-3, buenos días, contacto radar, vuele directo Lava, descienda 1-4000 pies, con EH3016, espera aproximación y el SX a la 1-1 derecha.
10: Gracias, buenos días, directo Lava, 1-4000, esperando y el SX a la 11 derecha, 5-3-2-3.

0: Aprobado Charlie 2, volar es 1399, cruce 11, izquierda y alfa 7.
1: Izquierda, Charlie 2, aprobado 11, izquierda y alfa 7, Volaris 1399, buen día.
0: Mantenga esa frecuencia, por favor.
1: Mantenemos en su frecuencia, 1399. Confirma autorizado, decidido, pues continuamos a Zamora, pendiente el retorno.
2: No, extra ahí a bordo.
0: Pero es la frecuencia, pendiente el retorno.
1: Sí, 1-3.
3: Cancel la llegada, vuelo directo al fijo 1, descienda a 1-4, BPS, QNH-30, decimal 1-6, espere el efecto de la pista 1-1 derecha.
2: Para Guadalajara, ¿cómo está? Buenos días, Volaris 1013, 6 millas y LSX, Ray 11 derecha.
4: Busco un 80-99
0: de frente, Eco 6, antes de rampa 34-1.
1: De frente, Eco 6, antes de rampa 34-1, Volaris 1399, buen día.
0: Buen día, Volaris 1310, buenas, por ejemplo, 1013, buen día, el viento 090 con 7 autorizado para aterrizar, pista 11 derecha.
2: 11 derecha autorizado, aterrizar, pista 1013.

0: Negativa 7432, cruce Olava con 1609.
1: Estamos Olava con 1609, Viva 7432.

0: Iba 3045, servicio radar terminado, contacte torre 118 en Simal 1, buen día.
1: 18-1, gracias, buen día, Viva 3045. Torre Guadalajara, Viva 3045, final 7 millas, 6 millas, pista 11 derecha.
2: Boleto 013, abandone pista Alfa 6, cruce pista 1 izquierda, Alfa 5, en Alfa 5, contacte control terrestre 121, décima 9, que tenga, buen día.
3: Gracias, Alfa 6, cruce 11 de izquierda, Alfa 5, en Alfa 5, 219, Volaris 1013, que la pase bien.
2: Correcto. Viva 3045, piso a la derecha, el viento calma, buen H3016, autorizado a aterrizar.
1: Autorizado para aterrizar, Viva 3045.
4: 3 volares, 5, 3, 2, 3, hasta luego, buen día. Aproximación, buen día, volares 5, 3, 2, 3, 1, 6000, en descenso 1, 4000, volando a lado.
0: Volares 5, 3, 2, 3, contacto radar, desciende 1, 2.
4: 1, 2000, volares 5, 3, 2, 3.

0: Polaris 1-2-1, servicio radar terminado, contacte torre 18-1, buen día.
1: 18-1, buen día, Polaris 1-1-2-1. Torre Guadalajara, buen día, Polaris 1-1-2-1, ILS X-ray 11 derecha.
2: Polaris 1-2-1, continúa aproximación, pista 1 derecha, QNH-30-1-6.
1: 3-1-6, continuamos 11 derecha, Polaris 1-1-2-1.
3: Polaris 1-4-1-5, desciende 1-2-1000 pies.
1: Tenemos para 1-2-1000 pies, Polaris 1-4-1-5.

0: 3045, no pisa a su izquierda por Alfa 6, cruce pista mano izquierda Alfa 5.
1: Viva 3045, Alfa 6, ¿me puede repetir esto?
0: Pista mano izquierda, Alfa 5, en Alfa 5, contacte control terrestre 121 de la semana.
1: Gracias, cruzamos la 11 izquierda, Alfa 5, y antes Alfa 219, 3045, gracias.
0: Polaris 1121, pista 1 derecha, el viento 080 grados 7 nudos, autorizado a aterrizar.
2: Autorizado a aterrizar, pista 11 derecha, Polaris 112. Guadalajara, buen día, viva 7432 y LS Expedit, pista 11 derecha.
0: 7432, continúa aproximación, pista 1 derecha, QNH 30, sumal 16.
2: Tenemos aproximación 36, viva 7432. 7432, Polaris 1415.
1: Aproximación es Guadalajara, Volaris 1415, buen día. Descendiendo 17400 por 12010, directo Dulno, con información X-ray a bordo.
3: Volaris 1415, contacto radar.
1: Contacto radar, Volaris 1415.
4: 4000 pies y al Golf Lima 561, gracias a la sin restricción.
3: Polaris 5323, descienda 11000, otro soy el SF y 11 derecha.
5: Zona Europa.
6: El SF y 11 derecha, Polaris
5: 5323. Correcto, llame en 182, que tenga un buen día.
2: 182. Ahora a través de Raquel Luis Climán.
0: Raquel Luis Climán, prolonga tramo a favor de viento, pista 11 izquierda.
2: Prolongamos tramo a favor de viento, pista 11 izquierda, Raquel Luis Climán.

0: próxima, después 13 corto por la derecha, desplazamiento con tráfico.
1: 360 corto por la derecha, aquí lo voy a
0: Pues eso se me está mandando en pista Alfa 5, Alfa 6, cruce en pista 1 en izquierda, Alfa 5, contacto control terrestre. 1-2-1 de semana 9, que tenga buen día.
1: Gracias Alfa 6, cruzamos la pista 2 de derecha, Alfa 5, y entiendo 9, muy buen día, volar y suma 1-2-1.
0: Perfecto.
2: Barlaca, 6-6-0-6-1, Vivo. 6-6, Alfa 6.
0: Pista 1 derecha, el viento 060 grados 6 nudos, autorizado a aterrizar.
1: Autorizado a aterrizar, pista 1-1 derecha, viva 7432.
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0: clima va a ser número 2, pista 1 derecha, dejando la pista piso 1 derecha. Y nos indique virando a final piso 1 derecha, tránsito próximo al toque, Airbus 320.
1: Entonces a la aproximación ILS con tránsito a la vista como número 2 para 1-1 derecha, aquí Luis Lima, 1415.

0: Bravo Sierra Mike, contacto con 19-3, aproximación, un buen día.
1: 19-3, Bravo Sierra Mike, buen día. Aproximación Guadalajara.
2: La pista 1-1 derecha.
3: Esperando al final la pista 1-1 derecha, creo que se llama.
4: Bravo Sierra Mike, contacto radar, vuelo directo Datsu, descienda 1-1-1000, autorizado ILS X-ray 1-1 derecha.
1: Datsu y 11-1000, autorizado ILS X-ray 11 derecha, Bravo Sierra Mike.
2: Zona pista, sustituida por Alfa 6, cruce pista 1 en izquierda, Alfa 5. Alfa 5, contacte con el terrestre 121 de Sumer 9, que tenga.
5: Andaba por Alfa 6, cruzamos pista 1 en izquierda, Alfa 5 en izquierda, Alfa 5 en izquierda.
4: Correcto.
2: Que Lima, pista 1-1 derecha, viento 070 grados, 6 nudos autorizado a aterrizar.
3: Autorizados en la 1-1 derecha, que lo busque.
2: Pista 1-1 derecho. 66061, hold short, run 1-1, right.
5: Hold short.
6: Guadalajara, bueno, Diablo Ari 5-3-2-3, ILS 11 derecha, 12 millas.
2: 5-3-2-3, contra la aproximación, pista 1-1 derecha, QNH 3-0-1-6.
6: Continuamos 11 derecha, Blasio.
2: 6-0-6-1, line up on runway 1-1, right.

Bueno, sí, mantenga fuera de pista 1-1 derecha. El Whisky Lima mantenga pista a su derecha por Charlie 1. Y antes de Papa, contacte con el terrestre 1-2-1 de su mar 9 que tenga más.

0: 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Airborne contact terminal 120.8.
1: For takeoff 11 right, airborne 120.8 for Arctic 6061. Thank you, good day.
0: Good day. Poison Ambrose, yeah. Confirma bien, no, a derecha, a la izquierda, muy bien. Recibido, muy bien, mantenga.

0: Flight 5323, pista 1 derecha, el viento 090 grados 8 nudos, autorizado a aterrizar.
1: Autorizado a aterrizar, 11 derecha, Flight 5323.

0: Hola, Arizona 415, 14 millas oeste, servicio real terminado, torre 18-1.
1: Con torre 18-1, Volaris 1415, buen día. Pista. Guadalajara, buen día, Volaris 1415, final y LS, y pista 1-1, derecha 12 millas.
2: Volaris 1415, de la aproximación, pista 1 derecha, QNH30, decimal 1-8.
1: Con QNH3018 continuamos a aproximación a pista 11 derecha Volaris 1415.
3: Cleared 6061 radar contact crossing 8000 left turn to select.
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3: Correct, 8000 left turn select.
4: 8000 for Arctic 6061.

0: Romeo Sierra, refugio en pista, 1 derecha, intersección Papa 3.
1: 1-2-6-1, dejamos 270, descenso 2-4, ser información extra.
0: Hola 5-3-2-3, a una pista Alfa 6, crucifijo 1 a la izquierda, Alfa 5. Alfa 5, contacto control terrestre, 1-2-1, decimal, tenga 1.
2: Estamos 11 izquierda, Alfa 5, en Alfa 5, sentido 9, la 15, 5-3-2-1.
1: Derecha, la 19-6-1.
0: Romeo Sierra, pista 1 de dirección Papa 3, el viento calmo, dirección para estudiar, tráfico por la derecha.
3: Abrao, Mike, ¿te ayude? ¿Qué tal, el Mike India Yulet, el 210 de Lagos a Vallarta, con 12.500 nivelados?
0: El Víctor, que mantenga fuera de pista, no derecho.
4: Negativo, su código transponder 3018, ya le escucho.
3: Es 018 en el altímetro, Mike India Yulet.
0: Revisión, 50 listo para... Charlie 2, 1-1 derecha, Charlie 1, ya me pisa línea.

0: ciudad de Libral. ¿Cuál es el 415, pista 1 a la derecha, viento 080 grados 8 nudos, autorizado a aterrizar?
1: Autorizado a aterrizar, pista 11 derecha, Volaris 1415.
0: Paramédico 782, red posición mantener, pista 11 izquierda, backtrack está aprobado.
2: Cerrado posición y mantener, pista 11 izquierda, backtrack aprobado, aeromédico 782.

0: el próximo elemento mantenga por el uno a la derecha.
1: Bravo, Tierra Mike, 14 millas oeste, servicio reterminado, Torre 18-1.
2: Torre 18-1, para Sierra Mike, buen día.

0: Córdoba en 10, Bravo, Bravo, Sierra Mike, localizador pista 1-1 derecha.
1: Bravo, Sierra Mike, control de aproximación pista 1-1 derecha, Puinecho 30018.
0: Continuamos la aproximación y 3018, Bravo, Sierra Mike.
1: Es 1415, balón en pista, Alfa 6. Mantenga tus pistas, porque Alfa 6, un piso 1 a la izquierda, Alfa 5, Alfa 5, contacto control terrestre, 121 de semana, nueve, que tengamos.
2: Alfa 6, desalojamos, autorizamos el cruce de la pista 1 a la izquierda, Alfa 5 llamamos con terrestre, 121 de semana, regularísimo, 415.
1: Correcto, 11 right approach. Presiones y elemento, mantenga fuera de pista.
3: ILS 11 right approach, very good, 183.
4: Volvex 1261 de Lomba, vuela directo a Olava. Continúe descenso 12000 sin restricción.
5: Ah, el descenso 12000 sin restricción. Muchísimas gracias. Posterior Lomba, Olava, vuela directo a Olava. Dicen, ¿alguna posibilidad Lomba? No.
4: Afirmativo, vuela a Dunlo y el descenso para 12000.
1: El viento calma, autorizado para despegar en el aire. Contacte terminal 10018, que tenga buen día.
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0: tierra, Mike, pista 1 a la derecha, viento 090 grados, 8 nudos, autorizado a aterrizar.
1: Autorizado a aterrizar, pista 1-1 derecha, bravo, 0 Mike.
0: 3144, red posible mantener pista 1 a la izquierda, en zona alfa 1-3.
2: Pista 1 a la izquierda, en zona alfa 1-3, 3144.

0: Guadalajara, buenos días, para México 782-600 por 230 en su vía.
1: Aeroméxico 782, buen día, contacto radar, ascenso vía a 230 nivel.
0: Ascenso vía 230, Aeroméxico 782.
2: 144, pista 1, izquierda previsional, para 1-3, 190 grados 8 nudos, autorizado para despegar. Del aire, contacto internacional, 120, decimal 8.
3: Autorizado, usted de pista 1, 3, 3, 3, 3, 3, 3, 3, 3, 3, 3, 3, 3, 3, 3, 3, 3, 3, 3, 3, 3, 3, 3, 3, 3, 3, 3, 3, 3, 3, 3, 3, 3, 3, 3, 3, 3, 3, 3, 3, 3, 3, 3, 3, 3, 3, 3, 3, 3, 3, 3, 3, 3, 3, 3, 3, 3, 3, 3, 3, 3, 3, 3, 3, 3, 3, 3, 3, 3, 3, 3, 3, 3, 3, 3, 3, 3, 3, 3, 3, 3, 3, 3, 3, 3, 3, 3, 3, 3, 3, 3, 3, 3, 3, 3, 3, 3, 3, 3, 3, 3, 3, 3, 3, 3, 3, 3, 3, 3, 3, 3, 3, 3, 3, 3, 3, 3, 3, 3, 3, 3, 3,

0: Barómetro 782, gire por la izquierda directo a CDM.
1: Por la izquierda directo a CDM, barómetro 782.
0: Polaris 1261, llame 193 aproximación.
1: 193 aproximación, Polaris 1261, excelente día, gracias.
0: 6061, frequency on 123 decimal niner, have a nice day.
1: 5500-1012000, buenos días.
2: Polaris 1261, contacto radar, descienda 11000, autorizo el SF y 11 derecha.
1: Is 123 niner, Arctic 6061, yeah.
3: Guadalajara, que está avenida vía 3144, abandona 6230 Selvano Alfa.
0: Buen día, viva 3144, contacto radar, ascenso vía 230 nivel.
3: Ascenso vía 230 nivel.
4: Hotel Victoria, el primer posible mantener pista 11 derecha, intersección Papa 3. Bravo, señora Mike, no le pista a Charlie 1, antes de Papa, contacte control terrestre 121 de semana, que tenga buen día.
1: Aproximación Guadalajara, buenas tardes, buen día, perdón, Polaris 1181, descenso 276 por 240, profesión.
0: Buen día, Polaris 1181, contacto radar, descenso vía a Mula 1 Alfa 3.
4: Territorial 3 piso 1 a la derecha, televisión Papa 3, viento calmo, autorizado para despegar, viraje por la derecha.
1: Descenso vía Mula Alfa para ILS X-ray 11 derecha, Polaris 1181.
4: Perfecto.
0: American 1830, flight Golf Lima 553, descend to 14000.
1: Golf Lima 553, descend 13000, American 1830.
0: 14000.
1: But descend to 14000, and direct Golf 553, American 1830.

0: Aquí Lidia Yuli.
1: Mike, contacto radar, el descenso vía Ixon 1 Alfa 3018 y el SX y la pista 11 derecha.
0: Perdón, Mike, ¿ya, Yuli? 1 Alfa para ILSX, 11 derecha. Buen día, proceso también, nuevamente.
2: Confírmame, escúcheme, se escucha un poquito bajo su transmisión.
3: Gracias, estamos en Alfa 13 manteniendo antes pista 11 izquierda.
2: Micromédico 036, pesado. ¿Puede posible mantener pista 1-1 izquierda, backtrack aprobado?
1: Decimal 3, ¿no?
3: Mantener pista 1-1 izquierda, backtrack aprobado.
2: Correcto.
4: Guadalajara, American 1830, 15-3, descending 14,000, direct call, plane 553.
5: Ahorita en 1830, radar contact. Cancel arrival and flight direct 1, Delta Uniform Lima November Oscar.
4: Delta November Uniform Lima Oscar American 1830.
1: Juárez 1181, vuele directo a Tulno en descenso 1-2010.
3: Descenso 1-2000, directo a Tulno, Volaris 1181.
4: Make it for a altitude for American 1830.
5: Mantengo a 4000.
4: Maintain 1-4000, American 1830.

0: American 1830, descend to 11000, clear for ILS X-ray 11 right.
1: This is 11000, clear to ILS X-ray 11 right, American 1830.
2: Aeroméxico 782, llame 239 México, buen vuelo.
3: Observación del Mike India Juliet, solicitamos practicar la llegada Notubo 1 Bravo con RNP a la pista en uso.
0: Recibido Mike India Juliet, mantenga visual 12500.
3: Mantendremos visual 12500, Mike India Juliet.

0: autorizado, pista 1, 1 izquierda, viento calma, autorizado para despegar en el aire, contacto direccional 120, decimal 8.
1: Autorizado para despegar, pista 1 izquierda, en el aire, contacto decimal 8, 0.
0: Perfecto.
1: Guadalajara, volar 1270, nos encontramos en Alfa 13, disco la salida.
0: Flash 1270, mantenga fuera de pista 1 izquierda.
2: El 210, y tenemos información, Yankee.
3: ¿Qué tal? Buen día, Volaris 5313, contacto radar, vuelo directo a Lava, descienda 1-2-3018, aproximación ILS X-Ray 11 derecha.
4: Volaris 161.
0: Pista 1-1 derecha.
4: Terminado torre 18-1.
2: 11 derecha, Volaris 5313.
0: Volaris 1270, reposición y mantener pista 1 izquierda, terrición alfa 1-3.
3: Buen día.
1: Para mantener pista 1-1 izquierda. Direccional
3: para 1-3, Volaris
2: 1-2. ¿Cómo vuelo? Aproximación Guadalajara, buen día, Volaris 1-1-8-1, descenso 1-6600 por 1-4000 directo a Tulio.
3: 5-6-1, descienda 1-4000 sin restricción.
5: Volando 5-6-1, 1-4000 sin restricción, Roma Mayor.

0: salieron de la cara, ahora México 736 pesado en ascenso, abandona 6200 por 2-3-0, Tokio Alfa.
1: Buen día, Romeco 03 pesado, contacto radar 7500, vira a la izquierda, Autokilo.
0: Tú, de 7500 pies, viramos por la izquierda directa, Autokilo, Romeco 03.
1: Correcto.

0: Hola, buenos días, vuela 1261, 10 millas localizador, 11 derecha.
1: Vuela 1261, continúa aproximación pista 11 derecha, QNH 30-18.
0: Continuamos aproximación 3018 QNH, muchas gracias, 1261.
1: Vuela 1270, pista 1 izquierda, extensión alfa 13. Bien, calma, autorizado para estrellar en el aire, contacto terminal 120-18, que tenga buen día.
2: Vuela 1, Carlos Ortega, pista 1-1 izquierda y 28 en el aire, Volaris 1-2, 7-0.
0: Volaris 1-1-8-1.

0: unidad del SR Bravo Romeo Whiskey Charlie.
1: Romeo Whiskey Charlie, prosiga.
0: El Romeo Whiskey Charlie, procedente de Zamora, volaremos directo a Laguna Seca. Estamos a 23 millas al cierre de su estación.
1: Whiskey Charlie, buena empresa de Palo 8, vamos al tránsito tronando sobre Isla Purepaco. Purepaco, el tráfico se encuentra a las 2 de su posición, a 3 millas. Cessna 172, WNH30-18, notifique próximo a Laguna Seca.
2: 181, descienda 1.
0: WNH30-18, pendiente de tráfico y reportaremos en Laguna Seca para Roma Oficiales.
1: Saludos, autoridad de tierra, ahora misma información, Cessna 172, trabajando en la misma zona de trabajo, se encuentra a una milla al sur de usted con 6500 pies.
0: Pendiente con tráfico de Roma Oficiales.
3: 70, contacto radar, cuando cruce 8000, vuele directo a Emiri.
0: Cruzando 8000 pies, directo al fijo Emiri.
1: ¿Operaciones de elemento?
0: 1270.
1: He subido con tener ya el tono hacia pista 1 de izquierda. Correcto, ingreso piso 1 de izquierda, muy bien, operaciones de elemento. Es 1261, pista 1 a la derecha, viento 1260 grados 1012, autorizado a aterrizar.
0: Confirmado a aterrizar, pista 1-1 derecha, bola 1961, gracias.
3: 1-3, llame 19-3, aproximación, buen día.
0: Sí, 19-3, que tenga buen día, volaría 5-3-1-3.

0: 765 Romeo, Mike, continúe descenso 1-2000 pies.
1: Comida 600 en descenso 1-2000, directo volaba.
2: Gracias, 65 Romeo.
3: Descontacto radar.
1: Recibido contacto radar.
0: Roma Mike, llame 19-3, aproximación, buen día.
2: 19-3, excelente día, Roma. Aproximación, buenos días, noviembre 765 Roma Mike, en descenso 1-4000 por 1-2.
3: 765 Romeo Mike, contacto radar.
2: Contacto radar, Romeo Mike.

0: Clarice 118, uno reduzca a 160 nudos.
1: Reducción a 160 nudos. Pisa a su derecha por Charlie 2, mantenga fuera de la pista. American 183, American 183, runway 11 right, the last wind, 120 degrees, 6 knots, clear to land.
2: Reducción 201 right, American 183.
0: Romeo Mai, vuelo directo Dacho. Descienda 11000, autorizado ULSX Ray 11 derecho.
3: Directo Dacho 11000, autorizado ULSX Ray 11 derecho. Whisky 9,
2: vamos. 7, descenso 24,
1: piso 1 izquierda, dirección Alfa 13. Viento 1260 grados 6 nudos, autorizado para despegar. En el aire, contacte terminal 120 decimal 8. Que tenga buen
2: día. ULSX Ray, alza al despegue, pista 1-1 izquierda, intercepción al 1-3, en el aire 120 decimal 8, voladís 1-1-2-4, gracias, buen día.
1: Soy 1-1 derecha con 30-18, varos a fin, 8-7.
0: 6-0-1.
4: 2-3-6 pesado, llame en 23-9 México, un buen vuelo.
1: 23-9, Aramico 036, buen día. Tope Guadalajara, buenos días, Volaris 1181, 11 millas, ILSX-Ray 11 derecha. 1281, continúa aproximación, pista 11 derecha, QNH 30, decimal 18. 3018, continúa aproximación, pendiente, Volaris 181.
4: Puedes 1270, llame en 2615, México 2615, buen vuelo.
2: 615, Volaris 12.
1: Probado revisión de pista desde Charlie 2 con elemento, más pista 1 a la izquierda.
0: 1-2.

0: Aproximación Guadalajara, buenos días, Volaris 1124 en ascenso 6000 pies por 230, vía Cedemono Alto.
1: Buen día, Volaris 1124, contacto radar, cruce 7500, vía a la izquierda, radar.
2: 213.
0: Contacto radar, cruce de 7500 por la izquierda, radar aprobado, Volaris 1124.

0: Radio 5313, 12 millas oeste, servicio radar terminado, torre 18-1.
1: Torre 18-1, Radio 5313, gracias, buen día. Torre Guadalajara, buenos días, Radio 5313, final 10 millas, pista 1-1 derecha.
2: Radio 5313, continúa aproximación, pista 1-1 derecha, Queen H, 3 horas, mal 1-8.
1: Continuamos 3018, Volai 5313.
3: Sin problema, solo confirmando, es correcto continuar de centros autorizados, correcto.
0: Afirmativo.
3: Claro, pues.
2: Prosiga. Contacte 321-9, que tenga buen día.

0: por la 1181, abandone piso izquierda por Alfa, cruce piso 1 a la izquierda, Alfa 5. Alfa 5, contacte control terrestre 121, decimal 9, que tenga buen día.
1: Alfa 6, aprobado, cruce 1 a la izquierda, Alfa 5, y terrestre 1219, volante 1,
0: Era. Hola, 5313, piso 1 a derecha, viento 1260 grados 6 nudos, autorizado a aterrizar.
2: 7, llame con 193, un buen día.
3: 313.
0: 93, a los Alfil 807. Guadalajara, buen día, Rosafín 807, descenso dejando 17000 por 12000 pies, volando a la
4: Mueca, ahora por el
5: centro,
4: dando
5: la
0: aproximación. Afirmativo, Romeo Tamac, ahora sobre el centro, dando la aproximación. Tamac, revisar el centro, 38, espere la 1-1, izquierda, inclinamos.
6: Buenos días, Golay.
7: Pasa Platanejo, pista 1 a la izquierda y notificamos campo de gol. Toma esta mañana.
8: Terminado, torre 18-1.
2: 163, buen día, contacto radar, vole directo Olava, 1-2-0-30-18 y el SX de pista 11 derecha.
9: Directo Olava, descenso 1-2-0-30-18 y el SX 11 derecha, vole, 1-6-3.
10: Buenos días, noviembre 75, Romeo Mike, ahora 9 millas y el LS 1-1 derecha.
0: Número 65, Romeo Mike, una presentación pista 1-1 derecha, QNH 30, decimal 1-8.
10: Pesa 1-8, Romeo Mike.

0: Guadalajara, Bandera Micro 212, descenso vía Ixon 1 Alfa a 2409.
1: Bandera Micro 212, un buen día, contacto radar, descenso vía Ixon 1 Alfa 3018 y el SX 11 derecha.
0: Muchas gracias, descenso a 18000, Ixon 1 Alfa, esperando ya el efecto y a la 11 derecha, Micro 212.

0: La posición para volar es 1163.
1: ¿Se refiere a su posición 1163?
2: Vuela 5313, uno en el piso, alfa 6, cruce piso 1 a mi izquierda, alfa 5.
1: En 239, buen día.
3: 6, ascensor, cruce pista 1-1 izquierda, alfa 5, volar 5313.
1: Sierra, Sierra, buen día, contacto radar, mantengo un 8000 al bord, vectores y LS Yankee para la pista.
0: Hola, Jara, buen día, volar 1082, en alfa 13, estamos listos. ¿Alguna posibilidad de disparar por izquierda aquí?
4: Esperando vectores para LS Yankee, 11 de la
2: identificada, rueda posición, mantener pista 1 en izquierda, en dirección alfa 13.
0: Posición, mantener pista 1 izquierda, en dirección alfa 13, volar 1082.
1: Mensaje.
5: Cambio 807, reduce.
2: Cromo de Mike, piso 1 a la derecha, viento 1260 grados 6 nudos, autorizado a aterrizar.
6: Muchas gracias.
7: Chao, 76 Cromo.
1: Juliet. Máquina Juliet, prosiga.
8: Máquina Juliet, vamos a regresar, está en aeropuerto, sí.
2: Contacte control terrestre 121 de Suma 9, que tenga buen día.
8: La opción no es Alfa 5, gracias, igualmente volar 5310.
1: Lo observo, Mike, India Juliet, ajuste carta visual, en descenso hacia el aeropuerto de Laguna Seca, 3018 altímetro, informe Laguna Seca a la visa.
8: 3018 y por favor.
2: Creo que tiene por parte, no señor tránsito, trabajando misma zona de trabajo, Cessna 182 con 6500 pies.
1: 500.
8: Tráfico, correcto. Mike, ¿qué ayuda?
2: La es 1082, piso 1 izquierda en dirección alfa 13, el viento calma, autorizado para despegar en el aire, contacte terminal 120 de Suma 8, que tenga.
0: Autorizado despegar en izquierda en dirección alfa 13, viento en el aire, volar 1082.

0: 365 Romeo Mike, abandono en pista en Papa 1, en Papa, contacte control terrestre 121 de semana, que tenga buen día.
1: Los Espino 807, 14 millas oeste, servicio gas terminado, contacto torre 181.
2: Llame 193, aproximación, un buen día.
3: 193, aproximación, buen día, hola, 1163, salud.
0: Torre Guadalajara, buen día, Safino 807 y el SX-Ray 1-1 derecha. Rosquino 07 con una aproximación pista 1-1 derecha, QNH 3018.
4: Vamos 807 con 3018.
0: Profesora Lima Bravo, 50 minutos para la salida.
3: Situación Guadalajara.
5: ¿Me tomas por favor, señor Lima Bravo?
0: Y lo mantenga fuera de pista 1-1 derecha.
3: Directo Lava, información.
5: Lima Bravo.
1: Polaris 1163, contacto
6: Guadalajara. Buen día, X-Ray Bravo, doble alfa, Julio.
7: Buen día, Blaise 108258.
6: Doble Alfa Julio, Piper 38, procedente de Laguna Seca, a través de crucero macro 6500, solicitando datos de aproximación y aterrizaje.
2: A la izquierda, directo Toki.
0: 3 horas y mal 18, estoy en la pista 11 derecha, notifique en pirámide.
6: 3018 PNH, esperamos pista 11 derecha y notificamos en pirámide. Doble Alfa Julio.
0: Perfecto. Ya son 02, está listo para la salida.
5: Afirmativo, 02.
0: Plazo 02, pista 1 izquierda, posición alfa 1-3, el viento 1260 grados 612. Autorizado para despegar en el aire, contacte terminal 120 decimal 8, que tenga buen día.
5: Plazo 01
8: izquierda, posición
5: alfa
8: 1-3, 1-1-3,
5: buen día.
8: Approaching out at 2346-330. 240 with info.
0: Fuera de pista, 1-1 derecho.
2: United 2346, radar contact. Patricio decimal 1-8, espera el SX-ray 211 right approach.
8: I descend via the Mesco 1 Alpha, United 2346.
0: Todo el Alpha Juliet, active código transponder 1537.
6: Código 1537, el Alpha Juliet.
2: Censo 9500.
3: Para 9500, India Juliet.
2: Correcto, BFR.
0: Torre Guadalajara del Index Gold, buen día. Index Gold, prosiga.
9: Index Gold 11692, despegamos de Laguna Seca, nos encontramos al cierre de la estación 16 millas. Estaremos trabajando en la zona unos 45 minutos, posteriormente regresamos a Laguna Seca para información.
2: Aeromexico 212, ajuste 250125.
0: Decimal 18, además de la frecuencia para asignarle código.
8: 12.
9: 3018 y pendiente para código electrónico.
0: Resafino 807, pista 1 derecha, viento 1260 grados, 6 nudos, autorizado a aterrizar.
4: Aterrizar 11 derecha, Resafín 807.
9: Y Barriga. Se morillo.
7: Aplicación Guadalajara, buen día, Polaris 1251-278, descenso nivel vuelo 240.
2: Polaris 1251, contacto radar, el descenso vía Ixon 1 Alfa, 30 decimal 18, espere ILS X-ray, pista 11 derecho.
7: Todos autorizados, descenso vía Ixon 1 Alfa, 30 decimal 18, esperando ILS X-ray 11 derecha, Polaris 1251.
0: Tenemos teniendo que todo el tráfico que se va trabajando sobre Paco, con 6500 pies, esa 172.
7: 102, 6400 ascendiendo en la CDM 1 Bravo.
2: Buen día, Volaris 1102, contacto radar. Cuando cruce 8000 pies, viré por la izquierda directo a radar y ascienda 230.
7: Cruzando 8000 pies, izquierda directo a radar, ascenso 230. Volaris 1102.

0: cara del robot y Charlie, ahora con la corona en la vista.
1: George Charlie, que tenga buen día.
0: Muchas gracias, buen día, de Roma, Rosita.

0: Aproximación Guadalajara, muy buen día, viva 7005 nivel.
1: Ahí le cambia la pista a la 11 derecha, notifique virando al final, pista 11 derecha, rumbo del Tamaico.
2: Radar, vuelve
0: 11 derecha y notificando al final.
2: El 3018 y el SF11 derecha, mantenga alta velocidad.
3: 1 derecha.
0: Descenso 11, mintiesta autorizado y el SX-Ray, 11 derecha, 11. Mantenemos alta velocidad, viva 7005.
2: Correcto, Aeroméxico 212, vuelve Golf Lima 5, 61 en descenso 14000 sin restricción.
4: Alterado directo Golf Lima 561 y el descenso 14000 sin restricción, Aeroméxico 212.
1: Dos Sierra Lima, Bravo, reporte, mantener piso 1 derecha, intersección Papa 3.
5: Posiciones
1: más en el pista 1 derecha, antes de Papa 3. Sierra Lima, Bravo. 2807, 1 en el piso a su derecha, Charlie. Antes de Papa, contacte con el 3121-19, que tenga buena.
4: Ahora 13 millas.
1: Alto Alfa Juliet, pues una calva directa a cabecera, pista 1-1 derecha.
2: Frecuencia de aeródromo.
0: ¿Qué volamos directo a cabecera 1-1 derecha, doble Alfa Juliet?
1: Lerima Bravo, pista 1-1 derecha, dirección Papa 3, viento 1-2-6-0-6 nudos, autorizado para despegar. Viraje por la derecha. Correcto. Polaris 1-3-3-0, rueda posición y mantener pista 1 en izquierda, intersección Alfa 1-3.
0: Posición mantener 1 en izquierda, intersección Alfa 1-3, Polaris 1-3-3-0.
6: Gracias, Guadalajara, muy buen día, Polaris 1-5-2, en descenso 2-8-0 por 2-4-0 y si es posible directo.
1: Derecha del viento 1-2-6-0 grados 6 nudos, autorizado a aterrizar.
0: 1-1 derecha, aterrizado a aterrizar, comenta.
2: Hola, ¿qué tal? Muy buen día. Contacto radar, Volaris 1-5.
1: Delta
2: Mike. Número 6, Dixon 1-Alpha, 3018, esperando ILS X-Ray. La pista 11 derecha y probablemente más adelante Datsun Lava.
6: Gracias, muchas gracias. Estamos autorizados el descenso vía X-1-Alpha, esperando ILS X-Ray 11 derecha, Volaris 1-5.

0: posible Sierra Sierra para espaciamiento y secuencia, mire a la derecha rumbo 305, descienda para 14000 pies, y si falla la comunicación, intercepte radial 360 entrada hacia Guadalajara.
1: 305
2: India X-Ray Golf, activo el código transponder 1266. Recibí el X-Ray Golf, activo el código transponder 1266.
0: Tenga alta velocidad número 2, secuencia de 8.
2: Me cierra en dirección alfa 13. El viento calmo, autorizado para despegar. El aire, contacto terminal 120 decimal 8, que tenga bandera.
3: 005, gracias.
1: Onda izquierda, en el aire 28, volar 1330, intersección alfa 13.
4: 521.
0: Aeromeco 212, llame 193, un buen día.
4: 193, muy buen día, Aeromeco 212.
2: El tamaño de camión empieza a su derecha por Papa 3.
0: Regenerate 2346, reduce 230 knots.
2: Papa 3, ante plataforma, contacte rampa 134, decimal 1, que tenga buen día.
0: Continue descent to 14000, unrestricted.
4: Aeromeco 212, deja 15000 por 12000.
2: General pista 1 en izquierda, en dirección alfa 13.
1: Intersección alfa
3: 13, pues
1: tiene
3: que tener
1: pista 11 izquierda,
3: a lo mejor buen día, viva 7005, alcanzando 14500 por 1.
2: 11 derecha, el viento 1260 grados 6 nudos, autorizado a aterrizar.
5: Esto se ve.
6: Para aterrizar en la 11 derecha, el doble Los Ángeles.
0: Muy México, muy malo.
3: 39, buen día, voláis 1-0-0, hello.
0: Voláis 1-1-0-2, llame 23-9 México, buen día.
3: 23-9 Centro México, Volaris 1-1-0-2, buen día.
2: Paguisquitán, otro tanto trabajando en una zona de trabajo, se encuentra en su misma posición con 6500 pies.
3: 300 por 24, próximo a perfil. Información ya.
0: Buen día, Viva 3177, contacto radar, descenso vía Amura 1 Alfa, 30 decimal 18, esperando ILS X-ray, pista 11 derecha.
3: Descenso vía Amura 1 Alfa, con 301833, ILS X-ray, pista 11 derecha, 13 millas en localizador.
4: 11 derecha, vía 3177.
2: 3176, continúa aproximación, pista 11 derecha, QNH 30 decimal 18.
0: Día, Volaris 1830, contacto.
3: Pista 11 derecha, Volaris 1163.
0: Ascenso 230, espero volar en MD.
3: Gracias, continuamos salida, rumbo de pista 230, esperando volar en MD, Volaris 1330.
0: Generate 2346, fly Golf Lima 553.
3: Golf Lima 553, United 2346.
0: Volaris 1251, Golf Lima 561, descienda 15000.
1: Golf Lima 531, descenso a 15000, Volaris 1251.
0: Correcto, Golf Lima 561.
1: Golf Lima 561, Volaris 1251.
2: 7 pista 1 en izquierda, dirección alfa 13, viento 1260 grados 6 nudos, autorizado para despegar en el aire, contacto terminal 120 decimal 8, que tenga buen día.
1: Autorizados a despegue pista 11 izquierda, en el aire contactamos 10 decimal 8. Autorizados a despegue pista intersección alfa 13, Aeromexico 217, buen día.
2: Todo el alfa Juliet, donde le pista a su derecha por Papa 3. Papa 3, ante plataforma, contacte rampa 134 decimal 1, que tenga buen día.
1: Todavía 3177.
0: 3-2-3-4-6-5-5-4 now.
3: 554, United 2346.

0: Polaris 7005, descienda 11000, autorizó el exceso y 11 derecha. IVA 7005, descienda 11000, autorizó el exceso y 11 derecha.
1: Papá Wichita, ¿no? CLS.
2: Papá Wichita.
1: Tenemos Chapala, ¿le gusta? Autoriza, iniciamos el exceso y cambiamos la presencia.
2: 6200, venga, buen día.
1: Gracias, muy amable, buen día.
2: La es 1163, pista 11 derecha, el viento 1260 grados 6 nudos, autorizado a 3 a.
3: 2230, espere, Miri.
1: La 11 derecha, hola, ahí. 1163. 210, esperando directo Miri, Aeroméxico 217. Esperando hablar, Miri, 2.
4: Bravo,
2: del
4: sector
3: este,
4: con la
3: 1 se canaliza.
1: 507-284,
3: por favor. General 2346, contact 119er, decimal 3.
1: 119.3, United 2346.
3: Boeing 5027, buen día, contacto radar, descenso vía, Mula 1 Alfa 3018 y LS.
1: 46, maintaining 1.
2: Yo Cessna 172 y otro Cessna 172, ambos con 6500 pies. Uno se encuentra sobre Paco, pero otro sobre Isla Presidio.
3: 3000 pies y ya me dice 9-3 aproximación. Buen día.
1: Lima Bravo. Establecimos a 2-3.
2: Como tiene tránsito, se encuentra a 6 millas sobre Caquititlán. Hacia Paco con 6500 pies, Cessna 172.
1: Papa Wichita, enterado. Ya estamos por debajo de 6500 pies. Continuamos el centro de Chapala. 5 Yule, 0-0.
2: Sobre Paco con 6000 pies. El otro se encuentra a 6 millas al sur con 6500 pies, ambos es la 172.
1: Directo a la estación de Sierra Sierra. Sobre Ramón Sierra.
5: Para Volaris 1251, en descenso 18700 por 13000.
0: Volaris 151, contacto radar.
5: Contacto radar, Volaris 1251.
0: Aeroméxico 12, vuele directo Gol Lima 620.
6: Directo Gol Lima 620, Aeroméxico 21.
0: United 2346, descenso 11000.
1: Oh, buen job, the United 2346.
6: ¿Y mantenemos 12000, Aeroméxico 212?
0: Afirmativo.
3: Juliet Sierra, sí.
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1: Gracias.
3: Polaris 1330, vuela directo a Uruapan.
1: Esto es Uruapan, Polaris 1330.
3: Polaris 5027, número 9, reduzca 240 nudos indicados.

0: Juliet Sierra Sierra, llame con 193, buen día.
1: 193, Juliet Sierra Sierra, buen día. Colegio Guadalajara, buenos días, Exalfa, Juliet Sierra Sierra, abandonado 1012.700 para 1-2000 pies, información ya aquí a bordo.
2: Juliet Sierra Sierra, contacto radar. IVA 7005, 14 millas oeste, servicio radar terminado, torre 18-1.
1: Torre 18-1, IVA 7005. 3-0, muy buen día.
0: Polaris 152, vuele Golf Lima 561 en descenso a 1-4000 pies.
3: Perfecto, Golf Lima 561, 1-4000 pies, Polaris 152.
2: Armico 2-1, reduzco 1-8-0 nudos.
1: 180, Armico 2-1.
4: Bueno, muy buena, San Francisco 6-2-1 EZ, Olin Short Runway 1-1 left at Alpha 1-3.
5: Very ready. Advance 6-7-21, line up runway, runway 1-1 left, back track is approved.
4: We enter, backtrack runway 1-1 left and line up, San Francisco 6-7-2.
1: 2-0.

0: Viva 3177, continúe reducción de velocidad 230 nudos y el descenso sin restricción 15000 pies.
1: Se restricciona 15000 a reducción 230, viva 3177.

0: United 2346, Flavier Golf Lima 620, descend to 10,000.
1: 10,000, Golf Lima 620, United 2346.
2: Viva Penta 05. Viva 70-05.
3: 615 México, un buen vuelo.
1: 615 México 2, 17, buen día.
3: Polaris 152, ya me dice 193 aproximación, un buen día.
4: 193, Polaris 152, gracias, buen día.
0: United 2346, you speed at 180 knots.
1: 180 knots, United 2346.
4: En Guadalajara, buen día, Polaris 152, en descenso 18,000, directo Golf Lima 560.
0: Contacto radar. United 2346, descend to 9,400, cruciture approach.
1: 9,400 feet, here for the LSX Ray 11, right, United 23, flat 2346.
3: Viva 3177, llame con 19.
1: Viva 7005 final, ILS, pista 11 derecha, estamos 5 millas.
2: Directo 105, pista 11 derecha, viento 1260 grados 6 nudos, autorizado 3.
1: 2177, 11000 por 15 millas. 11 derecha, viva 7005.
5: No será posible cruzar el 573 a 16000, lo cruzaremos ligeramente por arriba de. ¿Algún problema?
3: Sin problema y continúe sin restricción hasta unos 5,000 pies.
5: Sin restricción, unos 5,000 pies, 5207, gracias.

0: Aeroméxico 212, 11 millas oeste, servicio va terminado, torre 18-1.
1: 18-1, buen día, Aeroméxico 212.
0: Polaris 151, Hacienda 12000.
1: Guadalajara, buen día, Aeroméxico 212 en el ILS X-ray a la 11 derecha.
2: Aeroméxico 212, gran aproximación, pista 11 derecha, QNH 13 decimal 18.
1: Continuamos 318 a 11 derecha, Aeroméxico 212.
3: France 721, Navy, Fulgaris.

0: Polaris 151, descienda 11000, autorizo ILS X-ray 11 derecha.
1: Descensa 11000 y autorizado ILS X-ray a la 11 derecha, Polaris 1251.
0: Aeromédico 2-2, contacto torre 18-1.
2: Airman 6721, runway 1-1 left, wind count 3-4 takeoff, airman contact terminal 120 decimal 8.
0: Airman 346, 1-4 milestone final, radar 0.
3: 1-1 left, clear for takeoff, airman 120 from the cabin kilometer.
4: Tower United 2346, established on the ILS X-ray, 1-1 right.
2: Flight 346, continue approach runway 11 right, 1H30 decimal 18.
4: 3018, continued approach, United 2346.
2: Viva 7005, para pista Alfa 6, no demore, Alfa 6, mantenga para pista 1 izquierda, tránsito en carrera.
5: Sean un buen día.
6: Demoran Alfa 6, mantenemos para de pista 1 izquierda, viva 7005.
7: Guadalajara, muy buenas. Días Volaris 5027, unos 6100 por unos 5000 pies en la llegada a Mula 1 Alfa.
0: Volaris 5027, contacto radar.
7: Contacto 5027.
0: Volaris 152, descienda para 12000.
7: 12000, Volaris 152.
2: Nivel 705, Alfa 6, que se pisa a izquierda, Alfa 5. En Alfa 5, contacto control terrestre 121, decimal 9.
6: Continuamos Alfa 6, Nostita Alfa, Nostita 1-1 izquierda en Alfa 5-21-9, viva 7-0-0-5, gracias.
2: Correcto.
6: Guadalajara, Alfa, Yule.
2: 2-1-2, pista 1-1 derecha, viento 1-2-6-0 grados 6-2, autorizado aterrizar.
0: Izquierda al rumbo 2-2-0,
6: 1-1 derecha, México 2-1-2.
2: Límite de localización, Yule.
8: On the face A1 Alfa, Pacha.
9: Buenos días, Air France 60721, heavy. Radar contact, crossing 7500, fly direct to Facey, and clear the lead restriction on the speed.
8: Crossing 7500, direct to Facey, no speed, no speed restriction on France 672.
9: Correct.
10: José Romo Sierra, nos encontramos sobre Paco, solicitando datos de aproximación y aterrizaje.
2: Romo Sierra, nos gusta visualizar la presidio, QNH 30 decimal 18, notifique en pirata.
10: 3018, notificamos pirámide, de Roma Sierra.
0: Yule Sierra Sierra, agenda 11000.
10: Tenemos 11000, Yule Sierra Sierra.
8: Afan 6, 21, passing 7000.
2: Polaris 1402, reposición, mantener pista 1 a la izquierda, intersección Alfa 13.
8: Facing from position, Afan 6, 21.
2: Intersección Alfa 13, 14-0.

0: Charmeco 212, abandone en piso a su izquierda por Alfa 6. Cruce piso a la izquierda, Alfa 5. A su izquierda por Alfa 6, cruce piso a la izquierda, Alfa 5. En Alfa 5, contacte con control terrestre. 121 de su mano, de que tenga uno.
1: México 212, en Alfa 6, estamos pista 1, 1 izquierda. Alfa 5, contestamos 121 de su mano. Muchas gracias, buen día.
0: United 346, Rocky 11 right, wind 120 degrees, degrees, 6 knots, clear to land.
2: Clear to land, 11 right, United 2346.
3: Polaris 1251, 14 millas oeste, servicio real terminado, torre 181.
4: Torre 181, Polaris 1251.
3: Llame torre 181, 1251.
4: Contacto con torre 181, Volaris 1251.
3: Yulia Chirra Sierra, vía izquierda, rumbo 140, descienda a 8600, intercepte localizador, autorizada la aproximación.
5: 140, 8600, autorizada la aproximación y el SX-11 derecha, Yulia Chirra Sierra.
4: Torre Guadalajara, Volaris 1251, en final a 10 millas.
0: Volaris 1251, continúa aproximación, pista 1 a la derecha, QNH 3018.
5: 120, nodos indicados, yo les quiero
4: hacer. No, derecha, 3018.
5: Afirmativo, yo les quiero hacer.
0: No.
3: Realmente 150.
5: Mandado 150, yo les quiero hacer.
3: Volaris 15, vuelve directo a Olava.
6: Directo a Olava, Volaris 15.
0: Pista 1 izquierda, instrucción alfa 13, 101260 grados 62. Autorizado para despegar el aire, contacto terminal 120, decimal 8, tenga buen día.
2: Autorizado, pista 1, izquierda, intersección alfa 13, 28 al aire, muchas gracias, buen día, volar 14, 02.

0: Si va a 3177, vuelve directo Lava.
1: Lava Río 3177, gracias.
2: 2133, vas para Carvalho, pista 11 izquierda, función y mantener.
0: 52, descienda para 10.
3: Entonces 10000, vuelve a 152. ¿Podríamos continuar el descenso para Viva 3?
2: 346, backgate runway Alpha 6, cross runway 11 left, Alpha 5, Alpha 5, contact ground 11.9.
4: One over right by Alpha 6, cross 11 left, Alpha 5, 121.9, United States, 46. 252,
0: vuelve directo por Lima 620.
3: Directo a Lima, Golf Lima 620, volaría 152.
2: 1251, pista 11 derecha, viento 126, grados 6 nudos, autorizado a aterrizar.
3: Dale, dale, loco. Autorizar 11 derecha, Volaris, 1251.
5: 142, contacto radar, cruce de 8000, vuele directo a Leroc.
3: Contacto radar 8000 por la derecha, Leroc, por Polaris, 1402, muchas gracias.
5: El ascenso 230.
0: Polaris 152, busca 200 nudos.
6: 200 nudos, Polaris 152.

0: Por aviso 15, descienda 9400, autorizó ILC 611 derecha.
1: 9400, autorizó ILC 611 derecha, por aviso 152.
0: Yulay Sierra Sierra, 11 millas oeste, servicio va terminado, torre 18-1.
2: 18-1, Yulay Sierra Sierra, buen día.
3: Airfine 6721, contact frequency on 127.3, have a nice day.
2: 127.3, Airfine 6721, Yulay Sierra, aproximación final, pista 11 derecha.
4: Yulay Sierra, continua aproximación, pista 1 derecha, QNH 30, decimal 1-8.
2: Aproximación 11 derecha, 30-18, Yulay Sierra Sierra.
0: IVA 3177, siendo 11000, autorizó ILS Ray 11 derecha.
2: 11000, autorizada aproximación ILS Ray 11 derecha, IVA 3177.
0: Volaris 507, vuela directo Lava, descienda 12000.
1: Hola, 12000, pies Volaris 507.

0: 1-2-3-3, visa 1-1 izquierda, el viento 1-2-6-0 grado 6, 2, autorizado para despegar del aire contacto terminal 1-2-0 decimal 8. Hola, es 1-2-5, en la pista alfa 6, mantenga fuera de pista 1-1 izquierda, tránsito en carrera.
1: Por alfa 6, mantenga fuera de pista 1-1 izquierda, volaris 1-2-5-1.

0: Romero Sierra, crisis de su tránsito por la derecha, pista 1, derecha, notifique a través de orden.
1: Por derecha, por la 1, derecha, y notificamos a través de Torreo, Romero Sierra.
0: Perfecto. Sierra, Juliet, Sierra, Sierra, pista 1, derecha, viento 1, 2, 0 grados, 6 minutos, autorizado.
1: Autorizado, autorizado, hacia derecha, Juliet, Sierra.
2: Polaris 152, 14 millas oeste, servicio gas terminado, torre 18-1.
3: SH1, Polaris 152, Transmania. Guadalajara, muy bien, Polaris 152, y el SXY 11 derecha.
0: 02, continúa aproximación, pista 1 derecha, PNH 3018.
3: De 18, continúa su aproximación, 11 derecha, Polaris 152.
0: Polaris 1251, cruce pista 1 izquierda, Alfa 5, contacte control terrestre 121, decima 9, que tenga un.
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0: Polaris 507, Hacienda 11000, autorizó el este.
1: Ahora en inicial otra vez, Torre.
2: Empieza a el este de 11 derecha, Polaris.
1: Redujamos tramo a favor del viento, Roma Sierra.
3: 7-4-3-2, pinto con izquierda, intersección Alfa 1-3. El viento 1-2-6-0 grados segundos, autorizado para despegar. El aire contacto terminal 1-2-0, decimal 8.
0: 3-0-1.
4: 1-1, izquierda, decimal Alfa 1-3, en el aire 28, y 7-4-3-2 grados.
5: Sigo 30-18, fuerza aérea.
4: 4-3-1-3.
3: Otra Roma Sierra, efectivo 3-0 por la izquierda.
1: 3-0 por izquierda, otra Roma Sierra.
6: Polaris 1402, llame 2015 México, un buen vuelo.
3: Gracias, abandone pista a su derecha, Papa 3, mantenga su plataforma.
7: A la derecha, Papa 3, mantenga su plataforma, yo le expreso.
3: 1244, mantenga fuera de pista, uno de izquierda.
0: Polaris 507, reduzca 2009.
3: A su derecha, Papa 3, tránsito 2 millas en final.
7: ¿Qué será así?
8: Sir, Delta 1992 is flight level 310 for Mesca at flight level 240.
6: How you do, Delta 1992?
3: Mantenga tu plataforma, contacte más a 134 de Smart 1, que tenga manera.
6: Hector Dunlo, Delta Uniform Lima, November Oscar, Descent 1-2000, 3018, and Sped Dallas X-ray, 11 right approach.
3: Les 152, pista 1 a la fecha, el viento 1260 grados 6 nudos, autorizado a 3.
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6: Everything correct, Delta 1992, and keep its present speed until 25 miles from Dunlo.
8: Okay, present speed until 25 from Dunlo, Delta 1992. Thank you.
0: 3177, reduzca 180 nudos, 11 millas oeste, servicio de terminado, torre 181.
7: Hola, presente 180 y 181, torre.
3: Bueno, Sierra, mira final, vista 1-1 derecha, Arbus 320, 50 al toque, no tiene la vista.
7: 432, baja 7000 por 230, ascenso vía Kelva 1 alfa.
6: Viva 7432, buen día, contacto radar, ascenso vía 230 nivel.
7: 7-7, final, 8 millas, celeste X-ray, 11 derecha.
3: 3177, continúa aproximación, pista 1 derecha, QNH 3018.
6: I correct myself, continue descent to 1.
7: 3177.
8: Ok, descent to maintain.
3: 11 izquierda, piso 11 izquierda, viento 1260 grados, 6 nudos, autorizado a aterrizar.
1: Autorizado a aterrizar, pista 11 izquierda, autorizado a aterrizar.

0: abandone pista Alfa 6, mantenga fuera de pista 1-1 izquierda.
1: Está fuera de 11 izquierda, ahora mismo, si todo.
0: Alfa 6, no demore en Alfa 6, mantenga fuera de pista 1-1 izquierda.
1: Está fuera de 11 izquierda, ahora mismo, si todo.
2: Este servicio ha terminado, autorizado 1.
3: Autorizado 1, 5-0-7.

0: Torre, muy buenas. Atalba 5027, 15 millas final, pista 1-1 derecha.
1: 2-7, con una aproximación, pista 1-1 derecha, QNH 30-18.
0: 38, continuamos, Polaris 507.
1: Iba 3177, pista 1-1 derecha, viento 1260 grados 6 nudos, autorizado aterrizar.
2: Autorizado aterrizar, pista 11 derecha, viva 3177.
1: Polaris 144, reposición y mantener pista 1 izquierda, aterrizar alfa 13.
3: Sí, mantener pista 1 izquierda,
1: Alfa 1-3, Polaris 1-1-4-2. Romeo Sierra, abandone pista Charlie 2, mantenga fuera de pista 1-1 derecha.
2: Charlie 2 fuera 1-1 derecha.
1: Es 1-5-2, cruce piso 1 izquierda, Alfa 5, contacte control terrestre 1-2-1 de semana 9, que tengamos.
4: Cruce izquierda, Alfa 5, Alfa 19, Polaris 1-5-2, gracias, Andrea.

0: cualquiera terminación alfa 13, 126, 02, 6123, para despegar en el aire, contacte terminal 120, decimal 8.
1: Profesor, espera, queda 28 en el aire, horario 544, buen día.
0: Buen día. Cabo Hotel Romeo, Santa Cruz de Pisa, 1 a derecha, Charlie 1, Charlie 1, contacte control terrestre 121.
2: Cruce 1 a derecha, Charlie 1, y 21 a la tierra.
0: Pero 3177, pone en pista Alfa 6, mantenga fuera en pista 11 izquierda, tránsito en carrera.
2: Alfa 6 y antes de entonces izquierda, arriba. 3177.
3: Portería 11-10-01, llame Zapopan 1845.
4: Cambiamos frecuencia, Zapopan 1845. FAM 1001.
5: Que tenga buen día.
1: Gracias, 2615, arriba 213, igualmente buen día.
0: 3177, se pisa en izquierda, Alfa 5, en Alfa 5, contacte control terrestre, 121, decimal 9, que tenga buen día.
2: Alfa 6, cruzamos 11 izquierda, Alfa 5, en Alfa 5, 2193, arriba 3177, gracias, pasa un día.
1: So para
0: 3027, pista 11 derecha, viento 1260 grados 6 nudos, autorizado a 3.
6: Autorizar pista 11 derecha, valeriza 1507.
7: Hola, Lady 1144, buen día, contacto. Mundo para nivel 230.
1: Buen día para nivel 230, Volaris 1.
0: Sigue.
8: Buen día, de voz. A la presente, un curso de Charlie 3, solicitando el curso de pista 11 izquierda hacia Charlie 2.
0: He sido muy Halcón, cruce pista 11 izquierda y Charlie 2, muy Halcón. Mantenga fuera de pista 11 derecha.
7: Hola, recién había Mula 1 Alfa, espera y el efecto y 1-1 derecha.
6: Izquierda, hay que hacer los favores. Quedando y el pista 2-9. 1-1 derecho, Valeric. 1-0-5.

0: Viva 7432, contacto Centro México 126.15, buen día.
1: 2615 México, Viva 7432, buen día, gracias.

0: Pasé por Guadalajara, buen día, iba 5-0, dejando 3-3-4 por 2-4-0.
1: 06, 9, posición, mantener pista 1-1 izquierda, posición alfa 1-3.
2: Le sexo. Mantener
3: pista a izquierda,
2: Volaris 1015, desciendo 1-2000, vuele directo a lava.
4: Mi dirección a Volaris 1015.

0: Guadalajara.
1: 6 pies 1 en la izquierda, en dirección alfa 1-3. El viento 1-2-6-0 grados 6 nudos, autorizado para despegar en el aire, contacto terminal 1-2-0 de suma 8.
2: Autorizado para despegar, pista 1-1 izquierda, en dirección alfa 1-3, en el aire 28, arriba 3-2-0.
1: Perfecto.
3: Guadalajara,
1: del extra alfa,
3: Eco, estamos
1: Papa 3,
3: antes,
1: pista 11 derecha,
3: por cierto, Eco, tenga
1: fuera pista 1-1 derecha. Ah, tenemos fuera pista. Play 50-27, mantenga sobre pista antes de Alfa 2.
4: 1992 contra Guadalajara, approach 1190,
0: 502,
5: 3, Delta 1992, good day.
4: Guarizona 144, vira izquierda al rumbo 340, espere SDM en 3 minutos.
0: 340, pendiente. ¿Desalojamos la pista o sobre pista en Alfa 2?
1: Antes de Alfa 2, hay un tránsito que está en carrera de despegue para no ser obstáculo.
0: Atravesamos sobre pista, antes de Alfa 2.
6: 211-11000, clear ILS HA, 211, right approach.
5: Alright, this is to maintain 1-1000, and clear for the ILS.
1: Enter pista 1-1 derecha, intersección Papa 3. Hola, 5027, aún en pista en Alfa 2, Alfa, en Alfa, contacte control terrestre 121 de Sumal 9, que tenga buen día.
0: Hola, buen día, Viva. Pista en Alfa 2, Alfa 329, hola, 507, gracias, bien.
4: Viva 3206, buen día, contacto radar, Hacienda Vía Tokio 1 Alfa, nivel 230.
2: Contacto de ascenso vía Tokio Alfa 230 vía 3206.
4: Polaris 1144, vuelve directo a radar.
7: Directo a radar, Polaris 1144.

0: Satélite de Alfa y Tierra de Copisa, 1-1 derecha, intersección Papa 3, viento 1-2-6-0 grados 6 minutos. Autorizado para despegar, el aire contacto terminal 1-2-0 decimal 8, que tenga buen día.
1: Papa 3, 20 de general, 1-2-0,

0: dígame el teléfono.
1: Viva 3206, de la izquierda, toque.
0: Polaris 10, cruce pista 11, derecha, móvil, Alfón, me llame pista libre.
1: Polaris 1015, contacte aproximación Guadalajara 119.3, buen día.
2: Tiene 3, Guadalajara, Polaris 1015, buen día.
1: Viva 501, siendo 1-2000, pies sin restricción, espera cortar llegada más adelante.
2: Aproximación Guadalajara, buen día, Polaris 3, Polaris 1015, diseñando 8000 para 2-1-2000.
3: Buen día, Polaris 1015, contacto radar. Contra el descenso 1-1-1010, autorizado ILSF y la pista 11 derecha.
2: Descenso 11.010, autorizado ILSF y pista 11 derecha, Polaris 1015.
1: Volaris 1144, contacte Centro México 123.9, buen día.
4: 39, Volaris 1144, buen día.
5: Salidas Guadalajara, buen día del Extra Alfa Unión Sierra. Contacto raro, Tokio no, Alfa y
0: Paradox 0, reposición y mantener pista 1-1 izquierda en dirección Alfa 1-3. Le damos 2 minutos más para su salida. Tránsito ligero acaba de despegar, desplazamiento con tránsito.

0: Torre Guadalajara, de zona 350. En lo que esperamos será posible coordinar un acceso visual por la derecha.
1: ¿Esto le coordinamos?
0: Pendientes.

0: Hola, es 1350, pista 1 en izquierda, intersección alfa 1300, 1260 grados 6 nudos, sobre este área. Ascenso visual por la derecha, Emiri, está aprobado, permanezca en la frecuencia.
1: Atención, se llega, pista 1, izquierda, alfa 1-3, y autorizado, visual a la derecha de Emiri. Señorita 1-3-5-0, y nos quedamos con este coche.
0: Perfecto. Con la 1-1-4, reposición y mantener, pista 1 en la izquierda, dirección alfa 1-3.
2: 501, contacte aproximación Guadalajara.
3: Dirección alfa 1-3, la dirección 1-3-1-4.
4: 501, Dios.
2: Tiene función Cerreco, vuelo directo Tokio.
5: Directo, Tokio, Luna Cerreco, gracias.

0: Buenos días, United 16, 22, flight level 6, 156, Delta. Ready to change to the weather.
1: United 1622, radar contact, maintain 16000, QNHS 30, decimal 18, when able flight direct to Olava, expect ILS X-ray 11 right approach.
0: Fly direct to Olava, and expecting ILS X-ray 11 right approach.
2: Guadalajara, buen día, Volaris 1-2, 2-1-2-5-500.
3: Arizona Alfa 1-3, mantenga la salida codificada, el viento 1-2-6-0 grados 6 nudos, autorizado para despegar.
4: Autorizado para despegar, 1-1-1-7, intersección del fondo 3. Mateo,
3: que terminal 1-2-0-8, que tenga buen día.
4: Quedado.
3: 1-7-1-4, en la área de contacto terminal 1-2-0-8, que tenga buen día.
4: 28
3: horas, 1350, contacto terminal 120-8, que tenga buen día.
5: 28 horas, 1350, buen día.

0: Hola, Fayule, ¿cómo estás? ¿Listo para salida?
1: Salida.
0: Mantenga fuera de pista, 1-1 derecha.
1: Ascendiendo 8300 por 230, directo en MIDI.
0: Mantener pista 1-1 izquierda, precisión alfa 1-3.
2: Tower 18-1, good day, Delta 1992.
0: Corre para la cara, le quiero grabar Jack Rigor. Jack Rigor. Bravo India X-Golf sobre Paco, solicito checar en Pirámide y proseguir a Laguna Seca.
3: 3.
0: X-Golf continúe hacia Pirámide, posterior a Laguna Seca, active el código 1266. Divide India X-Golf, aquí el código 1266.
4: 501 volando Dul, no descendiendo.
2: 2 on the ILS X-Ray, 11 right.
0: Aviva 501, descendiendo 9R2, continue approach, runway 11 right, 1830, decimal 18.
4: X-Ray, pista 1.
2: Delta 1992.
5: De Guadalajara, buen día, la edición 714, abandono 6300, 130, con salida CDM 1 alfa.
6: Volaris 1614, buen día, contacto radar, hacienda vía CDM 1 alfa, nivel 230.
0: Lima 621.
5: 1714.
7: 621, Volaris 1015.
0: 4000, United 1622.
8: From 1 4000, United 1622.
6: Affirmative 1 4000.

0: radio les manda fuera de pista 1-1 derecho.
1: Moralizano 714, vía izquierda rumbo 340, espera radar en 5 minutos, hacienda 230 sin restricción.
0: 1-8-9-5, pista 1 izquierda, intervisión alfa 1-3, viento 1-2-6-0 grados 6 nudos, autorizado para entregar en el aire, contacto terminal 1-2-0-8.
1: Sí, contra Guadalajara, approach 119er de
2: izquierda alfa 1-3, en la dimensión de 6-9-5.
1: Polaris 1221, desciende 1-2000 pies sin restricción.
2: 1-2000 sin restricción, Polaris 1-2-1.
3: Buenos días, United.
0: 199R, 2 runway 11 right, wind 120 degrees, 6 knots, 3 to land.
2: Sold out, United, 1622.
3: Viva 501, reduzca para 1909 nudos indicados.
2: 1909, 1501.

0: Guadalajara, hora 18.95. Buen día, en ascenso 6.000 pies por 230.
1: Arizona 895, buenos días, contacto radar, Hacienda 10 de Mono Alfa, nivel 230.
0: Todavía 230, la 1895.
2: Volaris 1015, 181, buen día.
1: Volaris 1221, contacte aproximación Guadalajara 119.3, buen día.
3: 193 Guadalajara, Volaris 1221, hasta luego.
4: Torre Guadalajara, buenas noches. Buenos días, Volaris 1015, en final 9.10.
3: No, cruza 17.
5: Aproximación pista 1 derecha, Queen H 30, 18.
1: Volaris 1714, vuele directo a radar.
0: Director radar, Volaris 1714.
2: Radar, vuele Golf Lima 553, el descenso 1-2000.
3: Directo Golf Lima 553, 1-2000, descenso Volaris 1221.
1: Buen día.
5: Bueno, la Payule fue posición mantener pista 1 derecha, intersección Papa 3. Delta 1, Niner 2, back in runway Alpha 6, cross runway 11 left, Alpha 5.
6: Clear to cross, vacate Alpha 6, clear to cross 1 left, Delta 199.
5: Correct, no delay.
1: Volaris 1350, contacto Centro México 2615, buen día.
7: 2615, Volaris 1350.
1: Volaris 1895, vira izquierda al rumbo 340, espera radar en 4 minutos, Hacienda 230.
5: Bravo, la Payule, piso 1 derecha, posición Papa 3, viento 1260 grados 6, nos ofrecemos para despegar, viraje por la derecha.
0: 095.
1: Volaris 1895, vira izquierda al rumbo 340, espera radar en 3 minutos.
2: 1, confirma, meto 181, un buen día.
0: 1795.
5: Alpha 5, contact ground 1-1, decima niner.
2: 1?
6: I stepped on you, Delta 1992, verify clear to cross 1-1 left.
5: Yes, cross, going with 1 left, Alpha 5, contact ground 1-1, decima niner.
6: Okay, Delta 1992.
0: Corre Guadalajara, buen día, 501 final, pista 1-1 derecha, 14 millas.
5: Alfa, recibido, Volaris 1015, pista 1-1 derecha, el viento 1260 grados 6 nudos, autorizado a 3
2: mil pies, correcto.
4: Derecha, ahora 10-15.
5: 2501, una aproximación, pista 1-1 derecha, buena H 30-18.
3: Y 2000, el descenso, Volaris 1-2-2-1.
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8: 10,000, I'll send direct to GL621, United 621.
5: Yule, una trayectoria por la derecha.
0: Otra trayectoria por la derecha, el doble alfa Yule.

0: Bravo, bravo, Sierra Mike. 9 posición, tener pista 1-1 derecha en dirección Papa 3.
1: Volaris 1714, contacto Centro México 123.9, buen día.
2: 123.9, Volaris 1714, buen día.
1: United 16.
0: Izquierda.
2: 1600. 1600, United
0: 16. 1015, no demora, unión de pista hasta final de pista, Alfa 2. Alfa.
1: 1-1000, autorizado.
2: Alfa, Volaris 1013,
1: de derecha.
0: Eduardo Sierra Mike, le cambio instrucción, continúe de frente, continúe vía Alfa 10. Y backtrack, pista 1-1, izquierda para su salida.

0: Hola, 015 Alfa 2 Alfa, contacte control terrestre 121 de Semana 9, que tenga buen día.
1: Alfa 2 Alfa, tiene una hora 10 centígrados.
0: Viva 501, pista 1 derecha, viento 1260 grados 6 nudos, autorizado a aterrizar.
1: Aterrizar pista 1-1 derecha, viva 501.
0: Doctora Bravo Sierra Maestra, es posible mantener pista 1-1 izquierda, va a estar aprobado hasta Alfa 1-3 y le llamo para su salida. Perfecto. La Toyota de tránsito, misma zona de trabajo, se encuentra a las 12 de su posición, a una milla Cessna 172 con 6500 pies. Ya hice el gol.
1: Recibido, estamos. Tenemos ahora el tráfico a la vista, doble Alfa Yule.
0: Entonces, la misma zona de trabajo, el Bravo India, X-Ray Golf, una zona de tránsito, TA 38. Se encuentra exactamente sobre la pirámide, con 6500 pies, también se dirige a Laguna Seca. X-Ray Golf.
2: Generic 1622, descend 8200, clear for the approach. ILS X-Ray 11 right.
3: 8200, we're clear for the approach, United 1622, ILS X-ray 11 right.

0: Volaris 1895, contacto Centro México 123.9, buen día.
1: 23 de Volaris 1895.
2: Bravo, Bravo, Sierra, pista 1-1, izquierda, viento 1-2, 6-0 grados, 6-2, autorizado para despegar. En el aire, contacte, terminal 1-2-0-18, que tenga buen día.

0: Para, buenos días, United 1622, ILS X-ray, runway 11 right.
1: 1622, continue approach, runway 11 right, 1H30.18.
0: Pressure 1A will continue approach, United 1622.
1: Abandono de pista Alfa 6, cruce pista 1 izquierda, Alfa 5 en Alfa 5, contacte control terrestre. 121 decimal 9, que tenga buen día.
2: Buen día.
3: Pista 1 izquierda y en Alfa 5,
1: decimal 9, United 1622, runway 11 right, wind count, Pistula.
0: Band United 1622, runway 11 right.
4: Salida a Guadalajara, X-Ray Bravo, Bravo Sierra Mike, ascendiendo vía Kelva 1.
5: X-Ray Bravo, Bravo Sierra Mike, buen día, contacto radar, cruzando 7500 pies, vuele directo Kelva, haciendo a nivel 230.
4: Ok, ascenso 230, el cruce de 7500 directo a Kelva, Bravo Sierra Mike.

0: Nuevo Guadalajara, Bandido Flores, 1221, final 13 millas, pista con 11 derecha.
1: Flores 1221, continúa aproximación, pista 11 derecha, QNH 30, decimal 18.
0: 018, continuamos en la 11 derecha, Flores 1221.

0: verticale y ligera. Polaris 1221, pista 11 derecha, viento 120 grados 6 nudos, autorizado a aterrizar.
1: Autorizado a aterrizar, pista 11 derecha, Polaris 1221.

0: Aproximación Guadalajara, noviembre 785, Chamay 210, próximo volar.
1: 785 Charimay, buen día, contacto radar, vuelo directo a Olava, de 114000, espere ILS X-ray, 11 derecha.
0: Olava 114000, ILS X-ray, pista 11 derecha, 785 Chamay.
2: Doble Alfa Juliet ahora en crucero macro, con Laguna Seca a la vista.
3: Pues doble Alfa Juliet, tenga buen día.
2: Sí, es buen turno, doble Alfa Juliet.

0: 09 Quebec, a November Whiskey Quebec, rueda de posición a mantener vista 1-1 derecha, introducción Papa 3.
1: Mantener Papa 3.
0: ¿Cuál es 1-2-2-1? Abandone pista a su izquierda por Alfa 5. Alfa 6, cruce piso 1 a la izquierda, Alfa 5, Alfa 5, contacte, control terrestre, 1-2-1, decimal 9, que tenga.
2: Alfa 6, cruzamos 1-1 izquierda, Alfa 5, en Alfa 5, 21-9, Polaris
0: 1-2-2-1,
2: buen día,
0: gracias. Se va a 1 Whisky Quebec, pista 1-1 derecha, intersección Papa 3, viento 1-2-0 grados, 6 nudos, supervisado para despegar, viraje por la derecha.

0: código 1554, su radial 090, de 10.
1: Tercera pista, 1-1 derecha.
0: Martínez.
2: Pista tercera, 1-1 derecha, no me gusta.
3: Charlie, Juliet Bravo solo identificado, QNH30 decimal 16, sin instrucciones, carta visual, notifique 15 millas.
0: Identificado, 130 decimal 16, y reportaremos
1: 400, ¿se falta listo para la salida?
2: Afirmativo, Volaris 1400.
1: Roma Bravo. Pista 1 izquierda, dirección Alfa 3, viento 1260 grados 6 nudos, autorizado para despegar. En el aire, contacte terminal 120 decimal 8.
2: Despegue, pista 11 izquierda, intersección Alfa 1-3 y 28 en aire, Volaris 1-4-0-0, buen día.
3: Yeah. Bravo, Romeo, Romeo Bravo, identificado, QNH-30 decimal 1-6, pista 1-1, sin instrucciones, carta visual, notifique 15 millas.
0: Carta visual, notifique 15 millas.

0: Bravo Nueve Mere Whisky, que te, para mayor contacte, aproximación 119 decimal, corrección 120.8 con terminal, Nueve Mere Whisky, Quebec.
1: 120 decimal 8 para mayor, vamos a solicitar como final 7 más 500, Nueve Mere Whisky, Quebec.
0: Recibido.
2: Volaris 1233, contacte aproximación Guadalajara 119.3, buen día.
3: 193, tengo buen día, Volaris 1233. Guadalajara, buenas tardes, Volaris 1233, 13700, en descenso 12000, directo Barso.
4: ¿Qué tal, Volaris 1233, contacto radar, continuo descenso 11000, autorizado ILS EXE, pista 11 derecha.
3: 11000, autorizado ILS EXE, 11 derecha, Volaris 12.
0: Escúchale la vista, pista 11 derecha, viento 120 grados, 6 nudos, autorizado a 3A.
1: Ya. Estamos 18-1, Terranía, Chai.
5: Tercer 1-1, derecha de Romeo Winter.
6: Present directo, Lava, Delta 1941.
7: Torre Guadalajara, Pilatos, Noviembre 785, May, 15 millas, y el SXR, pista 11 derecha.
0: Noviembre 785, Chai, May, primera aproximación, pista 1-1 derecha, Queen H3, decimal 1-6.
7: 3-1-6, continuamos 11 derecha, Chai.
1: Bienvenidos, Guadalajara, muy buen día, se les trabajo, Noviembre, Whisky, Quebec, 10 millas, Sierra Whisky, al escucho.
2: Bravo November Whisky Quebec, buen día, identificado, QNH30 decimal 16, Hacienda 9500, mantenga el presente rumbo hasta la milla 25, prosiga al destino.
1: Tenemos presente rumbo hasta la milla 25 y vamos a solicitarle como final 7500.
2: 7500 final aprobado, November Whisky Quebec.

0: Skywest 4900 contact, descend to 1-2000.
1: Nos encontramos hablando sobre Paco, solicitando información de aproximación y aterrizaje. Whiskey Uniform por Papa.
2: Whiskey Uniform por Papa, es ruta de salida precisa, pide espera la pista 11 derecha, con H30-16.
1: Efectuamos por ruta Presidio a pista 1-1 derecha, Whiskey Uniform por Papa.
0: Pista 3-1-1-5, descienda 1-2000.
1: 1-2000, 3-1-1-5.
0: X-Ray Charlie, Juliet Bravo, solo uno, Tique Poison.
1: Repetir, 3-1-1-5.
0: X-Ray Charlie, Juliet Bravo, solo uno, Tique Posición.

0: Pues 1-2-3-3, llame Torre 18, hasta luego.
1: 18-1, Volaris, 1-2-3-3, buen día.
2: Aproximación Guadalajara, buen día, Volaris 1740, 5700 en ascenso vía CDM 1.
1: 1-2-3-3, final ILS 11 derecha.
0: 1-N-1-9.
3: Información pista 1-1 derecha, NH30, final 1-6.
0: Vía ILS X-ray, 1-1 right approach.
2: Vía 230, nivel Volaris 1740.
4: Ready 1-1 right, Delta 1941.
0: 1-1, buen día.
3: 1-7-6-5, Romo Mike, mantenga para pista 1-1 derecha.
0: Okay, West 4976, descend to 11-11,000, clear LSXA 11 right approach.
3: 5 Romeo Mike, ¿cuánto listo para su salida?
4: Affirmative. X-ray 11 right approach, Skyway 4906.
0: Romeo Bravo.
3: 5 Romeo Mike, pista 11 derecha, intersección Papa 3, viento calmo, presión para espera en el área de contacto terminal 10 de Smalucho.
4: Doble Romeo Bravo.
0: 1941, say your head speed. Juliet Bravo Zulu, Cessna 206 a las 3 milla, media milla, 6400 pisos hacia Presidio.
5: Present speed 170 until Golf Lima 622.
4: Okay, maintain 170 knots until Golf Lima 622, Delta 1941.
0: 6400 pies.
6: Descendemos nosotros para 4, para 5 más 500.
0: X-ray Charlie, Juliet Bravo Zulu, contacte Torre Guadalajara 18.1, que tenga buen día.
6: Ahora la vista de tráfico, con 18.1.
0: Extra Bravo, Romeo Bravo, contacte Torre Guadalajara, 18.1, buen día.
7: 18, no, Lola, Romeo Bravo.
8: Aproximación del Bravo, Bravo Papa, sigue por allá,
3: dando información. 1-1 derecha, viento calmo, autorizado a 3A.
0: Bravo Papa, no hay contacto.
1: 1-2-3-3.
0: De Guadalajara. 19.5 millas,
4: Juliet Bravo Zulu.
0: 1200 pies, 20 millas, 11906, 400 pies en el radial 120.
6: Fiscalía General de la República, dejando presidio por su estación, acá Fiscalía.
3: Soy Cali Juliet Bravo Zulu, NH30016, retrovisor la presidio, notifique sobre la final.
0: Presidio Bravo Papi.
6: Decimal 16 sobre el hangar de Fiscalía, notificaremos.
3: Ruta visor y la presidio, notifique sobre la pirámide. Información tránsito, se encuentra en la misma zona de trabajo. Está detrás de usted, con 2 millas de separación, 6500 pies. Eso es Cessna 206.
6: Copiado con el tráfico. Temperado con el tráfico.
9: Aproximación Guadalajara, buenas tardes, Diva 3. Abandonando unos 5000 por uno.
0: Descienda 1-2000 pies, vuela directo.
8: Guadalajara, del Estrella. Bravo, Papa.
0: 1-5. Continúa el descenso 1-1000, autorizado ILSX, pista 11 derecha.
3: Prosiga.
9: 1-1-1000 y autorizado ILSX.
8: Alfa 119, próximo salida de presidio, 7500 pies.
3: Sí, bravo, Papa, es helicóptero.
2: 330, Fernando Rada.
3: Sí, bravo, Papa, QNH, 30-16, ruta visual y la presidio, notifique sobre la pirámide. Información, dos tránsitos, uno se encuentra sobre Paco, es un helicóptero de 412 con 6000 pies. Y otro es un Cessna 206 con 6000 pies también.
8: Bien, procedemos de ir de presidio a PAC y notificamos sobre pirámide. Bravo, Papa.
4: De noviembre 765, Mike, ahora alcanzando 10.000 pies por 230 en la salida.

0: Buen día, November 765, Ramamay, contacto radar, hacen a nivel 230 vía Kelva 1 alto.
1: Copito, izquierda, viento calmo, autorizado para despegar en el aire, contacto terminal 120, decimal 8, que tenga buen día.
2: Autorizado para despegar 1120,
1: al aire, como dice 8, viva
3: 7, 0, 5, 10. Romeo
1: Bravo. Aquí, Romeo Bravo. Bueno, son dos tránsitos, primero un helicóptero se encuentra una milla delante de usted. Continúa ruta visual en Isla Fresnillo, el helicóptero se encuentra con 6500 pies, Bravo 412.
4: Igual contacta Gore y Tiguan Zoom.
3: Soy Sol y cuento con el tráfico, lo de Romeo Bravo.
4: Viva 3-1.
1: Romeo Bravo, otro helicóptero es un Alfa 119, igual con 6500 pies. Se encuentra a su misma posición.
3: Cuento con ambos tráficos, lo de Romeo Bravo.
1: 3-1-2-3-3, aún en el piso, Alfa 6, mantenga fuera de piso, 1 a la izquierda, tránsito en carrera.
2: Alfa 6, mantenemos tránsito en carrera, 1-2-3.
5: Tower Grade, 1941, 7 mile final, runway 11 right.
1: Delta 1941, continue approach, runway 11 right, 1H, 30 decimal, 16.
5: 3016, continue to approach for 11 right, Delta 1941.
1: Flight 1050, posición y mantener, pista 1 a la izquierda, intersección alfa 13.
5: Posición y mantener, 1 a la izquierda, intersección alfa 13, valorizo 1050.
1: Alta 1233, cruz de pista 1 a la izquierda, alfa 5, contacte control terrestre, 121, decimal 9, que tenga mañana.
6: Y noviembre 765 de Radam.
2: Alfa 529, volar, 1-2-3,
6: Primalia. Voy a volar directo a Gotas.
0: Lo coordino pendiente, vuelo directo a Kelva, Romeo Mike.
3: El Bravo, Bravo, Papa, ¿nos tienen contacto radar?
1: Bravo, para Papa, pues lo veo, sí, es correcto. Bueno, contacto radar, sí, con terminal. Más que nada lo estamos viendo aquí en la pantalla radar. Y es, ¿se encuentra usted sobre Isla Presidio, correcto?
3: Sí, me pregunto porque precisamente no hubo contacto radar con aproximación. Estelado, gracias. Bravo, Bravo.
1: Sí, su tráfico está delante de usted unas 6 millas.
3: Estelado, gracias. Bravo, Bravo.
1: Es 10150, piso 1 a la izquierda, posición alfa 13. El viento calmo, autorizado para despegar en el aire, contacto terminal 120, decimal 8.
5: Izquierda, intervención al fondo 3, pero eso va a despegar 20 en la regularidad, 10050.
1: 1-N-41, runway 11 right, wind down, please land.
5: Please land 11 right, Delta 1941.

0: SkyWest 4906, radius to 160 knots, complete approach, contact tower 18-1.
1: Tower 18-1, slow, was that to 160 knots, SkyWest 4906?
2: Sí, 7005.
1: Hey. Tower SkyWest 4906, 11 right, ILS X-ray.
3: Sky 4906, continue approach, one runway, 11 right, 1H30.16.
1: 16, continue approach, SkyWest 4906.
3: Feliz Julio Bravo Zulu, bajar de Fiscalía al sur o al norte de la estación.
4: 50 en ascenso,
5: cierre de la estación. 50.
6: Polaris 1050, buenos días, contacto radar, haciendo vía Phase 1 Alpha, nivel 230.
4: Todavía 230, Polaris 1050.
6: Polaris 1740, contacte Centro México 123.9, buen día.
4: México 123.9, Polaris 1740, muchas gracias, buen día.
6: Number 765, Romeo Mike, México está enterado de la solicitud, pendiente el directo con ellos, contacte 2615 México, buen día.
3: 21 rueda posición y mantener pista 1 en la izquierda, televisión Alpha 13.
7: Hola, nos vamos por la pirámide Whiskey Uniform Papa.
3: Whiskey Uniform Papa, ingreso circuito de tránsito por la derecha pista 11 derecha, notifica a través de
7: torre. Es 15, buen día. Dicha, notificamos a través de torre Whiskey Uniform Papa.
3: Amigos, 221 pista 1 a la izquierda, dirección Alfa 13. El viento calma autorizado para despegar en el aire, contacto terminal 120 decimal 8.
4: Autorizados al despegue, pista 1 a la izquierda, en aire, contactamos 120 decimal 8, al México 221.
3: Delta 1N41, back it, runway Alpha 6, hold short, runway 11 and left.
4: Make it via Alpha 6, hold short, 11 left, Delta 1941.
8: Torre Guadalajara, buenas tardes, IVA 3115, 15 millas sin área y el S, X-ray 11 derecha.
3: IVA 3115, tenemos aproximación, pista 1 a la derecha, QNH 3016.
8: 3016, continuamos aproximación, 11 derecha, 3115.
3: Squawk 4906, runway 11 right, wind down, clear to land.
1: Clear to land, 11 right, SkyWest 4906.

0: Guadalajara, muy buen día, Polaris 153, estamos cruzando usted.
1: Perfecto, Félix, Polaris 153,
2: voy a posicionar y mantener piso 1 a la izquierda, posición Alfa 13.
0: Quiero mantener 11 izquierda, Alfa 13, Polaris 153.
1: A 6300 pies para 213.
2: Seguido Bravo Sur, verifique zona de aterrizaje en la zona sur, último viento 080 grados 10 nudos, notifique en tierra, tránsito que le precede, se encuentra delante de usted con 6000 pies, Cessna 172.
1: 3, 5, viento 010.
2: Correcto, notifique en tierra.
1: Tierra, torre, whisky, ni papá. Respondido de 1049,
2: un rumor del viento, le llamo para virar.
1: Torna más a favor del viento, que vamos a tener que subir higiene, papá.
3: 1049, contacto radar. Continúa el descenso a 11000, autorizado ILSX de pista 11 derecho.
1: 11000, autorizado ILSX de 11 derecho, la 1049.
2: Por papá, le puse la contra, pista 11 derecho.
1: Contigo, higiene, papá.
2: Whisky por Papa, corta aproximación, pista 11 derecha, viento 140 grados 102.
1: Autorizados, Whisky por Papa, pasamos a la ocasión.
2: Wifi 906, back is runway Alpha 6, hold short runway 11 left.
4: Indicate opposite, hold short 11 left, now it's 1906.
2: Tiene por Papa, pista 11 derecha, el viento 130 grados 102, autorizado a aterrizar, planea de abandonar por Charlie 1.
5: Sobre pirámide del Papa Romeo Bravo.
2: Recibido Papa Romeo Bravo. Recibido, permanezca sobre la pirámide, digamos, para continuar.
5: Torrencia 30. Pirámide del Romeo Bravo.
2: Recibido. 5, información de tránsito, está cortando la pista 1 derecha, Cessna 172. Le llamo pista libre.
1: Cerrado 3115.
2: Pues Foreigner 06, cross runway 11 left, Alpha 5 contact ground 121 decimal liner.
4: Cross 11 left, Alpha 5 ground 0.9, I guess 4906.

0: por Papa 3, Whisky 5 por Papa. Romeo, Romeo Bravo, que es un circuito de tránsito por la derecha, pista 1-1 derecha, notifica a través de torre.
1: De tránsito por derecha, notifica a través de torre, el doble Romeo Bravo.
2: Bravo, November,
0: no demore, Charlie 1, cruce punto de espera y en Papa contacte con todo el terrestre 121 de semana, de que tenga buen día.
3: Bravo, Papa, en fijo, casi que están mirando hacia Pirámide.
0: Copita 1 a la derecha, viento 140 grados 6 nudos, autorizado a aterrizar.
4: Autorizado a aterrizar, 11 de derecha, viva 31 aquí.
2: No hay contacto, contacto a la Torre Guadalajara.
0: Acción, Papa, la tercera plataforma sur.
3: Plataforma sur, afirmativo, bravo, bravo, Papa. Contrato para la
0: vista. Viento 130 grados 5 nudos. Notifique en tierra, verifique zona de aterrizaje. Le informo Sena 206 que le precede a 56.000 pies. Delante de usted, a media milla.
3: Está a la vista y está copiada la información. Le verificamos área libre y reportamos en tierra. Le importo área sur, bravo, bravo, Papa.
0: Hola, es 153, pista 1 izquierda, intersección alfa 13, viento 150 grados 109, autorizado para despegar. Del aire, contacte terminal 120, decimal 8, que tenga buen día.
5: Desbloque el despegue, se izquierda en el aire 28, Volaris 153, gracias, Lorea.
0: Sí, para vos, Zulu, que tenga buen día.
6: Para Volaris 5024, nos encontramos a alfa 3, a la izquierda, lista la salida con las ambientes.
0: El Volaris 524, reposición, mantener pista 1 en la izquierda, intersección alfa 13.
6: Mantener a la izquierda, intersección alfa 13, Volaris 524.
0: 3115, continúe de frente, mantiene pista en alfa 6, mantenga fuera de pista 1 en la izquierda.
6: 6, mantenemos alfa 1 en la izquierda, 31.
0: Bravo Romeo, Romeo Bravo, vuele directo a cabecera 1-1 derecha, notifique virando al final.
1: Esto cabecera, se está olvidando al final, doble Romeo Bravo.
0: 3115, alfa 6, cruce pista 1 a la izquierda, alfa 5, en alfa 5, contacte control terrestre, 121 de semana, de que tenga buen día.
6: Alfa 6, cruce 1 a la izquierda, alfa
0: 5, Romeo, Romeo Bravo, pista 1-1 derecha, el viento calma, autorizado a aterrizar.
1: Autorizado a aterrizar, 1-1 derecha, Romeo Bravo.
3: Torre Guadalajara, buenos días, este Bravo, alfa Sierra India.
0: Bravo, alfa Sierra India, prosiga.
3: Alfa Sierra India, Cessna LN-182, ahora sobre Presidio 6500 nivelado, solicitando instrucciones de aproximación y aterrizaje, de favor.
0: Alfa Sierra India, QNH-3016, sobre la pista 1-1 derecha, tiene ruta visual Isla Presidio, notifique en Pirámide.
3: Presidio 3016, notificamos Pirámide del Alfa Sierra India, gracias.
0: Nada.

0: Clase 5024, pista 1 izquierda, presión alfa 1-3, viento calmo, autorizado para despegar en el aire contacto terminal 120, decimal 8, que tenga bandera.
1: Despegar pista 1 izquierda, presión 1-3, 28, en el área 1-5-0-4,
0: bandera. Romeo, Romeo, Bravo, continúe de frente, vamos a dar una pista hasta Charlie 1.
2: ¿A cuánto está Charlie 1?

0: Romeo Romeo Bravo en Charlie 1, desde Papa, contacte control terrestre 121 de Cima 9. Tenga un día.
1: Aeroméxico 221, contacte Centro México 126.15.
2: Puro Papa en área de Puerto
0: Sánchez. Que tenga buenas tardes. Salida.
3: Aeroméxico 221, buen día.

0: A la Jara, muy buenas tardes. Vladi 5024, andando 6000 pies por 230 con la salida C.
1: Polaris 5024, buenos días, contacto. Radar cruzando 8000 pies, dire izquierda CDM, haciendo a nivel 230.
0: 8000 pies, policía CDM, 230, Polaris 5024.

0: Polaris 1049, continuación 11 derecha y Torre Isquia.
1: Listo, 1 Torre, Polaris 1049, buen día, gracias.

0: Buen día, Bradley 1049, final 13 millas.
1: Hola, 1049, continúa aproximación, pista 1-1 derecha, QNH 30-1-6.
0: Confirma, tío.
1: 3-0, decimal 1-6.
0: 36, no, gracias.
1: Rota Romeo Sierra, pista 1-1 derecha, posición Papa 3, viento 1-4-0 grados, 1-0-2. Realizado para despegar en el área de contacto terminal. Corrección, girándose a la derecha, notifique en el área de trabajo.

0: Nicolás 049, pista 11 derecha, viento 140 grados, 10 nudos, autorizado a aterrizar.
1: Autorizados a aterrizar 11 derecha, 1049.

0: a la Jaro Lani 5024.
1: Prosiga 5024.
0: 5024, requerimos desviación por la derecha rumbo 325, 25 millas por condiciones.
1: Bien, autorizado por la derecha, libre de mal tiempo, prosigue directo a Kevma, Volaris 5024.
0: Autorizado por la derecha, cuando posible, Kevma, Volaris 5024.

0: tiene tránsito rumbo puesto, Cessna 182, se encuentra a la 307 millas, para el sur de la estación, con 6.500 pies.
1: Pendientes tráfico de Roma, cierto.
0: Bravo Alfa Sierra, información de tránsito, Cessna 172, rumbo puesto, se encuentra sobre la pirámide con 6.500 pies.
1: Pendiente con el tránsito de Alfa Sierra.

0: Volante 5024, cuando libre mal tiempo prosiga directo a USDAT.
1: Cuando libre USDAT, Volante 5024.
0: Polaris 153, contacte Centro México, 126.
2: Una milla entra de disposición a las 12.
1: 126 decimales. Al tráfico y descendiendo a 6000 pies el alza cerraña.
0: Al tráfico a la vista, Terra Mancera.
2: Es el tráfico.
3: Se ha salido por ahí, 10.49.
2: 10.49, confirma motivo.
3: Aproximación inestable.
2: Subido continuo con forma publicada, Polaris 104.
3: Con forma publicada, Polaris 10.49.
1: Y sobre pirámide ahora el alfa cerraña.
2: Polaris 1049, contacte terminal 10, estimado 8, que tenga buen día.
3: 28, Polaris 1049, buen día.
2: Actual, alfa Sierra India, recibida, notifique, vuele directo cabecera 11 derecha.
3: 1049,
1: la cabecera 11 derecha, el alfa cerraña.
3: Ayuda.
2: Polaris 1.
0: Polaris 5024, contacte Centro México 123.9, que tenga buen día.
1: Entra en Polaris 5024, gracias.
3: Aproximación, buen día, Polaris 49, 8000 por 11000.
0: Polaris 1049, nuevamente buen día, contacto radar, Hacienda 11000 pies.
3: Censo 11000, Polaris 1049.

0: espacio radio a la vista, pista 1-1 derecha, viento calmo, autorizado a aterrizar.
1: Autorizado a aterrizar 1-1 derecha, la torre de
2: 49, gracias.

0: temporal es 1049, contacte aproximación Guadalajara 119 decimal 3, buen día.
1: Papa 3, a su derecha por Papa 3. Y antes de plataforma, contacte rampa 134 decimal 1, Alfa Sierra India, que tenga buen día.
2: Aproximación, buen día, por 1049, 1000.
1: Bola 1049, contacto radar 11000, directo DATS y autorizado ILSX, pista 11 derecho.
2: 11000, directo DATS, autorizado ILSX, 11 derecho, 1049.

0: Polaris 1310, ¿se encuentra listo para la salida?
1: Listo, Polaris 1310, buen día.
0: Buen día, Polaris 1310, piso, les quiere precisión Alfa 13. 1120 grados hacia nudos, autorizado para despegar. En el aire, contacte terminal 1018. Que tenga buen día.
1: Gracias, autorizado. Se le pisa 1-1-2. Alfa 1-3, en el aire, Polaris 1-1-1-3.

0: Sobre Guadalajara, este es Bravo Roma Delta Mike, ahora sobre macro libramiento, solicitar instrucciones de aproximación a territorio.
1: Doctor Romero Delta Mike, ruta 16 con buena H3016. Y notifiquen la final y después de la pista 1-1 derecha, este es Bravo Roma Delta Mike.
0: Hacia Cuesco, notificamos pirámide y esperamos 1-1 derecha, Roma Delta Mike. Volaris 1-3-1-0, ¿será posible que nos corrimos y faltamos a la aerolínea?
1: 1-3-1-0, mantenga la actividad codificada.

0: Terminal Guadalajara, buen día, Volaris 1310, 6000 pies por 16000, corrijo, salida Notup 1 Delta.
1: 3-2 en Alfa 1-3, antes 1-1 izquierda.
2: De 8000 pies, vir izquierda, directo Notup, haciendo a nivel 160.
3: 1-1 izquierda.
0: Al cruce de 8000 pies por la izquierda.
1: En la viva 532.
0: 0, Volaris 1310.
1: Bachaca aprobado.

0: confirmando, el viraje es por la izquierda volante, 1310, ¿correcto?
1: Vira izquierda directo en los sub, correcto.
0: Gracias.
2: Está la aproximación al pico 222, deja 290 por 240. Buen día, descenso vía Ixon.
1: Aeroméxico 222, buena tarde, contacto radar. Descienda 14000 pies, QNH3016, prosigue directo DATSO, Delta Alfa Tango Sierra Oscar, y espere ILS X-ray, pista 11 derecho.
2: Ok, 14000 pies con 3016, directo DATSO, esperando ILS X-ray 11 derecho, Aeroméxico 222.

0: Torre de Guadalajara, Isle Bravo, Sierra Lima Bravo. Estamos sobre presidio, iniciando descenso para aterrizar en Chapala, Sierra Lima Bravo.
1: Sierra Lima Bravo, buenas tardes. ¿Cuál es su procedencia?
2: Tenemos plan de vuelo Guadalajara, Zamora, Chapala, el Sierra Lima Bravo.
1: Recibo Sierra Lima Bravo, es UNH 30 decimal 16. El cambio de frecuencia está aprobado.
0: UNH 30 decimal 16, cambio de frecuencia. Gracias, Sierra Lima Bravo.
3: United 1725, contact Mexico Center on 123.9, good day.
4: 23.93, United 1725, buenos días.
5: Guadalajara, volar Arizona 310, vamos a solicitar ligeras desviaciones.
6: 32, estamos
5: listos. 30 millas, 30 millas.
1: 532, pista 1, izquierda, viento 100 grados, 10 nodos, autorizado a despegar en el aire, contacto terminal 120, decimal 8, como el...
7: No, tú sabes,
0: despegue, pista 1-1, izquierda, en el aire. Torre, nuevamente, buen día, país 10-49, final 13 millas.
1: 3-0-0-4-9, pista 1-1, derecha, viento 130 grados, 10, nos ha autorizado para terminar.
0: Empezamos a aterrizar, pista 0-0-10-49.
1: Cierra información, hay un monomotor, estimo ahora 4 millas a las 11 de su posición, rumbo Whisky, 65 a 200 pies en descenso, va a aterrizar en Chapala.
0: Teniente tráfico, información.
5: Y solicitamos 210 ascenso a nivel final, si es posible volar Arizona 310.
8: Arizona 310, hacienda para 200, coordino mayor.
5: 00 al momento, volar Arizona 310.
0: Sesión Guadalajara, buen día, México, 793, deja 290 por 240, mula nivelado, información automática a bordo.
8: Aeroméxico 793, contacto radar, descienda vía mula 1, alfa, QNH 3016, espía LC.
1: Me voy a salir, notifique listo su salida.
8: A derecha.
0: Okay, descenso vía a mula 1, alfa, 3016, tramo CLS X-ray 11, izquierda, Aeroméxico.
1: Fuera de pista 1-1 derecha, tránsito 5 millas hacia el pista 1-1 derecha.
0: Sana, con la disculpa, se ve.
1: Observo Romeo Delta Mike, ingrese circuito a derecha, pista 1-1 derecha, notifique a través de torre.
0: Regalamos circuito por derecha, 1-1 derecha y notificamos a través de torre, Romeo Delta Mike.
8: IVA 532, buen día, contacto radar.
0: Contacto radar, IVA 532.
8: Polaris 1310, hacienda para 220.
5: Para 220 nivel, Volaris 1310.
0: Guadalajara, México 793, ¿será posible volar directo a Golf Lima 551 para evitar una zona de mal tiempo entre el Lomba y el 573?
8: México 793, afirmativo, directo a Golf Lima 551, descienda unos 6000 pies sin restricción.
0: Enterado, volamos directo 551 y unos 6000 sin restricción, ahora México 793.

0: Con la información del Redico 793, ligera desviación por la derecha, unos 10 grados, las próximas 10 millas, posteriormente aceptaremos al 551.
1: Permiso 793, desviación aprobada, si no es posible, el 551 directo al 552.
0: Vamos al 552, muchas gracias.
2: Maestro León, que tramo a favor del viento.
3: Prolongamos tramo a favor del viento, Roma del
2: tamaño. Se va a Romeo Pichali, raya posición y mantenga pista 1-1 derecha, intersección Papa 3. Radio 1049, abandone vía Alfa 6, cruce pista 1-1 izquierda, Alfa 5, contacto terrestre 121 decimal 9. Tenga buena tarde.
4: Alfa 6, estamos a 2 Alfa 5,
2: bueno, pista 1-1 izquierda y Alfa
0: 6. A volar y son 2-3-1-0, un favorzote.
4: Alfa 6, estamos 1-1 izquierda, Alfa 5 y contraste, volar y está de volar.
1: Polaris 1310, pista en uso la 04.
2: Romeo Whiskey Charlie, pista 11 derecha, intersección Papa 3, viento 130 grados 61, autorizado a despegar, viraje por derecha, notifique máximo. Romeo Tamay, viraje final, pista 11 derecha, pendiente, pista lista.
0: Miramos a final, la 1 derecha y pendiente pista libre, mal tamaño.
5: Guadalajara, buenas tardes, viva 3154, Alfa 3, cambio de la 1 izquierda.
2: Viva 3154, pista 11 izquierda, Alfa 12 y mantenga fuera de pista 11 derecha.
5: Estamos pista 1 izquierda, Alfa 2, fuera de la 1 derecha.
2: Remedio de tamaño, pista 11 derecha, viento 140 grados 8, no se ha autorizado para aterrizar.
0: Autorizado para aterrizar, pista 1-1 derecha, no está mal. Guadalajara viva 532, solicitándole rumbo 320 por condiciones.
1: Viva 532, rumbo 320 autorizado, ¿cuántas millas necesita?
0: Aproximadamente 30 millas, viva 532.
1: Recibido, viva 532, libre de mal tiempo, directo a radar.
0: Libre de mal tiempo, la amarrada, viva 532.
1: Polaris 1310, mantenga 220, se observa con 21800.
0: Recibido Polaris 1310. Bueno, bien para el 733. Aeroméxico 222, confirma 1-2000.
1: El 222.
0: 222-1-2000.
2: Vía 3154, para posición, mantenga pista 1-1 derecha, intersección Alfa 1-2.
5: Voy a mantener 1-1 derecha, Alfa 1-2, vía 3154.
2: Romero Tamay, 19 de frente, abandone vía Charlie 1.
0: Aeroméxico 793, tenemos condiciones de mal tiempo prácticamente durante toda la trayectoria. ¿Será posible el 552 volar a Olava o un vector para acopar?
1: Aeroméxico 793, posible el Goslima 555.
2: Romero de Mike en Charlie 1, contacto terrestre 111 decimal 9. Buen día.
1: 3, directo Goslima 555 y descienda para 1 sin restricción.
0: 3000 sin restricción y al 555 para vehículo 703, muchas gracias.
1: Aeroméxico 222, contacto aproximación 193, buen día.
0: 193, 222, hasta luego.
1: Hasta luego.
0: Tal aproximación, Aeroméxico 222, deja 17000 por 12000, directo de Hudson.
6: Guadalajara, muy buenas tardes, 7412.
2: 154, pista 11 derecha, intersección Alfa 12, viento 090 grados 6 nudos, autorizado a despegar en el aire, contacto terminal 120 decimal 8. Un vuelo.
1: 16.
5: Pasar autorizado para despegar 11 derecha, 28 en el aire, Dios 354.
6: Día, mezcla 1 Alfa con conexión 130 decimal 16, esperamos y el 611 derecha, Dios 7412.
5: Guadalajara, buenas tardes, Volaris 1-8-8-6,
1: estamos dejando 2-0
0: por 2-4-0. 30 indicados, 19-3 para México, 7-9-3, buen día.
5: Guadalajara, Volaris 1-8-8-3, deja 2-8 por 2-4.
0: 7000 por 1-3000, volando al triple 5, reduciendo 2-30 indicados.
1: Alfa con H-3016, SPL-SX-RAY, 1-1 derecha.
0: Y
7: puede recibir a 210 para evitar alejamiento.
2: Que mantenga fuera de pista 1-1 derecha.
0: Sí, rodeo para 210 y de momento nos estamos desviando por la izquierda, próximos 10.
2: 35-210, rodeo de posición y mantenga pista 1-1 izquierda, intersección alfa 1-3.
7: Yo no espero cortar a...
8: Pues tiene mantenga pista 1-1 izquierda, alfa 1-3, rodeo de 5-2-1-3.
1: El pie.
2: Cierra, cierra, cruce pista 1-1 derecha, alfa 1-0 y mantenga fuera de pista 1-1 izquierda.
1: Correcto. Y va 532, contacto Centro México 23-9, buen día.
9: 23-9, México, Viva, 532, buen día.
10: Lira, Guadalajara, buenas tardes, Viva 3154, salida CDM 1 Alfa al cruce de 5-7.
1: Leiva 3154, buen día, contacto radar.
10: Ya.
11: Arroyo, señores de Guadalajara, muy buenas tardes, Volaris 1125, dejando 3.

0: Arriba 7412.
1: 2-2, red, posición y mantenga pista 1-1, izquierda, intersección, alfa 1-3. Posición y mantener pista 1-1, izquierda, intersección, alfa 1-3, Volaris 1-8-2-2.
2: Estación Guadalajara, muy buenas tardes, ya 7412, descenso dejando 15200 por 14000 automática a bordo.
3: Ya viva 7412, contacto de radar, cancela la llegada, vuelve a Dulno, descienda para 12 micros.
2: Cancelamos ya, volamos a Dulno y descenso 12000, viva 7412.
4: Al 793, volando rumbo 150 por condiciones.
3: 150 recibe, descienda para 12 micros.
4: 12000, 793.
5: Guadalajara, buen día, Volaris 5210. Emiri 1 Alfa, deja 6500 por 230.
6: Hola, Volaris 5210, contacto radar. Al cruce de 8000 pies, vire por la derecha a Toxo.
5: Bravo, al cruce de 8000 pies, derecha a Toxo, Volaris 5210.
6: Polaris 1883, descienda sin restricción para 13000.
2: 13000, 1883.
7: Polaris 1225, solicitando desviación por la izquierda, 135 por condiciones. A la
1: izquierda, intersección alfa 13, viento 120 grados, 10 nudos, autorizado a despegar. En el área de contacto terminal 120, decimal 8. Un vuelo.
6: Ok, desviación auto.
1: Despegue pista 1-1 izquierda, intersección alfa 1-3, en el aire 1-0.8, Volaris 1-8-2-2, buen día.
7: 14.100, restricción, Volaris 11-25.

0: Polaris 1883, directo de Clima, 555, mantenga 1-3000.
1: Reduzca velocidad, 190 nudos y vire por la izquierda, hablaba.
2: Por la izquierda hablaba y 190 indicados al rico, 793.
3: Señor Fayule, cierre, cierre, rueda, posición y mantenga pista 1-1 izquierda, intersección alfa 1-2.
4: 2304 por 240.
0: 03, contacto radar, descienda vía Ixon 1 Alfa con NH3015, Esperil SEC 11 derecha.
4: Vale, descenso vía Ixon.
3: Probado y notifique el Ixon.
4: Mando 11 derecha, Volaris 1403.
0: Correcto.
4: La Jara, Volaris 5210, solicitud.
0: Prosiga.
4: Entonces, tenemos una formación exactamente en Atoxo, podríamos llegar por la izquierda, Emil.
0: Polaris 5210, vire izquierda, ¿le es posible el rumbo 110?
1: 412, confirme, ¿es posible completar hacia Dulno por vuelo?
0: Rumbo 110, sí, fallara la comunicación al cruce de 200, directo a ICTES.
4: Tronador. Enterado, rumbo 110, caso falla de comunicación, cruce de 200, directo a ICTES, Polaris 5210.
0: Es correcto.
5: ¿Puedo lograr el Goblima 621, Viva 7412?
1: No, tengo tráfico adelante.
5: 300 por 230.
0: Hablar es 1822, contacto radar, Hacienda Vía 230.
1: 7412.
5: Guadalajara, Viva 3154. Tenemos una información importante en nuestra sala. Salimos por la izquierda 275, 40 millas, por favor.
1: Taxi Torre 118.1, que tenga un buen día.
0: Viva 3154 y libre de mal tiempo, directo radar.
1: Dicho horario terminado, 12 millas final.
5: Transposición, el cliente cierra, cierra, listo, se recibe, lanza
4: 1-2-1.
5: Torre Guadalajara, México 222 y LC X-Ray 1-2 derecha.
3: Jefa, yo le cierro, cierra pista 1 izquierda, intersección alfa 1-2, viento 140 grados 6 nudos, autorizado a despegar en el área de contacto terminal 120 de Mar 8. Un vuelo.
5: Gracias, autorizado a despegar 1-1 izquierda, intersección alfa 1-2, viento al aire de Mar 8. ¿Cuánto
3: o no? México 222, continúa aproximación a pista 1-1 derecha, QNH30 decimal 1-0.
5: Tenemos aproximación 1-2 derecha, México 3-2. Guadalajara, 7412.
3: Su salida de pista 1-1 izquierda, intersección alfa. La extensión que usted

0: contacto.
1: Polaris 1883, contacte aproximación 119.3, buen día.
0: ¿Posición le es posible?
2: ¿Dónde es este 412?
0: ¿Qué día presente? Y 180 en la velocidad, por favor.
3: Lima Víctor, de pista 11 derecha, alfa 10, y mantenga fuera de pista 11 izquierda.
2: La velocidad y pendiente vía 412 y el descenso a 10.000.
0: Correcto.
3: 7.000 por 13.
0: Polaris 1883, buen día, con
3: 11 left, your number 2 on the sequence, medevac traffic is about to take off.
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1: Polaris 1125, reduzca 230 nudos y descienda sin restricción para 13.000 pies. ¿Me confirma el rumbo?
5: Mantenemos el rumbo 190 ahora, 13.000 pies autorizados y reducimos a 230 la velocidad, Polaris 1125.
1: Recibido, Polaris 1125. ¿Cuándo posible continúe directo al golfo?
3: Alfa Lima Víctor, rode posición y mantenga pista 11 izquierda, la extensión que guste, notifique listo.
1: La llegada Mula 1 Alfa.
5: Ok, cuando posible volamos al Golf Lima 555 y retomamos la llegada.
3: Pista 11 derecha, viento 120 grados, 7 nudos autorizado para aterrizar.
2: Autorizados a aterrizar, 12 derecha, Romico 222.
6: Sierra en su
3: pecho.
6: Goyas 1 al pecho.
2: 1 al pecho, amigo, 222.
1: Chile, cierre, buen día, contacto radar.
0: 0 servicio, radar terminado, contacte torre 118.1, buen día.
3: Sí, mantenga posición, tránsito final, pista 11 derecho.
7: 23 Mato Dorado, Romeo Bustelli.
3: Romeo Bustelli, cambio de frecuencia, está aprobado, buen día.
7: Bueno, frecuencia, muchas gracias.
0: Polaris 1883, descienda 11.000.
3: Venga fuera de pista 11 derecha.
0: Pista 11 derecha.
2: 11.000 y autorización de XY 11 derecha, Polaris 1883.
5: Millas y XY 11 derecha.
3: Mejor 793, continúa aproximación a pista 11 derecha. Buen día, C30, decimal
5: 1. Continuamos 11 derecha, médico C30.
2: 154.
0: Y LT XY, pista 11 derecha.
2: Reducción de 160 nodos indicados en MC a descenso a 8 más 200 y autorizado CLS X-ray 11 derecha, vía 7412.
6: De 8000 por la izquierda, el rumbo 020, esperando vectores 0 vía, Julieta Sierra Sierra.
1: Correcto, Polaris 1403, directo Golf Lima 561.
2: Directo al Golf Lima 561, Polaris 1403.

0: Approach air shuttle 6135, descending out of 25.2 to cross Mesca at 5.
1: Alpha 6, mantenga fuera de pista 1-1 izquierda.
2: 35, Alpha 6, mantenga fuera de pista 1-1 izquierda, México, 2-2.
3: 6, right runway and 1-1 right.
0: Descend via Mesca 1 Alpha, expect ILS X-ray, run 1-1.
1: Airbag X-ray, Alpha Lima, Victor, pista 1-1 izquierda, intersección Alpha 1-0, el viento 1-0-0, grados 7 nudos, autorizado despegar en el aire, contacto terminal 1-2-0, decimal 8, un vuelo.
3: Contacto aproximación 1-1-9.3, Manía.
2: 19-3, Volaris 11-25, gracias, Julián.
3: Volaris 5-2-1-0, contacte Centro México 12615, buen día.
4: 2-0-0, número 3-1-8-8-3.
5: 0, buen día. Guadalajara, Volaris 1403, solicita
1: Volaris 4 line up runway, runway 11 left, back press approved.
5: Mal tiempo.
6: Approve on 11 left, line up to wait, delta 1804.
3: Volaris 1403.
2: Llegadas Guadalajara, Volaris 1125, estamos dejando 15.000 por 13.000 pies, volando al 555.
1: 1 derecha, viento 070 grados, 10 nudos, autorizado para 3.
2: Posible directo lava.
5: 1-3.
2: 1000 pies y cuando posible.
1: 222, cruce pista 1-1 izquierda, alfa 6, contacto terrestre 121 decimal 2.
3: Polaris 1403, cancel.
5: Estamos pista 1-1 izquierda, del otro lado contactamos terrestre 21, Rivero, México, triple.
2: 403, muchas
1: gracias. Confirmo alfa 5, contacto terrestre 121 decimal 2.
5: Alfa 5, estamos terrestre 21, Rivero, México, triple.
1: Magnitudes número 3 en secuencia.
2: Volaris 1125, descienda 11000, autorizado ILS X-ray, pista 11 derecho. 11000 pies, autorizado ILS X-ray, pista 11 derecho, Volaris 1125.
7: Guadalajara, buenos días, X-ray Alfa, Alfa Lima, Víctor, Medevac. Alcanza 6.000 pies para 230 vía Facey 1 Alfa.
3: Medevac, Alfa Lima, Víctor, buen día, contacto radar.
2: 883.
7: Para Alfa Lima, Víctor, Medevac.
2: Volaris 125, reduzca velocidad 200.
1: Reducimos a 200 nudos, Volaris 1125.

0: 1-822, abandono 200 por 230, solicita presencia por la derecha por no dejar.
1: Iba 7412 sobre Goldima 621, servicio radar terminado, contacte torre 118.1.
0: Hoy aproximadamente unas 20 millas.
2: 305 autorizado, 20 millas, Volaris 1-822, cuando posible directo radar.
3: Guadalajara, muy buenas tardes, 7412, localizador pista 1-1 derecha.
2: De Centro México, 123 de
4: Cima. Pista 1-1 derecha, UNH 30 decimal 1-5.
0: 8-2, María.
3: Aproximación, pista 1-1 derecha con 30 decimal 1-5, vida 7-4-1-2.
0: Guadalajara, buenas tardes, Volaris 2731, abandona 272, en descenso 240, información Bravo.
2: Volaris 1731, contacto radar, descienda vía MESC 1 Alfa, UNH 3015, spray LSX de la pista 11 derecha.
0: Descenso MESC 1 Alfa, 3015, el trimestre, y esperando LSX 11 derecha, Volaris 1731.
4: Delta 1804, runway 11 left, wind 110 degrees, 149, believe for takeoff when airborne, contact terminal 120.8.
0: Take off 11 left over to departure, Delta 1804.
5: Gracias. Información Guadalajara, buen día, Polaris 1331, volando directo a Bruja. Seca, nivel 334.
2: Polaris 1331.
4: 13, abandone vía Alfa 6, mantenga fuera de pista 11 izquierda.
1: Presiona Alfa 6, fuera de 11 izquierda, México, izquierda, nada.
2: Aproximación y el SX de la pista 11 derecha.
5: Recibido el de centro a 17000. Sin restricción, esperamos que él se extra de la pista 11 derecha, volarismo 331.
4: 7412, pista 11 derecha, viento 100 grados 1, 2 nudos autorizado para aterrizar.
2: Nueve Bacal Solima,
3: pista 11 derecha, 7412.
2: Extra Victoria.
4: 1014, reposición y mantenga pista 11 izquierda y se restricción al 23. Posición mantener pista 11 izquierda, para 13, volarismo.
6: Descend under sugar to 12012.
3: Volaris 1883 y SLS X-ray 11 derecha, 14 millas.
4: Volaris 1883, continúa aproximación a pista 11 derecha, QNH 30 decimal 15.
3: 3015, continúa aproximación a la 11 derecha, Volaris 1883.
4: Arbitro 793, cruce pista 11 izquierda, alfa 5, contacto terrestre 121 decimal 9.
3: 29, código 11 izquierda para alfa 5 y metieron un enemigo,
0: 1804 at 5800 climbing via the Pfizer.
2: Polaris 1731, presente posición directo Goslima 550, descienda para 16000 pies.
1: 5, reduzca velocidad 1809.
3: 4, reducción a 180 nudos, Polaris 1125.
2: 31.
0: Sí, 1731.
2: Polaris 1731, directo Goslima 550, descienda para 16000.
0: Víctor Bolívar 550, descenso 16000, Volaris 1731.
2: Correcto, Delta 1804, better contact, find via, fly level 230.
0: Find via Pfizer to 230, Delta 1804.
2: Alfa Lima Víctor, directo Matamoros.
7: Directo Matamoros, Alfa Lima Víctor, la verdad, gracias.

0: Polaris 1403, contacto aproximación 119.3, buen día.
1: 193, aproximación, Polaris 1403, gracias por su ayuda.
0: Para servirle.
2: Y ahí, 0014, pista 11 izquierda, intersección alfa 13, viento 120, gracias, 1112, autorizado de despegar. En el área, contacte terminal 120, estimal 8, un vuelo.
1: Directo a por Guadalajara.
3: Despegue 11 izquierda, 20, en el aire, Polaris 1014, hasta luego, muy buena tarde.
0: Ok, Volaris 1331, desviación a discreción. Informe cuando le sea posible virar hacia el oeste para la secuencia a la 11.
1: Decidido a discreción e informamos, Volaris 1331.
2: Zona vía alfa 6 y mantenga fuera de pista 11 izquierda, tránsito en carrera.
0: Toki.
4: Nos
5: alojamos
4: vía alfa 6 y fuera de pista
5: 11
4: izquierda,
6: vía 4.
5: Zaragoza
6: 621, Volaris 1403. Buenos días.
5: 200, por favor.
1: 00, reducimos Volaris 1403, gracias.
0: Delta 1804, fly direct to FACE.
6: 6135, 12,700, descending 12,000.
2: 1883, pista 1 derecha, viento 130 grados, 10 nudos, autorizado para aterrizar.
0: 3173.
1: Pista 11 derecha, Volaris 1883.
7: 13000 sin restricción, 1731.
2: Cruce pista 11 izquierda, alfa 5, contacte terrestre, 121 decimal 9. Buenas tardes.
0: 331
4: derecha, alfa 5, encuentra terrestre, 121 decimal 9, 7412.
1: 300 sin restricción, Volaris 1331.
8: Terminal Guadalajara, muy buenas tardes, Volaris 1014, en atención, vía CB, mono alfa para 23.
9: Guadalajara, buenos días, Volaris 1125, estamos parte final de la aproximación y él es a la pista 11 derecha.
8: Volaris 1014.
2: Continúa aproximación a pista 11 derecha, UNH 30 decimal 15.
9: 3015, continuamos aproximación a la pista 11 derecha, Volaris 1125.
10: Airshot 6105, turn left heading 230, maintain 12000.
6: Left 120, maintain 12000, Eric. 12000, shuttle 6135.
10: Heading 230.
6: 230, shuttle 6135.
0: Polaris 1331, reduzca 250 nudos.
1: Reducción a 250, confirme Polaris 1331.
0: Es correcto, 1331.
1: Reducción ahorita a 250, Polaris 1331. Jala Volaris 1403, estamos en condiciones visuales y será posible nos autorice descender a 8600.
5: 8600 autorizado, velocidad 1802, Volaris 1403.
1: 180 en la velocidad y 8600 el descenso autorizado, Volaris 1403.
0: Mavictor, contacte Centro México 127.3, buen vuelo.
11: 27.3, Alfa Mavictor Medva, gracias, buen turno.

0: Hasta volar 1731, ¿tendrá el número de escucha para nosotros?
1: Volar 1403, reduzca velocidad hasta 1600.
0: Reducimos velocidad a 160, volar 1403.

0: De Mayen, ya rueda posición y mantenga pista 1-1 derecha, intersección Papa 3.
1: Por ahí, 1-4-0-3, reportan.
0: 3, abandone vía 6, cruce pista 1-1 izquierda, Alfa 5, contacto terrestre 1-2-1-9. Buen día.
2: 5-3, cruce Alfa 5, 21-9, volada 1-8-3.
1: There's LCC 135, when able, fly direct to Olava, Oscar Lima, Alfa, Victor Alfa, Mixing 1-2000.
3: Sion 119.3, buen día.
4: Golden Edge 2-6-1-39.
5: Polaris 1-7-3-1, buen día.
0: Bravo, Juliet, Mike, India, pista 1-1 derecha, intersección Papa 3. Viento 1-1-0 grados, 1-5 nudos, autorizado de despegar. En el aire, contacto terminal 1-2-0-8. Buen vuelo.
1: 230, desciende 1-2010, si perdemos comunicación 3 minutos, vuele directo a la base.
0: Por ahí es 1-1-2-5, pista 1-1 derecha, viento 1-1-0 grados, 1-5 nudos, autorizado para aterrizar.
6: Autorizado a aterrizar, pista 11 derecha, vuele a la 11-25.
0: Pues sí, nos vamos a pista fuera de pista 1-1 derecha.
3: Yo le cierro, cierra, contacte Centro México 123.9, buen día.
1: 03 por la derecha, Goldima 622, DGT el descenso 7300 de autorizado y LT X-Ray, pista 1-1 derecha.
7: Por la derecha, el Goldima 622, descenso 7300 de autorizado y LT X-Ray 11 derecha, Volaris 1403.
3: 331, libre de mal tiempo, continúe directo el Goldima 562.
8: Libres de mal tiempo, continuamos Goldima 562, Volaris 1331.
1: And clear for ILS X-ray runway 11 right.
9: Polaris 10, 14, vamos a solicitar desviación rumbo 320 para evitar zona de mal tiempo.
3: Estaba Polaris 1014, ¿cuántas millas?
9: Unas 60 millas aproximadamente. Peleas
10: Guadalajara,
3: el recibido Polaris 1014, libre de mal tiempo, directo USDAR.
9: Libre de mal tiempo, directo USDAR, Polaris 1014.
3: Correcto, Juliet Mike India, buen día, contacto radar, Hacienda Vía a nivel de vuelo 230.
8: Ascenso Vía 230, Juliet Mike India.

0: Flores 1403, una milla de última 622, servicio radar terminado, contacte torre 118.9.
1: 1 con todo regular, 1403, muchas gracias por su ayuda, que tenga buena tarde.
0: Buena tarde.
1: Ok, gracias.
0: Bravo, Vicino, San Papa, rueda posición y mantenga pista 1-1 derecha, intersección, Papa 3.
2: Decimal 3.
0: 1273.18. Ok, por la izquierda posible al rumbo 220. 1125, abandone vía Alfa 6, cruce pista 11 izquierda, Alfa 5, contacte terrestre 121 decimal 9. Buen día.
3: Autorizado.
1: Buenas tardes, Volaris 1403, ILS X-Ray 11, derecha 5 millas.
0: Eso no reduzca velocidad 200 nudos.
4: Derecha, viento 090 grados, 10 nudos. Autorizado a despegar, viraje por derecha, notifique Isla de Presidio.
0: Resolve C-135, fly direct to of Lima 620, descend to 9400 feet and clear for departure.
4: Volaris 1403, pista 11, derecha, viento 080 grados, 8 nudos. Autorizado para aterrizar.
1: Aterrizaje 11 derecha, Volaris 1403, muy amable.
0: Volaris 1731, ¿es posible a Dulno para completar la aproximación?
2: Volaris 1331, descienda sin restricción para 1 a 3000 pies y reduzca a 230 nudos.
1: Con mal clima, ¿hasta el 622 sería posible volar? ¿O el 622?
0: Ok, Goblima 622 autorizado, velocidad 180 por secuencia y descienda 10.000, Volaris 1731.
1: 10.000, 180 por secuencia y autorizado 622, 1731. Y mantendremos próximos días rumbo 155 para posterior interceptar a Goblima 622, 1731.
0: Autorizado a solicitud y velocidad hasta 180.
1: 180, 1731.

0: Solaris 1731, descienda a 8610.
1: Tres, buen día.
2: 8600, el descenso 1731.
3: Pues en Guadalajara, buen día, Volaris. 1331, deja 17500 pies para 3000 pies. Volando directo al Colt Lima 562.
0: Enterado, Volaris 1331, buena tarde, contacto radar. Descienda 11000 pies y reduzca velocidad 200 nudos, número 3.
3: Recibido como número 3, reducción de velocidad 200 nudos y el descenso a 11000 pies, Volaris 1331.
4: Volaris 1403, abandone vía 6, cruce pista 1 izquierda, alfa 5, contacto terrestre 121 decimal 9. Buen día.
5: Hello.
0: 11811, gris.
5: Cruce de 11 izquierda por alfa 5 y 219, Volaris 1403.
6: Our air shuttle 6135, ILS runway 11 right.
0: Tengo 8600, gracias. Pendiente para
4: 11 right, 1203, 7 knots, please land.
6: Clear land, 11 right, air shuttle 6135.

0: Guadalajara, buenas tardes, este Bravo, doble Alfa Juliet.
1: Doble Alfa Juliet, ¿sí?
0: Doble Alfa Juliet, en corredor Quebec, 6500 pies nivelados a 12 millas. Para información, nos dirigimos hacia Paco. Posterior retornaremos a Laguna Seca por el corredor Laguna Seca. Para información.
1: Doble Alfa Juliet, Juliet 30 decimal 15, pendiente código. ¿Cuánto tiempo estima estar trabajando en Paco?
0: Con este 3015, efectuaremos el recorrido nada más de lo que es el corredor Quebec, Isla del Presidio hasta Paco y posterior por corredor Laguna Seca, de regreso hacia Laguna Seca. Bueno,
1: Bravo Doble Alfa Juliet, continúe en ruta Cuexco, notifique sobre Pirac.
0: Continuamos ruta Cuexco y notificamos en Pirac, Doble Alfa Juliet.
2: De Hanks, repita 1-1 derecho.
3: 206 y
1: 184, pista 1-1 izquierda, intersección alfa 1-3, viento 1-3-0, grado 6, nudos autorizados a despegar. En el aire, contacto de terminal 1-2-0, es malo, ¿sí? ¿Un balón?
4: 1-3,
1: doble alfa Juliet, código 1-2-1-1.
2: No viene por la derecha, Olava, 1-1-1000, autorizado.
0: 1-2-1-1, doble alfa Juliet.
3: Lava 1-1000, autorizado Chile X-Ray 11 derecha, Urariz, 3-3-1.

0: Sí, Bravo Alfa, Alfa Juliet, me confirma almas a bordo, combustible en tiempo y estimado de regreso a Laguna.
1: Claro que sí, dos almas a bordo, combustible para 5 horas y tiempo de vuelo 1 hora, doble Alfa Juliet.
2: Gracias, su nombre.

0: Guadalajara, buenas tardes, Volaris 5184, 6010, M1 Alfa para 230.
1: Hola, Volaris 5184, contacto radar, Hacienda, vía 230.
2: De X-Ray, pista 11 derecha.
0: 230, Volaris 5184.
3: Autorizados, al ILS X-Ray, pista 11 derecha, Volaris 133.
1: Buen día.
4: 126, 15, 45, Yulia Marín, buen día.

0: aparece una unidad de S1 interceptando trayectoria final 8 millas, servicio radar terminado, contacte Torre 118.1, buen día.
1: Torre 1731, buen día. Torre, buen día, hola, es 1731, ILS X-Ray 11 derecha.
0: Torre 731, continúa aproximación a pista 11 derecha, buen día, 830 decimal 15.
1: 015, la 1731.
0: Por Romeo de Tamayo, de posición y mantenga pista 1-1 derecha, intersección Papa 3. Shuttle 6135, take you via Alpha 6, cross runway 11 left in Alpha 5, check ground control 121.9, good day.
2: This is Alpha 6, cross runway 11 left, Alpha 5.
0: Romero de Mike, pista 1-1 derecha, intercepto Papa 3, 10.090 grados, 1-0-9, se ha autorizado a despegar, viraje derecha, no sé si que está detrás. Polaris 1731, pista 1-1 derecha, viento 1-0-0 grados, 8 nudos, autorizado para terminar.
1: Está autorizado a derecha, Polaris 1731.

0: Kilo Bravo, Whisky Uniform Papa, Kilo Bravo Alfa, Alfa Juliet, tránsito, su Cessna 172, trabajando en vuelo local de 15-20 millas, Sierra Eco, 6510.
1: Pendientes al tráfico, Whisky Uniform Papa.
2: Pendientes con el tráfico, al Sierra Eco, el doble Alfa Juliet.
3: En final, servicio radar terminado, contacte torre.
0: Tránsitos, es un Cessna 150, un Cessna 172, se encuentra el 172, se encuentra 10 millas Sierra Eco, rumbo Sierra Eco, vuelo local sobre Chapala, 6.510. Segundo tránsito, se encuentra 6 millas al sur de la estación, rumbo a Chapala, 6.510.
4: Siguiente tráfico, Terroma Sierra. Terro Sierra, ahora Paco, solicito las dos de aproximación de tercera.
0: Del Romeo Sierra, pero de ruta de presidio, notifique pirámide, pista 1-1 derecha, QNH-30, decimal 1.
4: En pirámide, pista 1-1 derecha, y 30-1-5. Hotel Romeo Sierra.
5: Prueba de la cara, buen día, volar 1-3-3-1, estamos 11 millas en final, pista 11 derecho.
0: Volar 1-3-3-1, continuo, continuación a pista 1-1 derecha, QNH-30, decimal 1-5.
5: 015, continuamos a la pista 1-1 derecha, volarizo 1-3-3-1.
0: 3-7-3-1, abandone vía Alfa 6, cruce pista 1-1 izquierda, Alfa 5, contacte terrestre 1-2-1 decimal 9, buen día.
6: Alfa 6, cruce pista 1-1 izquierda, Alfa 5, 21-9, buen día, 1-5-3-1.
1: La Volaris 1-0-8-3, buen día, contacto radar, desciende 1-4000, QNH-3-0-1-5, cancele llegada, prosiga directo por Guadalajara y espere aproximación y el SF 1-1 derecha.
7: Haces directo al Borgo Guadalajara, 1-4000 pies, 3015, esperamos la 1 derecha, voláis 1083.
0: Y hay un tercer tráfico, es un Cessna 150, se encuentra destinando a la estación rumbo Sierra Eco, en la 6500 pies.
1: Recibido un
4: Cerro Macero.
1: Espere vectores al sur para Tazo, para la aproximación y el FX, el sur de un...
0: Información de tránsito. El primero es un Cessna 150, se encuentra a 12 millas.
1: 4320 utilizado 518.
0: Se encuentra a 12 millas rumbo a la estación, 6900 pies en descenso.
2: 5184.
7: Estudiantes con tráfico de Roma de Tomás.
1: De mal tiempo, directo usted.
8: Libre de mal tiempo, tercero directo, usted, Polaris
0: 5184. 0 grados, autorizado para aterrizar. Viento 090 grados 6, nudos autorizado para aterrizar.
5: Pista 11 derecha, autorizados a aterrizar. Polaris 1331.
0: Próxima 1622,
1: para 1-8000 QNH-3015. Represente posición, directo Golf Lima 552 para aproximación y el FX 1-1 derecho.
2: Vamos a pasar posición al 552 para aproximación 1-1 derecha y el FX.
0: El Romeo Sierra en tránsito, es un 38, se encuentra a 3 millas a las 11 de su posición, rumbo Sierra Eco 6600 pies.
4: Pendiente tráfico, está Romeo Sierra.
0: Doble Alfa Juliet, tránsito Cessna 172, 3.5 millas a las 11 de su posición, 6.900 pies rumbo a la estación.
2: Estamos pendientes con el tráfico, rumbo opuesto, doble Alfa Juliet.

0: Aeroméxico 7.
1: Guadalajara, ¿qué tal? Buenas tardes. Extra Bravo, Oscar Mayende.
0: Fricción.
2: Mayende, buen día, prosiga.
1: Buenas tardes, Oscar Mayende, 1170. Desde Colima. 500. Aterrizado.
2: Recibió Oscar Mayende, Juanía Chupacero, decimal 1-5, información, tránsito Cessna 172, trabajando en vuelo local 15 a 20 millas, Sierra E, 6500 pies.
1: Enterado del tráfico, muchas gracias. Para información, iniciamos el censo a Chapal.
0: B-5-1.
2: Recibió, notifique, campo la
0: vista. Avenida.
1: Ahora está casi sobre el campo.
2: Recibió, Oscar Mayende, cambio de frecuencia, aprobado, buen día.
1: Buen día, gracias, hasta luego.
0: Gracias, Wally 51.
3: Extra Charlie Lima, Julián, abandono.
2: Wally 1331, abandone vía Alfa 6, cruce pista 1, izquierda, Alfa 5, contacto terrestre 121, decimal 9. Buen día.
4: Alfa 6, somos rumbo de derecha, Alfa 5, con 1329, Wally 1331, buen día.
2: Alfa 6, cruce pista 11, izquierda y Alfa 5, 219.
4: 611, izquierda, Alfa 5, 219, Wally 3.
2: Soy Charlie Yulet, 90, buena tarde, QNH 30, decimal 15, vuele directo a la estación y notifique una mía.
4: ¿Directo a la estación?
2: Cruce efectivo, Hotel Roma Sierra. Recibe Hotel Roma Sierra, notifique sobre pirámide.
4: Te dedicamos a Hotel Roma Sierra.

0: Polaris 1083, descienda para 1-2000 pies.
1: 1-2000 pies, descendemos Polaris 1083.
2: Aproximación Guadalajara, buenas tardes, desde el Bravo Mike Guayuni.
3: Hotel Roma Sierra, tenga visual sobre sobre Pirámide, le informo para ti.
1: Mantenemos sobre Pirámide, Hotel Roma Sierra.
4: Departure United 1622, leaving 6000 climbing level 200.
3: 32 en contra, trabajando vuelo de Cali 15-20 millas Sierra Eco. Segundo tránsito P38, se encuentra aproximadamente 3 millas a las 12 de su posición rumbo Sierra Eco. 1500 pies, va a mantener sobre Chapala un momento.
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0: fiscal Eli Mangeles November se dirige a Fiscalía Sur, ¿correcto?
1: Hangar de gobierno, plataforma norte.
2: Polaris 1.
0: Juliet November, efectúe cruce a través de cabeceras 11, el viento 120 grados, 10 nudos, verifique área libre y notifique en tierra.
1: A través de cabecera 11 y reportar izquierda Lima, Juliet November.
0: El Roma de Sierra ingresa circuito izquierda, correcto, y circuito derecha, pista 11 derecha, notifique a través de todo.
3: Hemos atravesado circuito por derecha, damos 1 derecha, otra Roma de Sierra.

0: Okay, ya está coordinado con aproximación 1083, contacto aproximación 119.3, maneja.
1: 193, Volaris, 1083. Aproximación Guadalajara, Volaris 1083, cruza 16000 para 12000.
2: Mi Volaris 1083, contacto radar, receta para 11000.
1: Descenso 1000, Volaris 1083.
3: Sí, Volaris 622, perdón, 1083. ¿Serán vectores por el norte al 622, correcto?
2: ¿A qué punto se puede alejar usted hacia el norte, hacia el noroeste?
3: Máximo al 622 sería lo máximo, porque ya sobre el 621 ya está metiendo ahí la formación.
4: Doble alfa Julieta, ahora en Paco, proseguimos hacia San Juan Cosala.
5: Y espere, ¿no hay de notifique cuando se dirige a Laguna?
2: ¿Descenso 1-1000?
4: De hecho estamos prosiguiendo por el corredor hacia Laguna Seca, el doble alfa Julieta.
5: ¿Cuánto estima Laguna Seca?
4: De la presente, 25 minutos.
5: Recibido, notifique próximo al arribo.
4: Notifiquemos próximo al arribo, doble alfa Yule.
0: Aproximación 119.3, buen día.
5: 19.3, aproximación a 5785, muy bien. Aproximación Guadalajara, 1.3785, nivelado 5.4.
0: ¿Quién día, Juliet, prosigue?
2: ¿Cómo la tarde, contacto? Rodar, vuelo, la versión la 1.2000.
5: La 1.6,
0: pues, si no es, la llamada, United 1622, fly directo, no tube.
1: No tube, United 1622, 1083.
0: Mike India Juliet, ¿qué altitud final?
5: No, derecha, 0.0.
0: ¿Y me confirma su posición actual?
5: 1 derecha, está autorizado para terminar 1-1 derecha, viento 1.20 grados, 9 nudos.
2: Dos días en su radial,
5: la 1-1 derecha. Otra noción.
0: Recibido, pendiente código.
6: Guadalajara, buenas tardes, el Fuerza Aérea 1006.
1: PMMC, Volaris 1083, que gusta que continuemos desde el PMMC.
2: 3 de 100,
5: novena de plataforma.
1: 1083.
6: Ciudad, la presente, nos encontramos en su radial 334, 15 millas, con código 6517 y proponemos 11500.
2: Rectoría dentro de la milla 10.
0: 006, CQNH 3015 y Hacienda para 9500 por el momento.
6: 3015 y 9500 por el momento, Fuerza Aérea 1006, gracias.

0: 083, ordine de descenso 8000.
1: Continuamos descenso 8000 pies, Volaris 1083.
2: Más India Juliet, active código 1566.
0: 1566.
2: Correcto, Mike India Juliet, quedan 250 millas de Vallarta, contacte aproximación Vallarta 121.3.
3: 785 Charlie, Mike, rodea posición, correcto, mantenga fuera de pista 11 derecha, transito próximo a su aterrizaje.
2: Frecuencia de Vallarta 121, 121.3.
0: 121.3,
4: ¿183? Sí, claro, viniendo por el norte, el 621 sí sería accesible, Volaris 1073, pero se le facilita.
0: Perfecto, muchas gracias.
1: Guadalajara, muy buena tarde, Volaris 1801 con información Bravo, 261 en descenso a 240.
2: Hola, Volaris 1801, contacto radar, descienda para 14000 con H3015. Cancele llegada, prosiga directo por Guadalajara y espere cruzar la estación para recibir vectores por el sur a Dazo para ILS de la pista 11 derecha.
1: Cancelado, descenso 14000-3015, volar directo a Guadalajara, cancelar la llegada y esperar vectores al sur para volar directo a Dazo ILS Airway 11 derecha, Volaris 1801.
2: Correcto.
1: Están indicados Volaris 1083.
3: Cerro, cierre, continúe frente, abandone vía Charlie 1, contacte terrestre 121 decimal 9. Tenga buen día. Número 785 Charlie, mejor de posición y mantenga pista 11 derecha, intersección Papa 3.
1: Ahora buen día, Volaris 5723, dejando 266 por 240.
2: La Volaris 5723, contacto radar, descienda para 200, directo Golfima 554.
3: 785 Charlie Mike, pista 11 derecha, intersección Papa 300, 90 grados, 16 nudos, autorizado a despegar. En el área de contacto terminal 120 decimal. Buen vuelo.
1: Para la llegada a la 11 derecha, Volaris 5723.
3: Delta 1941, line of runway, runway 11 left, backtrack approved.
0: Mire por la derecha, rumbo 07,
3: backtrack approved.
0: Estado continuo desde 6400 en BMC y está autorizado y el sexo de la pista 11.
1: Por la derecha 070, descenso 6500.
2: ¿Quién es el papá?
1: Y el X-ray, 11 derecha, Volaris 1083.
2: Vamos sobre Paco, solicita instrucciones de aproximación para pista 9, ¿quién es el papá?
3: Whiskey Uniform Papa, pista 11 derecha, QNH 30 decimal 15, corrijo, ruta isla de presidio y notifique pirata.
2: Notificamos pirámide y pista 11 derecha, Whiskey Uniform Papa.

0: 0083, 6.500. Llame Torre 118.1, que tengo un...
1: To build up.
2: Okay, left deviation is approved, United 1622.
1: Yes, 83. Request and direct to set blue after left deviation for United 162.
2: That is correct. Are you able to fly direct to set blue?
1: Negative. We'll need to divert left first and then we'll proceed direct to set blue.
2: Okay, United 162.
3: En el Guadalajara, buenas tardes. Noviembre 785, Chalipay, dejando 6300 por 213.
4: Torre Guadalajara, Volaris 1083, final 10 LS X-ray, 11 derecho.
5: 31083, pista 11 derecha, viento 110 grados, 10 nudos, autorizado para
3: terminar.
4: Aterrizar, Volaris 1083.
3: Charlie Mike.
2: November 785, Charlie Mike, contacto radar.
3: Charlie Mike.
2: United 1622, when able to fly direct to Papa Romeo 609.
6: Papa Romeo 609, United 1622.
2: That is Red United 162, contact Vallarta, approach control 121.3.
1: 21-3, United 162.
3: 785 Charlie Mike, ¿es posible un directo face? Estamos en condiciones visuales.
2: Siete 785 Charlie Mike, vire izquierda al rumbo 060, espere vector a la aerovía.
3: 060, pendientes vectores a la aerovía, Charlie Mike.
2: Polaris 1801, descienda para 1-2000 pies sin restricción.
4: 1-2000 pies sin restricción, Polaris 1801.

0: Y Volaris 1801, mantenga el presente rumbo a interceptar el curso 300 a Datso.
1: Delta 1841, runway 11 left, wind 06036 knots, clear for takeoff when airborne contact terminal 120.8. Have a great day.
0: Para 16000 pies.
2: 0.8 for departure or Delta 1941.
0: Por el momento no es posible. 5723, ¿necesita alguna desviación?
2: Por la derecha,
1: se abandone vía alfa, sí. Mantenga fuera de pista 1, izquierda, tránsito en carrera.
0: Recibido, mantenga 200. Correcto. Por la izquierda, ¿le sería posible alguna desviación, algún rumbo?
2: Podría ser el rumbo 165.
0: Ok, rumbo 155 está aprobado. Volaris 5723. Y con el...
1: Cruce pista 1, izquierda, alfa 5, contacto terrestre, 121 decimal 9. Buen día.
3: 1-8 decimal.
2: Cruce pista, alfa 5 y...
3: Torre Guadalajara, buenas tardes, Aero México 785 en ILSX, pista 1-8, derecha. 1-3.
1: Aero México 785, pista 1-1, derecha, viento 080 grados. 1-1 nudos, autorizado para aterrizar.
3: Autorizado para aterrizar, pista 1-1, derecha, Aero México 785.
0: Delta 1941.
4: Departure Delta 1941, climb 7000 for
1: 941.
0: Delta 1941, radar contact, cancel the departure, maintain runway heading in when crossing 9000, right turn heading 200.
4: Okay, runway heading and upon crossing 9000, right turn 200, Delta 1941.
0: That is correct.

0: Polaris 1801, contacte aproximación 119.3, buen día.
1: 93, buen día, Polaris 1801. Guadalajara, muy buen día, Polaris 1801, alcanzando 12000, rumbo 213.
0: November 785, Charlie Mike, directo a Face.
2: 00 vectores para el Golf Lima 621, descienda a 9000
1: pies. Descienda a 9000 pies, por la derecha, rumbo 240, esperando vectores para Golf Lima 620, correcto.
2: Golf Lima 621.
1: Golf Lima 621, Polaris 180.
0: 23, mantenga el presente rumbo a interceptar el curso 030 a Olava.
1: Estamos el presente rumbo a interceptar curso 030.

0: Delta 1941, flight direct to Notu.
1: Direct Notu, Delta 1941.
0: Polaris 5723, descienda para 1-2.
2: Carrot 4906, contact ground control, 121 decimal 9.
3: Outside. Torre, buen día, Polaris 1312, en Alfa 1312.
2: Polaris 1312, vaya posición y mantenga pista 11 izquierda, intersección Alfa 13.
0: 723.
3: Y mantener 11 izquierda, Alfa 13, ahí, 1312.
4: Polaris 5012.
2: México 785, abandone vía Alfa 6, cruce pista 11 izquierda, Alfa 5, contacto terrestre 121 decimal 9. Buen día.
3: Grado, izquierda, 29, México 785, la
4: por
3: 1-2. 5723, buena tarde, contacto. Radar, puede hablar a 1-2000 pies, se busca 240.
4: Vámonos a 240, Volaris.
1: Parker Delta 1941, could you get deviations left and right for what?
2: Proceed for Papa Iglesias, circuito, circuito derecha, pista 1-1 derecha, notifique a través de.
0: Circuito derecha, 1-1 derecha, notificamos a través de Torre Whisky, no se topa.

0: Proyección 312, pista 1, izquierda, intersección alfa 13, viento 100 grados 6 nudos, autorizado a despegar. En el aire, contacto terminal 120, decimal 8, bombo.
1: Autorizados al despegue, pista 11 izquierda, 28 en el aire, proyección 312, gracias, bombo.
2: Por condiciones.
3: 785 Charlie Mike, rumbo y distancia que necesita.
2: Rumbo 055 y unas 30 millas.
3: Recibido 5 Charlie Max, ahí está autorizado, cuando posible directo Horta.
2: Autorizados, pendientes para directos a Horta.
4: Es 1801, descienda 8 más 500.
5: Martín, tú la divisa. 1801.

0: Fuerza Mexicana 1006, Hacienda 11500.
1: Ascendemos 11500, Fuerza Aérea 1001. Perdón, 1006.
2: Aproximación, buen día, Volaris 1312, 6000 pies por 16000.
0: La Volaris 1312, buen día, contacto radar, cancele la salida rumbo de pista y al cruce de 9000, vire derecha a Nutup.
3: Que lo mantenga fuera de pista, 11 derecha.
4: 311000, autorizado y el ESX en la pista 11.
5: El ESX para 11000 y autorizado el ILS, Volaris 5723. ¿Sería posible volar una milla paralelos a la trayectoria entre Olava y el Golf Lima 621 por condiciones?
4: Vamos, Volaris 5723 y el descenso en velocidad 9400 y autorizado la aproximación.
5: 9400, autorizado la aproximación, Volaris 5723.
0: ¿Dónde está Raúl, señor Papa?
3: La vista Wilson, Papa, pista 11 derecha, viento 130 grados, 11 nudos, autorizado para aterrizar.
0: Para aterrizar, Whiskey no fue papá.
6: Posible.
0: Delta 1941.
4: 200, está autorizada la aproximación.
7: Bravo, 240, Hill.
6: Por la izquierda, al Golf Lima 622 y autorizados a la aproximación, Volaris 1-0.
7: Climb flight level 200, Delta 1941.
6: 7-800, Volaris 7-1-0-1, por ejemplo.
0: ¿Se confirma el viento para Whiskey y su papá?
3: Gusto, viento 140 grados, 1-2-1.
0: Papa Romeo 610.
7: All right, unable direct to Papa Romeo 610, Delta 1941.
0: Delta 1941, climb to flight level 230 until advised.
7: Climb maintain 230, Delta 1941.

0: 701.
1: Okay, 2305, please approach.
0: Thanks, Delta 1341.
1: November 785 Charlie Mike, contacto Centro México, 127.3, buen día.
2: 27.3, cambiamos Charlie Mike, gracias, buen día.

0: Delta 1941, contact Vallarta Approach Control 121 Decimal 3.
1: 121 Decimal 3, switching Delta 1941, good day.
0: Buen día. Polaris 1312, ¿alguna desviación?
1: En 15 millas más, vamos a desviarnos por la izquierda del rumbo 270 aproximadamente.
0: 270 recibido.
2: Y vamos a permanecer en la trayectoria, por ahí, 5723.
3: 5723, 15 millas al oeste, servicio relacionado con Mique Torre, Guadalajara, en 118 decimal, uno que tenga muy
4: buena frente, abandone vía Charlie.
0: Muchas gracias, Raúl.

0: Polaris 1312, ¿va a mantener unos 6.000 pies final?
1: Afirmativo, Polaris 1312.
2: Buen día. Servicio,
0: contestamos. Polaris 1312, velocidad no mayor a 250.
2: 801, lo tengo a la vista, el tránsito está desalojando pista, 11 derecha, viento 160 grados, sin nudos, autorizado para aterrizar.
3: Autorizado para aterrizar, 11 derecha, Polaris 1801.
1: Y Polaris 1312, vamos a desviarnos ligeramente por la derecha, rumbo 300 aproximadamente a 5 millas y luego por la izquierda 270.
0: Recibido, aprobado, Polaris 1312, ¿cuándo posible directo a Papa Romeo 610?
1: Cuando posible a Papa Romeo 610, Polaris 1312.
2: Excel Bravo Mike Romeo, va de posición y mantenga pista 11 derecha, intersección Papa 3. Polaris 1801, abandone vía Alfa 6, cruce pista 11 izquierda, Alfa 5, contacte terrestre 129 Smalda. Buen día.

0: Observo Romeo Kilo, pista 1-1 derecha, intersección Papa 3, viento 160 grados 14 nudos, autorizado a despegar en el área de contacto terminal 120 decimal 8. Cúmbalo.
1: Polaris 1312, ¿me confirma el Papa Romeo 664?
2: Polaris 1312, directo a Papa Romeo 610.
1: 610, gracias.
0: Posición y mantenga pista 1-1 izquierda, backtrack aprobado.
3: Posición y mantener pista 1-1 izquierda, backtrack aprobado. Aprobado, ya
0: respondo. Todas las estaciones se escucha, QNH, expresado 30 decimal 13. All stations in frequency altimeter, setting is down 30 decimal 13.

0: 33, gracias. Para el 5723.
1: 5723, Miguel S. a la 1 a la derecha.
0: Para el 5723, pista 1-1 a la derecha. Viento 1-1-0 grados, 1-5 nudos, autorizado para aterrizar.
1: Autorizar en 1-1 a la derecha, volar y 5723.

0: Ciudad Guadalajara, del extra bravo May Romeo Kilo, 7400 Barro Mayor, a la 230.
1: May Romeo Kilo, buen día, contacto radar, Hacienda Vía, 230.
0: Tenemos día 230 en contacto radar, May Romeo Kilo.

0: Palais 5723, abandone vía Alfa 6, cruce pista 1 de izquierda, Alfa 5, contacte terrestre, 121 decimal 9. Que tenga buen día.
1: Estamos 1 de izquierda, Alfa 5, 29, buen día, buen día.
2: 4, buen día.
3: 29, 94, muchas gracias, buen día.

0: 3242, pista 11 izquierda, viento 140 grados, 101 está autorizado a despegar en el aire, contacte terminal 120, es mal 8. Buen vuelo.
1: Para despegar, oficina al aire 28, y la 3 con 12, excelente viaje, chao.

0: Polaris 1312, contacte aproximación 121.3, aproximación Mayasta, Benítez.
1: 113, aproximación, Polaris 1312, buen día.

0: Tres Guadalajara, muy buen día, Viva 3242. Ascenso bien, Miro 1 Alfa, 7000 pies para 230.
1: Hola, Viva 3242, contacto radar, tienda vía 230.
0: Ascenso vía 230.

0: Eva 742, buen día, posición y mantener 1-1 izquierda, intersección Alfa 1-3.
1: Posición y mantener pista 1-1 izquierda, intersección Alfa 741.
2: Para 2-3-0.
0: Terminal 2, coordino con terminal pendiente.
2: Solicitamos atender, mayor.
3: Marro Mequilo recibido, está volando a CEDEM.
2: Estamos volando directo con Lima 440, ¿quiere que volamos a CEDEM?
0: Hola,
3: correcto, de ser posible vuele a CEDEM y contacte con México. Mantengan esta frecuencia, le coordino mayor.
2: Tenemos frecuencia volando directo desde Mayor Romeo Kilo, 1000 para 230.
0: Eva 7412 está aprobado por la derecha rumbo 250.
2: 23 a la derecha rumbo 250.
0: Eva 7412. 1-1 izquierda, intersección alfa 1-3, viento 1-3, 0 grados 10, nudos autorizado para despegar, visual izquierda rumbo 250 y en el aire terminal 120, decime el 8.
2: Esta es la pista 1-1 izquierda, autorizado, centro visual por la derecha rumbo 250 y en el aire terminal 120, decime el 8.

0: Viva 7412.
1: Viva 7412 con terminal 28.
0: 16.15, tenga buen día.
2: 26.15, viva 3242, excelente día. Chao.
0: Gracias.
1: Sky Western 906, line up in
3: 18 min.
1: We 11 left, Alpha 15, and hold short upon runway 11 right.
0: ¿Qué rumbo vuela y cuántas millas?
3: Vamos volando rumbo 250. Millas más estaríamos, podemos volar hacia la derecha de 742.
0: Recibido, viva 7412, cuando libre de mal tiempo, vuele directo a Notu, hacienda 18000 pies.
3: Cuando libre de mal tiempo a Notu y 18000, y posterior 10 millas estaríamos solicitando el rumbo 280.
0: Recibido, desviación autorizada y espere volar a Notu.
3: Desviación autorizada, esperamos volar a Notu, viva
1: 7412. Western 906, backtrack runway 11 left, Alpha 15, and hold short of runway 11 right.
4: Volando directo al mismo a 562.
0: No 3, contacto radar, desciende a nivel de vuelo 200, espere vectores ILS EXO y a la pista 11 derecha.
4: Recibido el centro para 200 nivel, entrando vectores para ILS EXO 11 derecha, horarísimo 313.
0: Radar Alaska 1418, radar contact, when able, flight direct to Gulf Lima 551, descending maintain flight level 200, expect ILS X-ray approach runway 11 right.
5: Okay, descending maintain 200, when able, Gulf Lima 551, we will expect ILS X-ray 1418.
0: Volaris 1313, descienda 14000 pies sin restricción.
4: 14000 pies sin restricción y solicitando desviación rumbo 120 por hora.
0: Rumbo 120 está autorizado y espere volar al fijo DATSO.
4: Recibido, 14000 pies, rumbo 120, esperando volar al fijo DATSO, volarísimo 303.
0: Correcto, e incremente su régimen de descenso hasta dejar 18000 pies.
4: Aumentando régimen de descenso hasta dejar 18000 pies, volarísimo 303.
0: Correcto, volarísimo 1313, información tránsito, Airbus 320, 12 de su posición, 50 millas, rumbo opuesto. Abandona 16400 por 18000.
4: Recibido, pendiente con tráfico, volarísimo 303.
0: Viva 7412, tránsito a las 12:48 millas, es un Airbus 320, rumbo opuesto. Abandona 19300 por 14000.
3: Nos estamos en el tráfico de 7412 y no nos es posible volar hacia Notu, pero sí nos es posible hacia el fijo Z.
1: 6311 right, wind 100 degrees, 10 knots, fever takeoff, when airborne, contact departure from 120.8.
3: 3100,
4: 119,
0: departure 120.8. Volaris 1055, contacto radar. Cuando libre de mal tiempo, vuelve directo a Golf Lima 531. En Golf Lima 531, reanude Ixon 1 Alfa, espere ILS EXO y a la pista 11 derecha y descienda a nivel de vuelo 200.
3: Cuando libre de mal tiempo, volamos al Golf Lima 531, reanudando la llegada Ixon 1 Alfa para la pista 11 derecha, en descenso a 200, volar y 51055.
0: Viva 7412, autorizado directo CEPLU.
3: CEPLU, viva 7412.
5: Alaska 1418, after
0: Golf Lima 551, direct to Olava. No sir, step back first to you in the ILS X-ray, 11 right. Okay, of Golf Lima 551, expect flight heading 1880 and expect that so.
3: Guadalajara, viva 3145, 240, información
0: tránsito. 1-2000 sin restricción. Correcto, Volaris 1313, 1-2000 sin restricción.
1: Ya, posible mantener pista 1-1 izquierda, intersección alfa 1-3.
3: Viva 3145, información Chaco.
0: Viva 3145.
3: Texto atrás, Lugo 240 con Charlie.
0: Viva 3145, contacto radar. Vuele a... ¿Está volando Bruja?
3: Activo.
0: Viva 3145, reanude Ixon 1 Alfa en Bruja, descienda 17000 pies, espere ILS X-Ray a la pista 11 derecha.
2: A Bruja, posterior renovamos Ixon 1 Alfa, 17000 descenso, ILS X-Ray 11 derecha, Viva 3145.
0: Volaris 1055, descienda a 17000 pies. Recibido. Volaris 1313, ¿es posible volar a Tarso?
4: Dame un segundo, Volaris 1313.
6: RS Cast 4906, 6F, 400, climb at 230, set him.
4: Para datos de autorización, a la presente es mandar de la fiscalía a Tarso.
6: 4906.
0: Alaska 1418, descend and maintain 15,000 feet.
1: Recibido, Juliet Bravo Zulu, active código 2601, viento en superficie 150 grados, 10 nudos, PNH30 decimal 13. Verifique área libre, está aprobado el despegue.
4: Formación polar 2313, más adelante nos es posible volar direccional para aproximadamente unas 10 millas.
0: Recibido. Volaris 1313, contacte aproximación Guadalajara 193, tenga buenos días.
4: 193, contacte Volaris 1313. Terminal Guadalajara, muy buenas tardes.
1: ¿El alejamiento será vía Zapotlanejo?
4: El desviado rumbo 120.
0: 1.3, tenga buena tarde. Radar, mantenga 1-2 minutos, como posible vuela a Gatsu.
4: Buenas tardes.
1: 1262, pista 11 izquierda, intersección alfa 13, viento 110 grados, 8 nudos, autorizado para despegar, en el aire contacto terminal 120 decimal 8, bombala.
4: Autorizado despegar pista 11 izquierda alfa 13, en el aire 120 decimal 8, bombala, 1262.
0: Viva 3145, ¿le es posible volar al clima 561?
2: A ver, checamos.
4: Hablamos con director de alto, volar 1313.
2: Nativo de momento.
0: Viva 3145, vuelve al Roblima 561, mantenga 17000 pies.
2: Roblima 561 y 17000 pies, 17000, 3145.

0: si el viento lo permiten, podrían considerar la 29315 mejores condiciones el eco del vuelo.
1: Solicitando volar directo Golf Lima 621 por comisiones.
2: Vuelo directo 621, mantengo unos 2000 pies, volar 1313.
1: Directo Golf Lima 621 y mantenemos unos 2000 pies, volar 1313.
3: Vía Guadalajara, Volaris 1262, dejando 6 para 230 vía CDM.
2: Volaris 1262, contacto radar, hacienda vía, nivel de vuelo 230.
3: Tenemos vía 230, Volaris 1262.
1: Aproximación, Volaris 1005, confirmando aún la pista 11 en uso.
2: Es correcto, pista 11 en uso, estamos preguntando a torre, pero me indica que el viento está del sureste con 10 a 15 nudos.
1: Nosotros solicitando al 622 para no pegarnos tanto a la zona de mal tiempo en nuestro lado izquierdo.
2: 0-5-5, Volaris 1-3-1-3, teniente menor.
1: Probado, teniente menor, Volaris 1-3-1-3, muchas gracias.
0: 4-5, gracias por checar.
2: Gracias.
4: Hello, RSK 4906, request for a deviation.
2: Alaska 141, what heading are you flying?
1: 10-10,000 pies, Volaris 1-3-3, muchas gracias.
5: 1-4-1-8, we are directly to 5-5-3.
2: Okay, SkyWest 4906, are you requesting the right deviation?
4: Yes, right deviation for SkyWest 4906.
2: Okay, what heading?
4: We'll do about 340-350-ish.
6: 1840, posición y mantener pista 1-1 izquierda, intersección alfa 1-3.
1: Mantener 1-1 izquierda, intersección alfa
4: 1-3.
2: Alaska 1418, are you able to fly heading 140?
1: Polaris 1313, ¿alguna posibilidad de volar directo Golf Lima 623?
2: 1-5-0-1-4-1-8-2-6-2-3, Volaris 1-3-1-3, mantengo 1-0-1000.
1: 1-0-1000, directo Golf Lima 623, Volaris 1-3-1-3.
2: Viva 3-1-4-5, reduzca velocidad a 250 nudos indicados.
0: 250, Viva 3-1-4-5.
7: Bajara, buen día, Viva 3-2-0-7, en descenso 3-1-0 por 2-4-0, mezcla nivelado de información, Charlie.
2: Viva 3207, contacto radar, descienda vía Mesca 1 Alfa, espere ILS X-ray a la pista 1-1 derecha.
7: Descenso vía Mesca 1 Alfa, esperando ILS X-ray a la 11 derecha, Viva 3207.
2: Alaska 1418, contact Guadalajara, approach 119.3, good day.
8: 119.3, good day, Alaska 1418. Guadalajara, approach Alaska 1418.
6: Chale, Julia Bravo Zulu, ¿me confirma cuál es el destino?
9: 155. Ciudad de México, y ahora 5 millas.
1: Descenso a 7000 volantes.
6: Zulu, continúa el ascenso para 7500 pies, teniente Mike.
9: Ascenso para 7500.
2: 906, when able, fly direct to Uzdad.
9: ¿Me confirma próximo punto de reporte?
4: Uzdad, when able, step 4906.
2: Platform 418, conference speed.
1: San Guadalajara.
6: Presidio, Juliet Bravo Zulu.
1: 40, volando Golfo Lima 562.
2: Volaris 1145, contacto radar en Golf Lima 562, reanude Polat 1 Alfa, espere ILS X-ray a la pista 1-1 derecha.
6: Volaris 1840, pista 1-1 izquierda, intersección Alfa 1-3, viento 1-2-0 grados 10, nudos autorizado para despegar. En el aire, contacto terminal 1-2-0, decimal 8, bombardeo.
2: 5.
1: De la 11 izquierda, intersección Alfa 13, intersección aéreo, Volaris 1840, ya.
2: Golf Lima 562, espere volar rumbo 140 y espere el vector es ATAT.
1: No posible volar 1145 por cero, Golf Lima 562. Solicitamos rumbo 110 por condición.
10: Is that weather over Golf Lima 60 been a problem for anyone?
6: Cabo Zulu, MC, continúa el ascenso para 9500 pies y contacte terminal 120 decimal 8.
1: 110.
9: Y autorizados para 9500.
6: Buen día.
2: 4-5, desciende 3000 pies sin restricción.
0: 1-3000 sin restricción, 3-1-4-5. Volando ligeramente el 270, 10 millas para evadir el tiempo.
6: Bravo, doble alfa, Juliet.
2: 906, climb to flight level 320. Number one is flying direct to Gulf Lima 623. Traffic report the bad weather over Gulf Lima 620 and Gulf Lima 621.
11: Helicóptero.
2: Drive to land. Juliet Bravo Zulu Helicóptero, buenos días. Contacto radar. Hacienda a 11500.
11: 11500, contacto radar.
2: Gulf Lima 621.
7: 3207 solicita volar rumbo 225 por condiciones aproximadamente 20 millas.
2: Actual, ¿qué condiciones tiene? Rumbo 225 está autorizado y descienda a nivel de vuelo 200.
11: Yo creo que vamos a descontinuar la aproximación por la izquierda.
7: 00 viva, 3207.
2: 10 mil pies.
1: Guadalajara, muy buenas tardes, Volaris 1840, dejando 6300 por 230.
2: Volaris 1840, contacto radar, hacienda vía a nivel de vuelo 230.
11: Forging the approach.
1: Todavía 23, Volaris 1840.
3: So, any bad right?
1: 62, solicitamos rumbo 310 por condiciones.
2: Volaris 1262, rumbo 310 está autorizado. Cuando libre de mal tiempo, vole directo a
1: 23, pero está descargando bastante severo. Se ve sobre el gobierno 623. No sé si hay alguna posibilidad de intentar una aproximación a la cabecera contraria, a las dos de la izquierda.
2: 1000 pies, cuando posible vuele el rumbo 040, Volaris 1313 y le informo condiciones para la pista contraria.
1: Rumbo 115. ¿Y ya da algún reporte en cuanto a condiciones en la aproximación a la derecha?
2: Train on the approach, approximately between 5 and 10 miles on the approach. Confirm intention.
3: Grados de 10 a 15 nudos. Moderate or any severe turbulence over there?
2: Reported on that area.
3: Volaris 1145, descienda a 18000 pies, reduzca velocidad a 230 nudos indicados.
1: 1000 pies, Volaris 1303.
3: 8000
1: pies, 230 nudos indicados, Volaris 1145.
3: Viva 3207.
10: Our personal asking 1418, we'd like to get some delayed vectors up here, or hold, just to wait for the weather to pass a little bit.
3: Por Guadalajara, espere vectores por el sur oeste de Dato.
7: Enterado por izquierda, rumbo 210, esperando vectores, viva 3207.
2: 30, small 13 and maintain 1-2000, Alaska 1418.
10: Okay, we'll start holding pattern and maintain 1-2000, 30, under Alaska 1418.
2: Polaris 1313, solo informa el viento 110 grados 20 nudos, disponible efectuar la aproximación a la pista 29 si así lo requiere.
3: Viva 3207.
1: 1313.
7: 3207.
3: Manténgase en patrón de espera 20 millas al norte de Guadalajara con 200. Estamos viendo un probable cambio de pista en los próximos minutos.
1: 070.
7: A 20 millas al norte de Guadalajara con 200, viva 3207.
2: 1313 en el rumbo 070. Justo norte de la estación con 1-2000 pies puede iniciar patrón de espera si le es posible virar por la izquierda.
3: 30 millas del por Guadalajara en el 270 con 1-8000 pies.
2: En el rumbo 070, en 2 minutos más en ese rumbo inicia el patrón de espera.
1: De espera en el 270, descenso 1-8000 pies, piernas por izquierda, ¿correcto?
3: Por lo menos es correcto. Espere posteriores instrucciones en 5 minutos. Estamos viendo la probabilidad de cambiarnos de pista.
1: Estado, gracias. Pendiente, Volaris 1145.
3: Correcto, Volaris 1840, hacienda 18000 pies hasta Nuevo Aviso.
1: 18000, Nuevo Aviso, Volaris 1840.
3: Viva 3145, contacto aproximación Guadalajara 193.
1: 93, 3145, gracias.
3: Volaris 1262, contacte México Centro 239.
1: Viva 3145, Guadalajara 13200 nudos.
2: Viva 3145, buen día, contacto radar, mantenga 13000 pies. Las aeronaves que le preceden no pudieron continuar con la aproximación hasta la pista 11, reportan mal tiempo entre el 623 y el 621 con lluvia bastante fuerte. Notifique intenciones.
1: 230. Si gusta, podemos tener en posición por la izquierda los virajes y checamos las condiciones y le informo.
7: Rumbo al 570 para Volaris 1055.
2: Posición patrón de espera.
3: Sí, al 560 y nos vamos a quedar en las pistas 11 todavía. Tráfico de compañía que está 12 millas al noroeste e indicó que no podía aterrizar en las pistas 29.
2: Correcto, por la izquierda Volaris 1313.
1: ataques por izquierda, recibido Volaris 1313.
12: Buenas tardes, Viva 705, si se desciende 310 para 240.
2: Viva 7057, contacto radar en Bruja, Renew Dixon 1 Alfa, espere y el sexo y a la pista 2, 9, izquierda, corrección, pista 1-1 derecho.
12: Correcto, en Bruja, reanudamos la llegada a Ixon 1 Alfa, esperando ILS X-Ray 1-1 derecho, IVA 7059,
2: 5-7. Skyways 4906, contact México Center 123.9, good day.
1: Mayor, por favor, patrón de espera.
13: Polaris 1313, disponibles todas, me indica a 4G.
12: 5-7, ¿qué número de secuencia somos?
1: Pero posible 16000 pies, Volaris 1313, estaré excelente.
2: 28 en este momento.
13: Ascienda 16000 pies.
1: Ascense 16000 pies, Volaris 1313.
2: Volaris 1145 para...
6: ¿Roma Delta Mike?
11: Volaris 1145. Adelante, Roma Delta Mike. Estamos establecidos en patrón de espera. 33 millas por Guadalajara, por condiciones. 270.
9: Adelante para Roma Delta Mike.
2: Recibido, Volaris 1145, pendiente.
6: Les visuales en todo momento, le informo al...
2: 55.
1: Ante 1055.
9: Muy alto.
2: Patrón de espera en grupo.
6: La estación ya se encuentra tormenta, aproximadamente unas 5 millas. Mantenga condiciones visuales en todo momento.
1: 7000 Volaris 1055.
9: ¿Cómo estás, Roma del Tamay?
6: Recibido, Roma del Tamay, que espere pista 1-1 derecha, con NH30 decimal 1-3. Notifique pirámide.
1: Muy llamable, Volaris 1840.
9: 1-1 derecha, necesitamos pirámide de Roma del Tamay.
2: 0.
11: ¿Te viento?
1: Tenemos un 8000, Volaris 1840.
13: De 6 minutos nos reportaron 120 nudos.
12: ¿Nos confirma algún descenso? Estamos autorizados nada más a 240.
11: Malas condiciones en la trayectoria. Mantenemos presente y vamos a esperar que mejoren las condiciones.
12: 7057.
2: Viva 7057, descienda a 18000.
6: ¿Encuentra listo la salida?
12: El 7057.
2: 1840, ascienda a nivel de vuelo.
6: Lima, pista 11 derecha, intersección Papa 3, viento 120 grados, 5 nudos, rachas 15. Autorizado para despegar, desaloje trayectoria por derecha y notifique Paco.
1: Sí, Volaris 1313 solicita desviarnos rumbo 070, aproximadamente 10-15 millas por condiciones para mantener nuevamente Volaris 1313.
12: Estamos mantener si posible 1300, estamos listos.
2: 170, Volaris 1.
6: Tiene que mantener 11 izquierda, intersección Alfa 13.
12: Sobre Lima, mantener 11 izquierda, intersección Alfa 13, Volaris 1300.
2: Rumbo 040 por 2 minutos para separación con tráfico.
12: Negativo, tenemos una zona de mal tiempo, Volaris 1840.
2: Ok, puede incrementar su régimen de ascenso hasta dejar 210.
12: Así lo haremos, Volaris 1840.
2: Volaris 1840, información tránsito, 9 de su posición, 9 millas, Airbus 321, rumbo nor-noreste 200.
12: Esperado, pendiente con el tráfico, Volaris 1840.
2: Viva 3207, información tránsito, 3 de su posición, 9 millas, Airbus 320 de... Airbus 320, rumbo norte, abandona 200.
9: Sí, con tráfico, Viva 3207.
11: Aproximación Guadalajara, Volaris 745.
2: Polaris 1145, prosiga.
11: Gracias, Volaris 1145.
12: ¿Qué número de secuencia?
6: Viva 3145, prosiga.
11: Última, para iniciar nuestra aproximación. De la estación, se espera mejores condiciones. Consultar si tiene condiciones de viento para la pista 29. Tenemos limitación de hasta 15 nudos de cola.
12: Número 7.
6: Viva 3145, el viento a la presente 080 grados, 5 nudos, hachas de 15.
2: Minutos.
11: Ok, y vamos a ver si nos autoriza aproximación a la 29.
2: Centro 123, decimal 9.
6: Debería verificarlo con terminal al momento y por el viento, seguimos en 11.
12: Rumbo 290, volar al Gol Lima 561, mejores condiciones.
2: Ok, Volaris 105, al Gol Lima 561 con 17000 pies. Si en Gol Lima 561 me establezcas en patrón de espera, virajes por la derecha.
12: Vamos directo al 561, virajes por la derecha, patrón de espera, Volaris 1055.
2: Viva 7057, manténgase en patrón de espera sobre el fijo Bruja.
6: Izquierda, intersección Alfa 13, viento 110 grados, 10 nudos, autorizado para despegar en el aire terminal 120, decimal 8.
2: Ok, entre Bruja y luego Prima.
1: En el aire, Volaris 1300, buena tarde, gracias. Sí, sin problema, entre.
6: Pacharelina, péguese la ruta visual y mantenga en BMC en todo momento.
0: Presidio. Se informa 5 rachas 15.
6: 102, como información, estamos próximos a Alfa 13, nada más para informarles que posterior a nuestro despegue estaríamos solicitando desviación para volar al norte por la izquierda, por comisión.
13: 145.
6: Recibido, Volaris 1202, posición y mantener 11 izquierda, backtrack aprobado. Posición y mantener 11 izquierda, Volaris 1202.
2: Polaris 1055.
1: Ante 1055.
2: Información, tráfico de compañía, una de su posición, 10 millas, rumbo Whisky, están patrón de espera a 18,000 pies.
1: Pentes con tránsito, Polaris 1055.
2: Polaris 1145.
14: Ante 1145.
2: Información, tránsito a las 9 de su posición, 10 millas, Airbus 321 de compañía, volando rumbo noroeste. Para establecerse en patrón de espera en Golf Lima 561 a unos 7,000 pies.
14: Sí, pendiente con Transco Volaris 1145.
6: Guadalajara, Viva 3207.
2: Viva 3207, prosiga.
13: Tiene un par de despegues más. El intento sería posible aproximadamente en unos 8 minutos. ¿Es posible?
6: Estamos esperando que aterrice un tráfico por la pista 29.
0: Sí, yo creo que en este tiempo se cumpliría la aproximación.
2: 29 para evaluar las condiciones y de ahí tomamos una decisión.
0: Ok, directo X y 1-2000, muchas gracias.
1: Información, Volaris 1313, también nos gustaría, si fuera posible, hacer un intento a la pista 29 izquierda.
13: Recibido, Volaris 1313. Mantenga, inicie el descenso a 14,000 pies en esa zona y le llamo para iniciar la aproximación, pues quiero coordinar nuevamente con la torre.
1: Recibido, descenso 14,000 pies y pendiente Volaris 1313.
2: Viva 7057.
1: Adelante 7057.
2: Manténgase en patrón de esperas a 30 millas al sur franco del Bor Guadalajara con 200, virajes por la izquierda.
1: 30 millas al sur del Bor Guadalajara, virajes por la izquierda. Viva 7057.
2: Correcto.
14: Información Volaris 1145.
2: Volaris 1145, prosiga.
14: ¿Es posible continuar en el patrón de espera en esta posición? Solicitamos volar un rumbo 110, unas 30 millas, y posterior a la información que nos dé, si no fuera posible, volaríamos a nuestro aeropuerto alterno en Aguascalientes. Esto es para acercarnos de aquel lado.

0: Aéreas Volaris 1300 8500
1: 7230. Estamos esperando que nos dice el Viva 3145 que está haciendo aproximación a la pista 29. Hay cuatro tráficos más delante de usted. Si gusta puede mantenerse 20 millas al suroeste con unos 8000 pies.
0: Sí, por el momento le vamos a solicitar mantener rumbo 110 unas 20 millas, por favor.
1: Ok, recibido. Rumbo 10, rumbo 110, 20 millas.
2: 1202, nueva recepción, 1-2000 pies, nueva vista.
0: Rumbo 120 ahora, 1-4-0.
2: 1-2, vista 1 a mi izquierda, viento 1-4-0 grados 10, nudos autorizado para despegar. Por la derecha.
1: Daris 1-3-0-0.
2: Norte, y mantengan esta frecuencia.
0: Será autorizado que... Guadalajara Viva 7057, ¿será posible virajes por la derecha en lugar de por la izquierda? Porque por condiciones no podemos.
1: Correcto, virajes por la derecha, Viva 7057 a nivel de vuelo 200.
0: 200, virajes por la derecha 30 al Sierra de Guadalajara.
1: Correcto.
3: Viva 3145, reduzca 200 nudos.
4: Okay, reducción 200, nos iba 3145 y si autoriza vamos a prever volar al 981, a cortar por combustible, si su tráfico lo permite.
5: Millas y libre de frecuencia, gracias igualmente, buena tarde.
6: Volaris 1313, pues mantenemos presente rumbo, ¿alguna posibilidad de acercarnos hacia rumbo para la pista 29 izquierda?
2: Shadow 6136, Nappenway runway 11 left, backtrack is approved.
3: 160 esperando plaza.
6: Recibido por la derecha, por la derecha, rumbo 160, 1-2000 pies, esperando plan de Volaris 1313.
1: Recibido Volaris 1145.

0: Polaris 1202, terminal 28. 28,
1: Polaris 1202.
2: 1200 pies.
1: 200, cita 3145.
0: Aprobado Alfa Charlie 7500, mantenga BMS en pomo.
1: Censo 6200 para 1-2. Dando rumbo 1360 por condiciones.
2: Volaris 1212, contacto radar, mantenga 1-2 mil pies, es posible volar rumbo 335.
1: ¿Confirma 335?
2: Correcto.
1: ¿Sería posible volar rumbo 340, Volaris 1202?
2: Volaris 1202, vuelve rumbo 340, ascienda a 1-2 mil pies y espere USDAT.
1: Muy bien, rumbo 340, 1-2 mil y pendientes para USDAT, Volaris 1202.
3: Confirma número de secuencia para el 1055.
2: Polaris 1055, este sería el número 6.

0: Polaris 1145, estamos volando ahora directo a CX, 18.000 pies.
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2: Air Shuttle 6136, runway 11 left, wind 200 degrees, 15 knots, clear for takeoff. When airborne, contact depart system 120.8.
1: Let's take off, left, left.
2: Bravo, Ramón Delta Mike, le cambio la pista, ahora será la 29 izquierda para su aterrizaje, mantenga en pirámide y le llamo en un momento.
1: Mantenemos en pirámide de Ramón Delta Mike.

0: Polaris 1202, ¿en cuántas millas más le será posible volar a USAT?
1: En 45 millas podremos volar rumbo 330 por condiciones.
0: Recibido, Polaris 1202.
2: Información Polaris 1145, ¿nos puede dar algún estimado de si es que se va a iniciar?
3: De tránsito por izquierda, pisado por izquierda.
0: El tráfico que circuito va iniciando la próxima de tomar sobre el fijo CX a 9200.
2: Ya recibido, gracias.
4: 3145, ¿gusta? ¿Volvemos de CX a la final o continuamos con el rumbo?
0: Mantenga el rumbo, yo le informo 3145, desciendo a 9100.
4: 9000 pies y mantenemos rumbo, 3.
3: Poner especializado 30 decimal 14.
1: 1202.
5: Aproximación Polaris 1055, solicita proceder a nuestro aeropuerto alterno, sería Aguascalientes.
0: Polaris 1055, recibido, ¿con qué altitud o nivel de vuelo final?
5: Polaris 1313. Nos autoriza el continuar con la altitud actual y algún vector para Aguascalientes.
0: Ok, Polaris 1055 de presente posición, vuele por
3: izquierda, viento 210 grados 15, nos autorizaba para aterrizar.
0: Al fijo Goyas.
5: Datos nave izquierda, Roma de Tamayo. Goyas, Goyas, Aguascalientes, Polaris 1055.
2: Departure, hello, shuttle 6136, 7000, climbing 230.
0: Hey, shuttle 6136, buen día, radar contact, left turn direct Toki, climb to 12000.
2: Left direct to Toki, 12000, or shuttle 6136.
0: Tráficos en esta frecuencia, torre está informando la presente viento, ahora 200 grados. Con 15 nudos, probablemente ya nos vayamos a cambiar de pista a las 29.
4: Ok, 9000 pies, Goblin 81, viva 3145.
0: Polaris 1313, diciendo 9000 pies, vuelo directo a plaza.
5: 1-8000.
2: 1-3-3. 1000 direct, Atoki Air Shuttle 6136.
0: 19-9. Alaska 1-4-1-8. 30, decimal 1-4, último altímetro del área de Guadalajara.
6: No, traffic runway 29 left. Flight
7: direct,
6: take it when able, maintain
7: 1-2000. Take it when able and 1-2000. Is there, let me get a chance to look at the weather on that side of the field. Is there any weather?
0: 1-7000 pies.
5: Cruci 1-7000 Polaris 1-0-5-5.
7: 1-6.
8: Confirmo viento Polaris 1-3-1-3.
0: Polaris 1-3-1-3, destino 9000, autorizado ILS-X-Ray, pisados 9-0.
8: 9000 pies y autorizado ILS-X-Ray 2-9 izquierda. ¿Me podría confirmar último viento de estación?
0: El torre reporta 200 grados 15 nudos.
8: Recibido, muchas gracias, Polaris 1313.
3: Roma del Sinai, que abandone vía Charlie 1 y contacte terrestre 219.
0: Rumbo 020 está autorizado, Polaris 1005 y cuando libre de mal tiempo, cruce.
5: Cuando libre de mal tiempo, cruce, Polaris.
4: Vía 3145, podríamos continuar a 7700, ¿sí? ¿Sol?
0: 5
4: autorizado ILSX, 100 muchas gracias, autorizado ILSX, 2 nave izquierda, viva 3145.
2: París 1145, le informamos, solamente podemos mantener un patrón de espera sobre CX, para ver si nos puede dar alguna información, por favor.
0: Recibido. El tráfico que está en la aproximación ya está volando a fijo final, 14 millas.
2: Adiós.
0: Volaris 1145.
2: Adelante.
0: Descienda 1-2000 pies y espere el cambio de frecuencia en un minuto más.
2: 2000 y pendiente cambio de frecuencia, Polaris 1145.
0: Correcto, mantenga el presente rumbo 1-2000 y espere ILSX-ray 2-9 izquierda.
2: Presente rumbo ILSX-ray a pista 2-9 izquierda, Polaris 1145. Standard Shuttle 6136, request Zacatecas for weather.
9: Hey Charlie, 6136, flight direct to Zacatecas, maintain 18,000 feet.
2: Zacatecas, remain 18,000 feet, air shuttle 6136.
9: Polaris 1145, contacto aproximadamente para 19-3.
3: 3-3, buen día, pues tiene que mantener pista 2, a ver.
9: Polaris 1055, espere pista 18 en Aguascalientes con QNH 3020.
10: 105, descenso de acá 17000 por 12000 pies.
9: Polaris 1145, buen día, contacto radar, continúe el descenso a 10000 pies, vía izquierda rumbo 060.
11: Se ha recibido, cuando libre de mal tiempo voy a usar. Y ahora contacto con Centro México 239, informe de desviación que tenga.
12: Electra Bravo Alfa Charlie Lima, estamos solicitando retorno a la estación.
10: Plante, 2 Nueva Izquierda.
3: Y despegue pista 2 Nueva Izquierda, QNH 30 decimal 14. Continúe en la ruta visual y notifique pirámide, mantenga BMS en tomo.
10: Entienda.
12: Mantenemos en la ruta pirámide y 3014, mantenemos visual, Alfa Charlie Lima.
10: 07. Subió a 3207.
11: Seleccione Mezca 1 Bravo, vuele al grupo Lima 824, desciende.
3: Oscar, buen día, cruce 2 a la izquierda, al 6, mantenga fuera de 2 a derecha.
10: Directo, Golf Lima 824 y descenso 13000 sin restricción, viva 3207.
11: Correcto, puede volar por...
3: 33, estamos esperando autorización de terminal para renovar salidas, mantenga posición y le llamamos.
10: Viva 3207.
11: Ok, rumbo 090, mantenga 200 y espere Golf Lima 824 por tráfico.
10: Torre Viva 3145, buena tarde, 7 millas, 2 Nueva Izquierda. Y mantendremos 200 Viva, 320.
3: Continua aproximación, pista 29 Izquierda, QNH 30, decimal 14.
10: 3 Nueva Izquierda, 3014, 3145. Informarle nada más, en caso del aire, viraríamos al norte franco por condiciones.
9: Molares 1313, 1601, 200 de
3: 4-5, pendiente.
10: Aeroméxico
3: 233, no
10: se posiciona
3: en la salida
10: 1-2000 pies, 9-10. Izquierda, rumbo 030, Blay,
3: 1140. Aeroméxico 233, pista 2-9 derecha, abierto, 220 grados 15, nuevo autorizado para despegar, mantenga frecuencia.
11: Volaris 1351, contacto radar, descienda a nivel de vuelo 200. Vuele, seleccione Dixon 1 Bravo y vuele al Golf Lima 802. Descienda a 200, espere y el sexto y 2.
12: Directo a aparecer a 29 General Pascal Lima.
10: 602.
11: 802.
10: 802, Volaris.
3: 3145, pista 2 a izquierda, viento 210 grados 15 nudos, autorizado para aterrizar.
11: 827, descienda
10: a
11: 13.
10: A 29 izquierda, viva 3145. 3207.
3: ¿Le directo a pirámide?
11: 6 climb to fail level 230.
3: Pido mantenga por tráfico.
2: We still have. Can we get direct Libar? 881, que tengo una excelente tarde, volar 1313 y muchísimas gracias por el apoyo. Perfect, climb into 230 or shuttle 6136.
3: Mantener 2-9 derecha, backtrack aprobado. Nueva restricción en la salida, 1-2000 pies, no obvio.
10: LS 632 izquierda, volar 1313.
8: Bravo, buenas tardes, Volaris 1313 y LS X-Ray, pista 2-9 izquierda.
3: 3-1-3-1-3, una aproximación, pista 2-9 izquierda, le informaré si salió.
8: Tenemos esa aproximación a la 2-9 izquierda y como información, si tuviéramos ida al aire, sería solicitando rumbo 330 inmediato por la derecha.
10: Esto tenemos 215 indicado, 7057.
11: Ok, recibe. Para
3: México 2-3, terminal 28.
10: 28, buen día, México 2-3. Guadalajara, Buenas tardes, México 233, dejando 6400 por 12 y solicita viraje por la izquierda por condiciones.
11: Aeroméxico 233, en BMC, situaciones están autorizadas, asciende hasta 11000 pies por tráfico.
10: Entrado ahora 11000 pies y por la izquierda autorizado Aeroméxico 233.
11: Viva 3207, contacte aproximación Guadalajara 119-193, buen día.
10: 193, gracias, Viva 3207.
9: Información Volaris 1351.
11: Volaris 1351, prosiga.
10: 07 en descenso, 18000 por 1.
3: Luego coordina, pendiente. 3145, alza 10, mantengo fuera de 2 a la derecha.
11: Subido derecha, 9, 10, 2 a la derecha,
10: 3145. Echa directo a Plade y autorizado ILSX, Roy 29 izquierda, arriba 3207.
13: Está volando la Golf Lima 802, polarizando 351.
14: ¿Cómo se te mantiene la velocidad?
13: Descienda a unos 7000 pies hasta nuevo aviso, polarizando 351.
15: 7000 nuevo aviso, polarizando 351.
13: Aeroméxico 233, información tránsito, 12 de su posición, 10 millas, Boeing 737, rumbo.
16: Oscar, pista 29 derecha, viento 200 grados, 5 nudos rachas y supervisado para despega. Visual por la derecha, rumbo 340, mantenga en frecuencia.
13: Group HRO 6136, en contact México Center, 123.9, en derecho.
17: 23.9, we'll turn it to the right, and we'll select you later, shuttle 6136.
10: Y Aeroméxico 233 solicita volar directo al Golf.
16: Por izquierda, no se siente la vez.
13: Golf Lima 731, Aeroméxico 233 con 1-1000 pies.
16: Se dice circuito por izquierda, no se siente la vez.
10: 1000 pies, Aeroméxico 233.
14: Por izquierda, no se siente la
16: vez. 313, pista 2-1 izquierda, viento 230 grados, 10 nudos, rachas 20, autorizado para aterrizar.
8: Autorizado aterrizar, pista 1313, Volaris. Autorizado aterrizar, pista 29, Volaris 1313.
10: ¿Tienes del aeropuerto?
13: ¿Quién me llamó, perdón?
16: Pro 2, posición y mantener pista 2-9 derecha, nueva restricción en la salida, 1-2000 pies, no.
13: Condiciones, espérame.
10: Gracias.
18: One for one cross information is a 1737, 9 of you position from miles, climbing to 1-1000 feet.
13: A 1-2000 pies.
10: Pone.
14: Inicia la trayectoria, parte de arriba.
13: Volaris 1.
16: Terminal 28.
8: 28,
13: unidad. Lluvia ligera sobre la estación, viento 240 con 10 de nudos, rachas 20.
10: Muchas gracias, Volaris 1351.
14: Iniciando,
13: no. Aproximación Guadalajara, 10.
16: 29 derecha, Alfa 11, terrestre 21.
10: Claro, 57, buen día.
19: Derecha, Alfa 11, 21, avenida 3145, gracias.
10: Por Romeo, Romeo, Oscar 6.
16: Yo le llamo en un momento para llegar.
10: Doble Pix.
20: 057, buen día, contacto.
16: 13, abandone primera disponible la derecha.
13: Rumbo 3, 4. ¿Qué rumbo me dijo?
20: Mirando con 18 motor,
10: Romeo.
16: Mire final 2, 9 izquierda.
10: ¿Para qué? ¿No?
14: Mirando final, hasta acá.
13: Oscar y ascienda a nivel de vuelo 230.
10: Entrada 230 y directos que el barrio Romeo, Oscar.
13: Aeroméxico 233.
10: ¿Prosigue?
13: Lo observo con 1100 pies.
10: Bajar a Bryson 75, aproximación, y el sector 11, 2, 9 izquierda.
13: 301.
16: Salí Lima pista 29 izquierda, viento 230 grados, 15 nudos, autorizado para 3.
13: Recibido.
14: Autorizado para 3.
16: No. Clarísimo 313, cruce 9 derecha, alfa 7 y terrestre 21 9.
10: Lima 802, no sé si cruce Tabro y Brujas.
16: Derecha, alfa 7, terrestre 21 9.
13: Contacto radar, vuele por el momento.

0: Alfa Charlie Lima, desaloje vía Charlie.
1: Do you want us to stay at 12000 or do you want us to descend via the approach last couple?
0: Vamos a la derecha, viento 270 grados, 20 nudos, autorizado para despegar. Por la derecha, visual rumbo norte, 1210, no aviso, manténganse. Chau. Saludos
1: a
2: la derecha, rumbo norte, 1210, por ahí.
3: Descienda a 17000 pies en recepción.
4: 57, vía izquierda, rumbo 350, espere para 4 minutos, desciendo 1-0-1.
5: 1-1-0-1000, rumbo 350, esperando Plade, viva 7057.
3: 0.
0: Alfa Charlie Lima, 1 terrestre 219. 1046, buen día, posición y mantener 29 derecha. Ahora si usted en la salida, 1-2009.
4: Viva 3207, mantenga la velocidad hasta 981.
6: Tenemos la velocidad hasta el 981, viva 3207.
3: Polaris 1351, contacte aproximación Guadalajara 193.
6: 193, excelente trabajo, Polaris 1351, gracias.
3: Gracias.
6: Aproximación Polaris 1351, alcanza unos.
3: Polaris 1055, contacte por puerto 6 días. Dientes 119, decimal 05, buen día.
0: 4, pista 2 a izquierda, viento 270 grados, 152, autorizado para aterrizar.
4: Alaska 141,
5: clip para LS329 left. Vamos a pista 29 izquierda y le probamos en caso de frustrada sería por el lado derecho.
0: Recibe.
5: Sí, Polaris 1142, 28, Polaris 1142. Sale por Guadalajara, Polaris 1142, 32.6200 para 1-2000.
4: 7 vira izquierda, Plades.
3: 42, contacto radar. ¿Me confirma qué rumbo está volando?
5: Rumbo 360, Polaris 1-1.
0: ¿Cuál es su caso de aproximación cruzada? Rumbo norte, 1-1-1-1.
3: Autorizado. Cuando libre, vuele directo a radar. Y ascienda en el 2-3-0. 2-3-0. Polaris 1142, lo interrumpieron, pudiera colacionar.
5: Ascendemos nivel 230 cuando libre de mal tiempo, directo cerrado. Polaris 1142.
3: Correcto, Polaris 1142. Polaris 5025, contacto radar. Vuelve directo a Oteta, descienda a nivel de vuelo 200. Espere y el efecto y pista 29 izquierda.
6: 3 minutos para Plata de Polaris 1351.
5: Estoy para pista 29 izquierda, gracias.
1: Lehar approach, American 1264. We're doing a heading of about 190 for weather over Ixan, expecting runway 29 left.
3: American 1264, buenas tardes, radar contact. One able flight direct to Ukosi, descend to 13000 unrestricted, expect.
0: Cierra por condiciones, no va a ser posible su salida.
3: 9 left.
4: Terminado contacto 18, no tarde, buen día.
1: Left approach, we're going to.
6: La buena viva 3207 y el SX Roy 29 izquierda, 9 millas final.
3: Vol direct to Golf Lima X.
0: Pista 29 izquierda.
3: American 12.
6: Nueva izquierda viva 3207.
0: Polaris 046, pista 29 derecha. Viento 270 grados, 15 nudos autorizado para despegar. Por la derecha, rumbo norte, 1-2000 pies, nueva aviso y mantenga frecuencia.
5: Mira, autorizado el SX Roy 29 izquierda, viva 3057.
3: Se tenga buen día.
5: Entre los 26.15, que tenga muy buen día. Hasta luego, Romero Romero.
3: Polaris 5025, descienda 18000, QNH 3014.
0: 1-1-4, Xavi 2, me tengo fuera de 29 derecha.
5: Xavi 2, por derecha, antes pista 29 derecha, Polaris 1145.
1: Aproximación Guadalajara, buen día, Polaris 1903, dejando 285, descenso 240.
3: Polaris 1903, contacto radar, Enicuan, reanude Mezca 1 Bravo, espere y el sexo y a la 29 izquierda.
4: 351, vira izquierda, Plaza.
1: Mezca 1, Bravo, 29 izquierda, Polaris.
0: 3207, pista 29 izquierda, viento 270 grados, 15 nudos autorizados para aterrizar.
6: Pisar pista 29 izquierda, viva 3207.
3: 1264, reduce speed to 5 knots.
6: Okay, thank you.

0: Civil 4-1. Again, 1264. We're going about 230 right now.
1: Civil 4-1-8, 29 left.
2: Maintain, 2307.
3: 267 to the right, hacia Alpha 7, y contacte terrestre 219.
2: Aeroméxico 233, contacte México Centro. 6, decimal 15, buen día.
3: 1418, continue approach, runway 29 left.
1: Continue approach, Alaska, 1418.
2: American 1-2-4, descend unrestricted.
3: American
0: 1264.
3: Aterra no será la posible asistencia en rodaje, parpa 1.
2: Este 19 pesa aproximación Guadalajara, buen día.
3: Recibido, efecto de 180 y con terrestre 19 para el.
2: Polaris 5211.
3: Polaris 1046, 28, hasta luego.
2: Directo golpe más 8, hasta luego, por condiciones. Polaris 5211, contacto radar, descienda 11010. A 825, detenga descenso a 15010.
1: Descenso 15000, Volaris 1903.
2: Volaris 1351, descenso 9000, autorizado ILS, y el centro de la izquierda.
4: Descenso 9000, autorizado ILS, ILS, a la 29 de izquierda, Volaris 1351.
2: 2, ¿qué rumbo vuela y por cuántas millas?
0: Volaris.
5: Volando rumbo 01515, aproximadamente 40 millas posterior, podríamos volar directo a Radar.
2: 5211, reduzca 210 nudos, gris izquierda, plano.
5: 15.
0: 6110 nudos y directo para devolver 5211.
2: 2, 40 millas, cuando libre de mal tiempo, proceda directo al fijo USTAS.
5: Libre de mal tiempo, procedemos al fijo USTAS, Volaris 1142.
2: Me corrijo, es al fijo NOSOL, Volaris 1142. Polaris 1142, vuele directo al fijo NOSOL cuando libre de mal tiempo.
5: NOSOL cuando libre de mal tiempo, Polaris 1142. Ciudad Guadalajara, buen día, Polaris 1046, en ascenso 8300 por 12000 pies, rumbo norte.
2: Polaris 1146, contacto radar, mantenga rumbo 360, ascienda a nivel de vuelo 230 y espere volar a...
3: 3207, abandone en Alfa 8, cruce 29 derecha hacia Alfa 7.
5: 1046.
6: Cruzamos la 29 derecha hacia Alfa 7, 3207.
1: Pasco 1418, over clear to land 29 left.
3: Continue approach.
1: Continue.
2: Polaris 1046, ascienda a nivel de vuelo 230. Polaris 1046, ascienda a nivel de vuelo 230.
3: Runway
1: 29
3: left, the wind 270 degrees,
1: 270 knots, clear land runway 29 left, last 140.
2: Con Polaris 1046. Polaris 5211, descienda 9000, autorizado ILS, cero a izquierda.
1: Approach
2: 119, decimal 3, correct.
0: Polaris 5211.
1: Yes. Approach to American 1264 out of 20 down to 13. Last information we had Charlie, but I think that's pretty old.
2: American 1264, radar contact is on the 1 to 12,000, Tunisia 30, decimal 14, echo information.
1: Okay, we'll pick that up shortly down to 1 to 12,000, expecting the ILS runway 29 left approach American 1264.
2: NH30, decimal 14. Ajustes, altitudes, correderos visuales de la carta visual, notifique 20 millas. Volaris 5025, vuele al Golf Lima 802, descienda a 14000 pies.
5: Golf Lima 802 y 14000 pies, Volaris 502, 5 horas.
2: Volaris 1142, contacte México Centro 123, decimal 9.
1: We're trying to catch up here.
5: Decimal 9, Volaris 1142.
2: 1903, descienda a 13000 pies.
1: 13000 pies, Volaris 1903.
2: Saludos, papá.
5: Viva 057, cruzó Golf Lima 981.
2: Terminado, contacte 181, tarde, buen día.
5: 181, buenas tardes, gracias.
1: De Guadalajara, buenas tardes, IVA 705.
7: 057, cruzo con Lima 981.
3: Lima 057, continúa aproximación, pista 2 a la izquierda.
7: Tenemos aproximación. ¿Tendrá la información del viento?
8: 1903, contacta aproximación.
3: 8, Charlie 2, cross runway 291 to Alpha 7. Alpha 7, contact ground 21.9.
9: La aproximación. 39 right onto Alpha 7 and we'll contact ground 21.9.
8: Para terminado, contacta 181, que tenga vuelo.
3: Superficie 280 grados 15 nudos.
7: Gracias. Vamos a dejar la batalla volar y son 1-3-0.
3: 057, pista 2 a la izquierda.
7: Descenso 1-3000 pies, información 057.
8: Volaris 1903, buen de contacto radar, mantenga presente velocidad, directo al Golfima 980, descienda 1-1000.
7: Presente velocidad, directo Golfima 980, descenso 1-1000 pies, Volaris 1903.

0: American 126, forward you to 210.
1: Speed 210 knots, American 1264.
2: Viva 0057,
3: viento 290 grados, 10 nudos bajas, 20.
2: Motor, buen día.
3: Buenas tardes, Viva 511, está 240 nivel.
4: Viva 511, contacto radar. Vuele al Golf Lima Hotel 1351 de Volaris, 8 millas final, localizador 2 a mi izquierda.
2: Volaris 1351, buen día, continúa aproximación, pista 2 a mi izquierda.
4: Tenemos aproximación 2 de la izquierda y información en caso de aproximación frustrada, nos gustaría coordinar por inmediato por la derecha.
2: Recibido, está aprobado por la derecha.
4: Tenemos aproximación, muchas gracias por la 1351.
5: Volaris 5025, contacte aproximación Guadalajara 193, tenga buen día.
6: Contención Guadalajara 193, buen día. Guadalajara, Volaris 5025 en Capsu 1 Bravo, pasando 14.200 para 14.000.
0: Buen día, Volaris 5025, contacto radar, mantenga
2: 57, abandone Charlie 2, cruce pista 29 derecha, hacia el paciente
6: 2210.
0: Cruce de 29 derecha, viva 7057, alfa 7, pista mojada, frenado, bueno
7: 18.1, torre, gracias, buen día, Volaris 5201. Volaris
0: 1903, desciendo 10.000.
7: Es 1-0-1000, Volaris 1-0-3.
8: American 1-2-6-4 can go direct flights at this time.
0: Remain on arrival, American 1-2-6-4.
8: Stay on the arrival and down to 1-2-12,000, American 1-2-6-4.
0: Correct.
7: Sorry, Guadalajara, Volaris 5-2-1-1, pista 2, nueva izquierda. En final.
2: Volaris 5-2-1-1, con una aproximación pista 2, nueva izquierda.
7: Continuamos, teniente, Volaris 5-2-1-1.
2: Volaris 1-3-5-1, pista 2 en izquierda, viento 290 grados, 12 nudos, rachas 22, autorizado para aterrizar.
9: Vamos a aterrizar, pista 29 izquierda, Volaris 1-3-5-1.
2: 1-3-5-1, espacio frustrada, por la derecha aprobado, y el ascenso 1-1-1-10.
5: México 1-2-7, decimal 3, tenga buen día.
6: 27-3, Volaris 1-0-4-6, hasta luego, buen día.
9: 5-1.
2: 7-0-5-6, terrestre, 0-9, salud.
0: Volaris 5025, descienda 1-0-1000.
6: 1-0-1000, Volaris 5025.
2: Volaris 5211, con mi información, pista mojada, frenado reportado 1.
7: Esperado, gracias, Volaris 5211. En caso de frustrada, continuaremos por la derecha, rumbo seleccionado, que nos dé vectores, de favor.
2: Recibido.
10: Información, Volaris 1903, si le sirve, podemos volar DMC a Golfima 981.
0: Vencido, Volaris 903, director Golfima 981, DMC del descenso 7700, autorizada la aproximación.
10: Son 7700, director Golfima 981, autorizado.

0: Solaris 5005, vire izquierda al rumbo 040, se me flaya 2 minutos.
1: 040, no flaya 2 minutos, Solaris.
2: 1, abandone Charlie 2, cruce pista 2, 9 derecha hacia Alfa 7.
3: Charlie 2, cruce 29 derecha, Alfa 7, como formación, es nada bueno, Solaris 135 horas.
2: Copiamos.

0: demasiado, la 1351. Gracias por la información. Continúe vía alfa 7 y contacte terrestre 219.
1: Continuamos por alfa 7 y quiero regular con la 351.
0: 5211, pista 29 izquierda, viento 290 grados, 10 nudos, rachas 20, autorizado para aterrizar. Minchi reportado al toque.
2: Entrenador, gracias, Polaris 5211, autorizados a aterrizar, pista 29 izquierda.
3: Tenemos 9000 pies,
0: por la derecha rumbo norte y 1000 pies, no.
3: Para 29 izquierda, gracias.
2: Estada rumbo norte y 1000, Polaris 5211.
4: ¿Cuánto estamos?
5: Rex Flatus and 12000, American 1264.

0: Guadalajara, ahora está en modal 107, abandonando 2.7.2.4.0, volando rumbo 1.1.0.4.7.
1: Volaris 1.0.0.7, contacto radar, mantenga rumbo 1.1.0, descienda a 1.6.000 pies en restricción, espere vectores ILSF y a la pista 2 nave izquierda.
0: Mantenemos rumbo 1.1.0, descienda hasta 1.6.000, damos vectores con la ILSF, 1.6.000 pies en restricción.
2: Clear for ILSF,
3: please. 9000, clear for the.
1: Descienda 1-3000.
4: Descienda 1-3000, sin restricción, viva 5.
5: 9-0-3-1,
1: once, y me confirma cuál es su velocidad indicada.
2: 5-0-5, reduzca 1-6-0-9.
1: Reduzca 2-2-0 para evitar alejamientos.
4: 2-5.
5: 3-0-3, ILS, X-ray, 2-9 izquierda.
1: Corta.
5: Recibido Volaris 903, información de si se dio una aproximación.
4: 193 días 511, buena tarde.
6: Volaris 511, tuvo si se dio una aproximación.
4: Aproximación Guadalajara, buena tarde, 511, está en descenso.
7: Permítame, nada más, los vehículos.
2: 511, buen día, contacto radar, recién 1-2000 pies, reducimos 1-0.
7: ¿Qué tal es?
6: 1-9-0.
5: Volaris 5-2-0. Volaris 1-9-0-3, ¿se ha ido reportado? Sí, Volaris
6: 1-9-0-3, gracias. 1-9-0-3,
5: izquierda, viento 3-0-0 grados, 20 minutos, autorizado a aterrizar, 2-9 izquierda, Volaris 1-9-0-3.

0: Volaris 1007, cuando posible, reanude Kazuk 1 Bravo en el fijo Oteta y descienda sin restricción a unos 4000 pies.
1: Cuando posible, reanudamos llegada en el fijo Oteta para 1-4000 pies, Volaris 1007, sin restricción.
0: Correcto.
2: Guadalajara, buen día, aeropuerto 30274 por 2400 y estamos volando hacia el 802.
0: Aeroméxico 230, buena tarde, contacto radar.
3: Vuele directo a aproximación fallida, solicitaríamos inmediato viraje por la derecha hacia nuestro alterno, que es Aguascalientes.
0: Izquierda.
4: Copiado, Volaris
2: 1903. Descenso 1-4000 pies, esperando ILS X-Ray 29 izquierda, aeroméxico 230.
0: Correcto, aeroméxico 230, y en lo posible mantenga velocidad alta.
2: En lo posible velocidad alta, aeroméxico 230.

0: Volaris 505, última 981, servicio radar terminado, contacto 18 1 Torre, buen día.
1: Sí, 118 1 Torre, buen día, gracias. Torre Guadalajara, Volaris 5025, en final para ILS Sur, X-Ray, dos pisados 9 izquierda, 8 millas.
2: Volaris 505, buena tarde, ¿qué opina?
1: Pende, está libre, gracias.
0: 511, vía izquierda, gol Lima 803, desciendo 1-0-1000.
1: Izquierda, gol Lima 803 y 1-0-1000, 5-1.

Alfa 10, cruzamos 29 derecha, Alfa 11, Volaris 1903.

0: Aeroméxico 230, descienda a unos 2.000 pies.
1: 2.000 pies, Aeroméxico 230.
2: Izquierda,
1: viento 300
2: grados, 20 minutos,
1: pisado para aterrizar. Autoriza aterrizar, pisado 9 izquierda, volar 5026.
0: Punto, lo tenga, buen día. Saludos, Borre, 18.
3: Con un número vir izquierda, Plade, descienda 9000, autorizado el sexo de una izquierda.
1: La izquierda, Plade, 9000, autorizado el sexo de una izquierda, ya 511.
4: Guadalajara, ¿qué tal? Buenas tardes, soy Cres Bravo, Sierra Foxtrot, Quebec.
2: Buen día. Me acuerdo que he visto eso por la neta, esperé 29 izquierda, Juanes 30 de Marino 4, campo de vuelta.
4: Notificamos disuelta por Tlanejo y notificamos campo de golf. ¿Es posible de presente posición directo al campo de golf? Tenemos algo de lluvia a las 12 de la noche.
2: Sí, está probado directo al campo de golf. Mantenga BMS en todo
4: momento. Mantenemos BMS en todo momento y autorizado al campo de golf. Cierra por usted.
5: Comandante 64, next to Golf Lima 981, where your service is terminated. Contact tower 118.1 day.
6: T1, thanks for help. Market 12, 64.

0: 10-07 a Holanda, fijo Z.
1: Respiro, por la dirección 007, descienda 1-2100, restrecha.
0: Pero tendremos sin restricción 1-2000, Volaris 10-07.
1: Aeroméxico 230, contacte aproximación Guadalajara 19-30, buen día.
2: 19-30, buen día, Aeroméxico 230.
3: American 1264 is on the ILS 29 left.
2: Mil volando directo.
1: Contacto radar, descienda 1-0-1000.
2: 1-0-1000, Aeroméxico 230.
0: Cerritos, cruzamos 2-9 derecha y alfa, Volaris 5023.
2: Alfa 7.
1: Polaris 1007, reduzca velocidad a 220 nodos indicados para evitar alejamiento y antes de Oteta.
4: Left, wind 290 degrees, 10 knots, about
3: 9 degrees, 10-07. Runway 29 left, American 1264.
1: Viva 511, próximo gol, semana 80, servicio radar terminado, contacto 18, no torre, buen día.
4: 025 de frente, José, contacto de plataforma y contacto de franca, 341,
0: hasta luego. José, y rampa, 341, gracias, buen día.
1: Polaris 10107, une al gol Lima 802 con 1-2000.
0: Vamos a gol Lima 802 con 1-2000, Volaris 1007.
5: Guadalajara, buena tarde, a 5-11, está 1-3 millas en el localizador de la pista 2, nave izquierda.
4: 5-1-1, buena tarde, próxima pista 2, nave izquierda.
5: Una aproximación, vea 5-11.

0: Guadalajara, muy buenas tardes, Viva 547, promoción Foxtrot a bordo, descenso a 240.
1: Viva 547, contacto radar, descienda vía Mesca 1 Bravo, espera ILS extra y en la pista 2, nave izquierda.
2: Cierto, autorizado ILS extra, nave izquierda, era México.
3: 230.
0: A la pista 2, nave izquierda, Viva 547.

0: operaciones está probable que se ha dado nave derecha hacia salido.
1: Volante, contacte aproximado en Guadalajara, 119 decimal 3, tenga buen día.
2: Guadalajara, Voladis 1007, buen día, hasta luego.
1: Hasta luego.
2: Uno, dos mil, volando a Golem.
1: Viva 547, cancele la llegada, vuele directo a...
2: ...3 a 3 a 5 1 1.
0: American West 4, now contact ground service 1341, is it?

0: aspettativa.
1: Izquierda X, aproximación 11.000, autorizado. X, aproximación de izquierda.
2: Izquierda de X, autorizado, aproximación de
0: izquierda. X, tránsito por derecha, a través
3: de Torres. Recibido, notificamos a través de Torres, 0-3. Si no posible,
0: notificación
3: 0-3. Vamos a intentar iniciar a través de las cabeceras, para 0-3.

0: Viva 511, Charlie 2, cruce 29 derecha hacia Alfa 7.
1: Charlie 2, autorizar cruce 29 derecha, Alfa 7, Viva 511.
0: Sierra Fox TV, continúe informar de pista libre.
2: Teniendo pista libre, 29 derecha, Sierra Fox TV.
0: Correcto.

0: Bravo Sierra Foxtrot, Quebec, pista 29 derecha, viento 270, hora 27, nudos, rachas 17, autorizado para aterrizar.
1: Autorizado para aterrizar, la pista 29 derecha, viento
2: 270. Radar terminado, torre 18-1.
1: 18-1, Aeroméxico 0-0, buen día.

0: Arriba 547, contacto próximo.
1: Aeroméxico 230, establecido, CLS X-Ray 29 izquierda.
2: Aeroméxico 230, continúa aproximación 29 izquierda.
1: Continuamos 2 a la izquierda, México 230. Fuera el viento, altímetro y cierra.
2: Viento 280 grados, 7 nudos, rachas 17, temperatura 19 grados, con NH 30-14.
1: Cierra, 230.
3: Arriba 5-4.
2: Con Charlie 2 y mantengo fuera de 2 a la izquierda. Arriba 5-0, autorizado para aterrizar 2 a la izquierda, viento 270 grados 7, con rachas 17.
3: Gracias, contacto radar, resiste a proceder a 1000 pies, autorizan la aproximación y el SRI 192 a la izquierda, viva 547. ¿Me pueden confirmar las condiciones sobre el aeropuerto, por favor?
4: Ya no está lloviendo, puede estar norte de la estación, fuera de 3 millas y déjenme les consigo el viento.

0: Ciudad 5 Patricios de la Torre, reporta el viento 270 grados con 15 nudos, aproximación estable y condiciones buenas de frenado.
1: Sara, muchas gracias por el reporte, Ciudad 5 Patricios.
0: Polaris 1007, 10 millas, trayectoria final, servicio radar terminado, Torre 18-1.
1: 18-1, Polaris 1007, buen día, hasta luego.
0: Hasta luego.
1: Guadalajara, buenas tardes, Volaris 1007 y el ex pista 29 izquierda.
2: Volaris 1007, buenas tardes, pues en aproximación a la pista 29 izquierda, el 10280 con 151. Pista solamente húmeda y frenado reportado, es bueno,
1: pues. Pendiente, pista libre, Volaris 1007.

0: izquierda Foxtrot Quebec, Charlie 2, cruce la pista 29 izquierda hacia Charlie 2. Air México 230, vía Alfa 10, cruce pista 29 derecha.
1: Alfa 10, y acerca el grupo de una derecha,
0: correcto, cierra Foxtrot Quebec, en Charlie 1, contacto 121 de semana.
2: Hola, buen día, volante 142, 260 para 240, volando al 802.
0: Aeroméxico 230 en Alfa 11, contacto 121 de Smalva,
3: ¿verdad? Cuando posible, directo clave, spray LSR pista 29 izquierda.
0: 1007, viento 80 grados, 101, autorizado para aterrizar, pista 29 izquierda.
2: ¿Cuántos?
4: Necesita volar 1007.

5572, 5280 grados con 10 minutos, estado de transición, 9 derecha, 5 derecha.

Polaris 1207 Alfa 10, mantengante 7529 derecha, tráfico de la ciudad. Adiós, nos vemos en el estado de la derecha, Polaris 1207.

0: polares 1.07, ahora a 2.9 a derecha, corta 1.09 en alfa 11.
1: Terminado torre 18.
0: 2762,
2: terminar 18. 318, Volaris 5762, Astro. Aproximación Guadalajara, Volaris 5762, en ascenso 6000 pies por 232, solicita desviación por la derecha, rumbo 010, condiciones.
3: Polaris 5762, buen día, contacto radar. Desviaciones autorizadas en BNC, libre de mal tiempo.
4: Torre Guadalajara, buena tarde, viva 547, final 29 izquierda, estamos a 11 mil.
0: Viva 547, buenas tardes, el viento 300 grados con 10 nudos, autorizado para aterrizar, está 29 izquierda.
4: Estamos autorizados para aterrizar 29 izquierda, viva 547.
0: Correcto, han reportado condiciones estables en aproximación. El senador en la pista, bueno, el primer tercio, Castejo, y el otro no.
4: Te hará muchas por información, viva 547.
1: Viva 547.
0: Móvil, operación. ¿Qué distancia estaría del borde de la pista? Ha sido aprobado y...

0: Guadalajara, muy buenas tardes, Volaris 1-2 para usted. Se han dejado 260 por 249.
1: Volaris 1-2-4-3, contacto radar. Vuele directo a Plave, descienda para 1-2000, QNH-3014, espera ILS de la pista 2-9 izquierda.
0: Directo a Plave y el censo 1-2010 y espera ILS de 2-9 izquierda, Volaris 1-2-4-3.

0: Baja, buen día, Volaris 1243, dejando 240 por 12000, directo Plata, información Fox.
1: Volaris 142, contacto radar, descienda 10000 pies, con EH3014.
0: Bueno, 10000 pies, 3014, Volaris 1243. Descansando a 2000 pies, Volaris 142.
2: Volaris 142, contacto 193.
3: 8.00, rueda posición y margen, a 29.
0: Descansando a 1.2000 pies.
1: Volaris 142, contacto a la recienda 10000 pies.
0: 10000 pies, Volaris 142.
2: Volaris 1243.
3: 547, de Salomé Charlie 2, cruce pista 29 derecha, alfa 5.
4: ¿Me puedes confirmar para arriba 547?
3: Arriba 547, Charlie 2, cruce pista 29 derecha.
4: Gracias, Charlie 2, cruzamos 29 derecha, viva 547.
3: Modo y comandancia, detrás de tráfico de viva, cruce pista 29 izquierda, Charlie 2 y cruce pista 29 derecha.

0: Aprobado, el cruce de ambas pistas, móvil comandante.
1: Aprobado, el cruce de ambas pistas, para móvil comandante. Gracias.
0: ¿Por Alfa 7 o 83 desde la Alfa 7, viva 547, de pista 21, de Alfa Lobo.

0: Polaris 142, descienda 9000, autorizado ILCF 29 izquierda.
1: 9000, autorizado ILCF 29 izquierda, ahora estamos. No será posible hablar o Toki, hay justo mal tiempo sobre ese fijo. Polaris 5762.
2: 1800
3: viento
2: 280 con
1: 10,
2: autorizado para despegar,
1: pisar
2: una derecha en el aire
1: 1207. 7. Libre de mal tiempo. Por Ravil, Polaris 5762.
3: Polaris 5762, contacte México Centro 3.9, hasta luego.
1: México Centro 1-3 de San Luis, Polaris 5762, buen día.

0: Hola, buenas. Uno es 292-2240 a 910 de Cazú.
1: Hola, dice 1761.
0: 239, rueda pues ni mantener pista 29 derecho.
1: Pies. Vuele directo. Espera aproximación del S de la pista 29 izquierda, 30-14 altímetro.
0: 4000. Directo Oteta, 30-14, esperando el S de 29 izquierda, volaría 1761.
2: Días Guadalajara, buenas tardes, Volaris 1800, a 95900, vía Autoquio, 1 Bravo, para 230 nivel.
1: Volaris 1800, buen día, contacto radar, ascenso vía para 230 nivel.
2: Ascenso vía Autoquio, 1 Bravo, para 230 nivel, Volaris 1800, gracias.
3: Polaris 1243, desciende a 9000, autorizado ILSF, pista 29 izquierda.
2: 9000, autorizado ILSF, 29 izquierda, Polaris 1243.

0: para México, 12-9, viento 280 con 10, para despegar 29 derecha en el aire 28. Adelante, 29 derecha en el aire 28, para México, 12-9. Tardes, Borde, 1-0-4. 1-3-1-1, Torrijos, doy nivel 2-1-0.
1: Polarizando 311, buen día, contacto radar. Cancele la llegada, vuele directo a CX, descienda 14000, QNH3014, espere ILSX, pista 2 media izquierda.
0: Directo a CX, descienda 14000, esperando ILSX, pista 11, polarizando
1: 311.
0: Izquierda.
1: La vista 1761, cancele llegada directo a CX, 12000.
2: Estamos llegando a directo CX12000, Polaris 1761.
0: Polaris 1770, pero puede mantener 29 derecho.
3: Ok, mantener 29 derecho, Polaris 1770. ¿Te voy a
0: saludar? Chao, chao, saludos.
4: No. Guadalajara vendía Polaris 142, 12 millas, 29 izquierda.
1: ¿Ya?
0: Polaris 142, buen día, cualquier aproximación a la pista 29 izquierda, el viento 280 grados, 10 nudos. El primer tercio de pista está seco, a partir del segundo mojado, venado reportado es bueno. Continúa.
4: Aproximación 29 izquierda, gracias por la información. 1-4.
1: Claro, mantenga velocidad alta, informa volando CX.
2: Claro, le informaremos.
1: Polaris 1800, directo Toki 230 nivel.
5: Directo Toki 230 nivel, Polaris 1800, gracias. Sale de Guadalajara, buenas tardes, México 239, nosotros 5800 por 230, bienvenido 1 Bravo.
1: México 239, buen día, contacto radar, 8000 pies por la izquierda, Emiri, ascenso para 230, nivel no aviso.
5: Al cruce 8000 pies por la izquierda de Emiri, ascenso 230, no aviso, México 239.
0: Hola, 1770, el viento 270 grados, 10 nudos, autorizado para despegar 29 derecho en el aire 28.
3: Estamos al despegue, 29 derecha 28, por ahí 1770, gracias.
0: Hasta luego, vuelo 88, saludos.

0: Guadalajara, ¿qué tal? Buenas tardes, Volaris 1-7-7-0-6000 en la ISO 230, vía CDM, 1 Bravo.
1: Volaris 1770, contacto radar, ascenso vía CDM, 1 Bravo para 230 nivel.
0: Ascenso vía 230, Volaris 1770.
2: Volaris 1243, Golfly Maneuver 80, servicio radar terminado, torre 18-1.
3: Volaris 1 volando directo, CX 1-7600 por 1-2000.
2: Descanses,
0: Robert. Para Guadalajara, buen día, Polaris 1-2-4-3, vamos a 12 millas final y el SX ahí 2-9 izquierda.
4: Polaris 1-2-4-3, buenas tardes, una aproximación, pista 2-9 izquierda, viento 300 grados, 1-0 nudos. El primer techo de pista se encuentra seco, a partir del segundo pista mojada y frenador reportado en 2-4.
0: Contra esta persona, no sabes que era Volaris 1-2-4-3.
4: Ajuste altimétrico a todas las estaciones 3-0-1-3.

0: Verizon 800, contacte México Centro 123, decimal 9. Hasta luego.
1: 580, comienza aterrizado para aterrizar pista 29 izquierda.
2: Aterrizado, aterrizar pista para izquierda, volar Verizon 243.
0: Aproximación Guadalajara 119.
1: 42, en Alfa 11, contacto 91, decimal.
3: 1761.
2: 19, Verizon
1: 412.
3: Guadalajara, buen día, Volaris 1761, en descenso 14000 por 12000, directo a CX.
4: Volaris 1761, contacto radar, descienda 11000, autorizado ILS-X, pista 29, izquierda.
3: 11000, directo a CX, autorizado ILS-X, 29, izquierda, Volaris 1761.

0: Polaris 1770, estamos desviándonos por derecha a unas 5 millas mejores condiciones y posterior de las 5 millas estaremos desviándonos con rumbo 290 mejores condiciones.
1: Recibido, Polaris 1770, informe volando a radar.
0: Informamos volando a radar, Polaris 1770.
2: Y Guadalajara, Volaris 1761.
3: Volaris 1761, descienda en BMT a 9200, espera cortar el golfismo 981.
2: Gracias. 9200 en BMT, esperando recorte, Volaris 1761.

0: Volaris 1243, contacto 121, decimal 9, hasta luego.
1: 219, Volaris.
0: Buen día.

0: Paraíso 1770, contacte México 123.9, hasta luego.
1: 23 Nueva México, Volaris 1770, gracias.

0: 1761, vira izquierda de Copley 980, espera el 981 en BMC 8200.
1: 980 en BMC 8200, Polaris 1761.

0: Polaris 1761, cuando el ángulo lo permita, vire izquierda Golf Lima 981 en BMC 7700, se autorizaba vía TX 29 izquierda.
1: Estamos mirando directo a Golf Lima 981 7700, autorizado y el SR 29 izquierda, Polaris 1761.

0: aproximación a Guadalajara, buen día, Volaris 1311, volando directo X, nivelado 14000.
1: Volaris 1311, contacto radar, descienda 11000, autorizado ILS X-ray, 29 izquierda.
0: Descenso 11000 y autorizado ILS X-ray, pista 11 izquierda, Volaris 1311.

0: Aeroméxico 192, ¿está usted listo? Aeroméxico 192, recibido el viento de los 280 con 10, autorizado para despegar 29 derecha del aire 28 hasta luego. Buenas tardes.
1: Guadalajara, buen día, Volaris 761 y el SX-Ray 29 izquierda, 7 millas.
0: Volaris 1761, buen día, continúa aproximación a la pista 29.

0: tierra. El viento 280 por 10. Primer tercio de pista se encuentra seco, a partir del segundo mojado, y frenado reportado es bueno. Continúe.
1: Entrado, gracias. Polariza 1761. Continuamos a la pista 2 media izquierda.

0: Radares 1761, viento 280 con 10, autorizado para aterrizar, pista 29 izquierda.
1: Autorizado a aterrizar, pista 29 izquierda, Volaris 1761.
0: Viva 7304, rueda posición y mantener pista 29 derecha.
2: Buenas tardes, 7304, rueda posición y mantener pista 29 derecha.

0: Estación Guadalajara, hola, es 1713, alcanza nivel 240, rumbo 080.
1: Polaris 1713, buen día, contacto radar, descendo 14000 con NH3013, renueve el descenso vía Kasub 1 Bravo, espera aproximación y les de la pista 29 izquierda.
0: 14000-3013, nuevos Kasub 1 Bravo, 29 izquierda, Polaris 1713.
2: Se puede bajar también de México 792, dejando 6300 por 230, salida CDM 1 Bravo.
1: México 792, buena tarde, contacto radar, ascenso vía para 230 nivel.
2: Contacto radar, ascenso vía 230 nivel, Aeroméxico 792.
1: Eco Romeo Oscar, buen día, contacto radar, directo Guadalajara 14000, QNH 3013, espero vectores y LS Yankee, la pista 29 izquierda.
0: Contacto radar, directo Guadalajara 14000, 3013, esperamos el... Y el ETE Yankee a la pista, a la izquierda.
1: Para confirmar, ¿le es posible el descenso PBN?
3: Viva 7304, viento 280 con 10, autorizado para despegar pista 29 derecho en el aire 120 decimal 8.
1: Ahora, ¿y el ETE Yankee a la pista?
3: 29 derecho en el aire 120 decimal 8, viva 7304, gracias,
0: ¿verdad? Y el ETE Yankee a la 29 izquierda, informado.

0: 1-0-1-2, gracias, 2-9-3.
1: Volaris 0-1-2, buen día, Rueda, ¿puedes ni mantener pista 2-9-derecha?
0: Posición de mantener 2-9-derecha, Volaris 1-0-1-2.
1: Volaris 1-7-6-1, ahora cruce la pista 2-9-derecha y en Alfa 11, 1-2-1, décima 9-0-1.
2: 2-9-derecha,
1: 2-9-0-1.
3: Hasta luego. Terminal Guadalajara, ¿qué tal? Buenas tardes, 7304-6200-4230, ascenso de Empiri, 1-Bravo.
4: Buen día, Viva 7304, contacto radar, ascenso vía Emilio 1 Bravo para 230 nivel.
3: Ascenso vía 230, Viva 7304.
5: Aproximación Guadalajara, buenas tardes, Volaris 1821, nivelados a 240, volando rumbo 085. Nos dijeron volar Oteta cuando libres de mal tiempo.
4: Buen día, Volaris 1821, contacto radar de Hacienda 17000 con IH3013, espero y les haya pista 29 izquierda. Correcto, Teta para reanudar el descenso vía Casub 1 Bravo.
5: He enterado con 3013, el descenso 17000 pies, y cuando posible Teta para reanudar la llegada, Volaris 1821.
1: Volaris 1012, el viento 250 con 8, autorizado para despegar pista 29 derecha en el aire 2080.
0: Volaris
4: 1-0-1-2. Llegada directos X.
1: 2000, cancelamos llegada directos X, Volaris 1-7-1-3. Móvil, operaciones.
6: En Franca, a través de Alfa 8, tenemos autorización para el grupo de la 2000.
5: Volaris 1-3-1-1, gracias, buen día.
6: Buen día.
1: Móvil operaciones, ingrese Alfa 8, cruce la pista 29 izquierda y prosiga para Papa 1.
5: Bajara, buenas tardes, Viva 7413, 210, 8 millas para volar.
0: 1311 y LS, sube pista 29 izquierda, 13 millas.
1: Polaris 1311, buenas tardes, continúa aproximación, pista 29 izquierda, el viento 280 con 8 nudos. Primer tercio de pista seco, a partir del segundo pista mojada, entrenador reportado, es bueno, continuo.
0: Entrenados, continuamos aproximación a 2-9 izquierda, Volaris 1-3-1-2.
5: Y reducimos a 2-50 Viva, 7-4-1-3.
4: Volaris 1-8-2-1, descienda 1-4-1000.
5: Descenso 1-4-1000, Volaris 1-8-2-1.
0: Estación Guadalajara, buenas tardes, Volaris 1-0-1-2, en ascenso dejamos 6000 pies para 2-3-0.
4: Volaris 1012, buen día, contacto radar, haciendo vía CDM 1 Bravo para 230 nivel.
0: Contacto radar, haciendo vía CDM 1 Bravo para 230, Volaris 1012.
4: Eco Romeo Oscar, de presente posición posible por la derecha CX.
3: Afirmativo, Eco Romeo Oscar.
4: Directo CX 1-2000, Eco Romeo Oscar, inicia el descenso.
3: CX y 1-2000, Eco Romeo Oscar.
4: Volaris 1713, contacto aproximación 19-3, hasta luego.
5: 3 con aproximación, Polaris 1713.
4: Polaris 1821, cancele llegada, director CX 1-2000.
1: 2-6-0 con 8, autorizado para aterrizar, pista 2-9 izquierda.
6: Contacto radar.
0: Pista 2-9 izquierda, Polaris 1-3-1-1.
4: Recibido.
5: 7-4-1-3, rumbo 115, mejores condiciones.
4: Recibido, Viva 7-4-1-3, informa volando Teta.
5: Pendiente Oteta, Viva 7413.
3: Guadalajara, Viva 7304, ¿no? Pues va a volar con el clima 731 por condiciones en el 730.
4: Viva 7304, vuele directo a Emilia, hacienda para 230 niveles.
3: Quemada directa a Emilia y 230, 7304.

0: Dyson 821, desciendo a 2000.
1: No, 2000, Volaris, 1821.
2: Buenas tardes, soy Crescher, el de November, código 1506, prosiga.
0: Volaris 1821, reduzca 250 nudos.
1: 250 indicado, Volaris 1821.
3: 1000 autorizado ILTX.
2: November a la vista, viento 260.8, con precaución despegue rumbo November Whiskey, reporte en la ciudad.
1: 713.
4: Aproximación Guadalajara, Aeroméxico 623, alcanza nivel de vuelo 240.
0: Aeroméxico 623, buen día, contacto radar, descienda vía Kazuk 1 Bravo, QNH 3013, espere ILSX a la pista 2 9 izquierda.
4: Con 3013, el descenso vía la llegada a Kazuk 1 Bravo, el altímetro en 3013, esperando ILSX 2 9 izquierda, Aeroméxico 623.
0: Aeroméxico 792, contacto México 123.9, hasta luego.
3: Lima 981 y el descenso en BMC.
5: Y Volaris 1012, requiriendo descenso a la derecha por condiciones.
3: Izquierda, Coplima 981, descienda 9200.
1: 81 izquierda y 9200 el descenso, Volaris 1713.
0: Enterado, libre de mal tiempo, prosiga a USDAT, Hacienda para 230 nivel.
5: Libre.
6: Corre, móvil
5: 0 nivel, Volaris 1012.
2: Mantenga posición de operación, le llamo nuevamente.
0: Volaris 1821, contacte 193, aproximación Guadalajara, hasta luego.
5: 193, Volaris 1821, gracias, buen día. Aproximación Guadalajara, buenas tardes, Volaris 1821, en descenso 5500 por 2000, volando a CX, 250 indicados.
3: Volaris 1821,
2: 311, Alfa 10, cruce pista 29 derecho.
3: 29
2: Alfa 10, cruzamos pista 29 derecho, Volaris 1321. Móvil, operaciones aprobado, trabajar sobre las franjas, que le escuchen todo mismo. Viva 322, rueda position y mantener pista 29 derecho.
4: Viva 7304, gracias, mandea.
2: 1311, Alfa 11, contacto 121, decimal 9, hasta luego.
1: Alfa 11,
2: contacto
0: 121, decimal 9, volvemos a 311, gracias,
1: número 6. Mantea, hasta luego. Recibe 7413, descendo 1 4000. 110, descenso, volar, 1713. ¿Podemos descender a 7700? Volaris 1713.
3: 1713, en BMS 7700, autorizado ILSX, 29 izquierda.
1: 7700 y autorizado ILSX, 29 izquierda, Volaris 1713.
0: ¿Rumbo cuántas millas?
2: 222, viento 260.8, autorizado para despegar, pista 29 derecha del aire 220.8.
0: Continúa el descenso para 14000, reduzca.
1: En el aire, vía 3222, muy
2: buena tarde. Buen día, hasta luego.
4: Descenso a 15000, reducción a 250 nudos y cuando posible obtenta Aeroméxico 623.

0: me confirma el descenso, Aeroméxico 623.
1: 14000 para Aeroméxico 623.
0: 14000, muy amable.
2: 7413, ¿alguna posibilidad de volarse aquí?
1: 7413, reduzca los 30 nudos, continúa el descenso para 12000 y es número 4 en aproximación, pendiente en 4 minutos más X.
2: Será 12000, 230 pendientes X, viva 7413.

0: De acuerdo, me voy a buscar contacto de aproximación Guadalajara 119.3. ¿Qué velocidad está manteniendo?
1: Guadalajara en 19.3, 170, pero ya ahorita vamos a incrementar saliendo de esta nube.
0: Enterado.
2: Guadalajara, buen día, 3222, CD1 Bravo, 6000 pies, 230 vía.
0: Lleva 3222, contacto radar, ascenso vía para 230 nivel.
2: Y viva 3222, solicita rumbo 320, mejores condiciones.
1: Tal, buenas tardes, Alfa Eco Romeo Oscar, 1-2000 volando seco.
0: Plata.
3: Eco Romeo Oscar, contacto radar, destina 1-1000 pies, autorizado ILCX, pista 29 izquierda.
1: Contacto radar, descenso 1-1000, autorizado el ILCX a la 29 izquierda, Eco Romeo Oscar.
4: Pues Lima 820.
0: Buen día, Volaris 1743, contacto radar, desciendo 1-3000, QNH 3013. Resuma el descenso vía Mula 1 Bravo y espere ILCY a la pista 29 izquierda.
5: Volaris 1713,
4: 1-3000 vía Mula 1 Bravo y ILCY 29 izquierda.
0: ¿Es correcto?
4: Bravo,
5: Guadalajara, buena tarde, Volaris 1713, estamos girando final, pista 29 izquierda.
6: Volaris 1713, buenas tardes, continúa aproximación 29 izquierda, viento 270.8. Primer tercio de pista seco, a partir del segundo pista mojada, el frenado reportado es bueno.
0: Continúe. 3155 con...
5: Izquierda, Volaris 1713, enterado, gracias.
0: A 14000, QNH 3013, espera ILCY, pista 29 izquierda, reanuda el descenso vía Kasub 1 Bravo.
7: Coteta, descenso Kasub 1 Bravo, 250 en la velocidad 14000, con 63, frenado ILCY a la 29 izquierda.
8: 8 millas y será aterrizaje en casa.
0: 2, viva 3.
6: Casa Jalisco, recibido el email de November, libre de la frecuencia, buen día.
7: Mativo, Volaris 1821.
3: Volaris 1821, vía izquierda, Golf Lima 981, PMS 7700, se autorizado aproximación.
9: Está manteniendo 14000, México 623.
7: 700, autorizados la aproximación.
6: Volaris 1713, viento de los 260.8, autorizado para aterrizar, pista 29 izquierda.
3: Corremos, ¿le será posible más adelante acotar al Golf Lima 981?
6: Esto va a pasar un vehículo en fuera de la pista al lado sur, en el segundo tercio, no va a ser factor, está fuera del área de protección.
5: Hola, eso es 1713.

0: Ah, volando a Delta Aeroméxico 623.
1: Sí, Aeroméxico 623, mantengo 1-4000.
0: Tenemos 1-4000 Aeroméxico 623.
2: Viva 7413, solicitando rumbo 80, mejores condiciones.
1: Está aprobado vía 7413 al vuelo del Golf Lima 802 y continúa el descenso para 1-2000 sin demora a través de 1-4.
2: Entramos Golf Lima 802 y extendemos a través de 1-4000, viva 7413.
1: Viva 7413, contacte 193, aproximación Guadalajara.
2: 193, viva 7413.
3: Polaris 1821, Golf Lima 981, servicio radar terminado, torre 181.
2: Torre 181, Polaris 1821, gracias, buen día, hasta luego.
3: Hasta luego.
2: 7413, buena tarde, descenso a 1-2000, rumbo 70, mejor. 821, interceptando final, pista 29 izquierda.
4: Polaris 1821, buen día, continúa aproximación, pista 29 izquierda. El viento 250.8, primer tercio de pista seco. A partir del segundo mojado y frenado reportado.
2: 1-2000, viva 7-4-1, alterado, autorizados a aterrizar, pista 2-9 izquierda, Volaris 1-8-2-1.
4: No, caballero, continúe la aproximación 1-8-2-1, le informaré libre del tráfico de su compañía próxima al toque.
2: Ah, entra una disculpa, continuamos a aproximación pendiente de la pista libre, Volaris 1-8-2-1.
5: 9-200.
6: Próximos a Alfa 3, a Alfa
4: 3. Buen día, viva 106, corruede a posición y mantener pista 29 derecho.
2: Guadalajara, buenas tardes, volar 1055, onona 13100 por 220.
1: Buen día, volar 1055, contacto radar.
4: 1713 Alfa 12, mantenga antes de la pista 29 derecha, tráfico próximo al despegue.
1: 1 Bravo, espere y el despegue de la 12
2: y cuadra, pista 29 derecha, 1713
4: 30 290.8, autorizado para despegar 29 derecha, mantenga en esa presión. Correcto, el móvil al cone de moto por
2: 220, volaris 02 155.
3: Alfa Eco Romeo Oscar.
4: Venga, fuera de la pista, le llamo en un momento.
3: El 981.
5: 980 y preparamos 981.
4: Dentro de los 270.8, autorizado para aterrizar pista 29 izquierda.
3: ¿O como número 2 visual?
2: Aterrizar pista 29 izquierda, Volaris 1821.
3: 500 BMT con H3013.
2: Presente posición viva 3155.
5: 7500. Como Eco Romeo Oscar.
1: Posición viva 3155, continúa su descenso.
2: Sí, continuamos al Golf Lima 802, viva

0: Eco Alfa, Eco Romeo, se comunique Torre 18-1, informe tráfico a la vista.
1: 1-3, ahora cruce pista 2-9 derecha en Alfa 11, contacto 1-2-1, decimal 3.
0: Alcanza que la llegada es izquierda, CX, descienda
2: 1-3 en Alfa 1-3, 1-9, la vista 1-7-1-3. Ya autorizó el SX, 2-9, 7-4-1-3.
1: Móvil con el moto en Alfa 9, cruce pista 2-9 derecha.
3: 6-2-3-1-4-1.
0: Aeroméxico 623, contacto radar, descienda 1-2000 pies en
4: retorno. Oscar, siguiendo como número 2 el tráfico a la vista.
3: Aeroméxico 623.
1: Eco Romeo Oscar, buena, continua aproximación visual a la pista 2-9 izquierda. Espera autorización de aterrizaje a 1 milla, le informo del primer tercio de pista seco a partir del segundo mojado, frenado bueno, 10280.8, continúe.
4: Continuamos Eco Romeo Oscar, gracias por la información.
1: Polaris 143, rueda posición y mantener pista 2-9 derecha.
5: Posición y mantener 2-9 derecha, Polaris 143.
1: Vivo 1065, contacto 28, hasta luego.
6: 1065, Guadalajara.
4: 1065.
6: Buen día, Vivo 1065.
1: Alfa 10, cruce pista 2-9 derecha.
6: Whisky de Guadalajara, ascenso 10.
2: Pista 2-9 derecha.
4: 12-5.
1: Se mantenga fuera de la pista, 4 minutos para su salida, le llamo.
6: 1-9, hasta luego.
4: 2-2. 1-0-6-5, cerca del 7-1-0 está una formación, podemos virar por la izquierda.
6: Por la izquierda, directo a Miri, 2-3-0 nivel, vivo 1-0-6-5.
4: Directo a Miri, 2-3-0.
1: A 11, contacto 1-2-1, decimal 9, no posible, no demore.
4: Guadalajara, Bolívar 1-7-8-1, buenas.
1: Hasta luego, es Romeo Oscar, viento 270.8, autorizado para aterrizar, pista 2-9 izquierda.
4: Autorizado al aterrizar, 2-9 izquierda, Eco Romeo Oscar.
1: Texto Planeres, alojo en Papa 3, Eco Romeo Oscar.
4: Miguel S. 3, Eco Romeo Oscar. No, 7-8.
6: 3-1-5-5, descienda para 1-2000 sin restricción.
4: 2000 sin restricción, viva 3-1-5-5.
0: Aeroméxico 623, cancele llegada a vía izquierda CX y mantenga 1-2000 pies.
3: Sí, cancelamos llegada, volamos a CX y mantenemos 1-2000, Aeroméxico 623.
6: Polaris 1055, reduzca 240 nudos para secuencia, 1-3000 sin restricción.
2: 240 nudos y 1-3000 sin restricción, Polaris 1055.
6: Polaris 1743, directo al Golf Lima 826, 1-2000, corrijo 1-3000.
4: 3000 y al 826 Volaris 174.
1: Volaris 143, viento de los 300.8, autorizado para despegar 2-9 derecha en el aire 120 de su marcha.
5: Autorizado para despegar 2-9 derecha en el aire 120 de su Volaris 143.
0: Aeroméxico 623, descienda 1-1000, autorizado y el SX, pista 2-9 izquierda.
3: Sí, el descenso a 1-1000, autorizado CLC X-Ray 1-1-2-9 izquierda, Aeroméxico 623.

0: Volaré 5044, radar position y mantener pista 29 derecha.
1: Viva 3155, contacte 193, aproximación Guadalajara, hasta luego.
2: Bendiga, Viva 3155. Aproximación Guadalajara, buenas tardes, Viva 3155, 15 por 1 2000 pies.
3: Contacto a dar, descienda 1-1-1000 sin restricción, espere PLADE en un minuto.
2: 1-1-1000 sin restricción, esperando PLADE.
0: Manténgase desde la plataforma.
3: Viva 7413, Coslima 980, Torre 181.
4: Guadalajara, buen día, Volaris 143, abandonos 3100 por 230.
1: Volaris 143, buen día, contacto radar, hacienda vía para 230 nivel.
4: Hacienda vía 230, Volaris 143.
0: Informe de restaurantes de la rampa 341 para el intercambio, hasta luego.

0: Viva 3155, Viri Izquierda Playa, descienda 10.000 pies.
1: Izquierda Playa, no solamente Viva 3155.
2: Volar 5044, viento 290.8, autorizado para despegar pista 29 derecha en el aire 120 de su mano.
3: Tamaño 623.
1: 29 derecha en el aire 10044.
4: Polaris 1743, reduzca 2-3.
2: 4, mantendrá 2 minutos antes de la princesa que me hizo tráfico que despega mi más salida y aerovía, le llamo 9.
1: 3. Segura de 5034.
2: Romeo Delta Maestro, ruede a posición y mantener pista 29 izquierda en intersección con Papa 1.
5: Torre Guadalajara, buenas tardes, Viva 7413, final 29 izquierda.
2: Viva 7413, buen día, continúa aproximación a la 29 izquierda, el viento 300.8, primer trecho de pista seco a partir del segundo mojada y frenado reportado, es bueno, continúa.
5: Tenemos siguiente pista libre, Viva 7413.
6: Buen día, Volaris 1743, 230 indicados, alcanzando 13.000.
0: Volaris 1743, contacto radar, descienda 1.000 pies sin restricciones, Pérez Plata en 2 minutos.
6: 1.000 Plata en 2 minutos, Volaris 1743.
4: Volaris 143, directo en MIDI 230 nivel.
7: Directo en MIDI 230, Volaris 143.
1: Guadalajara, buenas tardes.
2: Romeo Delta Mike, autorizado para despegar 29 izquierda, intersección Papa 1, viento 280.10, viaje por la izquierda, reporte Isla Presidio.
4: 4-4, buen día, contacto radar, en BMC, desviaciones autorizadas. Director radar.
1: Entonces, desviaciones y cuando posible radar, ascenso 230 para el 5044.

0: Viva, 7413, viento 1280 con 10, autorizado para aterrizar, pista 29 izquierda.
1: Pero servicio radar terminado, torre 181.
2: 181 con torre de México, 6230.
3: Guadalajara, Viva 1065, aceptamos volar rumbo 135 por condiciones.
1: 9 izquierda.
4: 1000 pies autorizado, si eres extra, de la izquierda, Viva 3055.
5: Libre de mal tiempo, prosiga a ICBES.
3: Libre de mal tiempo, directo a ICBES, gracias, 1060
2: de Cerro México. 623 y el X-Ray pista 29 izquierda.
0: Aero México, 623, buenas tardes, una aproximación a la 29 izquierda, el viento 280 con 10. Primer tercio de pista seco a partir del segundo mojado y frenado reportado en buena cuenta.
2: Vamos a 29 izquierda, Aero México 623, enterado de condiciones.
0: Volar 5034, rueda posición y mantener 29 derecha.
6: Claro, mantener 29 derecha, volar 5034.
4: Polaris 1055 volando rumbo 180 por condiciones.
5: Repite el rumbo, vos.
4: 180, Polaris 1055.
5: Recibido, reduzca 210 nudos y mantenga 1-3000, 210 en la velocidad, contacto 19-3 aproximación, libre de mal tiempo el Golf Lima 827.
4: Autorizada desviación, contactamos en aproximación 19-3 y libre de mal tiempo al Golf Lima 827, Volaris 1055.
0: Volaris 534, viento 280 grados, 10 nudos, autorizado para despegar en la 29 derecha en el aire 120 de Simbalo.
6: Profesor, despegue 29 derecha en el aire 120 de Simbalo, Volaris 5034, buen día, gracias.
5: Decimal 15, hasta luego.
3: 2615-1065.
0: 1418, you will hold us, we'll hold that position for minutes for traffic to make the
4: cero por condiciones.
1: De 10 mil pies en restricción, si falla la comunicación, 3 minutos clave.
0: Volaris 17.
4: 3 minutos directo clave, Volaris 1055.
1: Volaris 1743, descienda 9000, autorizado ILS X-ray 29 izquierda.
4: 3000 pies, autorizada aproximación ILS X-ray 29 izquierda, Volaris 1743.
0: Viva 3155, correspondiente al taloje vía Alfa. Por eso, Charlie, nos mantenga desde la 29 derecha, tráfico despegando. Viva 7413.
4: Volaris 178.
7: Dios Santista, Viva 7413.
0: Correcto, tráfico en carga.
3: Y Guadalajara, Volaris 143.
5: Pues siga.
3: Visita rumbo 130 por...
0: Viva 7413, ahora cruce pista 29 derecha y Alfa 7, contacto 219.
7: Cruce Alfa 7 y 217.

0: Es correcto, hasta luego. México 623, viento 280 con 7, autorizado para aterrizar en la pista 29 izquierda.
1: Autorizado para aterrizar en 29 izquierda, México 623.
0: Móvil operacional.
2: Guadalajara, buen día, Volaris 503.
0: Ya le llamo nuevamente.
2: 230, se le llamo uno bravo.
3: 80, la...
0: Skywalk 41, I line up and we're runway to net right.
2: 4, buen
4: día. Runway to
2: net right, I'm going to 0, nivel. Pasando, se le llamo uno bravo, 230, y solicitando CDM si posible por condiciones, por la de 5034.
3: MMC, directo CDM.
2: CDM 5034.
0: Skywalk 41, I line up and we're runway to net right.
3: Polaris 1781, contacto aproximación Guadalajara 119.3, buen día.
2: Polaris 1781, buen día.
5: 1055, vire derecha a Plade, descienda a 9010, autorizado ILSF, 29 izquierda.
2: Derecha a Plade, 9010, autorizado ILSF, 29 izquierda, Polaris 1055.
0: ¿En moto?
2: Aproximación Guadalajara, Polaris 1781, buenas tardes, 15000 por 13230 indicado.
5: Volaris 1781, con
0: momento aprobado el cruce de los rodajes, en todo momento fuera de la pista y cediendo paso a las aeronaves.
5: 2 minutos.
2: Tramo directo del Gol Lima 828, descenso para 1000 pies, tramos cada en 2 minutos, Volaris 1781.
5: Viva 3155, 10 millas trayectoria final, servicio radar terminado, torre 181.
2: Bueno, buen día, tarde, 3155. Torre de Guadalajara, buenas tardes, viva 355, 10 millas y LS 29 izquierda.
3: Hola, 504.
0: 419, the wind 3001, 0 vertical runway, to the right, airbus contact 120.8.
2: 5044. 2001, 2, Volaris.
0: 1419, this is a
5: 11781, descienda 10000 y reduzca 21012.
0: Para México 623, Alfa 10, mantenga antes de la 29 derecha, tráfico, despegando.
6: Sentido por la derecha, Alfa 10, y mantenemos antes de pista 623.
0: Correcto, viva 3155, continúa aproximación a la pista 29 izquierda, el viento 280 con 10. Primer trecho de pista seco a partir del segundo mojado y frenado reportado es bueno, continúa.
3: 044,
2: continuamos aproximación 29 izquierda, viva 3155. 23 decimales de volante, 5044, buen día.
3: Guadalajara, Volaris 5034, rumbo 325.
0: Operaciones en Papa 3, cruce la pista 29 izquierda hacia Alfa 10.
3: Vuele a radar.
2: Ando posible radar, Volaris 5034.
0: Aeroméxico 623 en Alfa 10, cruce 29 derecha, Alfa 11, contacto 121 de Chimaldades.
7: Gracias, en Alfa 10, estamos pista 29 derecha, Alfa 11.
5: Plade desciende a 9000, autorizado ILCF, 29 izquierda.
2: Derecha Plade 1.
0: En Alfa 10, detrás de tráfico de Aeroméxico, cruce la pista 29 derecha.
2: 19, approaching 6000, final.
5: Polaris 1055, reduzca 1802.
2: 1802, Polaris 1055. Come right for weather.
5: 743,
0: continúe en todo momento fuera de ambas pistas.
5: 181.
2: Despacho Alaska 1419.
0: 155, el viento 280 con 12, autorizado para aterrizar pista 29 izquierda.
3: Let me know.
2: 29 izquierda, viva 3155.
8: Let you know, we can go right up, deviating right for now. Pero buen día, Volaris 1743, 12 millas final y el SX 29 izquierda.
0: Volaris 1743, continúa la aproximación a la 29 izquierda, tráfico es nervous. En final, 4 millas, posterior al ingresará un citation a posición para el despegue, le sugiero reducir. Adicional, informo que el primer tercio de pista se encuentra seco, el segundo mojado y frenado reportado es bueno.
2: Volaris 1743.
9: Bajada, buenas tardes, Volaris 1743.
0: 1088, buenas tardes, mantenga antes de la pista, ustedes dos para secuencia de despegue, le llamo en 3 minutos. Alaska 1419, departure 120.8.

0: Volaris 5034, cuando posible, Ketman.
1: Cuando posible, Ketman, Volaris 5034.
2: Viva 3155, aprobado Charlie 2, cruce la pista 29 derecha.
1: 2034.
3: Cruce de la 29 derecha, viva 3155.
2: Víctor Hotel Oscar, me están dando la separación necesaria para que despegue de la izquierda, cruce sin demora la pista 29 izquierda hacia Alfa 6 para el despegue de la derecha.
4: Estamos en la 29 izquierda, Alfa 6 para la 29 derecha, Víctor Hotel Oscar.
0: Buen día, Aeroméxico 653, contacto radar
1: 55 y LSX-6, 29 izquierda, 14 millas y media.
0: 3 estero y LSX.
2: Polaris 1055, buen día, continúa aproximación a la pista 29 izquierda.
1: 3 y LSX-6, 29 izquierda, Aeroméxico
3: 655.
1: ¿Puede repetir el descenso para Aeroméxico 653?
2: Viva 3155, posterior al cruce Alfa 7, contacto 219, a saludos.
3: Cruce Alfa 7, contacto 3155.
2: Víctor Hotel Oscar, rueda posición y mantener pista 29 derecha, intersección con Alfa 6.
4: 1, posición y mantener 29 derecha, Alfa 6, Víctor Hotel Oscar.
1: Pero buen día, gracias.
2: 743, viento 280 con 1-2, autorizado para aterrizar en la pista 29 izquierda.
5: Aterrizar 29 izquierda, Polaris 1743.
2: Correcto, 29 izquierda.

0: Pero te los caro autorizado para desplegar ronda derecha, viento 250 con 10 en el aire 120 decimal 8, hasta luego.
1: 250 con 10, que traigo la derecha, viento 8 en el aire, visto.
0: Hasta luego, venía. Clarice 1743, alfa 10, mantenga antes de la pista 29 derecha, tráfico despegando.
2: Nado Torre 18.
3: Mantener antes 29 derecha, Clarice 1743.
4: Indicados y dicho, no, Clarice 1781, bueno.
0: Polaris 1743 en alfa 10, ahora cruce pista 29 derecha, contacto 121 decimal 9 en alfa 11.
3: Pensado cruce 219 en alfa 11, Polaris 1743.
0: Polaris 1088, rueda posición y mantener 29 derecha.
4: Salida de Guadalajara, muy buenos.
0: Informo que la pista, el primer tercio se encuentra seco. A partir del segundo, pista mojada, frenado reportado, es bueno, aterrizado para aterrizar 29 izquierda.
4: Contacto radar.
3: Aterrizado, aterrizar 29 izquierda, volar 1055.
4: Sí. Sí, 8000 por la derecha, Toki 230, Víctor Telusca.
5: Alaska 1419, contact Nico Center on 123 decimal minor, good day.
3: 239, Alaska 1419.
0: Wingtip. Viento, 260 con 10. Móvil operaciones. Móvil operaciones a la vista. Ingrese alfa 10, cruce pista 29 derecha hacia alfa 11.
3: 4 solicitando mantener 300 aproximadamente 20.
5: Por aviso 1891, contacto radar, descienda 200 nivel. Cuando posible, prosiga directo a Oteta. Espere aproximación y el ESEC de la pista 29 izquierda, QNH 3013.
4: Toro Guadalajara, 1781, buenas tardes, 9 millas y el ESEC a la 29 izquierda.
0: Hola, 1781, buenas tardes, continúa aproximación a la pista 29 izquierda, el viento 260 con 10. Primer tercio de pista seco, a partir del segundo pista mojada, frenado reportado, es bueno, continúe.
4: Entra ahora con la información, continuamos a la 29 izquierda, hola, 1781.

0: Y aproximación por ahí, 1891, solicitando rumbo 06 al Puerto Alicés.
1: ¿Entrado cuántas millas?
0: Aproximadamente 20 millas.
2: Polaris 1088, viento 280 grados, 10 nudos, autorizado para despegar, pista 29 derecha en el aire 28.
3: Autorizado para despegar, 29 derecha, 28 grados, 28 grados.

0: Aprobado por Charlie 12, Polaris 055, mantenga antes de la 29 derecha, tráfico despegando.
1: Charlie 12, mantenemos antes de la 29 derecha, Polaris
0: 055. American
1: 598.
0: What? Line up and go runway 29 right at 2 more minutes for your departure for traffic station. Polaris 1055, cruce la pista 29 derecho. En Alfa 7, prosiga de frente hacia ESO 6.
1: De frente con
0: correcto, Polaris 1781, 10280 con 10, autorizado para aterrizar en la pista 29 izquierda.
2: 1781, autorizado a aterrizar en la 29 izquierda.
3: 653, contacto
0: 088, contacto 28, hasta luego.
2: 193, aproximación al micro 653, venía.
4: Salidas Guadalajara, buenas tardes. Buenas.
0: Polaris 1055 en ECO 6, contacto rampa 341.
1: ECO 6, 341, Polaris 1055.
3: 500 por la derecha, Otoki 230, nivel 9, Avison.
5: Pista 29 izquierda.
4: Aviso, 7500 por la derecha, Otoki, Polaris 1088.
2: 653.

0: Exalpa Víctor Hotel Oscar, contacte México 93.9, buen día.
1: 23 decimal 9, Víctor Hotel Oscar, muchísimas gracias.

0: 085 voladísimo 89.
1: No lo escupié.
0: 085 rumbo voladísimo 89.
1: Si lo mantenga el rumbo 075, voladizo 1891 y descienda para 1-2000.
2: Mantendrá 2 minutos antes de la pista, estacionamiento, tráfico que despega, misma salida y aerovía, le llamo 1-1.
0: 5-1. Para ILS-R2-9, izquierda, voladizo 1891.
1: Correcto, expedite ese descenso.
0: Expedítalo.

0: Polar 781, una hora cruce la pista 1129 derecha y contacto 121 decimal 9 en Alfa 11, hasta luego.
1: 811 la 29 derecha y Alfa 11 21 9, la 1781, hasta luego.
0: Buen día.

0: departure, American 2598, 7000, climbing 230.
1: Sí, 1398, buen día, contacto radar. Descienda para 14000 con NH3013, asuma el descenso vía Ixon 1 Bravo.
2: Sobre Paco, solicitando datos de aproximación y aterrizaje.
3: Prometa, Maxista en uso 29, ruta visual, reporte en Pirámide.
2: Reportamos en Pirámide, Romero.
4: Guadalajara, buenas tardes, 1398, en descenso a 240, Golfo Borgo.
1: Viva 1398, contacto radar, vuele al Golf Lima 802, 14000 pies, 3013 altímetro. Espere ILS de pista 29 izquierda, reanude el vía Ixon 1 Bravo.
4: Descenso 14000, sobre el Golf
3: Lima 752, el viento 300 con 10, autorizado para despegar pista 29 derecha y en el aire 2802.
1: Can 2598 radar contact plane via flight level 230.
0: Climb via 230, American 2598.
1: Horizon 891, ¿cuál es su régimen de descenso?
5: 3000 por 3000 pies por minuto, Horizon 891.
1: Si lo manténgalo hasta abandonar unos 5000.
5: Hasta abandonar unos 5000, Horizon 891.
6: Aproximación Guadalajara, buenas tardes, Caris 1101, alcanzando 240, información Golf.
1: Hola, Caris 1101, buen día, contacto radar, descenso vía Mula 1 Bravo, 3013 altímetro, espere y él se agrega la pista 29 izquierda.
6: Descenso vía a Mula 1 Bravo, 3013 altímetro, esperando y él es pista 29 izquierda, Volaris
3: 1-3014.
0: Aeronave se le escucha con NH3014, información hotel QNH30-14.
1: 3014 en el altímetro. To other aircraft QNH3014, hotel information is available.

0: Hola, es 1088, contacte México, 123.9, que le vaya bien.
1: 39, muy bien, gracias, 1088.
0: Digo 1398, reduzca 250 nudos para secuencia.
1: Ahí reducimos 250 nudos, digo 1398.
0: American 2598, best rate of climb through 16,000 feet.
2: Best rate through 16,000, American 2598.
3: Bajara, buenas tardes, hola, es 1752-6200 por 230, vía Otoquino Bravo.
0: Polaris 1752, buen día, contacto radar, ascenso vía para 230 nivel.
3: Vía 230 nivel, Polaris 1752.
0: Altímetro. P014.

0: Radisson 891, posible virar por la derecha al rumbo 120.
1: Terminado, comunique torre 18-1.
2: ¿653?
3: Sí,
0: a derecha al 120 y espere a prim.
2: 653, final y el Street 29 izquierda, 13DM.
3: Estoy esperando a Primo.
4: 53, buenas tardes, continúa aproximación a la 29 izquierda, el viento 280 con 10. Primer tercio de pista seco, a partir del segundo pista mojada, frenado reportado, es bueno, continúe.
3: Buenas tardes, del Real Fallo, Yankee Papa.
2: 653, 29 izquierda, continúa.
0: Vivo 398, vuele directo PLA de 12000.
3: Directo PLA de 12000, viva 1398.
5: Bajar a volar el 1752, será posible por la derecha a Toki por condiciones.
0: Arizona 1752, aprobado directo Toki 230 nivel.
5: A Toki 230, volar el 1752.
0: Alfa Uniform Yankee Papa, contacto radar 3014 altímetro, notifique al Néctar Franco de la estación 50 millas.
3: Contacto radar, necesitamos Néctar Franco, Alfa Yankee Papa.
0: Horizon 891, reduzca 220 nudos.
3: 220 nudos, Horizon 891.
6: Aeromédico 653, piso de izquierda, el último viento 290 grados, 15 nudos. Autorizado a aterrizar.
2: Autorizado a aterrizar, pista 2, nave izquierda, Aeromédico 653.
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0: Positivo 1398, contacto 193, aproximación Guadalajara, buen día.
1: Aproximación 193, IVA 1398. Aproximación Guadalajara, IVA 1398, en descenso a 12000, con rumbo 320, aproximadamente 10 millas.
0: IVA 1398, buenas tardes, contacto radar, descienda a 10000 pies, cuando libre de...
2: Zona actual, vera directa, cabecera 29, izquierda.
1: Cuando libre de mal tipo PLA, IVA 1398.
3: Vamos directo a cabecera 29, izquierda, Romeo del Tamar.
1: Aproximación Guadalajara, muy buenas tardes, Volaris 1891, nivelados 12000, rumbo 121.
0: Volaris 1891, buenas tardes, contacto radar, descienda a 10000 pies, si espere volar a PLA.
1: 10000, esperando PLA, Volaris 1891.
4: American 2591, contact Mexico Center 123.9.

0: la izquierda.
1: Es 98, descienda a 9000 pies. Informe cuando esté volando a plana.
0: 9000, esperando el Estroid 2 Mavis, que era viva 3243.
1: Viva 1398, recibido. Está autorizada la aproximación y el SS a la pista 2 Mavis izquierda.
2: Ahora es 1752.
0: Aprobado, ahora es 1752. 398.
1: Volaris 1891, ¿cuál es su velocidad indicada?
2: 13.9.
0: Volaris 1891, perdón. 13.752, hasta luego.
1: Antes de la llegada, vuele por su derecha al fijo APRIM. Mantenga 1.0.000 pies, autorizado ILSS y a la pista 2, nave izquierda.
0: Cancelamos llegada directa a APRIM y ILSS y a la 2.
3: ¿Se falta listo para la salida? Pánico 653, son una pista alfa 10, mantenga fuera de pista 29 derecha.
4: Abandonamos vía alfa 10,
3: mantenga fuera de pista 29 derecha. 53, alfa 10, cruce pista 29 derecha, alfa 11, en alfa 11, contacte con el terrestre. 121, decimal 9, tenga buen día.
4: Gracias, confirmando ahora alfa 10, mantenga fuera de pista, alfa 11, 21, 0373.
0: Por la derecha, directo a PRIM.
3: 509, posición, mantener pista 29 derecha.
4: Mantener 29 derecha, por la derecha.
3: No, no, más, Mike, pista 29 izquierda, viento 270 grados, 20 nudos, autorizado 3.
1: 29 izquierda.
5: Mantener pista 29 izquierda, Romelta, Mike.
0: Izquierda, Bryce, 29 grados.

es 1850, piso 9 derecha, viento 270 grados 1012. Autorizado para despegar en el aire, contacte terminal 120, es mal 8, que tenga avenida. Ahora.

0: Volaris 1101, descienda a 10.000 pies, autorizado aproximación ILS X-ray a la pista 2, nave izquierda.
1: Descenso 10.000, autorizado ILS X-ray, pista 2, nave izquierda, Volaris 1101.
2: Solo Romel Tamay, que tiene de frente hasta Papa 3, mantenga tu plata.
3: Papa 3.
4: Viva 3243, contacto aproximación 119 decimal 3.
5: 193-3243.
6: Aproximación Guadalajara, Volaris 1850, en ascenso 6000 por 230, vio 21 Bravo.
4: Volaris 1850, contacto radar, al cruce de 8000 directo Toki, en ascenso para 230.
6: Al cruce de 8000 directo Toki, y ascendemos a 230, Volaris 1850.
5: 500 por 14000 vía Ixon 1 Bravo.
7: Rachel Mayole Novembre.
0: Buenas tardes.
2: Trilli Mayole Novembre, prosiga.
0: Tienda a 101 pie y espere volar a plan.
7: De Guadalajara con destino. Instalaciones de Guardia Nacional en el Salto Jalisco. En su radial. Se encuentra en su radial 097 millas. Y volaré con 1010. Son 8 minutos a mi destino con 2 horas de autonomía. 4 a bordo.
0: 398, 10 millas en final, servicio radar terminado, contacta Torre 18 y no tenga buen día.
6: Torre 18, 1, viva 1-3.
2: November, Queen H, 30, decimal 1-4. Nos tenemos la presencia para final.
7: Teniente, pues sea Lima y Ulena, ¿verdad?
6: Torre Guadalajara, buenas tardes, 1398, y el SX-Ray 2, nave izquierda.

0: Volaris 891, reduzca la velocidad a 1-8.
1: Recuerda, 83 horas, mal 1-4.
2: 801, sindicado Volaris 891.
1: Falta Mike, contacte Rafa 1-4, mal 1. Que tenga buen día. Bueno, 398, piso 9 izquierda, recuerda, 83 horas, mal 1-4, continúa aproximación.
2: Tocamos aproximación a la 29 izquierda y 1398.

0: Viva 3243, mire por su izquierda, Plade, mantenga 10 mil pies.
1: Plade y 10 mil, Viva 3243.
2: Viva 38, piso nave izquierda, viento 280 grados, 10 nudos, autorizado a aterrizar.
1: Autorizado a aterrizar, pista 29 izquierda, Viva 1398.

0: Estación Guadalajara, buenas tardes, Solaris 1401, vuela rumbo 310, nivelado 240, formación hotel.
1: Volaris 1401 recibido, contacto radar directo a Plade, descienda 14000, QNH 3014, Periel SX 29 izquierda.
0: Estás volando directo a Plade, descenso 14000, 3014 QNH, esperando ILS, 29 izquierda, Volaris 1401.
2: Volaris 1891, descienda, corrección, 10 millas en final, servicio radar terminado, contacta a torre 118.9, buen día.
3: 18, sumar 1, Volaris 1891, gracias por el apoyo, que tenga buen día.
2: Hasta luego.
3: Para Guadalajara, muy buenas tardes, Volaris 1891, próximos 10 millas, pista 2, 9 izquierda.
4: Volaris 1891, continúa aproximación, pista 9 izquierda, QNH 3014.
3: Continuamos, aproximación 2, izquierda 3014, Volaris 1891.

0: Contacte control terrestre 121 decimal 9, que tenga bandera.
1: Lima 8.
2: Ya lo entiendo muy entrecortado. Contacto 1905 con León.
0: Esto va a estar vía Alfa 5. Mantenga fuera de pista 2 de izquierda.
2: Con mucha dificultad. 1905 León.
1: 1905. Muchísimas gracias. Un abrazo.
3: Guadalajara, buen día. Volaris 1791. Deja 290 por 240. Directo al Golf Lima 530 por condiciones.
2: Volaris 1791, contacto radar, cuando posible vuele directo al Golf Lima 802, el descenso 14010, QNH 30 decimal 14 y espera ir el sexo de la pista 29 izquierda.
3: Descenso 14000, cuando posible al 802,
0: 29 derecho.
3: 4 estando el.
2: Y le confirmo si el weather. Le...
0: Estaciones en Alfa 5, mantenga fuera de ambas pistas.
2: En descenso para 14000.
4: Paris 1101, fijo final, servicio radar terminado, contacta torre 118.1, tenga buen día.
2: Polaris 1401, descienda 12000.
1: Buen día.
5: Descenso Polaris 1401.
6: Torre Guadalajara, buenas tardes, Polaris 1101, 8 millas ILS, pista 29 izquierda.
0: Polaris 01, continúa aproximación, pista 29 izquierda, QNH 30,
2: 14. A la izquierda de la aerovía por condición.
6: Continuamos aproximación a la 29 izquierda con 3014, Polaris 1101.
2: De la llegada en el Golf Lima 802, Ixon 1 Bravo, QNH 3014, estaría el sexo ahí, pista 29 izquierda.
7: Cerrado, descenso a 200, reanudo.
0: 92, piso 9 derecha, viento 290 grados, 1512, autorizado para despegar. En el aire, contacto terminal, 120, decimal 8.
7: Con, entrando el DLS X.
2: Y la llegada va a ser Ixon 1.
7: Ixon 1 bravo, perdón, era 2240.
8: Guadalajara, muy buena tarde, November 520, cierra bravo.
0: Mantenga por el piso 9 derecha, tránsito en carrera.
8: Viendo para 240, por el próximo.
2: November 520, Sierra Bravo, contacto radar, descenso vía Mula 1 Bravo, QNH 30 decimal 14, espera y el sexo de la pista 29 izquierda.
8: Recibido el descenso vía Mula 1 Bravo, 3014 en el QNH y esperando y el SRX-ray pista 29 izquierda.
2: Cagulux 5161, directo Golf Lima 824, descend 13000 feet unrestricted.
8: Send 13000, directo Golf Lima 824, Cagulux 5161.
0: Información.
2: 401, contacto 193.
5: 193, Volaris 1401, hasta luego.
8: Y Volaris 1850, vamos a volar.
0: Alfa 7, Alfa 7, contacte control terrestre 121 de semana, que tenga bandera.
2: Iniciación, contacte 23.
8: Alfa 7 y contactemos 129 de semana de Volaris 191, gracias, muy buen día.
5: Y 1850.
0: Primer piso 29, derecho.
5: Tardes.
0: 401, pista 2-9 izquierda, viento 250 grados, 15 nudos. Rachas 25, autorizado a aterrizar.
2: Volaris 1705, contacto radar. El...
6: Izquierda, Volaris. 1101.
2: 0 decimal 14. Spray el X-ray 2-9 izquierda.
6: Y el X-ray a la 2-9 izquierda con 3014 y el descenso vía Mezco 1 Bravo, Volaris 1705.
2: Volaris 1791, desciende 1-2000 y 240 en la velocidad.
4: Contacte Torre 118.1, tenga buen día.
5: Tenga buen día.
6: Torre 181, viva 3243, excelente día. Chao.
4: Gracias,
2: Directo Plade.
7: Directo Plade y 14000, Aeroméxico 240.
6: Viva 3243, cierra ese X-ray 2-9 izquierda.
0: 3243, continúa aproximación, piso 9 izquierda, QNH 3014.
2: Piso 1092, contacto a la...
6: Viva 3243. Continúa, se despedía, Volaris 1092.

0: Charger Loop 5161 Heavy, direct to Gulf Lima 826, and descend to 13,000 feet unrestricted.
1: Echo Lima 8.
2: 390, piso 1 derecha, viento 260 grados, 1512. Autorizado para enseñar el aire, contacto terminal 120, decimal 8.
0: 14000. Volaris 1705.
1: 1705.
0: 250 en la velocidad y mantenga 14000.
1: 250 con 14000, Volaris 1705.
0: Volaris 1791, contacte 119, decimal 3, aproximación.
2: 1-3, posible abandone pista en Charlie 2. Mantenga fuera de pista 1 derecha, tránsito en carrera.
3: Pista 2, 9 izquierda.
4: Pista 9000 pies, autorizados a aproximar.
5: 2-9 derecha, Volaris 1101.
2: La operación es elemento. Continúa ingreso a pista Alfa 1-5. Prueba a desarrollar por Alfa 1-2.
6: Ya probé ingreso 2-9. Quiero aprovechar la pista.
4: 18000 por 12000.
2: Paso 01, cruce pista 9 derecha, Alfa 7, en Alfa 7, contacte control terrestre 121-9, que tenga una.
0: Correcto, Volaris 1729
5: derecha y Alfa 7, Alfa 7, terrestre 219. Buen día, Volaris 1101.
1: Trabajar con la tabla 139, trabajando 6300 por 230 ascenso vía Otokio Bravo.
2: Una pista a su derecha en camino perimetral.
1: Soy organizado 390.
0: Vuela 092 por la derecha rumbo 360, espero Otoki.
1: Rumbo 360, pendiente de Otoki, Volaris 1092.
2: Gracias, viva 3243, pista de la izquierda, viento 250 grados, 10 nudos, autorizado a 3.
1: Autorizados a pesar 2-9 izquierda, arriba 3-2-4-3.

0: Aeroméxico 240, descienda para 1-2000.
1: 1-2000, Aeroméxico 240.
0: Volaris 1092, directo a Zacatecas.
2: Directo a Zacatecas, Volaris 1092, gracias.
0: Carlos 5161, heavy descent to 1-2000 feet unrestricted.
2: 1-2000 unrestricted, Carlos 5161.
0: Reduciendo 705, 230 en la velocidad.
1: Pero reduciendo 230 en la velocidad, Volaris 7705.
2: Volaris 1092 por condiciones, solicitando directo a Rabil, posteriores podemos volar a Zacatecas o en su defecto volar por la izquierda.
3: 3243, somos en pista en Alfa 10, cruce pista 2B, derecho.
2: 10, cruzamos por una de derecha, ahí va, 3243.
1: 3-2.
3: Puede contar revisión de pista 2-9 izquierda. Alfa 0, cruce pista 9 derecha, Alfa 11, en Alfa 11, contacte control terrestre 121, décima 9, que tenga buen día.
1: 4-0, buen día.
2: Cruzamos 2-9 derecha, Alfa 11, Alfa 3-2-4-3, buen día.
1: 1-7000 por 1-2000, volando PLA de 250 en la velocidad.
0: 2-1 heavy, contact Guadalajara approach, 119.3.
4: Mantenga 250 nodos indicados, vuele directo a Plade y descienda a 1-0000.
1: Descenso 1-0000, 250 en la velocidad y directo a Plade, aeroméxico 240.
2: Correcto. Guadalajara approach, QD Carlos 5161 heavy, descending 1-2000, inbound, Golf Lima 826.
3: K45, reposición y mantener, pista 2-9, derecha.
0: Descend 1-2000.
2: Descend 1-2000, Carlix 516.

0: Buenas tardes, de Arizona 34, cruzando 276 por 240 Mestre.
1: Vía 134, contacto radar, reduzca 250 la velocidad, el descenso vía Mesca 1 Bravo, QNH 3014, espere ir el sexo y 2 9 izquierda.
0: Reduciendo 250, Mesca 1 Bravo y 3014, esperando ver una 2134.
2: 45 piso 9 derecha, viento 270 grados 151, autorizado para estudiar. En el aire contacto terminal 120 decimal 8, que tenga bueno.
1: Recibido, Aromico 2,
3: de la 2, de 8, de la 5, de la 4.
1: Ladero, México 240. Volaris 1092, contacte 239.
4: Use your signal 230 knots.
5: Yes.
6: Correct, 5161.
5: 1092, Volaris, 1092.
1: Volaris 1705, descienda 3000 pies.
7: 3000 pies, el descenso Volaris 1705.
8: Volaris 1401, 10 millas en final, servicio radar terminado. Contacta torre 118.1, tenga buen día.
9: 118.1, Volaris 1401, igualmente, hasta luego.
1: 705, contacte 119.3, aproximación.
7: ¿Puedo repetir para Volaris 1705?
1: Contacto 193.
9: Guadalajara, buenas tardes, Volaris 1401 y el X-ray 29 izquierda, 9 millas.
7: 1705.
2: 01, control aproximación, piso 9 izquierda, QNH 30-14.
8: 1705, buenas tardes.
9: 3014, Volaris 1401.
7: 1705.
10: Terminal, buenas tardes, Aeroméxico 245, dejando por dos.
5: 1-3000, directo al Golf Lima, 826-520-0.
10: Terminal, buen día, Aeroméxico. 245, deja 6-300 por 230.
1: Aeroméxico 245, contacto radar, cruce de 8000 izquierda de Miri, haciendo 230.
10: A cruce de 8000 izquierda de Miri, 230, Aeroméxico, 245.

0: Bueno, sabe ahí, 1-3-9-0, citando rumbo 3-4-0 por condiciones.
1: Volaje 1390, aprueba la desviación.
0: Volaje 1390, la rumbo 3-4-0.
2: Sí, mantenemos velocidad 250, correcto, Aeroméxico 240, ¿a qué punto?
3: Correcto, hasta...
4: Vista a su derecha, en camino hacia la casa.
2: 240.
5: Car 61 Heavy, Russian, Rexco, Lima 828, descend to 1 and 0,000.
0: Rexco, Lima 828, descend to 1,0,000, Carlos 5161. Tema ahora es 1,3,0.
4: Piso 9 izquierda, 250 grados, 1,0 nudos, autorizado a 3.
5: 2-9 izquierda.
6: 2-9 izquierda, Volaris, 4-0.
2: 2-9 izquierda, Aeroméxico, 2-4-0.
1: Viva 2-1-3-4, continuo descenso para 1-4000 pies.
5: Anda a 1-1000 sin restricción.
1: Y 2-30 en la velocidad.
6: Sean Volaris, 1-7-0-5.
5: Volaris 1791, 10 millas en final, servicio de radar terminado, contacte a torre 118.1, tenga buen día.
6: De hecho no torre, Volaris 1791, buen día.
7: Approach FedEx 9121 heavy, descending to flightable 25.7 for 240, Mescal.
5: 10 knots.
1: Roger, later contact, is via Mesca 1 Bravo, QNH 30.14, expect out the sector for runway 29 left.
7: It's in via the Mescal 1 Bravo, 3014 is the decimal, or is the altimeter, 29 left, and that will be the island.
6: 7918 millas, 2 izquierda.
4: 1871, continua aproximación, piso 1 izquierda, QNH 30.14.
6: Continuamos, 3014, Volaris 1791.
1: FedEx 9121 heavy, stop descent at 17,000 feet.
7: Okay, stop descent at 17,000 feet, FedEx 9121 heavy.
5: 161 heavy, right turn direct Wale, descent to 9,000, clear ILS X-ray, approach runway 29 left.
0: Okay, right turn direct to Flade, descent up to 9,000 feet, clear ILS.

0: X-ray, runway 29.
1: Me pisa 29 izquierda.
2: Correct.
3: 0 Sierra Bravo, contacte 119 decimal 3.
1: Es 1401, abandone pista alfa 10, cruce pista 1 a la derecha, alfa 11 en alfa 11, contacte control terrestre 121 decimal 9.
0: Clave y 10000, cruce pista 1 a la derecha, alfa 11 y terrestre 29, volaris 1401.
4: Esta es aproximación de 520 Sierra Bravo, nivelado 13000, volando directo GL 826, para conocer.
2: November 520 Sierra Bravo, contacto radar. Reduzca velocidad a 210 nudos indicados.
4: 210 indicados, Sierra Bravo.

0: correcto, contacte control terrestre 121 desde Manhattan.
1: 3-4, descienda para 1-3000 pies sin restricción.
2: Transmisión restricción, 2-1-3-4.
0: 1791, pista 2-9, izquierda, viento calma, autorizado a 3.
1: This is speed 230 knots, 2-3-0-1. 10-2-1, 4,000 feet, unrestricted.
3: Descend at 1-4,000, unrestricted, slow to 230 knots, FedEx 9121.
0: 010 millas en final, servicio radar terminado, contacte a torre 118.1, tenga buena tarde.
4: 18-1 en México, 240, buen día.
0: Volaris 1705, descienda a 9000 pies, autorizado por aproximación ILSX, pista 2, nave izquierda.
5: 405, nivelados 240, Cazúfulo.
6: Volaris 1705.
1: Contacto radar, el descenso vía Cazúfulo Bravo, QNH 3014, espera ILSX, 2, nave izquierda.
4: Torre Guadalajara, buen día, México 240, en el localizador, pista 2, nave izquierda.
6: 205 por 10.
0: Motoría de aproximación, piso de la izquierda, QNH 3014.
1: Para desviación y contacte 2615.
6: 2615, gracias, Aeroméxico 245.
0: 50 listo para la salida. 2-1-0-0-6, pista 2-9 de derecha, viento 250 grados 101, solanchas 20. Autorizado para despegar en el aire, contacte terminal 120-18.
1: Cerro Bravo, descienda a 1-1000 pies.
7: Descenso.
1: Piva 3134, contacte 2134, corrijo, contacte 193.
2: 932-2134. Guadalajara, buenas tardes, Viva 2134, alcanzando 1-3000 pies.
0: Viva 2134, contacto radar, desciendan a 1-1000 pies.
2: Paso 1, 9 y 10, Viva 2134.
0: November 520, Sierra Bravo, vuelve directo al Golf Lima 828, descienda a 1-1, 9 pista Alfa 10, mantenga fuera de pista 2-9 derecha, tránsito en carrera.
6: Sin restricción, Sierra Bravo.
4: Tránsito 2-9 derecha, lo decimos que tenemos.
0: Volaris 1705, reduzca velocidad a 1-9-0 nudos indicados, está siguiendo tráfico pesado, Boeing 747-8. 11.3 millas delante de usted.
6: Por reduciendo a 190 nudos, Volaris 705.
0: 240, pista 9 izquierda, viento 12.0 grados, 6 nudos, racha 16, autorizado a aterrizar.
4: Autorizado a aterrizar, pista 2-9 izquierda, Aeroméxico 240.
1: 91-1 heavy, descend on restrict.
0: 242, puede posición mantener pista 2-9 derecha.
6: 3091-21.
0: Atrade, mantenga 1-0 pies.
6: Por la derecha, directo a plan, teniendo 1-0-1000 pies.
0: Viva 2134, Viriago Prima 828, descienda a 1-0-1000 sin restricción.
2: Ando Colima 828 y...
0: De la derecha, Alfa 11, en Alfa 11, contacte control terrestre, 121 decimal 9.
2: Viva 2134.
4: Alfa 10, cruce 2 de derecha, Alfa 11, 21 de la derecha.
0: Correcto, venido.
1: Cargo Lux 5161 Heavy, 10 miles on final. Radar service is

0: United Contact Tower 118.1, good day.
1: 118, good day, Carly 5161.
0: Descenso vía Mula 1 Bravo con EH3014, espera ILS X-ray 29 izquierda.
1: ILS X-ray, pisado established, ILS X-ray 29 left. X-ray, pisado 9
2: 61 heavy, continue approach, runway 29 left. 1H30.14.
1: 3000, 230, runway 29 left, continue 3014, Carly 5161.
0: Radar contact, descend to 11,000.
2: Mantenga presente posición, un momento más le llamo para su salida, atrás conmigo la compañía, está cruzando la pista.
3: Ahí está, y está posible coordinar un salto por la izquierda.
2: 1, 2, 3, mantenga la salida crítica.

0: Para México 240, no le pisa Alfa 10, mantenga fuera así, a la derecha, tránsito en carrera.
1: Alfa 10, mantenemos fuera así, 29 derecha. México 240, gracias.
0: 1242, piso a la derecha, viento calmo, presado para despegar en el aire, contacto terminal 120 de Sumal 8.
1: Piso a la derecha, en el aire, 28, volante 1-2-4.
0: Circle 5161, heavy, runway to Nanner left, the last wind 240 degrees, 10 knots, heavy to land.
2: Third land, runway 29, circle 5161.
0: Viva 2134, vire por su derecha, aplade, mantenga 10 mil pies.
2: Pegamos PD 10 mil pies, Viva 2134.
0: FedEx 9121 Heavy, fly directo. La operación es elemento, probó revisión, pista 2 a la derecha desde Alfa 3.
3: Sir, Golf Lima 828, maintain 11,000, FedEx 9121.
0: Correcto. November 520, Sierra Bravo, ¿cuál es su presente velocidad?
1: 209.
0: Recibe. Pero cruce pista 2 a la derecha, Alfa 11, en Alfa 11, contacte control terrestre 121 de semana, en el que tenga mañana.
1: Estamos 2-9 de derecha en Alfa 11 y del otro lado 210 terrestre, Aeroméxico 240, gracias, buen día.
0: Día 21, gracias.
2: 2-1-3-4. Zona 2-4-2, abandona 6.000 pies.
4: Bueno, ahí 1-2-4-2, contacto radar, hacia la vía.
2: Hacense contacto radar 1-2-4.
0: Viva 2-1-3-4, desciendan a 9.000 pies, autorizado aproximación y el sexo y pista 2 nave izquierda.
2: Ya son 9 pies, he utilizado ISX, pero una visión de 2-1-3-4.
0: FedEx 9121 Heavy, descend to 10-10,000.
3: Descend 10-10,000, FedEx 9121 Heavy.
0: Volaris 1705, 10 millas en final, servicio radar 3, nada, contacte a torre 118.1, buena tarde.
5: 280 para 240, Cartus nivelado.
4: Aeroméxico 783, contacto a la del descenso vía Kastrup 1 Bravo, QNH 3014, espere el SX y pista 2-9 izquierda.
3: 1705, estamos 10 DME y el SX y a pista 2-9 izquierda.
0: 1705, tiene aproximación, pista 9 izquierda, QNH 30,
3: 1-4. Aproximación 3014, dólares, 1705.
0: 709, sindicato.
2: 301, 70, viva 2134.
0: Flight 161 Heavy, back gate, runway Alpha 12, back track, runway 29R, right.
4: Vuela 1005, descienda para 1-2.
2: 1-2-1-0-0-5.
3: 1-2-1-0-0-5.

0: Vuelo 1005, contacto 193, aproximación.
1: 193, 1005. País 1005, desciende 17000 para 1-2000 pies.
0: Polaris 1005, contacto radar, vuele al Golf Lima 802.
2: De a su izquierda por Charlie 2, mantenga fuera de ambas pistas, tráfico pesado, va a rodar por la pista de la derecha, máquina. Correcto, manteniendo fuera de ambas pistas. Es 1705, pista izquierda, el viento calma, autorizado a aterrizar.
1: Autorizado en pista 1 izquierda, París 1705.

0: November 5-2 de la Bravo, reduzca velocidad a 1609 sindicato.
1: Actualmente estamos 1609 Sierra Bravo.
0: Gracias.

0: FedEx 9121 heavy, right turn red ladder, descend to 9000, clear ILS safely, approach runway 29 left.
1: Right turn red ladder, descend to 9000, clear ILS X-ray, 29 left FedEx, 9121, heavy.
0: November 5200 Sierra Bravo, 10 millas al final, servicio radar terminado, contacta torre 118.1, buena tarde.
2: 118.1 Sierra Bravo, excelente tarde.
0: Gracias.
2: Torre Guadalajara, muy buena tarde, November 520 Sierra Bravo, ILS X-ray, pista 1 izquierda, 10 millas al final, ahora contacta. Corrección, 9 millas.
3: Sierra Bravo, primera aproximación, pista 1 izquierda, QNH 3014.
2: Continuando la aproximación, pista 1 izquierda, 3014 en el QNH.
0: One heavy, reduce speed to 190 knots.
3: Be back gate runway Alpha 5, contact ground 121.9.
2: Alpha 5,
3: operaciones y elementos desde Charlie 2, aprobado, continuar revisión de pista 29, derecha, siguiendo paso de nada en todo momento.

0: Είναι απαραίτητο στα ουδέμια σκέλα. No sé, 05, como no le pisa alfa 10, mantenga fuera de pista 2 a la derecha. Están terminando de realizarla.
1: Pero alfa 10 y mantenemos fuera de la 29 derecha, volar 17.05.
0: November 520, cierra, bravo, pista 2 a la izquierda, viento 270 grados, 1-0 nudos, autorizado a aterrizar.
1: Aterrizar, aterrizar, 520 grados.
2: Volaris 1245,
0: cruce pista 1 a la derecha, alfa 11, en alfa 11, contacte control terrestre, 121 de semana 9, que tenga.
1: Los cruzados 21 a la derecha, alfa 11 y 21 a la derecha, buenas tardes, Volaris 7, 05.
2: Buenas tardes, Volaris 517, andando 287 por 240.

0: Volare 517, contacto radar, descenso vía Mutemuno Bravo, QNH 3014, PLC-2 a la izquierda.
1: Descenso Mutemuno Bravo, 3014, esperando ahí el PLC-2 a la izquierda, Volaris.
2: Pues, bueno, que tengamos
1: 17.
2: 03, 10.000 pies. 12.000 pies, no 06. 12, me dijo, 1025.
3: 410, media final, servicio radar terminado, contacto torre 118.1.
4: 19.3, Volaris 5185, buen día.
3: Corrección, torre 18.1, 10.000 en final, servicio radar terminado.
2: 18.9, 11.4.
4: 5185, alcance metido.
2: 134, final pista 29 izquierda.
3: Volaris 1005.
5: Estimación pista 29 izquierda, QNH 30014.
3: Volaris 5185,
2: curva 2134.
3: A unos 2000 pies.
4: 2000 pies, Volaris 5185.
3: Volaris 1005, descienda a unos 0000 pies sin restricción.
2: 0 sin restricción, 0.
6: Got our approach, FedEx 912-1 heavy established on the localizer, 29 left.
3: FedEx 912-1 heavy, roger.
5: Bravo Romeo, Delta Mike. Pero es posible mantener piso donde izquierda, decisión Papa 1.
3: Espero volar a plaza.
2: Terminal Guadalajara, Volaris 517.
5: 0, Sierra Bravo, abandone pista a su izquierda. Bueno, continúe de frente, no demore, hasta Papa 3. Papa 3, mantenga su plataforma.
2: Amanecer rumbo 265 y posterior virar a Plade.
3: One Heavy, reduce at 160 knots. El rumbo aprobado, 265, y espere el vector a Plade más adelante. Es número 5 en la secuencia.
5: Ahead of you, 8 miles with one plataforma, contacte rampa 134 decimal 1, que tenga buen día.
1: Guadalajara, Volaris 1006, alcanza nodo 230.
0: Volaris 1006, contacte 239.
1: 239, gracias.
3: 005, descienda a 9000 pies.
2: El 1005.
5: Tamaki, donde izquierda, posición Papa 1, el viento calmo, autorizado para despegar, viraje por la izquierda.
0: Volar 517, contacto 19-3, aproximación.
3: One Heavy, 11 miles on final, radar services terminated, contact tower 118.1, good day.
6: Radar service terminated, switch to tower 118.1, thanks for your help on our Saturday cities, Saturday FedEx, 9121 Heavy.
3: Early start. Volaris 1005, vire por su izquierda Plade, autorizado y el exceso y a la pista 2 a la izquierda.
5: 234, piso 9 izquierda, viento calma, autorizado a aterrizar.
2: 1-0-0, este lleva 2-1-3-4.
1: Prevención Guadalajara, buenas tardes, Volaris 517, abonando 238 por
6: 1. Guadalajara, buenas tardes, FedEx 9121 Heavy, ILS X-ray 29 left.
3: Descienda
5: 9121 Heavy, continua por 129 left, 1H30.14.
6: Continua por FedEx 9121 Heavy.
3: Fecha a Plade, descienda a 9000 pies. Autorizado aproximación y el sexo y a la pista 2 nave izquierda.
4: Por la derecha Plade, 9000 pies, autorizado y el sexo y 2 nave izquierda, Volaris 5185.
2: ¿Podría aumentar un poquito la intensidad del espate?
3: 1005, reduzca velocidad a 1609.
2: 1601005.
0: Aramico 783, reduzca 230 en la velocidad, 14000 sin restricción en descenso.
2: 230 y 14000 pies, Aeroméxico 783.
0: Y corrigiendo hasta 13000.
2: 13000 pies, Aeroméxico 783.

0: Volare 517 cuando libre de mal tiempo, vuelo directo a Plague.
1: Cuando libre de mal tiempo, directo a Plague, Volare 517.
2: Cruce 134, una pista a su derecha por Charlie 2. Cruce pista 9 derecha, Alfa 7.
3: Volare 132, cruzado 2, cruce 9 derecha, Alfa 7, grados 134.
2: Cruzas 134 en Alfa 7, contacte control terrestre 121 decimal 9, que tenga buen día.
3: En Alfa 7, control terrestre 219 grados 134, excelente día.
2: Bueno. FedEx 91,
4: 21,
2: Wing Camp,
4: here to land. Greenland, 9 left, FedEx 91, 21, heavy.
2: Sorry.
5: Guadalajara, buenas tardes, extra Charlie Lima, Juliet November.
2: Lima, Juliet November, prosigue.
5: Copter Alfa, Sierra 50, despegué de Guardia Nacional El Salto, con destino a Casa Jalisco en Guadalajara, con 1000 pies sobre el terreno. A 7 pies al Néctar Eco de Sustancia.
2: Volare 51, código transponder 1562, derecho Charlie Lima, Juliet November.
3: 200 nodos indicados, Volare 5185.
2: 1562.
5: 1562, Lima, Juliet November.
2: Se informa Almas a bordo, combustible en tiempo.
0: Se descienda a 9000 pies, autorizado aproximadamente.
5: Horas de autonomía, 4 a bordo.
1: Pies autorizado, ISR, pista 2, no izquierda, Volare 5, 7.

0: Volare 5185, rosca velocidad a 16092 indicados.
1: 169, volar 5185.
0: Volaris 1005, 11 millas en final, servicio radar terminado, contacta torre 118.1, buen día.
2: Torre 18, buen día, 1005.
0: 783, contacto 19-3, aproximación.
2: 19-3, gracias, 0-México, 783. Aproximación Guadalajara, buenas tardes, 0-México, 783, deja 16-500 para 1-3000.
3: Para 1-0-0-5, buenas tardes, 10 millas, pista 2 media izquierda.
4: Polares 1-0-0-5, continua aproximación, pista 2 media izquierda, caminar 830, 1-4.
0: Sin restricción a 1-2000 pies.
2: Volamos Gol Lima 802 y descenso 1-2000 pies, 0-México, 783.
4: Aproximación pista 2 de la izquierda, QNH 30 decimal 1-4.
2: 0-5.
4: Explainer 121, heavy back 8, runway alpha 10, cross runway to gunner right, alpha 11. Alpha 11, contact ground 121, decimal 9er.
5: And cross 29 right on Alpha 11, contact ground 129, acidic. 112 ahead.
4: 02. Volaris 1005, pista izquierda, viento 250 grados, 10 nudos, autorizado a aterrizar.
6: Por 240 con hotel.
2: Autorizar, pista 2 de izquierda, 1005.
0: Nadal, descenso VX 1 Bravo con H3014, estrella de sexo y 2 de izquierda.
6: Descenso vía Ixon 1 Bravo 3014, esperando ILS X-ray 2 9 izquierda.
4: Julia November, el código transponder es 1562.
7: 1562, Julia November.

0: Volaris 5185, 10 millas al final, servicio radar terminado, contacta Torre 118.1, buen día.
1: 181 con Torre Volaris 5185, buen día.
0: Aeroméxico 783, vuelve al Golf Lima 803, descienda a 10 mil pies en recepción.
1: 5 y el descenso de 2 a la izquierda.
2: 03 y descenso.
3: Aproximación, piso de la izquierda, QNH 3014.
1: Aproximación, 2 a la izquierda, Volaris 5185.
3: Correcto.
4: Yo le tomo al final, Casa Jalisco.
3: Gracias, el mayor. Que tenga buenas tardes. Intervención.

0: Flash 1005, botones pista alfa 10, cruce pista 29 derecha, alfa 11.
1: 9000 pies y espere plane.
2: Alfa 11, cruce 29 derecha, voladizo 1005.
3: 270, 14100 presión y cuando posible renovamos, llega la valorizo 1047.
2: Y Aeroméxico 783, no vamos a poder virar a Plade dentro de las próximas 10 millas para que lo tenga en consideración. Tenemos un núcleo del lado izquierdo.
1: Sí, recibido.
0: Hola, 5185, piso izquierda, viento 280 grados, 10 nudos, autorizado a aterrizar.
4: Autorizado, 2 mar izquierda, Volaris. 5185.
2: Y contestamos, recibido, 805.
1: Desde mal tiempo, vole al Golf Lima 8.
0: Venga, buen día.
2: Cuando libre de mal tiempo, Golima 805, Aeroméxico 783.

0: y Guadalajara, Valariz, 1047. Como información, ¿no sería posible reanudar la llegada sobre el Golf Lima 803 o el 804, debido a que ahí están las formaciones? ¿Sería posible solo Plade o Golf Lima 805?
1: ¿Le será posible el 320? Mirar en la derecha 320 y estar Plade.
0: Hasta dentro de 20 millas podríamos el rumbo 320 Volaris 1047.
1: Recibido. ¿Y a la presente le sería posible Plade?
0: Afirmativo, Volaris 1047.
1: Directo a Plade, 101-2000.
0: Directo a Plade, 1-2000, Volaris 1047. Gracias.

0: Ahora volando al Golima 805, Aeroméxico 783.
1: Aeroméxico 783, recibido. Cuando posible, vuelo directo a Plade, 9006, autorizado ILSS y 2 nave izquierda.
0: Entrado, cuando posible, volamos directo a Plade, 9000 pies y autorizados ILSS y pista de la izquierda, Aeroméxico 783.
1: Volaris 517, 10 millas en final, servicio radar terminado, contacte a torre 118.1, buen día.
2: 18, buen día, Volaris 517.
3: Y Guadalajara, Volaris 1047, ahora
2: buenas tardes, Volaris 517, ILSR, pista 29 izquierda.
3: Por condición.
4: 17, cuestión aproximación, pista 29 izquierda, QNH 3014.
3: Aprobados, libra más tiempo plado.
2: Pista 29 izquierda, QNH 23014.
4: Volaris 5185, abandone pista alfa 10, cruce pista 29 derecha, alfa 11. Perfecto, Volaris 5185, alfa 11, contacte control terrestre 121 de semana, que tenga buen día.
5: 11, 29, buen día.

0: temporal 7, pista 1 de izquierda, viento 270 grados, 10 nudos, autorizado a aterrizar.
1: Autorizado a aterrizar, pista 1 de izquierda, Volaris 517.
2: Zorro Guadalajara, para el Romeo Delta Mike, nos encontramos sobre Paco solicitando instrucciones de aproximación de aterrizaje.
0: Delta Mike, continúa esta ruta visual, Isla Presidio, sobre la pista 9 izquierda, con NH 314, notifique Pirámide.
2: Ruta visual, Isla del Presidio, y nos ubicamos en Pirámide y 3014 en el altímetro Romeo Delta Mike.
3: 9 decimal 3, aproximación.
4: 19, 3, Arizona 047.
0: Romeo Delta Mike.
3: Perdón.
2: ¿Capitán Romeo Delta Mike?
0: Hay un CV, correcto. ¿Hay un CV?
4: 1-3000 por 1-2000.
2: Vale, copiamos ya, ¿nos operará por ti?
5: Este contacto radar descienda a...
0: Ahí, Columbus Dimos.
4: 1-0000 pies, por Arizona 04.
2: Tenemos aquí condiciones visuales, no pasa nada.
0: Recibido.
3: Polaris 1-2-0-3, contacte 1-1-9-3, aproximación.
2: 19-3 con la aproximación, Polaris 1-2-0-3, buen turno.
6: Guadalajara,
2: Charlie
6: Lima,
2: Julio
0: Zavala.
2: 3, 1-9-0, descendiendo.
0: Prosiga.
2: Casup 1.
6: Despegando hacia su estación, 8 millas para datos de aproximación.
5: Volaris 1-2-0-3.
0: November, QNH 31-4, notifique 1 milla. Va para la aviación norte, patrón norte, ¿correcto?
5: Hacen restricción a 1-2000.
6: La gobierna plataforma norte, pendiente 1 milla.
2: En restricción hasta 1-2000 pies y le puedo ofrecer el rumbo 090. Lo que pasa es que en esta trayectoria me mete hacia el cuadre, pero puedo volar el rumbo 090 y en 10 millas más volar el Golfing 802, volar 103.
5: Ok, recibido. Vuelve al rumbo 090, volar 1-2-0-3.
2: Rumbo 090, volar 1-2-0-3.

0: Volaris 1047, cuando libre de mal tiempo, vole directo a Pla.
1: Cuando libre de mal tiempo, directo a Pla de Volaris 1047.
2: Desde el Lima Yula November, nuevamente active código transponder 1270.
3: 1270, Lima Yula November.
2: Correcto.

0: Bola 1047, descienda a 9.
1: 517, avanzone pista alfa 10, cruce pista 29 derecha, alfa 11.
2: Estado cielo este, extra y 29 izquierda, Bola 1047.
3: Alfa, cruzamos pista 29 derecha, alfa 11 y alfa, Bola 517.
2: 2030-14.
1: En alfa 11, contacte control terrestre 121, decimal 9. Que tenga buen día.
3: Sobre alfa 11, 219, Bola 1047.
0: Aeroméxico 783, 11 millas en final, servicio radar terminado, contacta Torre 18, no tenga buena tarde.
2: 18-1 con Torre, muchas gracias, Aeroméxico 783, buen día.
0: Volaris 1203, reduzca velocidad a 2201 indicados.
4: 220 indicados, Volaris 1203.
1: Último viento de la estación, 260 grados, 10 nudos, autorizado para aterrizar. Precaución con el izaje de las grúas hacia la plataforma norte. Verifique zona de aterrizaje y notifique en tierra.
5: Con precaución de reportar el clima de Julián Navarro.
2: Pero Guadalajara, buenas tardes, Aeroméxico 783, en el ILS, pista 29 izquierda, 8 millas.
1: Aeroméxico 783, continúa aproximación, pista en la izquierda, QNH 30, decimal 14.
2: Continuamos aproximación con 3014, Aeroméxico 783.
0: Polaris 1203, ¿es posible?

0: Polaris 1203, descienda a 9200 pies.
1: Descensa a 9200, Polaris 1203.
2: Polaris 716, reposición y mantener pista 2 a la derecha.
1: Pero por condición, sea 2 a la derecha, Polaris
2: 1203. Pero México 183, pista 9 izquierda, viento 280 grados 1012, autorizado a aterrizar.
3: Autorizado a aterrizar pista 29 izquierda, Aeroméxico 783.
0: Volaris 1203, reduzca velocidad a 1802 indicados.
1: 180 en la velocidad, Volaris 1203.
0: Volaris 1047, no menor de 180 nudos hasta el fijo final.
1: Menor de 180 hasta el fijo final, Volaris 1047.
2: Buenas tardes, que tenga buen día.
0: Volaris 1203, descienda a 9000 pies.
1: Descensa a 9000 pies, Volaris 1203.

0: 6 pista a la derecha, viento calma, presionado para estrellar en el aire, contacto terminal. 120, decimal 8, que tenga buen día.
1: Claro, que 2 a la derecha, 20 a la derecha.

0: Polaris 1047, 10 millas en final.
1: 83, abandone pista alfa 10, mantenga fuera de piso, donde la derecha, tránsito en carrera.
2: 1047, gracias, muy bien.
3: Cerrado por la derecha en alfa 11 y me confirma mantener su
1: piso. Paramédico 783, ahora sí ya puede cruzar pista, donde la derecha, alfa 11, en alfa 11, contacte con control terrestre 121 de semana, en el que tenga.
3: Cerrado en alfa 10, cruzamos la derecha, alfa 11, alfa y 21, buen día,
1: 783. Pues es 1870, nueve posición y mantener pista, 29 derecha.
2: Pues se mantiene derecho por el 1847. Buen día, Valoriz 1047 y el X-ray 2 a izquierda. La 6 dejando
1: 7, continúa aproximación, piso de izquierda, QNH 3014.
2: Sí, contacto radar haciendo bien. Valoriz 1047.
4: Romeo Delta Mike, ahora sobre pirámide.
1: Sí, Romeo Delta Mike, ingreso por tránsito por izquierda, piso de izquierda, notifique a través de...
4: Tránsito por izquierda de la 29 izquierda y notificamos a través Torre Roma del Tamaño.
1: Correcto. Hola, es 147, piso 9 izquierda, viento calma, autorizado a aterrizar.
0: 3 está en BMC.
2: Pisar 29 izquierda, Valariz, 1047.
0: 03 en BMC, descienda 7700, autorizado ILCF 29 izquierda. Noviembre 58, Bravo Bravo, Amplata 1, antes 29 izquierda.
4: 29 izquierda.
1: Porro, mantenga fuera de pista 29 izquierda.
0: No, fuera de pista 29 izquierda, 27 izquierda.

0: Ahora otra vez, Torre Roma, Tamay.
1: Ciudad Roma, prolongue tramo a favor del viento.
0: Prolongamos tramo.

0: Volaris 1263, contacte 193.
1: 193, Volaris 11, segunda.
2: Alto mar, viene señal, piso 1 izquierda, le con pista libre.
1: 1200, descendiendo 1-2000.
3: Este es pista libre, Roma de tamaño.
0: 63, su radar.
1: A la 2 nave izquierda, Roma de tamaño.
0: 362, nave izquierda.
1: 1-0-1-3-0.
2: 1-8-7-0, piso 1 derecha, viento calmo, presionado para estudiar en el aire, contacte terminal, 1-2-0, es mal 8, que tenga
0: mano. Contacte a torre 18, no, buena
1: pista 1 derecha, viento calmo, la 8-2-0, gracias, buen turno.

0: Torre Cara, buenas tardes, Volaris 1203, ILS, pista 29 izquierda, 8 millas.
1: 1203, con una aproximación, pista 29 izquierda, camina S3 decimal,
0: 1-4. 3014, continuamos aproximación, Volaris 1203.
1: Volaris 047, una de pista alfa 10, mantenga fuera de pista 29 derecha.
2: Alfa 10, antes 29 derecha, Volaris 1047.
1: 3204, reposición y mantener pista 29 derecha.

0: monta Mike Tito a la izquierda, viento calma, autorizado a aterrizar. Autorizado a
1: aterrizar, monta Mike Tito. 3, 19, 3.
0: 3-1-0-4-7, cruce pista 2-9 derecha, alfa 11, en alfa 11, contacte con control terrestre, 1-2-1, su mano, de que tenga buen día.
1: Esto voy a hacer, no habrá abandonado 6000, puerto 230, buen día.
2: Es mal, polariz, 1-0-4-7, buen día.
1: C0, contacto radar, cruce 8000, directo a CDM. Contacto radar, cruce 8000, directo a CDM, polariz, 8000.
0: Roma Delta Mike, avanza el piso a su izquierda por Charlie 1, no demore. Roma Delta Mike, avanza el piso a su izquierda por Charlie 1, cruce punto de espera y contacte con control terrestre 121 de su mano. Tenga buen día.
2: Charlie 1 y vamos punto de espera y sigo moviendo.
0: Es 1203, piso 9 izquierda, viento calmo, autorizado a aterrizar.
3: Autorizados a aterrizar en la pista 29 izquierda, volarizamos 103.

0: Ciudad 3204, piso a derecha, el viento calmo, autorizado para despegar. En el aire, contacto terminal 120 de su mal 8. Que tenga buen día.
1: Para despegar 2 de la...